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1: Muy buenas, Lolo.
2: Hola, buenas. Otro programa más de La Fragua, este viernes a la una, como ustedes saben. Y esta ocasión, pues, nuestro programa flamenco dedicado a todos los flamencos de los contornos, va dedicado a una señora de Cádiz que se llamaba Antonia Gilabert Vargas.
1: La Perla.
2: La Perla de Cádiz.
1: Pues sí, lo vamos...
2: conocida, ahora la pueden ustedes ver, o podían ver, ¿no? Ya la han quitado porque se celebró...
1: El mural, ¿no?
2: El mural, entrando las puertas de tierra, había un mural ahí en un bloque de piso precioso. De esta mujer que tiene una historia flamenca bastante, aunque murió muy joven, murió con 51 años.
1: Ya ves, ¿no?
2: Pero tiene una historia flamenca bastante larga, ¿no?
1: Y ha dejado huella.
2: Y eso, y ha dejado, con sus 51 años, ha dejado bastante huella.
1: Que aprovechando, Lolo, que el programa pasado, la semana pasada, tuvimos aquí a los señores de la Cátedra de Flamencología de Cádiz, que nos contaron este trabajo que han hecho, porque hay que decir que este trabajo discográfico se ha hecho de la mano de la Cátedra de Flamencología y está muy bien documentado, Lolo. Por un lado, han hecho un disco con 17 cantes, como a ti te gusta que diga, no 17 temas, a ti te gusta que diga cante.
2: Cante.
1: Y es verdad, son 17 cantes, incluye incluso una saeta, ¿sabes? De diferentes, son todas cantadoras, ha metido, digamos, como un homenaje a la Perla, pues es verdad que en Cádiz pues hay muchas mujeres que cantan y son todas, ahora si quiere Lolo, decimos todas las participantes en este disco, son 17 cantes con 17 cantadoras y los guitarristas, tenemos que decir que hay un par de ellos que son de la isla, Víctor Rosa y Adriano Lozano, y después han editado también un libro a modo de biografía, de recoge un poco lo que era su discografía también, y está realmente genial, Lolo, porque vienen también, pues han escrito expresamente para este trabajo, pues críticos como por ejemplo Manuel Martín Martín o Juan José Tellez o Paco Cepero, que fíjate tú, tu admirado y querido Paco Cepero.
2: Además que
1: le tocó la Perla.
2: Muchas veces, y además él habla muy bien de la Perla y la quería mucho, ¿no? Al igual que nuestro Camarón, también lo quería mucho. Y nada, pues es verdad, estoy viendo la ristra de cantadores, de guitarristas, todos guitarristas actuales que actúan, Pituquete, que es la pareja de...
1: Encarnitanillo,
2: Juan Antonio Garrado, que lo hemos tenido mucho en las madrugadas de la venta, Juan Antonio, que es una buena persona, o Miguel Ramos también,
1: Puerto Real,
2: un pedazo de guitarrista bueno. También, además, un guitarrista que toca en las dos posiciones, ¿tú lo sabes? Uh-huh. Toca a la diestra y a la siniestra, o sea, le cambia las cuerdas, el tío, eso es súper complicado, ¿eh?
1: Es muy complicado, Lolo.
2: Muy complicado.
1: Está también el
2: guitarrista, vamos.
1: Keco Bardomero, que quiera que no, un gran guitarrista, compositor y Keco, guitarra de cabecera de Keco la compañía de Sarabara.
2: Keco lo conocí yo en la venta está también con Guadiana tocando también, estuvo una gran noche flamenca. Pero Keco lo conozco yo de cuando fue el concurso de guitarra en Jerez de los Cernícalos, y allí lo conocí porque era compañero de Jesús Herrero también, de esa generación buena de guitarristas, era Keco, y allí lo conocí yo porque era compañero.
1: Participaba, ¿no? También.
2: Y participaba, muchos guitarristas actuales participaban de ese concurso, la verdad que por ahí tengo que tener las fotos todavía guardadas. Y vamos, lo que queríamos decir, igual que dijimos la otra vez, que estos son trabajos que no son pagados, pues si esto tuviera que cobrarse por las horas que ha dado, esto valdría una fortuna.
1: Una
2: fortuna, pero esto lo hacen gente que le aman al flamenco, filo flamenco, como yo le digo, filo flamenco que lo hacen y vamos, lo que pagan las administraciones suele ser poco. Y pagan la mala edición y pagan lo que sea, ¿no?
1: Claro, los gastos de la grabación.
2: Pero si tuvieran que pagar las horas de trabajo que tiene el libro, tiene el disco.
1: Todos todo, los artistas que han participado.
2: Todos los artistas. Aquí vemos, tú has dicho que iba a nombrarla, ¿no? Que Carmen de la Jara, Encarnita Anillo, María del Mar Fernández, María José Fernández, que son hermanas, las dos, May Fernández, vamos. Manuel Díez Estrudi, Reyes Martín, Brenda García, Luisa, la de Enrique, Laura Fernández, Ana Polanco, Carmen de la Jara, May Fernández, otro tema, Macarena la Negra, Susana Romero, Pilar la Jineta, que es de la familia
1: de Juan Villá,
2: Ana Salazar y Tamara Beardo, que canta una saeta. O sea que aquí tenemos, además, pues hay mucha gente. Hay
1: muchas
2: también,
1: horas de flamenco ahí.
2: Muchas horas. También la percusión, David Gavira, el Junco, el Catumba, Javier Catumba, José Bautista, Manuela Núñez, Reyes Martín. O sea que un CD que no tiene. Y que todavía lo están vendiendo en la Peña de la Perla.
1: De la Perla. ¿No? La pues Perla, si te parece, Lolo, podemos empezar escuchando para abrir boca, ¿no? Y podemos empezar. Esto lo hemos dicho muchas veces, Lolo, no nos da lugar pues escuchar el disco entero porque claro, son 17 cortes que sería. Vamos a escuchar 4, como siempre solemos escuchar en nuestro programa, y vamos a empezar por una. Alguien que tú también conoces bien que nos gusta, ella y su hermano también. Vamos a empezar por Encarnita Anillo, que ya aquí firma como Encarna, que se ve que ya, como a lo mejor los diminutivos, sí. Lolo, llega un momento en que
2: ya no.
1: Que no es que, bueno, Encarnita Anillo es una mujer joven, que tampoco
2: sí,
1: es
2: jovencita, ¿eh?
1: Pero claro que ya pues en este caso firma como Encarna Anillo y a la guitarra de Pituquete, y en este caso la vamos a escuchar por Soleá.

0: por Soleá. Hemos escuchado en Carnita Anillo con un guitarrista que no es aquí, Lolo, pero hay que ver lo bien que toca el tío la guitarra.
1: Y además esta pareja también se están prodigando, metiendo en redes, se está actualizando y están haciendo programas de flamenco a través de las redes de YouTube y
0: tienen
1: demás.
0: Un canal de él como profesor de guitarra
1: también. Entonces yo creo que están adaptando las nuevas
0: tecnologías,
1: ¿no? Y están dándose a conocer por ahí y bueno, me parece muy bien también de que se abran camino, igual que se abren en otros aspectos, ¿no? Y está una familia flamenca, Candita y José Anillo, los dos provienen de una familia muy flamenca de Cádiz también. El padre siempre estuvo en Peña,
0: sí,
1: Peña flamenca y todo. Y en Candita Anillo, pues, desde muy pequeña, desde los 9 años, empezó a cantar tanto al baile como para recitales en Peña flamenca y festivales. A los 13 años se unió a la familia de los Farrucos, realizando su primera gira al extranjero. Desde entonces su carrera imparable la ha llevado a participar con las primeras figuras del flamenco y a realizar giras por Japón con Chano Lobato, con Miguel Poveda y por países de Europa y América. Ha actuado en la Bienal de Sevilla, Caminos del Flamenco y espectáculos como Metamorfosis de Israel Galván y Colores de Rafael de Carmen, o Alma Vieja de Farruquito, o Asimetrías de Andrés Marín. Ha contado con la participación como solista y ha cantado en el espectáculo de Ortiz Nuevo, Sevilla, en la Bienal de Sevilla. Es una de las jóvenes realidades del cante gaditano.
0: Hay que ver, Lolo, que te tienes que estar continuamente reinventando, ¿eh? Porque el currículum de un artista en general y de una cantadora en este caso en particular tiene que seguir sumando, ¿no? Porque tú dices, bueno, yo he estado en tal lado, pero es verdad, el apunte que tú has hecho de esto de adaptarse a los nuevos tiempos, de buscarse, porque quiera que no, en ese canal que tienen de YouTube, pues tienen suscriptores, ¿no? Ahí he encontrado como otra forma de profesionalización, ¿no?
1: Creo yo. De ganarse la vida, otra forma de ganarse la vida, claro. Y es así, ¿no? Como debe hacerse. Flamencos de minoría, como siempre decimos, no es... Tú a lo mejor cantado ópera y solo canta ópera.
0: Claro.
1: Sabes, parte de un programa de esto de YouTube. Seguro que tú no veas un cantante de ópera haciendo un programa de YouTube. ¿Por qué? Porque bueno, es verdad que el bel canto, ¿no? Como le dicen, no da mucho más dividendo que da,
0: claro,
1: que da el flamenco, ¿no? Y los contratos de ópera son diferentes. Entonces, nuestra música es una música popular, una música de minoría, pero vamos, también de mayoría, ¿no? Porque también el flamenco cada vez...
0: Hombre, te tienes que ir fuera, como el currículum que ya apuntaba aquí en Carnita Anillo, ya ha estado en Japón, ya ha estado en multitud de sitios.
1: Exacto, pero es una música que es muy querida afuera, ¿no? Y afuera, pues sí, es verdad, afuera pues, pagan lo que deben de pagar muchas veces, ¿no? Y por eso hay tanto flamenco que se nos va afuera y encuentran allí también un filón.
0: Importante, claro.
1: Para seguir viviendo del flamenco,
0: ¿no? Y Lolo, ya que estamos hablando hoy de la Perla de Cádiz, con este trabajo tan bonito que ha hecho la cátedra, que lo han titulado precisamente Cádiz no olvida su perla. ¿Qué nos cuenta, Lolo, tú? Porque la Perla estuvo en la venta, ¿tiene algo que ver con Juan Vargas?
1: Sí,
0: porque ella se apellida Vargas de segundo apellido,
1: sí,
0: ¿no?
1: Ella es de la calle Botica y yo creo que era prima de Juan Vargas y de los...
0: Manolo Vargas.
1: Manolo Vargas y de todos, yo creo que eran primos, yo lo escuchaba hablar mucho. La Perla se lleva muy bien con mi tía María y con Juan. Venían porque además llegaron a compartir, tanto ella como Curro La Gamba montaron un bar en el puerto.
0: Es verdad.
1: La venta al Maca, allí saliendo del puerto a la derecha, pegadito a, creo que es el Guadalete, aquel río que pasa por allí. Y tuvo su. Se hablaba mucho entre ellos, esa cosa, hasta que yo creo que tuvo un problema y ya tuvo que cerrarlo. Pero ella tenía mucha amistad y ella iba mucho a la isla. Además, todos sabemos la amistad que tenía con la familia de Camarón, la Perla y con. La que tenía con la madre, con Juana, con Luis, eran muy afines y claro, ahí está Camarón, desde que tenía el pipo, estaba ya escuchando
0: ya la escuchándolo. Perla. No, yo allí en la venta, Lolo, he visto fotos de la Perla, lo que no sé si cantó allí o en reuniones particulares.
1: Sí, ella la, eran de la, sí, yo he escuchado que ella la llamaba, igual que a, ella no era
0: sí, de hombre, la no era de, no era de las que
1: pero
0: están
1: era
0: allí.
1: Como Alberto Sellé, ¿no? Era como Alberto Sellé, que era, perdón,
0: Aurelio, Sellé. Aurelio, ¿no? Alberto Sellé, el bailao.
1: Nuestro bailao cañailla. Aurelio Sellé, de los que se llamaban más a, más
0: sí, contado, para contadas ocasiones, ¿no?
1: Más contada una señora con su marido, con sus hijos y todo, no, no es igual que una persona que se gana la vida, o sea, eran diferentes criterios. Entonces ella, pues, más, más de tarde en tarde también la llamaba y hacía su, su, sus cositas allí en la venta y luego pues tenía su, sus festivales, tenía sus actuaciones, también he escuchado mucho que iba a la tertulia también de
0: la tertulia flamenca.
1: Flamenca de la isla también la visitaba mucho y es una cantadora que ha marcado una época y ha marcado una directriz a los nuevos flamencos, ¿no?
0: Y también, Lolo, a mí me parece curioso que una cantadora que estamos hablando, como tú bien apuntado, que murió bastante joven, pero que empezó ella muy casi de niña, ¿no? Y que se dedicó al flamenco profesionalmente. Porque siempre se ha hablado, ¿no? De esto de que el flamenco, pues, las mujeres siempre lo han tenido más difícil, que es una realidad que no podemos obviar. Pero forma a lo mejor junto con la paquera y. Porque la niña de los peines y estos son anteriores, ¿no, Lolo? Más o menos sí, son sí, anteriores. Sí. Pero estamos hablando de una mujer en el siglo XX, en los años incluso de la dictadura, que se dedicaba profesionalmente al flamenco.
1: Tú sabes que en Cádiz había esa profesionalización de los artistas, ¿no? Porque eran muy demandados los flamencos, entonces ahí conocemos la historia de Pericón, que se ganaba la vida cantando los carruajes de Cádiz. Tú sabes que hubo una época que a la gente contrataban a los flamencos para, para dar una vuelta en el carruaje de caballo y le cantaba, ¿no?
0: Claro. O sea,
1: entonces existía la, pro, la profesionalización, ¿no? De la Perla sabemos que fue una cantadora gitana, fundamentalmente en el flamenco, destacado por su dominio de los cantes gaditanos, especialmente alegría, bulería y tiento. Nacida en el barrio Santa María, se convirtió en una voz inconfundible de la pureza flamenca. Como hemos dicho, del barrio Santa María, de la calle Botica, nació en 1924, hija del de la cantadora Rosa Vargas. Su estilo es considerado uno de los mejores intérpretes de los cantes de Cádiz, destacando su elegancia en las alegrías de la Perla son una maravilla.
0: Ya ves.
1: Actuó en tablao y realizó grabaciones, se mantuvo fiel a su estilo directo y puro, alejada a veces de comercialismo, el comercialismo extremo, perdón. Su legado sigue vivo como un pilar en la historia del cante flamenco con diversas menciones y homenajes que le hicieron aquí en tanto en Cádiz como en la Junta de Andalucía. Y dejó grabaciones muy destacadas y sobre todo muchas acompañadas por figuras como Paco Cepero o Manuel Morao, ¿no? Hemos visto actuaciones con Paco Cepero que son inmensas, ¿no? De arte y de categoría, vamos.
0: Pues Lolo,
1: tiene una peña en Cádiz que es una de las que ha sobrevivido, una de las mejores peñas que hay en la provincia de Cádiz, que es la Peña de la Perla, que como sabéis está en las puertas de tierra entrando casi allí, una de las peñas más activas que hay en podemos decir en la provincia de Cádiz y por añadidura de toda España, vamos, de entera, una de las mejores flamencas que hay y de las que tiene la mejor programación, ¿no, Carlos?
0: Hombre, por lo pronto tienen programación que parece que no, Lolo.
1: Pero eso
0: no,
1: ya es no importante. Todo, ¿no?
0: Eso ya es importante, ¿no? El tener una programación estable, como tiene la, la Peña de la Perla, a mí me parece algo que no todas la, las entidades flamencas se pueden permitir ese lujo y además traen gente muy interesante. También es verdad, Lolo, que tú que eres hostelero y que conoces bien el negocio, el hecho de estar en Cádiz, que tienen los cruceros y que hay mucho extranjero también, pues, pues les facilita el que haya público que esté dispuesto a pagar una entrada para ver un espectáculo de calidad.
1: Hombre, claro,
0: porque
1: claro.
0: Porque estamos hablando ya de que si tú quieres un espectáculo de calidad, ya los flamencos hay que pagarlo.
1: Totalmente. Y es lo que te quería comentar también, que hemos dicho que Rosa Vargas la madre, pero la madre es conocida por Rosa la Papera.
2: Claro.
1: Rosa la Papera, que se dedicó también.
0: ¿Tú dices? Y ya era cantadora.
1: Ya era cantadora todo. Incluso hay una anécdota que dice que en Cádiz estaba la Rosa la Papera y que la niña de los Paines no quería venir a cantar a Cádiz porque estaba Rosa la Papera, que decía que cantaba excelentemente.
0: Pues ahora, Lolo, si te parece, le decimos a nuestros oyentes un poquito más sobre la madre de la Perla, pero vamos a escuchar ahora otra cantadora que a mí particularmente me encanta, como tú bien sabes, que es Ana Polanco.
1: Ojo, Carlos.
0: Que es una...
1: Me encanta, vamos. Y yo te voy a contar a la calle que pegó la pobre en la cocina.
0: ¿Allí en la venta?
1: Ojo, chiquillo, iba a actuar, fue arriba cambiarse algo, ¿no? A cambiarse y a maquillarse un poco. Y ya, venga, ligera.
0: Ana,
1: ligera. Y pegó, y claro, ya se pone a trabajar y se pone el suelo resbaloso. Y pegó,
0: claro, llevaría una los calla, zapatos, los tacones.
1: Pero vamos, se bebió dos vasos de agua y cantó.
0: Perfecto, ¿no?
1: Se tomó una copa de manzanilla y cantó perfecto. Vamos, la pobre, y todo el mundo diciendo, es que ve la calle que ha pegado la pobre.
0: Menos mal que fue dentro de la cocina o fue fuera...
1: Dentro de la cocina.
0: O sea, que no fue tampoco...
1: Patinaje artístico. Le tuvieron que dar 10 puntos al mismo Zarte, como decía la chirigota.
0: Como decían los cubatas, ¿no? Pues, Lolo, vamos a escuchar precisamente a Ana Polanco cantando una rumba con la guitarra de nuestro querido Víctor Rosa.

0: haciendo un paréntesis, ¿qué te parece a ti lo de la rumba? ¿Lo ves como que puede estar en un disco de flamenco?
1: Hombre, claro, claro, sí.
0: Hombre, en este caso, cuando lo cantan a Polanco, es que puede cantar lo que quiera, que va a sonar flamenco.
1: Claro, aquí pero, dicen por rumba, pero nosotros decimos por fiesta, ¿no? Siempre se ha dicho, toca por fiesta un poquito. Aquí en la isla no se da tan... Dale por bulería, eso es ahora. Pero antiguamente por bulería no cantaban aquí mucha gente. Aquí se decían por fiesta, ¿eh? Toca fiesta, que son como rumba, tango, una cosa así. Y daba el compadre.
0: Más sí, el abanico, ¿no?
1: Así sí, de... la bulería eran más en Jerez, pero yo no escuchaba a los antiguos dale por bulería, ¿no? Bulería no... No se tocaba, sí, es verdad, pero que aquí la gente para la fiesta y todo lo que le gustaba era...
0: Hombre, la rumbita, rumba, la rumbita. Es verdad que es muy animada, ¿no?
1: Muy animada.
0: Da también pie a un baile sencillo, que no...
1: Hace 30 años, ¿quién bailaba aquí una bulería?
0: Claro, ¿no? Bailaba por bulería, años, ¿quién sabía?
1: ¿Quién sabía? Pero aquí no bailaba nadie, la gente, tú ibas a las callejuelas y no sabía nadie bailar por bulería, sabía bailar por fiesta.
0: Claro.
1: Y te hace un compás de fiesta como tango y eso, que eso es lo que hacía la gente, ¿no? Bailar por fiesta, ¿no? Es lo que... La gente bailaba en las reuniones de ahí de las calles Huelas, pues, que es el barrio más flamenco que tenemos aquí.
0: Claro, pues, antes lo de meternos con la madre de con Ana Polanco, termina de contarnos un poquito sobre la madre de la Perla, que la verdad que es un personaje increíble, ¿no?
1: Sí, sí, Rosalba Pera, además muy conocida. Y por la Perla pues heredó todo aquel arte de su madre. Ya le comenzó como la carrera artística y tú has preguntado, ¿se dedicó? Claro, porque ya tenía la herencia de los padres, ¿no? Y ya era admirada por toda la afición, por su grandeza, es decir, por este canti, ese sabor gaditano en su tierra. En el 48, después de la Gran Guerra, ¿no? Contrajo matrimonio con el bailao Francisco Torres Tejada, conocido por Curro la Gamba. Por entonces la Perla cantaba solo en las fiestas familiares de aficionados. Y verbena debido a los robles que le daba desempeñar una mujer de mitad del siglo XX y además de etnia gitana. Tú sabes que hay muchas mujeres que hemos tenido ese, como Mariana Cornejo también le pasaba eso, o a muchas artistas que los maridos no los dejaban de cantar, desgraciadamente pues eso pasó en su época, tuvo... Son épocas, ¿no?
0: Lo que está claro y está deja constancia aquí en el libro que ha hecho la cátedra es que la Perla grabó varios discos en solitario, como la Perla de Cádiz, y después Lolo tuvo un montón de colaboraciones en recopilatorios de a nivel nacional, vamos, de recopilaciones con maestros de primera línea. Que ya, y después lo más importante que me parece a mí destacar con respecto a la Perla es que su memoria no ha muerto, ni su cante, porque fíjate tú la cantidad de cantaores que la mientan y la imitan, ¿no? Porque el mismísimo Camarón tiene unas alegrías que le dedicó a la Perla, como tú bien sabes. A la Perla yo le canto porque lo siento, ¿no? Que decía. Después, en este libro también sale una letra que le hizo Alfonso de Gaspar. En fin, que es una cantaora que no deja indiferente a nadie. De hecho, estas 17 cantaoras que están aquí, pues seguro que en su repertorio siempre tienen alguna letrita que recuerda
1: a la Perla, sí, salen muchas coplas y demás. Seguimos hablando de la Perla, ¿no? En el 59, porque este programa se lo estamos dedicando a la Perla de Cádiz, ¿vale? Prácticamente para ella, con varias coplas.
0: Bueno, varios cantes.
1: Varios cantes. En 1959 decide participar en el Concurso Nacional de Cante de Córdoba y ante un jurado del tendido, se le concede el primer premio de bulería y alegría. Tanto se comentó su cante, su compás festero y su maestría entre la afición que la reclamaron para varios tablaos y festivales. En el 60 debuta en el tablao Zambra de Madrid junto a grandes cantadores Manolo Varga, Pericón, Rafael Romero, Juan Baré y tantos grandes, alcanzando una gran popularidad. Ahí empezó ya.
0: O sea, estamos hablando, Lolo, de alguien que ya sale de Cádiz y sale. Sí, sí, sí, sí. Tú sabes que tu padre lo decía mucho, ¿no? Que para triunfar en el flamenco en aquella época tenías que ir a Madrid.
1: Claro.
0: Y estamos. Que era un poco lo que yo apuntaba en un principio. Cierto lo que tú dices, que a lo mejor no tuvo un desarrollo como lo pudiera tener a lo mejor los hombres, pero que la Perla de Cádiz, podemos decir sin miedo a equivocarnos, que fue profesional.
1: Bueno, decía, vamos, yo estoy leyendo su biografía y dice que el marido no lo dejaba cantar, pues menos mal, ¿no?
0: Claro,
1: por
0: eso
1: digo. Después en el 63 vuelve a Madrid, contratado por Manolo Caracol, vuelve, o sea, ya como segunda vez para su tabla Los Canasteros, que inaugura con la Perla de Cádiz, Fernando Terremoto y María Vargas. Eso lo sabíamos ya, que María fue una de las...
0: Fíjate de tú la, qué trío, Lolo.
1: Fíjate.
0: María Vargas, Terremoto
1: y la Perla, Perla, fíjate. España, el baile y Melchor de Marchena. Paco Cepero como tocadores. Melchor y Paco Cepero como tocadores. Dentro de ese elenco de primerísima figura, ella destaca siendo el comentario del mundo flamenco madrileño. Antes de comenzar en ese tablao, recorre escenarios de toda España. O sea que estamos hablando como de una persona muy grande. Es verdad que nos dejó muy pronto, nos dejó con 51 años nada más, pero su vida pues flamenca es inmensa, ¿no? En el 68 se le concede el primer premio del primer certamen de los Cantes de Cádiz, un galardón que le entregó el gran cantador Aurelio Sellé, en una gala presentada por Joaquín Prat y Aurelio de la Viesca. Ese mismo año asiste de forma desinteresada a la Olimpiada Flamenca de Barcelona, un festival que duró 18 horas a beneficio de la comunidad gitana de esta ciudad. A finales de ese mismo año inaugura su venta tablao,
0: que era lo que tú comentabas antes,
1: la, ¿no?, Perla de Cádiz en Bar de la Grana, Puerto Santa María, donde pasó toda la flor y nata del flamenco: Caracol, Mairena, Terremoto, Juan Villar, Camarón, Rocío Jurado, Marifé Triana. Fíjate, sus actuaciones eran reclamadas por el público como broche de oro. Aquello fue un santuario del flamenco hasta que debido a un accidente el establecimiento tuvo que ser cerrado en el año 72. Eso es lo que nos contaba la gente de la peña, que tuvo que
0: cerrar. Sí, que hubo un percance
1: o algo
0: y tuvo que cerrar. Hombre, lo que está claro, Lolo, que la Perla tendría muchas facilidades para que los artistas de primera línea fueran a su casa a cantar, ¿no? Lo mismo que le pasaba cuando Juan Vargas regentaba la venta, ¿no? Juan Vargas, tú lo has contado muchas veces, Caracol y otra gente iba a verlo y a echar un rato con él de cante.
1: Sí, pero
0: sí, es verdad que no tenía ese perfil de tablao, ¿no?
1: Pero estamos hablando de ese año, pero es verdad que ya durante esos años ya Juan Vargas dijo que tuvo que cerrar ya por las noches. Eso de estar toda la madrugada abierta ya hubo problemas porque ya las noches no eran iguales. Ya estamos hablando de los años de la transición, 72, 73, 74, ya.
0: Sí, como el comienzo el fin de una época, ¿no?
1: El fin de una época ya no había tanta seguridad en las calles, ya las noches. Ya empieza a entrar las drogas, empieza a entrar. Entonces, ya las noches no eran igual, ya empezaba a haber inseguridad ciudadana, ¿no? Lo sabemos todo el mundo, ¿no? Empieza a haber. Ya es el final del régimen franquista, todavía no había. Había como un vacío de poder y entonces las noches no eran tan seguras como eran antes. En ese caso, ya, o sea, la venta ya llegó una época en que ya se acabaron las madrugadas porque ya no era lo mismo. Fíjate que estamos hablando de que el año que le pasa a lo de la Perla es el año 72, o sea que me está dando la razón, ¿no?
0: Sí, que era justamente, vamos, 3 años antes de que muriera Franco. Que
1: exacto, ya no era lo mismo. Entonces, claro, pasó y ya los tablaos, estos tipos de tablaos, restaurantes con flamenco y todo, ya pasaron a, ya empieza a funcionar los tablaos en Madrid, en Sevilla y demás, pero ya se hace más oficial, más a puerta cerrada, más con una entrada, más diferente, ¿entiendes?
0: Otra forma ya de negocio, ¿no, Lolo?
1: Exacto.
0: Pues si te parece, Lolo, antes de escuchar a otra cantaora, cuéntanos un poquito de esta cantaora gaditana que hemos escuchado por rumba con Víctor Rosa, que es Ana Polanco, que creo que me decía el otro día el Trini, os lo dijo aquí en el programa, que estaba también cantándole a Rocío Molina o a alguien.
1: Sí, sí, ahora iba con Rocío
0: Molina. Sí. Vamos, que está trabajando.
1: Sí, en primera línea, sí.
0: Aunque para mí, Ana Polanco como cantadora, vamos, es sublime, vamos.
1: Fíjate, Ana, le saco yo 20 años, de 89.
0: Fíjate tú.
1: Qué jovencita es. Se inició en el arte flamenco en la Academia de Pilio Gaya. El otro día tuvimos aquí el padre, Juan Gaya, también era un miembro de la cátedra de flamencología. Descubrió allí su vocación por el canto, iniciándose a la temprana edad de 10 años, fíjate. Ya como cantadora formó parte de la compañía de Carmen Guerrero, actuando en varios festivales de folclore en Francia, Italia, Siria y Portugal. Logra el primer premio del cante libre del concurso de tientos de Cádiz en 2015, que era su propio espectáculo como solista, con la obra de teatro cantada Tributo a Mariana, esa la que yo he inventado antes. La,
0: sí, cuando, fue en un espectáculo genial.
1: Ese cuando se cayó la pobre ese día fue Tributo a Mariana. Además, ella ponía un tendedero como sí, si fuera sí. Una azotea de Cádiz, ¿no? Estrenó el Teatro Moderno de Chiclana, pasando el Festival de la Isla Flamenca de San Fernando, la Isla Flamenca.
0: Por
1: el
0: la festival. Isla Ciudad Flamenca.
1: Sí, está, la isla está, no está bien escrito, la Isla Ciudad Flamenca de San Fernando, que fue en la Venta Varga, o sea, la actuación fue allí en la Venta Varga. Festival en off de la Guarida del Ángel, Jerez, y en el Teatro La Central Lechera de Cádiz. En 2017 se sumerge en su primer trabajo discográfico llamado Rincón de la Alegría. Actualmente se encuentra volcada en sus representaciones por diferentes tablados de Madrid, incluido Las Carboneras y Barcelona, y la promoción de su disco Rincón de la Alegría. Casi
0: pues,
1: nada.
0: Ana Polanco, pues vamos a escucharlo ahora a otra cantadora de Cádiz, y además, como tú bien dices, está relacionada con Juan Villar, que es Pilar
1: La Jineta.
0: Y en este caso está con la guitarra de Adriano Lozano, que por cierto tenemos que traer un día a Adriano, Lolo, porque estamos
1: ya hace tiempo
0: que en esta nueva etapa no lo hemos traído. Y en este caso Pilar La Jineta con la guitarra de Adriano Lozano nos hace unos tangos. Escuchamos.

0: La Pilar la Jineta, homenajeando a la Perla de Cádiz en este fabuloso trabajo que ha hecho la Cátedra de Flamencología con su presidente Guillermo Boto y Juan Ogalla, que estuvieron la semana pasada aquí y que hacen un trabajo encomiable en Lolo. Qué alegría de ver personas ya que están jubiladas, que podrían estar tranquilamente en sus casas,
1: no, pero
0: y sin embargo
1: el flamenco le llama y
0: llama. Y hacen un trabajo que si no lo hicieran ellos...
1: Eso es lo que ellos lo hacen, porque saben, claro, que si no lo hacen ellos, desaparecen, ¿entiendes?
0: Claro, porque que las propias administraciones se encargaran de hacer esto, no lo van a hacer.
1: No lo van a hacer ni nada. Bueno, Pilar, pues Pilar la Jineta, también una gran cantadora, yo la conozco mucho.
0: Y además de una buena estirpe, ¿no? Lolo, aquí estamos
1: sobrina de Juan Villar. Su nombre artístico lo tomó de su abuela, Pilar la Jineta. Y bueno, y el Jineto también, el Jineto lo conocemos todo el mundo, el arte. El
0: tío de Juan Villar.
1: Ese tío, ese gordo bailando, eso para comerse.
0: Eso ha quedado para la historia.
1: Con esa chaqueta, ese traje de chaqueta.
0: Ni manera de cerrarla, ¿no?
1: Desde muy joven, apenas 12 años, comenzó a recorrerse las principales tablas españolas, dando comienzo a su formación artística. A los 16 años ya daba su recital en solitario, forjando una voz muy peculiar, rasgada de sentido y sentimientos muy gitanos. Sus mayores logros han sido conseguir el primer premio del Concurso Nacional de Tiento en el año 2011, siendo también finalista en el Concurso Nacional de Cante por Alegría, que se celebra en Cádiz, y es de los concursos más prestigiosos de este cante, ¿no? Que también lo ganó nuestro amigo Joaquín de Sola, ¿no?
0: Pues sí, la verdad, Joaquín. Mira, ahí está.
1: Que hay que decir que el sábado actúa en la Venta Burger, que hace tiempo que no ve a Joaquín. Actúa con el grupo de Sonia Peña.
0: Va ahí cantando.
1: Va ahí cantando Joaquín hace muchos años.
0: Pues qué buena alegría, Lolo, qué buena noticia.
1: Sí, hace tiempo que ya no iba a la venta. Vamos, yo por lo menos hace 4 o 5 años más, incluso, ¿no?
0: Y te ha dicho Sonia que lo lleva cantando.
1: Va cantando Joaquín de Sola, y a mí la verdad que me da mucha alegría de que.
0: Hombre, Joaquín, siendo también muy joven, ha tenido un percance de salud que afortunadamente
1: ha salido de esta.
0: Pero siempre lo hemos dicho, ¿no? Yo lo descubrí de tu mano, pues gracias a ti. Aquí precisamente en un día que estábamos aquí en la radio y él había estado por algo también, ¿no? Y cuando yo escuché ese hombre cantar, que no era normal como cantaba, ¿no?
1: La voz y el tono de voz que tenía y la fuerza, ¿no?
0: Pues mira, ¿cuándo dijiste que era?
1: Este sábado actuarás junto con la propia hija de Sonia Peña, Pepa Peña Junior, podríamos decir, ¿no? Pepa Peña Chica, como decimos aquí en Cádiz, en la isla. Y nada, y esperemos tener una nochecita muy buena allí, como está siendo habitual. Esta primavera flamenca se está viviendo a tope y la verdad que con muchas ganas. Y este sábado tendremos mucho público también, porque empieza la Feria de Jerez. Y sabemos que últimamente la Feria de Jerez, vamos, está viniendo, atrae muchos, claro, gitanos, claro, cada vez más. Parece que han elegido más la Feria de Jerez que la de Sevilla, los gitanos, sobre todo de Valencia, vienen mucho de Valencia, de Cataluña, de Murcia, vienen mucho y este fin de semana y la semana que viene vamos a tener muchas visitas flamencas en esta
0: Que en este caso está la Jineta gitana, ¿no, Lolo?
1: Sí.
0: Porque sí. Juan Villar
1: y su mujer son gitanos, los dos. Tienen los 4 cuarterones.
0: Tú me apuntabas que es sobrina, claro que...
1: No, pero Jineto era gitano también. Jineto y la Jineta eran gitanos, sí. Bueno, Villar es un apellido de gitanería, y Jiménez también, que creo que ella es Jiménez Villa, también denota ese gitanerío.
0: Esa forma de cantar, es muy
1: bueno, sí,
0: peculiar,
1: estamos diciendo,
0: ¿no?
1: Los gitanos tienen esa forma peculiar. No, lo decimos, el flamenco es de todo el mundo,
0: ¿no?
1: Pero
0: tienen esa peculiaridad, ese metal.
1: Esos sonidos negros de... Claro. Yo los sonidos negros los digo siempre, lo explico de una forma... Los sonidos negros es lo que se tiene dentro, en las entrañas. Yo dejo a mi perro, Carlos, y después lo veo con la camarita. Lo dejo solo y me pongo a verlo. Se pone a llorar, ¿no? Pero se pone a llorar como un lobo. ¿Quién le ha enseñado a ese perro cómo llora un lobo? Claro. Es que el lobo lo tiene dentro, porque...
0: Un lamento, ¿no?
1: Porque... los perros sabemos que vienen de los lobos. Entonces, ese sonido negro que tiene mi perro es de lobo, porque él dentro es un lobo. Entonces, lo escuchas tú. ¿Quién le ha enseñado? ¿Dónde ha visto mi perro un lobo? Claro. Pues el sonido es exactamente igual. Cuando tú pegas un cante para arriba, lo que te sale es tu alma, picha.
0: Claro.
1: Y ese
0: tienen el alma como más a flor de piel,
1: más,
0: ¿no?
1: Que más,
0: no,
1: más, no. Más doloría. Claro. Más doloría. Han pasado una raza que desde que se vinieron, bueno, ya se vinieron de la parte aquella de,
0: son siglos de
1: del Pakistán,
0: ¿no?
1: Del Pakistán se vinieron porque era una hambruna la que había allí, que no te veas, y ya decidieron coger el camino y venirse a buscar otro, a hacer cerrante, ¿no? Pues, claro. Para dejar tu pueblo. Además, tú ves a la gente de Pakistán y son iguales, Carlos, que los gitanos son. Tienen muchas facetas muy parecidas. Y todo ese alma, todo ese recorrido que han tenido, esa persecución, lo tiene el alma. Entonces, son los sonidos negros, son las formas de cantar que tienen los gitanos.
0: Pues, Lolo, ahora nos vamos a despedir con otra cantadora que tú también la conoces, con Carmen de la Jara.
1: Carmen.
0: Que nos comentaba el otro día, Guillermo, que también ella forma parte de la directiva de la cátedra.
1: De la cátedra, sí,
0: junto
1: sí.
0: Junto con
1: sí.
0: Felipe Scapaccini y Pedrín García, creo que eran los cantadores. Y como ya nos vamos a despedir con su cante, Lolo, si te parece, cuéntanos un poco.
1: Sí, bueno, y fíjate, desde el 55... 5 años después de nace Camarón, se lleva 5 años con Camarón del 50, y tiene editado 11 discos y 7 más en unión a otros grandes artistas, la medalla de oro de la provincia de Cádiz, medalla de la ciudad de Cádiz, junto con otros críticos de Madrid, cuyo presidente es Manuel Río Ruiz, le concede el premio Tío Luis de la Juliana en reconocimiento de su trayectoria artística en Madrid en 2007, es premio nacional por su disco Tesoros del Cante Gaditano 2009, y el Ayuntamiento de Cádiz le otorga en el 2020 el título de hija predilecta de la ciudad de Cádiz. En la reciente Bienal Flamenca de Algeciras presenta su último disco, Toreros Gaditanos, en la génesis del flamenco, y acaba de volver de un recital en París marcado por un gran éxito. Carmen de la Jara es una de las grandes cantadoras de Cádiz también. Es conocida, es muy conocida también por el Toma Castaña de los Villancicos de Navidad y por otros cantes, sobre todo por los cantes festeros y los cantes de alegría de Cádiz, y vamos, no podía faltar en este disco.
0: No, este disco no podía faltar, porque lo que tú dices, es una cantadora que se relaciona directamente con Cádiz, ¿no? Con los cantes de Cádiz, uh-huh. Y aparte tiene también una vertiente académica que colabora mucho con todo lo que es
1: la universidad, con la UCA, y
0: una mujer que tiene,
1: y porque es muy culta también, claro, una persona muy culta, tiene mucho conocimiento y se la llama
0: comparte,
1: siempre,
0: ¿no? Porque quiere que no hay mucha gente de Lolo que dice, yo, sobre todo antiguamente, ¿no? Los conocimientos como que eran algo que tú no compartías, ¿no? Y es verdad que Carmen de la Jara, pues siempre, yo la he visto en charlas didácticas de flamenco donde ella va como cantadora y a lo mejor pues ha ido un flamencólogo o algo cantando, en fin, hablando. O sea, que es una mujer que la tenemos que tener en cuenta. Aquí, en este caso, está también con Víctor Rosa, ¿eh? Que Víctor, tú sabes que él ha tocado también mucho a la gente de Cádiz, a Scapaccini. Uh-huh. Y en este caso vamos a despedirnos, Lolo, con este, no voy a decir corte ni tema, sino con este cante.
1: Con este cante, ¿eh? Nos despedimos de este programa dedicado a la Perla de Cádiz, Carlos Rey, Lolo Picardo, Santiago Muñoz a los trastos. Y nos despedimos con esta bulería llamada Pa' yo poderte a ti hablar. La Carmen de la Jara, dedicado a la Perla de Cádiz.
0: Hasta otro día.
1: Hasta otro día.

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0: Muy buenos días. Otra vez aquí, otra semana más. Estamos a 11 de mayo de 2026. Hoy no te puedo decir que el sol entra delicadamente por la ventana y me acaricia la cara, porque sol no hay. Pero si no hay, aquí estamos para inventarlo. Pues mira, sí, un tiempo de primavera. No nos podemos quejar porque la primavera es así, el mes de mayo es así, que unos días con mangas cortas, otros días tenemos que coger paraguas, como este pasado fin de semana, pero en fin, que no nos podemos quejar, ¿eh? Que si uno mira las noticias nacionales, se da uno cuenta de que hay poblaciones, sobre todo el este de este país, que lo ha pasado mal estos días, ¿eh? Con inundaciones importantes, pero bueno. Aquí estamos, ¿eh? Aquí estamos en tiempo de primavera para comenzar una semana con toda la fuerza del mundo, con toda la vitalidad del mundo y con todas las ganas del mundo, porque aquí nos ponemos el mundo por montera.
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0: Bueno, un abrazo grande antes que nada a David Galván, que ayer en Madrid sufrió pues un percance que no le impidió poder lidiar su segundo toro, pero bueno, que le deseamos una prontísima recuperación. Y ya estamos aquí metidos en materia, metidos en el lío, para comentarte, para anunciarte, para vivir contigo una mañana espléndida, con sol, sin sol. A veces sale, ¿eh? Hombre, claro, a veces sale, y yo desde aquí, desde este estudio del 107.4 de Radio La Isla, pues lo veo perfectamente como intenta así entrar por los resquicios de la persiana.
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0: Como te decía, aquí estamos para acompañarte durante toda una mañana, para vivirla contigo y para, bueno, pues eso, estar contigo. Siempre te lo digo, me da igual donde estés. Estés en casa, así desayunando, ya hayas desayunado, estés en el trabajo y tenga el transistor ahí puesto. El transistor, que palabra más antigua, pero qué guay, me encanta. El transistor, la radio. Ay, desde luego que 10-1 somos. Bueno, soy, ¿eh?
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0: Aquí vieja la ropa, nada más. Tengo que felicitar también a mi amigo Antonio Alías de la Torre, que el sábado pasado dio un pregón a la Virgen de la Estrella, pero vamos, para quitarse el sombrero. Tuve el enorme honor de estar presente en esa iglesia vaticana castrense de San Francisco, donde Antonio lo bordó, como siempre, absolutamente como siempre. Ha comentado, ha dicho que este ha sido su último de los pregones, un hombre que ha pregonado todo lo que había que pregonar, porque claro, escuchar a Antonio ya son palabras mayores. Y yo estuve allí, estuve en ese último pregón. Bueno, yo le digo que ya él dice que se ha cortado la coleta. Yo digo que sí, vale, que de pregones se ha cortado la coleta, pero que algún que otro festival va a torear. Es decir, que a mi amigo Antonio nadie le puede quitar esos versos que le dice a la Virgen de la Pastora. Y bueno, y lo tendremos de una u otra manera, una u otra forma, y disfrutaremos de él y de su amor que tiene por la isla, principalmente, y evidentemente por el mundo cofrade. En definitiva, que hoy tenemos muchas cosas que a partir de ahora ya te pienso comentar, porque vamos a tener, como todos los días, vamos a desayunar con esa información, con la cabecera. Uy, los lunes, la lengua tiene que ir poquito a poco, ¿vale? Así, haciéndose ella poquito a poco durante la semana, porque este fin de semana he hablado muy poquito, pero bueno, lo suficiente. El tema, el caso es que comenzaremos con la información, con la cabecera de San Fernando, información del grupo Publicaciones del Sur, al cual también pertenece esta casa, Radio La Isla, el 107.4 de la frecuencia modulada, que este año de 2026 cumplimos 40 añitos, ya somos cuarentones, nada más y nada menos, 40 añitos estando a tu ladito siempre, y no separando nunca, nos separamos de ti. Ahí estamos, para cuando nos necesites. Y bueno, y después de esa información daremos también la información del tiempo. También te daré algunas claves qué podemos poner de comer hoy. A ver, qué podemos hacer que esté rico, que esté bueno, que sea sencillito y sobre todo baratito, para que la de Ubrique no sufra mucho, por Dios. Que ahora vienen, el sábado empezó la feria de Jerez y las cosas hay que llevarla con un poquito de para acá y para allá. Así que baratito, bueno, bueno, bonito y barato, si ya está todo dicho. Luego tendremos y hablaremos de algo que sabes que nos interesa mucho, muchísimo, medio ambiente. Lo haremos con Juanjo Aragón. Hablaremos de un lugar como la Punta del Boquerón, la playa de Urrutia, que sabes que este año está totalmente prohibido el poder desembarcar allí. Y yo lo veo muy bien, yo lo veo muy, muy, muy bien, porque estos años atrás había que tener un permiso, pero la cosa al final se iba como de madre. Y hay que tener en cuenta que si presumimos de playa natural, toda la de Camposoto entera, pues hay que presumir con todas las de la ley y con todas sus consecuencias. Allí anidan muchísimas aves y además es una verdadera explosión de belleza, de naturalidad. Podemos pasear, pero eso sí, podemos hacer el camino, hacer la ruta desde las entradas de la playa de Camposoto y luego ir caminando o bien por el sendero que está hecho, que desemboca directamente en la batería de Urrutia y ya nos da acceso a la playa, o bien directamente dando un paseito por la playa, paseando los búnkers hasta llegar a la Punta del Boquerón. Hablaremos de medio ambiente, hablaremos de lo positivo que es tener una conciencia social de algo que hay que proteger, de algo que de forma natural tenemos, pero que tenemos que blindar de cosas excesivas. Si a fin de cuentas es sentido común, no es ponerle otra cosa. Mucha gente se queja, bueno, pero es que si es un sitio podemos ir. Bueno, a ver, nadie te está impidiendo que vaya. Lo que sí no se puede hacer es las cientos y cientos de embarcaciones, de gente que todos los veranos cruza la playa de Urrutia. Que hay que tener un poquito de cabeza, de sentido común, que si quieres pasar un día de playa, puedes hacerlo en playas que están acondicionadas para eso, pero esa es una playa natural, que solamente está para pasear, para bañarte si lo deseas, pero tienes que ir dando un paseíto. Eso de barco para allá y barco para acá, va a ser que no. Todo para proteger nuestro medio ambiente, ¿eh? Aquí no hay otra cosa que no sea sentido común. Y luego tendremos también nuestro espacio, que lo dedicamos una vez al mes, a Alcohólicos Anónimos. En esta ocasión trataremos el tema de vive y deja vivir. Eso será aproximadamente sobre las 11 de la mañana. Y posteriormente tendremos el espacio quincenal que dirige nuestro amigo, nuestro compañero Alejandro Guerrero, Bajamar. Aquí son las curiosidades de la isla las que toman el protagonismo. Y a eso de las 12 y cuarto, más o menos, tendremos a nuestro amigo Pepe Oneto, presidente de la cofradía gastronómica Los Esteros en Saboreán 2. Sabes que siempre, cada lunes, para este matinal, pues trae un invitado donde hablamos de temas importantes relacionados con la gastronomía, relacionados con el turismo, relacionados con San Fernando, la Bahía de Cádiz, en definitiva, cositas que nos pertenecen. Eso y evidentemente música, de la que nos gusta a ti y a mí, de esa que nos hace mover el esqueleto.
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Y entramos ya directamente en esa información. Espero y deseo que, bueno, si estás desayunando, disfrutes de tu desayuno. Aquí estamos para comentarte los titulares a grandes pinceladas de la cabecera de San Fernando Información, para comenzar el día estando informado de lo que ocurre en nuestra localidad. Sabes que es muy fácil entrar, simplemente el método más fácil es entrar en Google, teclear San Fernando Información, pinchar, allí tienes todas estas noticias que yo voy a comentarte, los titulares, puedes leerla de forma completa. Y también sabes que a partir de las 2 de la tarde nuestro compañero Francisco José López, Paco López, el director de informativos de Radio La Isla, te ofrecerá un informativo, un espacio informativo donde va a ampliar estas y otras informaciones que vayan surgiendo a lo largo de la mañana. La primera información que destaca es que la Asamblea de los Búncalos cuestiona la versión de Bahía Sur. La Asamblea de Propietarios de los Búngalos de Bahía Sur, celebrada este sábado, ha abierto una nueva fase en el conflicto interno que afecta a esta zona del complejo. La reunión confirmó la existencia de una deuda global próxima al millón de euros, con unos 800.000 euros pendientes con el complejo comercial Bahía Sur y otros 170.000 euros vinculados al Vins Club. Al club de playa, según las informaciones trasladadas por asistentes a esta junta que, recordemos, se celebró el pasado sábado. Más noticias, más información. Ruiz Casaus, música, virtuosismo y un legado que San Fernando no puede olvidar. Juan Antonio Ruiz Casaus, hijo predilecto de San Fernando, es uno de los músicos más reconocidos del siglo XX, un estatus avalado fuera de las fronteras isleñas y poco asentado en la ciudad que lo vio nacer. Es importante poner en valor todos los personajes que, como Ruiz Casaus, en este caso en la música, ha llevado siempre el nombre de San Fernando. Más información. El ayuntamiento va a habilitar en 2027 una línea específica de financiación para el centenario de El Cano. El gobierno local y la plataforma La Isla y El Cano siguen dando forma a una programación que se va a poner en marcha el próximo año 2027 con motivo del centenario del bergantín goleta español, el Juan Sebastián Elcano, que sabes tiene su sede en nuestra localidad, en el Arsenal de la Carraca. Por otra parte, el Bodegón Andalucía va a homenajear a Antonio Martín el próximo día 20 de agosto. Tras el homenaje institucional, la jornada continuará con la actuación de la antología de Antonio Martín, que ofrecerá un recorrido por algunas de las coplas más emblemáticas. Y ahora damos paso al tiempo, ese tiempo previsto en nuestra localidad, en la Bahía de Cádiz y particularmente, bueno, pues aquí en San Fernando, durante las próximas horas para este lunes día 11 de mayo y también para la jornada de mañana. Hoy, bueno, hemos amanecido con cielos cubiertos. Se va a despejar a lo largo del día. A partir del mediodía vamos a tener unos cielos totalmente despejados. Hemos tenido una temperatura mínima bastante alta, 16 grados, y la temperatura máxima prevista para la jornada de este lunes día 11 de mayo será de 21 grados. Los vientos soplan flojos del suroeste. Para la jornada de mañana martes, día 12 de mayo, los cielos van a amanecer nubosos. Habrá alguna posibilidad de lluvia por la mañana hasta el mediodía, aproximadamente un 70%. Las temperaturas mínimas prácticamente iguales, bajan solamente un grado. La mínima será de 15 grados y la máxima exactamente igual que la jornada de hoy, de 21 grados. Los vientos suben un poquito, aunque serán moderados, también del suroeste por la mañana y del oeste durante el resto del día. A medida de que vaya pasando la semana, las nubes van a ser protagonistas, pero ya el sol
va a ocupar el sitio que le corresponde y las temperaturas van a subir. Concretamente el domingo, fíjate, ya te doy una previsión para el domingo, tendremos una máxima de 24 grados.

Bueno, escúchame, que yo creo que esta es una buena hora para plantearse qué podemos poner de comer, porque eso es muy importante. Aquí se come todos los días, pero si se come bien y baratito, muchísimo mejor. Así que nosotros te vamos a proponer, tú ya decides, pero te vamos a dar alguna que otra idea para el día de hoy, por ejemplo. Bueno, además del gazpacho, porque eso yo creo que ya tiene que ser diario, ¿eh? Y además te lo digo muy en serio, porque es un chute de vitaminas, un chute de hidratación estupendo. Además, y además nos viene muy bien por el tomate, nos viene muy bien para ponernos morenitos y morenitas, ¿eh? Además del gazpachito diario, hoy te proponemos que compre siempre yo te lo digo, ¿eh? Yo te lo advierto porque realmente creo que me lo vas a agradecer. Hay que ir a los mercados de la ciudad, al mercado de San Antonio, al mercado central y también, por supuesto, a todos los comercios de cercanía, verdulería, carnicería, pescadería de tu barrio. Ahí encontrarás una calidad 100% y desde luego encontrarás a gente estupenda que te va a atender perfectamente.

Mira, hoy yo te iba a proponer cositas frescas, ¿vale? Pero de pescadito. Pero luego he pensado, hoy estamos a lunes. Los lunes el pescado hace como que está un poquito de aquella manera. Así que he cambiado el menú. Fíjate, el menú de hoy, que yo tenía pensado decirte hoy, lo vamos a dejar para mañana. Y hoy te voy a poner una cosita. Como nos tenemos que poner así guapos y guapas para la playa, para que la gente nos mire y diga, esta muchacha, este muchacho, qué mono está, ¿eh? ¿Qué tipito tiene, ¿eh? Pues bueno, vale. Para eso hay, no hay que sacrificarse. Hay que saber comer. Porque esto de... Mira, solamente que te digan la palabra dieta, ya tú en la cabeza dices, ojo, esto tiene que ser duro tela. Que no. Que se puede comer sano, se puede comer muy bien. Y aquí de dietas, nada. Y te voy a decir una cosita muy sencillita, una cosita muy buena y que te va a venir estupendamente. ¿Sabes? El gazpacho de cabecera. Eso siempre, eso no lo podemos perder de vista nunca. Y luego vamos a hacer una cosita tan sencilla y tan buena y tan exquisita como unos muslitos de pollo. Muslito y contramuslo, que son muy baratos y que, escúchame, ya verás tú, ¿eh? Mira, ponemos el horno, cogemos esos contramuslos, le echamos un chorreteón de aceite, un poquito de sal, un poquito de pimienta y los dejamos en el horno así, que se vaya calentando. No lo pongas muy alto, ¿eh? Porque si no se te van a quemar por fuera y por dentro va a decir que yo, cuando me llega mi calor, una cosita media, unos 150 como mucho, ¿vale? Que se haga poquito a poquito, pero que se haga bien. No tiene que... Esto, a ver, si te digo un tiempo, depende del horno, tú le echas un vistazo, lo miras, cuando ya creas que la piel está tostadita, que la piel tiene muchísimo alimento, está muy rica, mucha gente dice, ah, pues es que ahí tienen la grasa. Escúchame, vamos a ver, que todo es imprescindible en la vida. Y entonces, pues nada, pues lo tenemos ahí. ¿Y eso con qué lo vamos a acompañar? Pues nada, muy sencillo, o bien unos pimentitos asados, que lo ponemos al lado, o bien podemos hacer una coliflor, la cocemos y la ponemos al lado. ¿Comida de dieta? No, para nada. O unas habichuelitas verdes, ¿no te gustan? A mí me encantan las habichuelitas verdes, ¿eh? Las habichuelitas verdes, yo creo que una de las grandes desconocidas, porque hay gente que dice, bueno, habichuela verde, que es una maravilla, o unos esparraguitos verdes que cogemos, lo asamos, le echamos un poquito de sal y lo ponemos al lado. Algo para acompañar, para cambiar de sabor de vez en cuando o mezclar el sabor de la verdura con el sabor del pollo. Yo creo que eso es algo estupendo que podemos comer hoy, que es una cosa muy baratita y que ya mañana te digo lo que yo tenía pensado para hoy, pero como hoy es lunes, el pescado fresco va a ser que no, mejor esto para hoy. Y mañana, escúchame, estate atento, mañana lo vamos a abordar. Yo te conozco siempre. Amigos para siempre, mi chulo, vuelve, my friend. Así que lo mejor es comenzar con alegría, un tema, una canción, algo de publicidad y luego nos metemos ya directamente a hablar con nuestro amigo Juanjo Aragón para comentarle sobre la punta del Boquerón, que me parece muy interesante, me parece importantísimo presumir de playa natural, pero si presumimos de playa natural hay que ser consecuente de lo que presumimos. Este año está totalmente prohibido, totalmente prohibido. Ya no es permiso, tienes que tener un permiso, no, ya está totalmente prohibido desembarcar en verano en la playa de Urrutia. Y me parece ok. Hay que respetar. ¿Qué puedes ir a la playa de Urrutia? Perfectamente. Pero dándote tu paseíto. No hagamos de la playa de Urrutia una feria. Porque eso en una playa natural no tiene sentido. Para eso hay otro tipo de playas preparadas y acondicionadas. Ahí anidan aves. Tenemos un complejo dunar increíble. Y escúchame, hay playa para perro, pero están delimitadas. No podemos soltar los perros
como si estuviéramos en medio de... No. De un pipicán. Para nada. Los animales no tienen culpa. Los animales van a su bola. Eres tú quien tienes que ser responsable. Así que...

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0: Y continuamos navegando. Vamos a poner proa a la punta del Boquerón. Porque yo, sinceramente, pocos lugares, pocos sitios en los que haya estado donde haya y donde he podido ver una explosión de belleza, de vida, de naturaleza en estado puro. Y ese tema tan bonito, tan nuestro, tan cañailla, tan de este sur del sur, es el protagonista en nuestro espacio de medio ambiente, y al que vamos a inmediatamente a saludar a nuestro amigo Juanjo Aragón, con el que vamos a hablar de la punta del Boquerón. Mira, rima y todo. Juanjo, ¿qué tal? ¿Cómo estás?
1: Muy bien, muy bien. Es verdad, tiene rima, ¿no?
0: Tiene rima. Punta Boquerón, Juanjo Aragón.
1: Pues en sí, fin, pues sí.
0: Oye, que decía sí. Yo, por mucho que uno la ve, por mucho, tanto en foto, bueno, si la ve en foto ya te haces ilusión, y si la pisa ya, no sé. Qué suerte tener un lugar donde la naturaleza explota y la vida explota de una forma tan auténtica y tan hermosa, ¿verdad?
1: Sí, sí. Yo recuerdo, porque sabes que antes no se podía acceder, y yo creo que ahora afortunadamente no podemos acceder antes por motivos de conservación, quizás sea la playa y la zona más protegida de todo el litoral, no sé si andaluz, a lo mejor exagero, pero seguro que de la provincia de Cádiz, y muchas de las playas que tiene tan bonita, pero esta sin embargo ha estado protegida hasta hace bien poco. Y tiene razón, yo me asombré de esa curva, de ir descubriendo el poblado de Santipetri, de ver el castillo tan cerca, de ver esa lengua de arena maravillosa. Creo que no exageramos al decir maravilloso, alucinante, enamora. Ese sitio es enamora, un sitio enamora. que atrae, claro. No hablamos alguna vez de Herodoto y de César y de tantas otras cosas, ¿no?
0: Tanta historia en cada una de las solitas que llegan a la punta del Boquerón.
1: Desde luego, ahí la Atlántida de Manuel de Falla se inspiró justo ahí, lo escribió ahí.
0: ¿Sí?
1: Es decir, oye, es que es un punto mágico. Desde luego nosotros ya hemos empezado hace años también a irlo poco a poco disfrutando, ¿verdad? Pero siempre con el celo de que se conservara tal como está, tal como aún está, tal como aún está. Pero lo que sí es verdad, los que somos frecuentes visitantes de la zona casi a diario en verano, pues nos hemos dado cuenta, yo diría que en estos dos últimos años, a lo mejor un poquito más, ¿verdad?, de la avalancha de gente, de la avalancha de motos de agua, de embarcaciones, de el Concert Music también ha invadido mucha zona nuestra, incluso hay un negocio, ¿verdad?, de pasar desde el muelle de Santipetri hacia allá, en fin, no digo solamente. No digo que, hombre, un poquito sí que hemos influido, no, no quiero tampoco ser falsa modestia, porque es verdad que hemos estado insistentemente, de los temas, insistentemente diciéndole al parque, hay un problema muy gordo, desde hace ya al menos dos años para acá, se lo hemos estado advirtiendo. Y el problema, que quizás lo hemos tocado en alguna ocasión, es de la multitud de competencias que hay ahí, ¿no? De ayuntamientos, de capitanía marítima, de costas, etcétera, etcétera. Pero la Junta de Andalucía tiene esa competencia, ¿no?, en fundamentos de derecho, como le llaman ellos, que corresponde a la Comunidad Autónoma de Andalucía, la competencia exclusiva en materia de delimitación, regulación, etcétera, etcétera, de los espacios naturales protegidos por ella misma. Y que, además tiene la obligación, también la Junta, ¿no? Tiene la obligación, porque queda prohibido todo acto de menoscabo, deterioro.
0: Juanjo, no era lógico. Yo, es que esa zona a mí me pasa como a ti, no tan habitual como tú, ya quisiera yo, pero sí que cuando salgo a la playa suelo visitar la punta del Boquerón porque nos gusta mucho disfrutar de nuestra naturaleza. Bueno, lo que se veía el verano pasado, Sergio, Juanjo, no tiene sentido. No tiene sentido que en esa playa virgen, donde están anidando muchísimas especies, te veas los barquitos que ya lo único que le falta que sean de estos de plástico, de hinchables de, que venden en los centros comerciales, porque eran barcos de todo tipo, cumpleaños, nevera, niños, que me parece estupendo que las criaturas disfruten, pero váyase usted a otra playa. Sí, esa playa natural, ese lugar no es para eso, que se está muy bien, sí, pero no es para eso. ¿Qué ocurre con Doña Ana? Ahí no pisa cualquiera. Y no estamos delimitando que la gente vaya y que lo disfrute, pero no hacer cumpleaños allí. Hay un matiz, uno no, todo entero.
1: Sí, sí. No. Yo insisto mucho, tú lo sabes, con el Concert Music, porque más publicidad no se le puede dar a todos los niveles, a nivel nacional, y cantantes que a mí me encantan. Y yo
0: sí,
1: creo
0: bueno,
1: que,
0: son una
1: que
0: cosa
1: que
0: no tiene que ver con la otra.
1: Efectivamente, no están, yo creo que ellos no son conscientes de que actuando allí el daño que hacen indirectamente, claro, hacen un daño porque nosotros hemos estado justo en el momento del concierto. Y era para echarse a llorar. De hecho, nos pusimos a limpiar, pero bolsas de estas grandes, pues te digo, 12, 15 bolsas en un momentito, entre varias, entre 4 o 5, de la cantidad de basura que había, de botellas, de todo tipo. Entonces, por todo, no solamente por el concert, también por el concert, porque es muy, fíjate, es gratis. Pasan allí y lo oyen perfectamente, porque es que se ve hasta el escenario, partes del escenario. Entonces, eso es un problema, y no voy a decir solamente del puerto de Santipetri, también nosotros tenemos cerca en San Fernando un puerto que también a partir de ahí las embarcaciones llegan a la punta del Boquerón, y me estoy refiriendo concretamente a la...
0: Al muelle de
1: Gallineras. Desde allí también, obviamente, desde cualquier punto, no, por supuesto.
0: Que es, entonces, es un parque natural.
1: Ahí está. ¿Qué trae de bueno y por qué estamos tan contentos? Porque como nos cuesta tanto que se dé un paso a favor del medio ambiente, pues en este caso se ha dado.
0: Cuando se consigue se alegra uno mucho.
1: Por favor, llevamos meses y meses y meses insistiendo en esto.
0: Claro. Entonces, esos son los tres meses donde la gente actúa así, claro.
1: Y además cuando se producen la cría también, aunque ya empieza en marzo o finales de... marzo, abril, mayo, junio, ¿verdad? Pero todavía en junio hasta julio sí, ahí cría allí de cholitejo y de charrancito, que los pobres, bueno, tenemos allí una guardia diaria de decirle esta mañana gente por la zona acotada, incluso que le he tenido que advertir a una persona mayor ya, un hombre con 40 y tantos años, decir, oye, por favor, ¿pero cómo se ha saltado esto con un perro, con la bicicleta? Iba con todo, digo, pero vamos. Entonces, bueno, y no solamente de personas, animales, no lo saben, obviamente, sino que de otras historias, de vehículos, incluso algunos oficiales, pues por favor, no cojáis por esta zona. En fin, que lo bueno, porque esta resolución prohíbe explícitamente el acceso a este monumento a todas las embarcaciones que carezcan de autorización, lógicamente. Bien, después, se limita igualmente el acceso al islote de Santipetri, porque esta es otra, nos queda más lejos, pero es verdad que ese islote, que es la mayor atracción, diría yo.
0: Sí,
1: bueno, pues ahí 300 a veces personas, hay una isla por medio, que tú sabes que le llaman cuando se ve, fundamentalmente cuando la marea está vacía, la de las gaviotas, ¿verdad? Bueno, ahí desembarcan, no te exagero, más de 100, muchas veces. Bien, pues se va a limitar a 50 personas el desembarque
0: en
1: el islote.
0: Me parece
1: entonces,
0: muy bien.
1: Claro, bueno, salvando el tema del muelle, que eso es una concesión, y como toda concesión, pues bueno, tiene un titular, y una persona, por cierto, muy muy responsable, yo la conozco personalmente, y bueno, pues eso aparte de eso, ¿verdad? Bien, ¿qué pasa? Que la Junta argumenta estas restricciones, fíjate, por el elevado valor ecológico, geológico y paisajístico.
0: Sí, señor. Sí, señor.
1: Tras constatar, la propia Junta, el flujo de embarcaciones motorizadas, en este caso, que supera la capacidad acogida del mismo, porque claro, esto que supone una amenaza para preservación de los valores naturales, que él mismo llama, la Junta llama, excepcionales.
0: Claro.
1: O sea, valores excepcionales.
0: Es que son valores excepcionales, ojo. Es que lo que hay allí es que son valores totalmente excepcionales, tanto como lugar natural como paisajístico, tú lo acabas de decir. Aquello es una es una belleza rabiar.
1: Sí,
0: y además que es muy frágil, porque todo se estropea demasiado pronto.
1: Sí, sí.
0: Si lo cuidamos mal, claro.
1: Bueno, pues la Junta también, vamos a seguir con ello, advierte que la influencia masiva de personas que atraviesan desde el puerto, sí, fundamentalmente al islote, pues conlleva serios problemas al parque, como las acampadas ilegales, las fogatas, las fiestas y los residuos. Todo esto está justo en el Boja, y es justo lo que hemos dicho y lo hemos sufrido continuamente y lo hemos limpiado también. Sí. Es que me parece de un acertado, muy muy acertado, es el que lo hayan puesto en estos términos.
0: Y sobre todo porque es un guiño a que pueda seguir actuando de esa forma y de esa manera, que a fin de cuentas el único beneficiario somos nosotros mismos. Eso no quiere decir que se quite el uso y disfrute de poder disfrutar de esa zona. Lo que pasa es que para disfrutar de esa zona habría que dar un paseo, que aprender cosas durante ese paseo, visitar, por ejemplo, una maravilla como son las baterías de Urrutia, que es una verdadera preciosidad, disfrutar de nuestro entorno y llegar a ese sitio, porque ese sitio es una meta y merece la pena conseguirla, ir disfrutando y haciendo, como decía Machado, haciendo camino al andar hasta llegar hasta nuestra meta, que sería esa Punta del Boquerón, donde nos podemos dar un baño maravilloso en más de 3.000 años de historia, porque parece que se siente todo aquello, ¿eh?
1: Bueno, en la batería de Urrutia, eso me parece, es uno de los puntos calientes, ¿verdad?, de las batallas napoleónicas.
0: Hombre, tú me dirás.
1: Estaban tan cerca ahí disparándose y tal, que eso yo creo que se tendrá muy en cuenta en los próximos años, porque, bueno, por lo menos así me lo han hecho saber los responsables. Tú sabes que esto va muy despacio en Palacio, todo va súper despacio, pero bueno, que... Mira, este es un pasito que estamos dando, ¿verdad?
0: Me alegra mucho que si a alguien se le ocurre poner en valor aquella batería de Urrutia, lo haga. Pero una vez que se hacen las cosas, hay que mantenerlas.
1: Sí,
0: ¿Qué ocurrió en el 10? ¿Qué ocurrió con las baterías, con el Real Carenero? Que ya empezamos. Es que eso es término municipal de... Es que vamos a ver. Eso pertenece a nuestra historia, la de Puerto Real, a la nuestra, la de Cádiz, en fin, a todo esto. ¿Y qué pasa? Es que las cosas hay que atenderlas. Y después hay que preocuparse por conservarlas.
1: Tienes toda la razón. Mira, uno de los temores que tenemos, y tenemos pues, ecologistas, que hemos hablado ya justo de esto este fin de semana, es precisamente ese. Es decir, esto está muy bien, la normativa está ahí, es de obligado cumplimiento, está claro. Toda ley, toda norma, ¿verdad?
0: Claro, es de obligado cumplimiento.
1: Pero ahora, ¿quién es la persona que está allí al pie del cañón, como he estado yo esta mañana, por ejemplo? Yo no tengo potestad, yo no soy autoridad para decirle,
0: claro,
1: oye usted, yo informo, yo tal, pero no podemos decir, esto está prohibido, una sanción, no podemos hacerlo. Porque entre otras cosas no somos ni profesionales ni queremos, por Dios.
0: Claro.
1: Entonces, claro.
0: Pero eso estaría dentro del presupuesto global
1: Debería.
0: Pero claro.
1: Pero clarito, sí, señor.
0: Es que tendría que estar. Pero si ya tenemos el ejemplo de lo que ha ocurrido, que te acabo de comentar, en el Real Carenero.
1: Sí, señor.
0: Y que ahí está.
1: Qué pena.
0: Que es una pena.
1: Qué pena.
0: Todo
1: qué pena.
0: El dinero que... Esa fue una inversión para una foto, Juanjo.
1: Qué
0: y
1: pena.
0: Eso es lo que te raya las tripas.
1: Pues sí, señor.
0: Porque una inversión tan tremenda para una foto y para quedar bien en un año que... Pero eso qué pasa ahora.
1: Sí,
0: eso
1: sí.
0: Yo es que visito mucho esa zona. Allí se empezaron a llevar las lozas de Tarifa.
1: Sí, señor. Sí,
0: que
1: señor.
0: La gente se la empezaba a llevar. Los cables se la han llevado. Tan bonito y tan...
1: Sí,
0: todas las puertas reventadas.
1: Sí,
0: a ver, los focos... Para llevarse los focos, Juanjo, Dios...
1: Sí, sí. Hay que trabajarlo.
0: ¿Qué coste tiene eso? ¿Qué coste primero para nuestra historia? Segundo, para nuestra propia dignidad como pueblo. ¿Qué pasa? ¿Cuánto vale? Pero si es que yo te digo que es, hay más. En el caso del Real Carenero, hubo empresas que dijeron, a ver, yo exploto esto históricamente, visto a gente, le doy cosita a la historia y además, evidentemente, tengo una concesión para poder y lo mantengo. Pues no.
1: No,
0: eso no. Eso no. Ahora, dejarlo tal como es, que por Dios, que no ocurran estas cosas.
1: Pues no, mira.
0: Es nuestro dinero, el de todos, ¿eh?
1: Pues sí, así es. Yo espero que, bueno, todavía por decir un poquito más de lo que hablan verdad, en todo lo que estamos hablando de la Punta del Boquerón, decir que la delegación territorial, que es la que tiene realmente la responsabilidad, constata, dice la propia ley, el aumento de actividad recreativa, ¿no? De grupos de calla, Padel Sur, Piragua, etcétera, flotantes sin motor, no sujeto a una regulación específica en el área litoral. Es decir, que tú puedes ir, tú puedes estar, pero vamos a ver, hay el aumento excesivo, como estaba pasando, y esto también lo detalla la norma, que esto llega a producir aglomeraciones, claro, especialmente en los cordones dunares. Me parece que lo hemos comentado alguna vez. Claro. Diariamente, en épocas de verano, desde la parte de... no de la playa, sino justo detrás, ¿verdad?, la zona de esteros y demás, ahí se desembarca diariamente a cientos de personas con sus tablas para disfrutar de la playa. Pero claro, ¿eso qué hace? Destrozar el cordón dunar, que precisamente nosotros no, la propia Junta está regenerando,
0: y
1: ¿verdad?,
0: protegiendo.
1: Y protegiendo para que se creen, porque
0: pues mira,
1: es un obstáculo natural a las grandes mareas y demás.
0: Este pasito que es tan importante, tan pequeño pero tan importante,
1: sí,
0: y esperemos que sea el primero de muchos, hemos quitado de un plumazo a todos los domingueros.
1: Quien quiera
0: ir a la Punta del Boquerón va a tener el interés de ir a la Punta del Boquerón. El señor que quiera o la señora que quiera tomar el sol, si le ponen una pega, pues se vaya a la playa de al lado, que le da igual, que está llena de hay sol, es lo mismo.
1: Claro.
0: Y no se va a dar esa caminata, porque su interés es otro, tan lícito y tan bueno como este, pero es otro.
1: Claro.
0: O sea, que los domingueros del tirón... Caput.
1: Pues no,
0: con lo cual allí va a disfrutar quien quiera ir a ese sitio, a disfrutar y a respetar aquello.
1: Efectivamente, y no hay que pisotear, como dices posteriormente, contribuyendo con el pisoteo a la fragmentación del cordón y a la desestructuración de las dunas.
0: Claro,
1: ¿por qué? Porque, claro, eso es el freno, ¿no?, hacia los temporales y mareas altas y demás.
0: Claro.
1: Y fíjate que esto ya nos incumbe a nosotros. Que me ha llamado y me ha alegrado mucho, que es que concreta la Junta un poquito después que hay un riesgo de la conservación de especies existentes en el como por ejemplo también en el islotén de Santipetri, donde se localiza la presencia de fauna y flora, y nombra al Charadrius alexandrinus, que es el cholitejo patinegro, de que hemos hablado alguna vez, de charrancito también, y particularmente me parece que nosotros le llamamos el jopo de lobo o algo así, que es una planta muy específica de la zona.
0: Muy autóctona.
1: Autóctona de allí. Y bueno, pues efectivamente habla de esa protección, que hay que proteger, ¿verdad? Y eso me ha alegrado mucho, porque de alguna manera se toma ahí en la norma, en la ley, de que esto hay que conservarlo sí o sí, y que estas especies están allí. Esta mañana estaban revoloteando y protegiendo sus nidos.
0: Claro.
1: Y bueno, pues esto lo tenemos que proteger como sea.
0: Se ve, Juanjo, tú tendrás un morenazo increíble.
1: Si vieras, no.
0: ¡Vaya tela!
1: No me reconoce nadie, porque veo entre la gafa, el gorro, esto. Pues el otro día le llamé la atención a una amiga, ya me di cuenta de que era, me hizo mucha gracia, porque es verdad que uy, una persona por allí pisoteando con la zona de nido.
0: Sí.
1: Me fui para ella, le dije, señora, no, ya sé que estoy, algo debo estar haciendo mal. Digo, sí, porque esta es una zona de nidación, tal. Y claro, vi que era mi amiga Eloísa.
0: Claro.
1: Y dije, claro, usted,
0: hombre, tu amiga Eloísa. Amiga mía también.
1: No me reconoció.
0: Amiga mía también.
1: que ella es encantadora.
0: Sí.
1: Y después digo, ay, no lo sabía, Juanjo. Digo, bueno, pues claro, ¿cómo lo vas a saber, hija? Si eso no se informa adecuadamente, para eso estamos nosotros por aquí. Así claro. que eso, bueno, pues también habla, mira, también habla de la degradación de los valores estéticos y paisajísticos, ¿eh? Claro. Ya no solamente ya de flora, fauna y demás. Y bueno, pues esto es importante, ¿no? Que se tenga
0: muy importante,
1: cuenta.
0: Muy importante. Oye, yo a partir ya del mes de julio ya sí que pasaré por allí. Yo, tú sabes. A mí la playa, para ir a la playa, no me gusta. A mí me gusta la mar para pescar y para bañarme. Para bañarme, en realidad, poco, porque tengo mucho frío.
1: Pero eso se quita moviéndote.
0: Me encanta pescar. Por cierto, tengo que ir a renovar a Cádiz el permiso de pesca. Y esa zona es y allí da igual, allí da lo mismo exactamente si coges algo, si no coges. Allí estás disfrutando de algo extraordinario. Por cierto, el año pasado cogí una manta grandísima que la devolví porque me dio mucha pena, la pobre.
1: Olé, qué bueno.
0: Me dio mucha pena, bueno. Digo, si yo no sé hacer... ¡Ay, la pobre! Y se fue, más feliz que la perdí. Y a mí me dio una lucha, 20 minutos luchando con ella. Y ya cuando estaba allí, digo, vete, vámonos que nos vamos.
1: Así tenía que ser todos los pescadores. Así. Pues, sí, ¿no? Decir, antes que se me olvide, que la Junta ha notificado, como es su deber... esta resolución a los ayuntamientos de San Fernando y Chiclana.
0: Eso es.
1: También a donde tienes que ir, a Capitanía Marítima de Cádiz y a la demarcación de costas, porque todo esto junto con el parque, que son pues los cinco entidades que tienen responsabilidad ahí, ¿no? A parte de la Guardia Civil, etcétera, etcétera.
0: Vale.
1: Es decir, que es una zona con mucha competencia, digamos, administrativa, pero que la Junta es la que, en este caso, como hemos dicho, es la que le corresponde crear la norma, ¿verdad? Y así lo ha hecho. Así que, bueno, pues aplauso, no todo va a ser...
0: Claro que es crítica, ni mucho menos.
1: No, en este caso,
0: si lo que, aplauso. A fin de cuentas, de lo que se trata, de lo que estamos hablando, es de tener un equilibrio sensato. Si aquí la sensatez es lo primero, el sentido común, y ya está... Hay gente que no lo tiene, bueno, pues si hay gente que no lo tiene, para eso están los estamentos oficiales, para poner coherencia en, por ejemplo, de formas como la que estamos hablando, de impedir ese tránsito, a no ser que tengas un permiso explícito que no te ponga en dificultades. Oye, Juanjo, que no sé si tienes algo más que comentar o...
1: No. Fundamentalmente, lo hemos dicho todo. Yo,
0: darnos un paseo por allí y ya está.
1: Efectivamente, y que por favor no coger por las dunas, le diría así a toda persona que no esté.
0: Pero si hay un paseo ya hecho,
1: que no,
0: ¿no?
1: Cojan. Sí, pero es verdad que todavía no está reglamentado, porque la gente a lo mejor se cansa y vuelve y quiere volver por el sendero, y entonces lo que hace es atravesar la duna. Claro, como no saben las zonas, porque también, hombre, estamos cansados, queremos cambiar y no tenemos que dar la vuelta esa tan grande.
0: Claro,
1: así que
0: eso
1: vamos a intentar que haya uno o dos pasos al menos.
0: Que sean accesibles para no
1: lastimar
0: nada.
1: Eso es. Yo creo que es bastante viable hacerlo y que vamos a poner todo en ello. Y que, bueno, porque estamos muy contentos de que esto haya ocurrido y que es el primer pasito, como tú has dicho, ¿eh? Es el primer pasito. Es decir, que quedan otros muchos por hacer, pero que no vamos a abandonar.
0: Estoy convencido de que no. Juanjo, como siempre, un verdadero placer hablar contigo. Nos escuchamos
1: igualmente.
0: El próximo lunes.
1: Estupendo.
0: Hasta luego, un abrazo.
2: 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Uy, rima.
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0: 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Buenos días, bienvenidos.
1: Buenos días.
2: Buenos días, Julia.
0: ¿Qué tal? ¿Cómo estáis?
1: Muy bien.
2: Muy bien.
0: Bueno, pues como cada mes estamos aquí para dar visibilidad a esta enfermedad y a la labor tan importante que hace Alcohólicos Anónimos para superar todo este proceso de una enfermedad tan dura como es el alcoholismo. Vamos hoy a centrarnos en un tema muy, muy importante. Nosotros nos basamos en el libro Viviendo Sobrio y uno de los puntos que nos debemos de centrar, y es muy importante, es lo primero, primero. Y es que tenemos que hablar de que la prioridad de una persona alcohólica que quiere volver a recuperar su vida es dejar el alcohol, y eso está por encima de todo.
2: Buenos días. Soy Juan, soy un enfermo alcohólico.
0: Entender.
2: Bueno.
0: Sí.
2: Perdón.
0: Sí, como que entender que al final el alcoholismo es una enfermedad y que lo primero, lo más importante es dejar de beber. Y no hay nada que sea más importante que eso.
2: Lo primero y principal de en Alcohólicos Anónimos, ya lo dice la frase, lo primero, primero. Y para nosotros lo primero es dejar de beber automáticamente. En el momento que se empieza a uno intentar recuperarse y a los grupos de Alcohólicos Anónimos, es dejar la bebida radical. Radical. No podemos pensar poquito a poquito, porque muchas veces se llega pensando que en Alcohólicos Anónimos te van a enseñar a beber. Y estamos equivocados. Allí te van a ir acostumbrando a que la bebida tiene que dejarla automáticamente. Eso es lo primero y principal.
0: Además, entender que no hay ninguna circunstancia que haga que debas de beber, como puede ser el fallecimiento de un familiar, decir, bueno, pues es un día duro, voy a beber una copa, o una celebración, es mi boda o la boda de mi hijo o mi hija, voy a beber. No. Bajo ninguna circunstancia. Eso también es complejo de entender.
1: Hola, buenos días. Yo me llamo José, soy alcohólico. Bueno, pues sí, porque verá, el primer paso de Alcohólicos Anónimos ya lo dice, ¿no? Que tenemos que recuperar nuestra vida, porque nuestra vida la gobierna el alcohol, no nosotros. Cuando nosotros, porque bien de que sea problemas que tenemos psicológicos, en el caso mío, y la mayoría de los casos son problemas psicológicos, el cual después lo agravamos con una sustancia que le metemos, ¿no? Entonces, claro, el CPD hace una labor muy buena, porque los problemas mentales, hasta llegar ahí, que como tú has dicho, que es un problema, que para refugiarnos en la bebida, de fondo hay un problema, porque el arco está socializado, el arco. Vamos y vemos la gente y pueden beber el alcohol. Inclusive yo, si yo pudiera mantenerme bebiendo solamente una copa o socializar un poco nada más, pues yo lo bebería, porque el alcohol no es el problema de mi enfermedad. Mi problema es el que yo tengo mental. Y entonces ahí es donde yo me he refugiado. Claro que sí, una depresión, la falta de cariño, la soledad, cosas que la pérdida de un hijo, como he dicho, lo de un familiar, las circunstancias económicas, todo eso te lleva a refugiarte para parar esa mente que lo que hacemos es esa ansiedad que nos entra por beber, la paramos y Y al otro día, pues, como hemos visto, de que hemos parado eso, pero sin tener en cuenta de que esto es progresivo y esto es la muerte. Esto no hay otro sitio.
2: Con respecto a lo que está hablando José, la pregunta que tú nos habías dicho antes, todo eso que él dice, de acuerdo, pero que ninguno son excusas para beber. Uh-huh. Ninguna. Nosotros no tenemos que tener excusa ninguna para beber. Claro. Poniéndonos lo peor de la vida. Mira que se me ha muerto un hijo, eso no es excusa para que tú bebas. No hay excusa ninguna, ninguna. Por lo menos nosotros, que ya sabemos el problema que tenemos psicológico entre de las muchas cosas que tiene el alcohólico, como ha dicho José, una es esa. Pero a pesar de eso, nada vale como excusa. Lo primero, volvemos otra vez, es lo primero. Yo, porque tengo un problema, no me puedo refugiar en la bebida. Porque eso es lo que hacíamos antes de empezar a recuperarnos. Tú tenías que ir al banco a ver al director del banco y te pegaba dos o tres leñazos, como se suele decir, ¿no? Te bebías dos, tres, cuatro, cinco cervezas y te creías que ibas a tener más garantía de que te dieran el préstamo. No. Claro. Es que era para refugiarte. Te ponía nervioso, pues me bebo X de alcohol. Te enfadaba con la parienta en casa, me bebo yo no sé cuánto de alcohol y ya está el problema solucionado. No, si el problema no lo soluciona con eso. Claro. Eso no es lo importante. Lo importante es mantenerte bien una vez que empiezas y volver a ser una persona, sociable, como ha dicho José. Pero nosotros, mientras que cojamos la primera copa, nunca podemos ser bebedores sociables. No podemos estar en la calle, como ahora que está lleno por todos lados con esto del carnaval, pero esas son personas que se toman su copita y se van a su casa. Nosotros no, nosotros nos vamos a la Plaza Rey, Osa y yo, nos vamos a tomar una copa allí a ver una chirigota y nos da las 10 de la noche, no hay nadie actuando y estamos los dos todavía tomando cerveza. Ese es el problema del alcohol, que no podemos controlarlo.
0: Claro.
2: No podemos, no sabemos, no queremos, hay tanto, pero una vez que hemos empezado a recuperarnos, tenemos que hacer esfuerzo, tenemos que tener buena voluntad y pensando ya no solo en ti, que siempre tienes que ser primero, siempre tienes que ser primero tú en esto de dejar la bebida y pensar primero en ti, que ahora vendrá y diremos por qué tienes que ser tú el primero.
0: Claro, sobre todo el primer paso es reconocer que se sufre una enfermedad, porque si no pasamos por este proceso de reconocer que tenemos un problema, que tenemos una enfermedad, que no podemos consumir alcohol, no somos conscientes de que esto es algo que destroza nuestra vida, destroza la vida de nuestros familiares y seres queridos. Y podemos, si no reconocemos que tenemos alcoholismo, podemos interpretar que tenemos la libertad de tomarnos una copa de vez en cuando y está totalmente prohibido.
1: Pues sí, mira, porque es que verás, es que nosotros lo primero que tenemos perdido los alcohólicos es la humildad para reconocer las cosas. Yo me costaba mucho, ¿no? Yo llegaba por ejemplo, a final de año, ¿no? Y siempre prometía y decía que a primero de año ya todo dejaba la bebida y era mentira, ¿no? Era siempre, ya no nos creen, porque la familia ya está tan harta que ya no nos creen, nos dejan como cosa perdida. Y sí que hacemos daño, pues claro que hacemos un daño grande e irreparable, porque nosotros cogemos esta enfermedad que es progresiva y para siempre, pero los familiares también quedan dañados psicológicamente. A mí la verdad que me cuesta de pensar de que yo cuando fui Alcohólicos Anónimos pensaba de que yo no tenía problema con el alcohol, de que por mucho que me lo decía mi mujer, mis hijos, que fuera que buscar ayuda. Al revés, me molestaba y todavía me salía ese carácter y esa agresividad que yo no controlaba, porque yo mi cabeza no está. La persona que está bajo los efectos del alcohol, esa persona tarda meses y meses y meses en ir amueblando su cabeza y al darse cuenta cómo estaba y cómo viene, porque es muy difícil. Esto del alcohol está metido ahí sin saber qué es lo que te pasa y el por qué, porque como nosotros tenemos siempre somos unos expertos manipulando las cosas. Entonces, muchas veces, como he dicho antes, el CPD de aquí de San Fernando está haciendo muy buena labor. Actúan sobre los problemas mentales, pero, claro, no, Alcohólicos Anónimos no es una cosa que hace quitarte del arco. El arco te quita tú. Te quita tú. Alcohólicos Anónimos lo que hace es enseñarte a mantenerte sin beber.
0: Claro. Cuando alguien sufre de esta enfermedad, como es el alcoholismo, dejas de ser tú. Desaparece tu personalidad, tus prioridades, tu sentido del humor. Las personas que te rodean pierden a un familiar, al fin y al cabo, porque el alcohólico se centra solamente en beber y todo lo que es su persona y su personalidad desaparece. Entonces, este proceso es recuperarte para ti, para poder vivir, para poder trabajar, para poder disfrutar, pero también es para tu familia, para poder disfrutarla, para tus amigos, para la gente que te rodea, porque es algo bastante doloroso también para la persona que está al lado.
2: Sí. Este tema del libro Viviendo Sobrio, en cuanto a lo primero, habla precisamente de eso. ¿Tú qué antepones? ¿La familia, el trabajo, tu salud o te antepones tú? ¿O tú eres el primero?
0: Claro.
2: Y claro, el primero soy yo. Alguien que no se ha metido en este ámbito puede decir, coño, encima de lo que ha hecho sufrir a la familia, a todo el mundo, encima el primero eres tú. Pues sí, el primero tengo que ser yo, porque yo soy el primero que tengo que sanarme. Yo soy el primero que tengo que estar bien del coco, porque el coco lo perdemos. La cabeza la perdemos, las neuronas no la comemos todas, se nos va con el alcohol. Entonces, cuando nos estamos recuperando, lo que tenemos que hacer es recuperarnos nosotros, y hacerlo todo lo mejor posible, sentirnos una persona normal y corriente para que nuestra familia, nuestros amigos, nuestros hijos, en nuestro trabajo nos vaya todo bien, porque estando nosotros bien, va a ir todo bien.
0: Claro.
2: Porque la familia iba mal y teníamos muchos disgustos, pero no por culpa de la familia, por culpa de nosotros. Porque nosotros éramos los que buscábamos los problemas. Yo me acuerdo cuando bebía y llamaba a mi hijo por teléfono, que lo digo muchas veces allí con los compañeros cuando compartimos en el grupo, y yo lo llamaba para decirle, ¿dónde están los niños? Que voy a ir por ellos para sacarlos. Claro, en el momento que me escuchaba hablar por el teléfono, mi hijo me decía, papá, ¿ya has bebido? Joder, ¿para qué me decía eso? Ya perdía yo los papeles. ¿Cómo que yo bebí? Cortamos, yo quiero para mis nietos. Un chichiribaila. Porque no sabía ni lo que decía. Ahora lo comprendo. ¿Cómo me va a dejar a mi hijo que yo vaya con el coche a recoger a mis nietos y llevarme por ahí a dar una vuelta a los niños? ¿Cómo? Si voy hasta arriba. Pero como tú no reconoces las cosas, pues entonces eso llega el momento que se acaba, claro. Que se acabe y entonces puedes disfrutar de ellos. Estamos hablando ahora de los nietos, ¿no? Puedes disfrutar de tus nietos. Yo llamo a mi hijo, le digo que me voy con los niños y sin problema. Llamo a mi hija, le digo que me voy con la niña y sin problema. ¿Vamos? Y disfrutas de ellos, que antes no disfrutaba. Pero claro, primero tiene que estar tú bien. No claro. Puedes, por culpa tuya, meter a la familia en un problema y puedes ser gordo, porque ya sabemos la cantidad de accidentes y problemas que tenemos cuando cogemos el coche sin deber de cogerlo. Vamos, porque tú vas a una fiesta por ahí, estás tomando copas, todas las que te quepan, a la hora de irnos coges la llave del coche y como te diga alguien, dame la llave, que tú no sabes, ¿cómo que yo no estoy bien? Si yo esto lo controlo, hombre, si yo estoy estupendo, ¿tú qué vas a estar estupendo, yo? Que es que te puedes ir y te puedes cargar a alguien, o te pueden matar tú, y te montas con la familia en el coche, y tira a mí y vengan kilómetros, Dios quiera que no ha pasado nunca nada, pero hay que tener mucho cuidado. Claro. Y ahí ya eso depende de ti, tú eres el que tiene que controlar eso. Hablamos siempre una vez que estás en recuperación, claro. Uh-huh. Porque cuando no estás en recuperación y estás en activo no sabes ni lo que haces.
0: Qué complicado también, ¿no? Uno cuando decide tratarse y dejar de beber. Ahora viene un punto bastante complejo que es, bueno, ¿y ahora qué? Porque todas las horas que has pasado bajo los efectos del alcohol, todas esas horas que has pasado en el bar, todo ese tiempo, tu rutina, todo cambia. Entonces, el decir, bueno, dejo de beber, ¿cómo se pasan esas horas? ¿Cómo son, sobre todo al principio, ¿no? Que tienes como pues la necesidad de coger una copa? Es bastante complejo volver a organizar tu vida.
1: Pues sí, porque tienes una vida a lo mejor de muchísimos años, de tu alcoholismo y una vida esa relacionándote con la gente. Tienes el bar donde conoces a estos amigos de barra, que no son amigos ni son nada, porque la verdad que después, una vez que sales del bar, ya ni te conocen. Y o tú dejas de ir al bar y ya no tienes amigos, ¿no? Son amigos de barra. El estar ahí metido en la misma rutina es la que te hace empezar una nueva vida. Porque para dejar el arco, que no se piense la gente que yo puedo dejar el arco y seguir con mi rutina antigua de mis amistades, de ir a los sitios donde yo iba a beber. Yo se lo digo a cualquier alcohólico y me entiende. Yo voy a cualquier bar, a cualquier asociación y me llevo allí las horas nada más que viendo jugar las cartas o al parsí o esto o lo otro, yo te garantizo que termino bebiendo. Por eso son las reuniones que nosotros hacemos, es porque nos recuerda de dónde venimos y sabemos, porque a mí me ha cambiado, un alcohólico, el carácter, ese egocentrismo, nos hace, la verdad, el arco es un depresor que actúa el sistema nervioso central y eso es que te vuelve loco. Tú tienes que cambiar tu vida, buscar otras cosas que las has, a lo mejor las has dejado por el arco, porque a lo mejor te gustaba el deporte y ya no lo haces porque estás todo el día con la copa metido en el bar, o a lo mejor te gustaba ir a pescar, o a lo mejor te gustaba hacer mil cosas que ahora no las haces porque estás nada más que con el sentido del arco, ¿no? Yo cambiaba hasta la hora del médico para poder ir y medicándome y seguía con el arco horroroso, ¿no? Yo creo que el tosta es empezar una nueva vida. ¿Qué cuesta trabajo? Pues claro, porque se te hace el mundo y los días muy largos. No sabe uno dónde ir, porque tiene una vida esa relacionada. Ahora voy aquí, ahora salgo con la mujer y me tomo una tapita y una cervecita. Ahora después de almorzar con la familia, los riojitas, esto, después los cubatitas. Y ya tiene eso. Cuando te quitan eso, claro, yo iba a una barbacoa y lo primero que me decía mi tío que parecía que estaba enfermo, que parecía que estaba... Claro, ya no era el payaso que ellos veían cuando estaba borracho, que nada más que hacía payasadas. Y ellos pues estaban acostumbrados a verme de una forma que era eso, hacer payaso, ¿no? Ya después, como ya me centraba, ya cuando yo veo de que hay peligro, porque Alcohólicos Anónimos lo que te da son muchas herramientas para emplearlas, pero que no duda de que esto nada más que te quita del arco, si tú quieres, porque es que es lo primordial, es que tú quieras, no que tú tengas que hacerlo obligatoriamente, no, eso es que tú quieras. Y la verdad, muchas veces se dice que la fuerza de la voluntad o la buena voluntad, ¿no? Yo creo que es la buena voluntad que tú tengas para dejar el arco y hacer de tu vida una vida nueva, una vida donde empieza todo, porque el carácter te cambia, porque la forma de hablar te cambia, porque escucha a tu familia, porque escucha a tus nietos, escucha a tus hijos, escucha los problemas, y cuando hay un problema, lo resuelve. No que cuando hay un problema, te barba y lo dejas creyendo de que cuando venga del bar, te lo han resuelto. Y ya tienes dos problemas. Uno, el de la bebida, y otro, el problema que no has resuelto.
0: Qué importante también el recordar que el alcohol no quita ningún problema, como has comentado, que simplemente hace que en un momento determinado tu cabeza vaya a otra parte y se olvide del problema, pero que el problema sigue estando, sigue existiendo, y afrontarlos de una manera sana con la gente que quieres es la mejor forma de hacerlo, seas alcohólico o no. Pero es verdad que tenemos relativamente normalizado quitar las penas con alcohol, las alegrías con alcohol, y hemos comentado muchas veces, ¿no?, que Alcohólicos Anónimos no está en contra del alcohol. Cualquier persona que no sufra de alcoholismo puede beber. Pero también es cierto que hay muchas personas que sufren de esta enfermedad y que no lo reconocen o que lo sufren en silencio o que está tan normalizado el beber de forma diaria. Cuando hablamos de alcohólico, no solamente es una persona que lo pierde todo, que está en la calle porque ha dejado a su familia. Un alcohólico ha empezado todas las tardes en un bar. Entonces, también para la gente joven, que pueden perderlo todo.
2: Sí, eso está claro. Es que un alcohólico no nace, un alcohólico se hace. Y no te das cuenta. El problema del alcoholismo es que no te das cuenta. Cuando te das cuenta, cuando te tiene cogido, ¿no? Pero tú empiezas, por eso nosotros cuando vamos a dar charlas a los institutos, ahora hace unos días hemos estado en otras asociaciones dando charlas, y lo primero que decimos es lo que tú has dicho, que nosotros no estamos en contra del alcohol. Si es la droga más dura que hay en el mundo y está autorizada.
0: Claro.
2: ¿No? Pero vamos, nosotros no estamos en contra de eso, nosotros estamos avisando y le contamos cuando vamos a algún sitio a dar una charla lo que nos ha pasado a nosotros, para que estén pendientes que le puede pasar a ellos. Porque tú empiezas con una cervecita, como se suele decir, los fines de semana, ¿eh?, con los amigos, con la familia, una barbacoa, como dice José, tal. Pero eso va avanzando, esto es progresivo. Esta enfermedad, que partimos de la base que es una enfermedad irreconocida mundialmente, entonces empezamos poquito a poquito, porque es progresiva. Los fines de semana, como he dicho.
0: Claro.
2: Después llega que se terce un día porque sales del trabajo antes y son las 2:30, la 1, bueno, me tomo otra copita. Y cuando te das cuenta, estás lunes, martes, miércoles, jueves, viernes, sábado y domingo tomando copas. Que no quiere decir que no te las tomes, sino que no te fíes. Que el alcohol te habla, que el alcohol te está engañando. Y te coge, ¿eh?, sin darte cuenta, porque yo no he hecho nada para que me toque a mí. Sino que he hecho como una rifa, saca la bolita y me ha tocado. Pero claro, que ya no te da cuenta. Y entonces ya no puedes vivir diariamente, tiene que estar bebiendo, diariamente. Si está en el trabajo, ya te buscará la vida para salir del trabajo, cualquier excusa para ir a beber, ¿no? Si coges una papa, como vulgarmente se suele decir, llega el otro día y llama al trabajo porque estás malo, que no has podido dormir por la noche, que te has sentado algo mal y que estás... Lo que has cogido una papa como un piano y está por la mañana malo. Ya no estás cumpliendo. Si estás con la familia, lo mismo. Coge, te acostumbras a beber, ya no controlas y ya nada más que quiere beber, ya no quiere ni estar en la casa, nada más por el día en la calle. Bebiendo, ya está descontrolado. En el momento ya está descontrolado. Llega un momento que tú vas a tomar copas porque lo necesitas, te lo pide el cuerpo, no porque tú tengas ganas de tomarte una cervecita, sino que es que te lo pide, que no puede pasar del alcohol y tienes que beber a la fuerza, aunque ya no te guste. Llega el momento que ya el alcohol ni te gusta, pero tienes que beber y es la vida que tienes. Te levantas por la mañana, desayunas, te lavas. Sales a la calle, pum, arba, y te pegas hasta las 3 de la tarde en el bar. No tiene otra cosa que hacer. Dice, no, no, si yo controlo, sí, sí, pero es que mañana hace otra vez lo mismo. Y pasado hace otra vez lo mismo. Y así. Y si sales por la tarde, pues sigue igual. Y entonces, ¿cuánto ya te tiene cogido? Te tiene cogido. Y entonces ya te viene.

0: que no te des cuenta que te tiene ya cogido, porque tú eres el primero que lo va a negar. A ti cuando llega uno y te dice, yo, anda que no bebes tú nada. Yo que voy a beber, yo como todo el mundo, no. Primero te mosquea, pero sí bebe, porque después verás que tienes problemas. Si no bebes, no tienes problemas, no tienes discusiones, no tienes pelea con nadie, pero como bebas, ya te cambia el carácter. Ahí es cuando tú te tienes que preocupar del alcoholismo. Cuando ves que cuando te has tomado varias copas te ha cambiado el carácter completamente. Y ya vienen las broncas, vienen las peleas. Nosotros, que muchas veces lo hemos dicho, vamos a dar charla a Puerto 2 también, a la cárcel. Y allí, el 70% de las personas que hay allí, que asisten a las reuniones, muchas de ellas, están allí por el alcohol. O porque le han pegado un navaja a uno con una en una pelea, porque estaban los dos hasta arriba de copa, o porque ha cogido el coche sin tener que cogerlo y se ha atropellado a alguien, o porque le ha pegado a la mujer, o por etcétera. Montones, ya te digo, el 70%, según se cuenta, se comenta allí, están por problemas del alcohol. O sea que fíjate tú si es peligroso que el alcohol te domine, como estamos nosotros diciendo. No que te tome una cerveza, sino que te domine. Que te domine. Pero claro, lo malo no es eso. Lo malo, vuelvo a repetir, es que tú no te das cuenta cuando te tiene cogido. Pero yo
1: Claro.
0: al que me está escuchando, se lo digo, cuando tú ves que empieza a cambiarte el carácter y te peleas con todo el mundo y quieres llevar siempre la razón y no admites nada de nadie, nada más que lo tuyo es lo mejor y estás todos los días en el bar, empieza a preocuparte, de verdad que sí.
1: ¿Y qué consejo le daríais a aquella persona, si hay algún oyente que nos está escuchando, que se ve identificado con vuestra historia? ¿Qué consejo le daríais para empezar a afrontar esta enfermedad?
2: Bueno, pues yo le daría el mismo consejo que a mí me dieron, ¿no? Y es que hay una nueva vida detrás de todo esto, que lo que tienes que dejar de sufrir, porque aunque él beba y piense de que no sufre con la bebida, sí sufre, sufre. La bebida te hace perder la vida todo. Eso es muy lento. Pero lo pierde todo, pierde tu trabajo, pierde el cariño de tus hijos, pierde a la mujer, pierde todo, todo, tu casa, todo. Hay cosas que después se pueden recuperar, se pueden recuperar. Y nunca es tarde, ¿no? Para empezar, ¿no? Porque cuando tú llevas ya 3 o 4 meses nada más, ya sabiendo que te cambia la forma de hablar, la forma de comportarte, porque somos. El ego que tenemos, somos egocéntricos y la verdad que no, el carácter se nos agria, ¿no? Pero la verdad que podía intentarlo. Nosotros estamos ahí y con el cariño, que muchas veces es eso, ¿no? Que necesitas gente que te entienda porque haya pasado por esa experiencia y que te entienda que pruebe a venir y esté unos días y unas cuantas reuniones y vea si le hace, porque no hay otra forma que Alcohólicos Anónimos, que es gratuito, y no hay otra forma para pa dejar esta enfermedad, no, no para curarte, ¿eh? Porque si eres alcohólico no te vas a curar, pero si la puedes parar y tener una vida un poco más decente, tu familia recuperar otra vez todo, ¿no? Lo material va y viene, eso es una cosa que no nos importa, pero tu vida y la de tu familia la puedes recuperar, y Alcohólicos Anónimos te da todas las herramientas que tenemos y todo el cariño, porque son gente fantástica y gente que están ahí como, vamos, como yo nunca había pensado, y gracias a Dios, pues esos son todos los años que llevo con mi alcoholismo parado, y la verdad que estoy muy agradecido a Alcohólicos Anónimos.
1: No hay nada más importante que vuestro testimonio de que se puede salir adelante, de que hay solución a esta enfermedad, y es que algo tan sencillo, tan complejo como dejar de beber, pero que cuando alguien sufre de alcoholismo no se puede hacer solo. Hay gente que lo consigue, pero si tienes un grupo como es Alcohólicos Anónimos que te ayudan, que te apoyan, es mucho más sencillo y es un camino que no hay por qué vivirlo en solitario, no hay por qué pasar

0: en solitario, sino que se puede pasar en compañía de otros compañeros y compañeras que pasan por lo mismo que estás pasando tú. Así que muchísimas gracias por dar visibilidad a esta enfermedad. Cualquier persona que crea que sufre de alcoholismo, que tiene algún familiar que necesita ayuda con este tema, que acuda a Alcohólicos Anónimos o que se pongan en contacto con Radio La Isla, que nosotros derivaremos directamente a Alcohólicos Anónimos. Muchísimas gracias por estar con nosotros, por dar visibilidad a esta enfermedad y sobre todo por vuestro testimonio, porque significa que se puede salir, que podéis cambiar vuestras vidas y que hay solución a todo esto, pero ahí hay que enfrentarlo. Muchísimas gracias y nos vemos pues ya el mes que viene, que seguiremos dando visibilidad al alcoholismo.
1: Muchas gracias.
2: Muchas gracias, Julia.
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1: ¡Qué bien empezamos siempre, madre mía! Bienvenidos a Bajamar, el programa de radio donde aprenderás de todo un poco, desde lo global hasta lo local, desde lo que pasa en el mundo hasta lo que pasa en tu barrio. Y es que ya han pasado 2 semanitas más. ¡Ole ahí! ¿Lo leéis? ¿Estáis oliendo? Ya está aquí, ya ha llegado el buen tiempo. Las ganitas de Costa Rica, frutita de temporada y una dosis extra grande de un buen programa de radio. Y para esto último, os puedo ayudar encantado. No veas las curiosidades que traemos hoy, madre mía. Y te preguntarás, ¿qué nos vas a traer hoy, Alejandro? ¿Qué te traigo hoy? Te voy a hablar de Torrealta, la casa del pirata, curiosidades de tu tierra Andalucía, muchas cositas positivas. Bueno, muchas cosas son las que traigo hoy. Y como siempre digo, este programa ha sido pensado para contarte noticias positivas del planeta en el que vives, historias curiosas de nuestra tierra Andalucía, curiosidades de nuestra isla y anécdotas de las calles por las que paseamos. Vamos a ver qué nos ha dejado a la vista la Bajamar. ¡Empezamos! Y como siempre, vamos a comenzar con nuestra sección La Isla Curiosa.
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1: Como acabo de comentar, hoy vamos a hablar de Torrealta, uno de mis puntos de interés favoritos de la isla. Si ya sabes de cuál estoy hablando, ¿no? Esa de 18 metros que es cuadrada, construida de piedra ostionera pero que está pintada de blanquito. Esa que tiene 3 habitaciones repartidas en sus plantas y una azotea por la que se accede por una escalera formada sobre un arco cubierto y que antiguamente tenía un puente levadizo. Madre mía, ¿te has dado cuenta que las construcciones con piedra ostionera son la caña? Señores, pregunto por mera ignorancia, ¿eh? ¿Hay comercio con esto? ¿Hay ladrillos de piedra ostionera para que me pueda levantar yo una casa que perdure en el tiempo aguantando las inclemencias temporales de la zona y que brille dorada cuando le dé el sol? En fin, volviendo al tema. Torrealta es una antigua torre vigía. Formaba parte del sistema de torres de vigilancia costera, ordenado por Felipe II para prevenir a la población de ataques de piratas berberiscos. Esta torre enlazaba con la Torre de Tavira de Cádiz. De hecho, este sistema de torres de vigilancia costera iba por toda la costa española, y parte de la provincia de Cádiz hay, repartidos por la costa, hay bastantes. Algunas de ellas son la Torre de la Peña en Tarifa, la Torre de Trafalgar en Barbate, Torre Nueva en El Palmar, Torre de Roche en Conil de la Frontera, Torre del Puerco en Chiclana de la Frontera, Torre de Santipetri en San Fernando, Torre Alta en San Fernando, Torre Gorda en San Fernando Cádiz, Torre de la Almadraba en Rota, en fin, hay muchos repartidos por la costa gaditana. Y hoy en día tiene la categoría de monumento y no es para menos. Para sorpresa de nadie, durante el siglo XVI y el siglo XVII, la Bahía de Cádiz fue un punto de interés para el ataque de bandas piratas. Imagínatelo, corre el año 1553 y el temido pirata Barbarroja pone sus ojos en la ciudad e intenta hacerse con ella. No lo consigue, pero deja claro que la bahía es un objetivo muy goloso. Unos años después, en 1587, aparece otro nombre que seguro que te suena, Francis Drake, que directamente saquea la bahía. Y por si fuera poco, en 1596, una escuadra anglo-holandesa no se queda atrás y ataca y saquea la ciudad. Total, que la cosa se pone seria. Solución, reforzar la defensa. Así que se construye toda una red de torreones defensivos a lo largo de la costa del Golfo de Cádiz, vigilando el horizonte por si vuelven los problemas, por supuesto. Y aquí entra en escena la protagonista de nuestra historia, Torrealta, en la antigua Isla de León. Se levanta a principios del siglo XVII en uno de los terrenos que pertenecía al conde de Torrealta, formando parte de ese sistema de torres de la Costa de la Luz. Pero ojo, porque este lugar ya tenía historia de antes. La primera referencia que se conoce aparece en marzo de 1524, según las investigaciones de Andrés Ruiz Pinzones, leo textualmente, los Fonte, dueños de esta isla, vendieron la heredad de Torrealta a un comerciante genovés afincado en Cádiz llamado Pedro Antonio Pascua para plantaciones de viñas. Increíble. y seguimos viajando por la historia. Y nos plantamos entre 1805 y 1820. Porque sí, la Torre Alta no solo vigilaba el mar, también se convirtió en un punto clave de comunicación. En esa época se instala aquí un telégrafo óptico militar. ¿Cómo funciona esto? Muy sencillo. Bueno, sencillo para la época. La torre se comunicaba visualmente con otras torres hasta llegar al telégrafo principal, que estaba en el gobierno militar de Cádiz. Todo formaba parte del sistema telegráfico diseñado por el ingeniero Francisco Hurtado, una red que permitía transmitir información a gran velocidad sin cables, solo con señales visuales. Y ojo al dato, porque este sistema estaba basado en la idea original del marqués de Ureña. Pero hay más. Durante el asedio francés, entre 1810 y 1814, la torre vuelve a jugar un papel importante. Los vigías españoles, situados aquí y en otros puntos estratégicos, observaban los movimientos del enemigo. Y esa información se publicaba en la sección llamada Partes Telegráficos de la Línea de Telegrafía Óptica, en periódicos gaditanos como El Conciso y El Redactor General. Comunicación, resistencia y un pedazo de historia que sigue en pie. Pero claro, te preguntarás, Alejandro, has comentado que se usaba para comunicarse con Torre Tavira en Cádiz, por ejemplo, ¿no? ¿Esto cómo pasaba? Yo te lo explico. Torre Alta se comunicaba directamente con la Torre de Tavira de Cádiz. ¿Cómo lo hacían? Con un sistema de señales visuales basado en banderas. Los vigías manejaban un auténtico código, combinando distintos tipos de bandera para enviar mensajes claros y rápidos. En concreto, utilizaban cuatro tipos de bandera. La bandera cuadrada, el llamado robo de gallo con forma de triángulo, la corneta, que tenía dos triángulos, y el gallardete, estrecho y alargado. Combinándolas de diferentes maneras podían generar hasta 49 señales distintas, nada mal para la época. Y el sistema evolucionó. Más adelante se añadió una bola que, colocada en distintas posiciones, permitía indicar la nacionalidad del barco que se aproximaba. Es decir, no solo se comunicaban, sino que también identificaban quién venía. Años después, en 1779, Antonio Valdés dio un paso más y presentó un plano de señales reservadas pensado específicamente para la comunicación entre la Torre Tavira y el departamento de la Isla de León, que es donde se encuentra Torre Alta. Finalmente, en 1802, se publica en la Real Isla de León, nuestra isla, un documento muy claro y directo. Su título lo dice todo. Señales que ha de hacer la Torre Alta para inteligencia de la de Tavira y los buques que estén en bahía o a la vista de esta última torre. Vaya nombrecito. En resumen, es un manual práctico para que todo este sistema funcionara sin errores. Recapitulando, un lenguaje propio hecho de banderas, formas y posiciones capaz de convertir el horizonte en un canal de comunicación perfectamente organizado. No te digo nada y te lo digo todo. Y si os preguntáis si estoy exagerando con la importancia de esta torre, que si estoy exagerando. Hoy la vemos como una torre de señales, una torre de vigía, una torre de comunicación. Lo curioso es que se construyó sobre un cerro que ya usaban los romanos. Cuando se hicieron excavaciones cerca del observatorio y la torre, se encontraron restos que indican que ese punto ha sido el ojo de la bahía desde hace más de 2000 años. La torre que ves hoy es solo la última versión de una vigilancia milenaria. Una anécdota curiosa es la que señala al error de cálculo de los franceses. Durante el sitio de la isla, entre 1810 y 1812, Torre Alta fue el objetivo número uno de los espías de Napoleón. En toda guerra, interrumpir las comunicaciones del enemigo es lo primero que se tiene que hacer. La anécdota cuenta cómo los franceses sabían que desde allí se dirigía la defensa de la ciudad. Intentaron calcular la trayectoria de sus cañones desde el otro lado de la marisma para derribarla, pero la altura del cerro y la distancia los engañaban constantemente. La torre se convirtió en un símbolo de resistencia. Mientras Torre Alta siguiera en pie y con sus señales funcionando, la isla no se rendiría. Por otra parte, los que vivimos en la isla sabemos dónde está situada, y es que esto la hace especial. Algo que pocos saben es que San Fernando tiene su propio meridiano. Eso ya lo he contado yo en otro programa. Sí, hombre, cuando hablamos del observatorio. Pero es que desde Torre Alta se hacían los cálculos geodésicos para determinar la posición exacta de otros puntos de la bahía. Fue, junto con el observatorio, el lugar donde se decidió cómo se mediría el tiempo y el espacio en la navegación española. Si el observatorio era el reloj, Torre Alta era el punto de mira. De hecho, hoy en día está dentro de un recinto militar, del recinto del Real Observatorio de la Armada. ¿Pero por qué está dentro de un recinto militar? ¿Por qué no se puede subir libremente como en la Torre de Tavira? Pues es que gracias a esto se ha conservado perfectamente, no como otras torres cofre que está en ruinas prácticamente. Es como su bendición, ¿no?, que esté ahí dentro. Pero a su vez también es su maldición, porque es que es la gran desconocida para muchos turistas y locales. No veas con Torre Alta. Y ahora que me he calentado con el tema pirata, algo que no me tienes que mencionar a mí dos veces para animarme a hablar de ellos, engancho con nuestra siguiente sección. Vaya, vaya con la bahía.
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1: En esta sección es donde hablamos de curiosidades de la zona de la bahía en general y hoy, como la semana pasada, vamos a poner el foco en nuestra ciudad vecina, nuestra amada Cádiz. ¿Y por qué? Pues porque vamos a hablar de la Casa del Pirata. Esta historia se cuenta de muchas maneras, algunas con connotaciones más románticas, otras algo más crudas, así que yo la voy a contar tal y como la escuché por primera vez, con hechos que he podido contrastar con otras fuentes de información, básicamente. Esta es la historia de un marinero que, por fortuna o desgracia, se dio a la piratería. Este marinero estaba ansioso de nuevas aventuras y viejos tesoros. Esto le llevó a encontrar un gran tesoro de esos que te hacen decir me retiro ya de por vida. Exacto, retirarte y vivir una vida de abundancia. ¿Qué pasó? Que esto le costó un naufragio y años perdido en una isla. No en esta isla, por supuesto. Esto es más malo de lo que uno pueda pensar, ya que el marinero pirata estaba casado y muy enamorado de su esposa. Un día llegó un barco mercante que lo pudo rescatar para llevarlo a su tierra, a Cádiz, lo trajo de vuelta a Cádiz, dejando atrás el tesoro, obviamente, eligiendo su vida a la riqueza. Sin embargo, el marinero no tenía esperanza alguna de que su mujer lo esperase después de tantos años. Para su sorpresa, después de tanto tiempo dándolo por muerto, la mujer no se volvió a casar y, hasta arriba de felicidad, le comentó a su esposa que tenía que embarcarse una última vez y que a su vuelta la enterraría en oro. Vivirían felices para siempre y todo sería magnífico. El pirata se echó a la mar, recuperó el tesoro y cumplió su promesa volviendo al lado de su amada. El marinero dejó a su segundo amor, la mar, de lado. ¿Qué pasa aquí? ¿Qué pasa aquí? La mujer, viéndole este esfuerzo, el esfuerzo que ha hecho este pirata, que su vida era la mar, pues con todo ese dinero que tenían, mandó construir una casa. Pero no una casa cualquiera. Esta casa tenía un torreón que le permitía ver el mar desde él y todo Cádiz también. Y no solo eso. Esta casa tenía cristaleras que recordaban a las cristaleras que tenían los grandes navíos, además de estar decoradas con motivos marineros. Y para culminar la obra de arte, pusieron un timón con el que poder jugar en su imaginación. Si es que al final somos niños grandes. Si es que es así. Poco después de construir la casa, la mujer contrajo una enfermedad que la llevó al cementerio. Y no olvidando su promesa de enterrarla en oro, antes de enterrarla, así lo hizo. Imagínate, por aquella época, esta noticia corrió como la pólvora. Había un tesoro enterrado en Cádiz, solo que se trataba de una tumba. Unos cacos sin escrúpulos y mucha hambre robaron el oro, noticia que llegó al pirata. El mismo que no dudó de tomar un arma e ir a buscar a los saqueadores de tumbas. Lo que pasó seguidamente es obvio. Y más obvio el castigo que recibió. Obviamente, después de liquidar a estos cacos, pues fue a parar a la cárcel, que es donde terminó el resto de sus días. ¿Cómo te quedas? Preciosa la historia y, según parece, real. Salvando las distancias con las licencias narrativas que se hayan estado usando a lo largo del tiempo al contar esta historia. Pero tremendo, ¿eh? Tremendo. Y de aquí nos vamos a nuestra sección más andaluza.
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1: En esta sección vamos a hablar de curiosidades de Andalucía, nuestra pequeña gran tierra. Aunque eso de pequeña, ojo, ¿eh? Andalucía es un continente en miniatura. Tiene desde el único desierto de Europa hasta la mayor superficie de olivar del mundo. Si te está intrigando esta sección porque tienes ganas de aprender sobre nuestro hogar, aquí tienes unas cuantas curiosidades que te harán ver nuestra tierra con otros ojos. Al ser el primer día de esta sección, vamos a empezar con lo básico. Y en otros programas ya concretaremos un poco más. La primera curiosidad que te traigo es que Andalucía tiene el lugar más lluvioso de España. Escucha, aunque tenemos fama de sol y calor, el lugar donde más llueve en toda la península ibérica está en Andalucía. ¿Dónde? ¿Dónde? En la Sierra de Grazalema, Cádiz. Debido a un fenómeno llamado pantalla orográfica, las nubes que vienen del Atlántico chocan con estas montañas y descargan con una fuerza increíble, superando a menudo a Galicia o Asturias.
3: ¡Wow!
1: La siguiente curiosidad es Huelva, quien no conoce el río de Marte. El río Tinto es tan único que la NASA lleva años estudiándolo. Sus aguas son rojas y ácidas debido a la oxidación de minerales, un ambiente extremo que se parece muchísimo a las condiciones que los científicos creen que existen o que existieron en Marte. Si ves fotos de sus orillas, parecen de otro planeta.
3: ¡So cute!
1: Andalucía es la capital de los olivos. Exacto. Andalucía produce casi el 40% del aceite de oliva de todo el mundo. Solo en la provincia de Jaén hay más de 66 millones de olivos. Ojo al dato, ¿eh? Si los pusieras todos en fila, darían la vuelta al mundo varias veces. Es el bosque humanizado más grande del planeta.
0: ¡Madre de Dios!
1: Y seguro que te sabes el origen de la palabra Andalucía. Pero no es la única teoría, y yo te voy a traer aquí las tres teorías más populares.
4: ¡Tell me!
1: La primera es que deriva de los vándalos. La teoría más tradicional sugiere que Al-Ándalus proviene de Vandalicia o Vandalucía, haciendo referencia a los vándalos, el pueblo germánico que se asentó en el sur de la península antes de la llegada de los musulmanes. La otra teoría es que viene del Atlántico. Las investigaciones apuntan a que el término proviene de la denominación árabe Yazirat al-Ándalus, que significa la península del Atlántico. Y la tercera teoría más arraigada, que tiene más fuerza, es que tiene raíz germánica. Esta teoría sugiere que proviene de la palabra Landalauts, tierra de lotes o parcelas, expresión visigoda para el reparto de tierras, que los árabes habrían adaptado. Así que, curioso lo del origen de la palabra Andalucía.
5: ¡Yes!
1: La siguiente curiosidad es que Andalucía es el techo de la península. ¿Por qué? Sierra Nevada. ¿Por qué? Ahí está el Mulhacén, que es el pico más alto de la península ibérica. Lo que poca gente sabe es que Sierra Nevada es la reserva de la biosfera con mayor biodiversidad de flora de toda Europa. Allí viven plantas que no existen en ningún otro lugar del mundo. Además, es la estación de esquí más meridional de Europa, donde puedes esquiar por la mañana y estar en la playa de Granada a menos de una hora.
4: That's true.
1: La siguiente curiosidad es que es cuna de la primera vuelta al mundo. ¿Qué quiere decir esto? La expedición de Magallanes y Elcano, la mayor hazaña náutica de la historia, salió y llegó a Andalucía, concretamente Sanlúcar de Barrameda y Sevilla. Andalucía fue, durante siglos, el centro logístico del mundo, donde se conectaban Europa, América y Asia. Increíble Andalucía. Otra curiosidad es que Antequera, en Málaga, se considera el corazón de Andalucía. Está situada de tal forma que se dice que es el centro geográfico de la comunidad autónoma. Es un nudo de comunicaciones tan perfecto que desde allí puedes llegar a casi cualquier capital andaluza en un tiempo récord. Además, allí están los dólmenes, unas construcciones de piedra que hace miles de años que son patrimonio de la humanidad.
5: ¡Oh, my God!
1: ¿Sabías qué relación tiene el inglés con un pueblo de Huelva? Bueno, en Minas de Río Tinto, debido a la explotación británica de las minas en el siglo XIX, se construyó el barrio de Bellavista. Allí nació el primer club de fútbol de España, el Recreativo de Huelva, y se introdujeron deportes como el tenis y el golf en nuestro país. Todavía se conserva ese aire victoriano inglés en plena Andalucía. También en Andalucía tenemos la mayor catedral gótica del mundo. De hecho, ¿sabes cuál es, no? La Catedral de Sevilla ostenta este título. Cuando decidieron construirla en 1401, los canónigos dijeron: hagamos una iglesia tan hermosa y tan grandiosa que los que la vieren labrada nos tengan por locos. Y vaya que sí lo consiguieron, ¿eh? Vaya, vaya.
3: Ajá.
1: Y por último, decir que Andalucía bien podría llamarse, sin exagerar, la tierra de castillos. ¿Por qué estoy diciendo esto? ¿Por qué estás diciendo esto, Alejandro? ¿Tierra de Andalucía será? ¿Tierra de olivos? ¿Tierra de playa? ¿Tierra del buen rollito? ¿De la gente simpática? ¿De la buena comida? Bueno, pero también se puede decir que es tierra de castillos. Porque sí, a lo largo y ancho de toda la comunidad hay centenares y centenares de fortalezas repartidas por el territorio. Pero hay un lugar donde esto se dispara por completo, y ese lugar es Jaén. Atento a este dato porque no es menor, ¿eh? Esta provincia cuenta con la mayor concentración de castillos y fortalezas de toda Europa. Así, así, en seco, sin matices. Y claro, con semejante cantidad, hay verdaderas joyas que merece la pena conocer. Por ejemplo, el Castillo de la Guardia, el Castillo de la Mota, el Castillo de la Yedra, el Castillo de Segura de la Sierra y, como no, uno de los más emblemáticos, el Castillo de Santa Catalina. Sí, hasta en San Fernando tenemos castillos. Es que Andalucía, literalmente, la tierra de los castillos. Si te gusta la historia, los paisajes con carácter o simplemente perderte entre piedras que tienen siglos de vida, Jaén es una parada obligatoria. Aquí hay mucho que ver y mucho que contar, ¿eh? Es que Andalucía es infinita, madre de Dios. Y nos vamos rápido con nuestra dosis de positivismo.
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1: En nuestra sección de la sonrisa, como suelo decir, vamos a ver cositas que nos alegran el alma. La primera noticia que traigo es que Francia ha dado un paso de gigante en su plan de lograr una generación libre de tabaco. A partir del pasado mes de abril, ha entrado en vigor la prohibición de las bolsas de nicotina, los puches, o como se pronuncie, que no lo sé. Son muy populares entre los jóvenes. Había esas bolsitas que te las metes en la boca, que no es tabaco de mascar, pero tampoco es tabaco de fumar. Es tabaco que estás ahí como chupando como un caramelo. Pues son muy populares entre los jóvenes. El gobierno francés ha decidido frenar estos productos que servían como puerta de entrada a la adicción en sí, reafirmando su compromiso de proteger la salud de las nuevas generaciones frente a las tácticas de la industria tabaquera. La siguiente noticia que traigo es sobre un estudiante de Virginia que inventa un filtro de agua que elimina el 95% de los microplásticos, el 95%. Atento a esto, porque parece ciencia ficción, pero es muy real. Se llama Mia Heller, tiene 18 años y es estudiante de Warrenton, en Virginia, que ha conseguido crear un prototipo capaz de eliminar aproximadamente el 95,5% de los microplásticos del agua potable, y lo hace sin usar membranas, que suelen ser caras y complicadas de mantener. La clave, un sistema magnético bastante ingenioso. Mezcla el agua con un ferrofluido, un líquido magnético hecho con aceite de canola y partículas de magnetita, que se adhiere a los microplásticos. Después, con un campo magnético, atrae ese fluido junto con las partículas, separándolos del agua limpia. La idea le surgió al ver dos problemas muy cercanos. Por un lado, la contaminación del agua de su entorno, y por otro, su propia casa, donde su madre tenía que cambiar constantemente los filtros tradicionales. Con eso, se puso manos a la obra y montó el primer prototipo en su propio garaje, usando componentes accesibles. Nada de laboratorios imposibles. El proyecto ya ha sido presentado en la Feria Internacional de Ciencia e Ingeniería, donde recibió un premio especial de la Oficina de Patentes y Marcas de Estados Unidos. Ahora, su objetivo es claro: llevar este sistema a los hogares con un dispositivo que pueda instalarse directamente bajo el fregadero. Es una idea sencilla y bien ejecutada, y con un potencial para cambiar mucho más de lo que parece. Esta siguiente noticia me ha encantado: música y espiritualidad contra el estigma en las 3.000 viviendas. Y es que una investigación sanitaria reciente en Sevilla ha arrojado una conclusión sorprendente. En barrios tradicionalmente estigmatizados como las 3.000 viviendas, herramientas como la música flamenca, la espiritualidad y la mediación comunitaria están demostrando ser más eficaces que los fármacos tradicionales para mejorar el estado emocional de los vecinos. Es un enfoque de salud pública revolucionario que pone el foco en la cultura como medicina. Está uniendo dos mundos y arreglando cosas. Magnífico. Y por último, científicos españoles usan escamas de los peces para regenerar la córnea humana.
0: Madre mía, ¿esto qué es, ciencia ficción?
1: Los científicos españoles han descubierto que las escamas de pescado pueden utilizarse para regenerar la córnea humana, tal cual. Este material destaca por algo clave: es accesible, fácil de obtener y de bajo coste. Además, cumple con lo que se busca en un implante. Tiene la rigidez necesaria, pero también cierta flexibilidad, lo que facilita su uso en cirugía. Los estudios, tanto en el laboratorio como en animales, ya han dado resultados prometedores para implantar este material. Eso sí, el proceso no es simple. Las escamas pasan por varias fases. Se seleccionan, se desmineralizan, se eliminan células, se retira el calcio y se adapta su superficie para que puedan funcionar correctamente en el cuerpo humano. El resultado: un biomaterial que ha demostrado ser seguro y no tóxico. Y el objetivo va más allá. Los investigadores buscan convertirlo en un medicamento sostenible, dando una segunda vida a estos desechos y transformándolos en algo con valor médico real. Una idea potente que podría cambiar la forma en la que tratamos problemas de visión en el futuro.
3: ¡Ay, Dios mío!
1: Es que tú no has terminado con una sonrisa hoy, tú ahora mismo no estás sonriendo. Si tú no estás sonriendo, o una de dos, o no estás escuchando el programa, o tú no eres de Cádiz. Tú no puedes no estar sonriendo escuchando tantas buenas noticias y tanta nostalgia y tan buen rollito que he contado yo aquí en el programa. Bueno, lo vuelvo a repetir. ¿Y lo bien que nos lo hemos pasado? Hemos aprendido cosas, hemos echado el ratito, hemos sentido nostalgia en nuestros corazoncitos y hemos acabado con una sonrisa. Esto no lo consigues tú en la discoteca o viendo MasterChef, que no. Pues ya está. Para sorpresa de nadie, me ha encantado lo de Torrealta, me ha encantado lo de la leyenda guapa de la Casa del Pirata. Es que me ha gustado todo. Es que siempre digo lo mismo, pero es que claro, como me gusta lo traigo al programa, entonces es que me gusta todo. Es que hay tanto que contarte. La próxima vez volveremos con más curiosidades, más historias y alguna que otra sorpresa de estas que te van a decir: madre mía, Alejandro, para, que me está dando un telele de tantas cosas guapas que estás trayendo. Porque la isla, aunque parezca que la conocemos todos, siempre hay algo escondido, algo que te cuentan y dices: por favor, Así que ya sabes, cuando quieras desconectar un rato, entretenerte y echar una sonrisa, este es tu sitio. Nosotros estaremos aquí, en el mismo dial, preparados para seguir rebuscando en los cajones de la historia. Que queda mucho, que quedan muchas curiosidades que traer. Por cierto, alcaldesa, no me ha llegado todavía ninguna carta a mí, que no me he olvidado, no me ha llegado una carta diciéndome, escucha, que tienes un callejoncito aquí en la isla como el Callejón Crocker. No me ha llegado, por si acaso, o sea, por si se ha traspapelado, lo digo. Venga, hasta la próxima.
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0: Bueno, y a esta hora del mediodía, donde estamos comenzando la tarde, bueno, la tarde, el mediodía, a ver, a partir de las 12 sí que ya sabemos que es por la tarde, pero es un mediodía fantástico y fabuloso donde el cielo de la bahía de Cádiz está tomando unas tonalidades azules verdaderamente extraordinarias. Y como estamos a lunes, los lunes sabéis ustedes que tenemos una cita con nuestro amigo, con nuestro compañero, el presidente de la cofradía gastronómica Los Esteros, cocinero, porque se es el oficio siempre. A mí me da mucho coraje cuando dice, este fue médico, pero como está retirado, pues ya no es médico. Mire usted, ese hombre será médico o esa mujer será médica hasta el fin de sus días. Pues lo mismo. El cocinero, el comunicador gastronómico Pepe Oneto, que hoy nos va a presentar a Antonio Orozco, que no es el cantante, pero sí hace música, música con los fogones, porque además preside el chef, es cocinero, un concurso extraordinario de la Sierra de Cádiz, y creo que lo tenemos ya al otro lado del teléfono, creo o no, seguro. Pepe, ¿qué tal? ¿Cómo estás?
1: Buenas tardes, Santi. Un abrazo muy fuerte, querida gente. Y que haya alivio, que no se nos olvide nunca, nuestra firma.
0: Que haya alivio siempre, Pepe, y que la salud y la gastronomía esté con nosotros durante todo el día. A ver, ¿a quién nos tienes preparado hoy?
1: Mira, antes de pasar a presentar a este gran profesional de los fogones, a este gran docente gastronómico, ahora profundizaremos en él. Es que me gusta lo que tú has dicho, esa apreciación. Yo he sido, soy y va a seguir siendo siempre cocinero, esté
0: Claro,
1: jubilado o no esté jubilado, ¿no?
0: claro.
1: Y eso es una cosa muy buena lo que has dicho, categoría profesional aparte. Aquí me da mucho coraje cuando dicen, este señor es chef. Vamos, este señor será cocinero. No le estoy preguntando por la categoría profesional, le estoy preguntando por su oficio. Por eso yo cuando me presentan me gusta mucho que me digan, Pepe, ¿esto es cocinero? Y ya está. Independientemente que haya sido profesor, que haya sido jefe de cocina, pero mi profesión es la que siempre me perdura. Efectivamente. Bueno, lo que decía antes, Santi, el señor que tenemos con nosotros hoy,
0: Sí.
1: yo le tengo un cariño muy especial, porque fue alumno mío,
0: Hombre.
1: y es uno de los grandes docentes gastronómicos que tenemos en nuestra
0: Qué
1: tierra.
0: bueno.
1: Él es profesor, evidentemente, digo evidentemente, por supuesto, si estamos hablando de un gran profesional, él imparte clases de cocina en la Escuela de Hostelería de Arcos de la Frontera, La Maralla, y es el gran impulsor, el gran creador, el que puso en marcha ese importante evento como es el concurso Certamen Gastronómico Chef Sierra de Cádiz. Y desde que está funcionando, de verdad, si no quiero que se me incomode nadie, desde que está funcionando este evento, la Sierra de Cádiz ha cogido esa importancia que tenía que
0: Qué
1: haber tenido
0: bueno.
1: hace muchos años, ¿no?
0: Claro.
1: Siendo como es un referente gastronómico a nivel nacional. Y esto se le debe al gran impulso que Antonio Orozco y su equipo ha hecho y está haciendo. Y lo tenemos con nosotros, Santi, porque mañana es la gran final de este certamen al que estamos haciendo referencia, como es Chef Sierra de Cádiz.
0: Qué
1: Antonio,
0: bueno.
1: me alegra mucho saludarte, querido amigo.
2: Muy, muy buenas tardes y muchísimas gracias por palabras tan buenas, tan bonitas y con tanto sabor, Guillo.
0: Jole.
2: Ole.
1: Bueno,
2: Oye, un placer, estar aquí con vosotros.
0: Muchas gracias,
1: El placer
0: Antonio.
1: es nuestro con Santi y un servidor. Bueno, Antonio, cuéntanos un poco hasta dónde puedas contar, evidentemente, ¿eh?
2: Bueno. Podemos contarlo todo porque,
1: Venga.
2: Pepe, como estáis hablando, cocineros, somos cocineros. Y Chef Sierra de Cádiz surge por, además, una vez lo dijiste que me encantó, por poner en valor a los cocineros, cuidado, y a las cocineras de la
0: Claro.
2: Sierra de Cádiz, ¿vale? Chef Sierra de Cádiz comienza en el 17, en el 2017, de la mano del padrino Modesto Barragán, fíjate qué padrino tuvimos, y fue un concurso que se desarrolló, es un concurso, pero estamos hablando de su inicio, y se desarrolla en 3 días, además en 3 meses. Primer concurso que se hace durante 3 días y durante 3 meses. Teníamos que vernos las caras sí o sí. De esta forma estábamos haciendo lo que es comunidad, estábamos haciendo una cooperativa de profesionales de la cocina, y en aquel primer concurso Ya lo he dicho muchas veces, que había que indagar y estudiarlo, pero se presentaron 8 cocineras. Creo que es el primer concurso a nivel nacional que consigue 8 mujeres en la cocina
0: Qué bueno.
2: cocinando, ¿vale? Y eso fue para mí un mayor, vamos, el mayor, la mayor satisfacción de aquel inicio del concurso, ¿no? Y ahí vamos, vamos, vamos, vamos, y estamos en la novena edición. En la novena edición, que no nos paró ni el COVID, gracias a Dios pudimos mantear todo aquello. Vamos, creo que el año del COVID hicimos el concurso, empezamos, no pudimos en marzo porque nos cogió aquello, pero sí llegamos a mayo, hicimos ahí con mascarilla y tal igual, y hicimos la final en septiembre, fíjate, pero se hizo como se está haciendo todos los años, ¿no? Comenzamos este año, hemos comenzado en marzo, 24 de marzo, abril y ahora en mayo. Un concurso que pone en valor la gastronomía de la Sierra de Cádiz, la tradición y la innovación, las dos categorías. Bueno, pero también es verdad que tú sabes que tenemos categoría de camareros y categoría de pasteleros.
0: Qué bueno,
2: o sea, eso es importante. Abarca lo que es toda la restauración, diríamos, ¿no? La parte servicio gastronómico. Y bueno, muy contento porque este año hemos pegado otro empujón de gente nueva. Hay compañeros que, como quien dice, se han echado un poco al lado, ya los veteranos que llevan con nosotros muchos años, y han entrado 11 nuevos candidatos de distintas localidades de la sierra. Y eso también es un orgullo, cada vez estamos, pues bueno, estamos en más localidades. Son 19 municipios de la Sierra de Cádiz, y casi los 19 municipios ya han pasado y son miembros del Che Sierra de Cádiz, y tenemos unas cocinas abiertas, en cualquiera de esos municipios tenemos cocinas abiertas para poder ir a conocerlo, a verlo, a disfrutar de su comida. Es una comunidad. Che Sierra de Cádiz es una comunidad, además de un concurso, claro.
1: Sí, pues Santiago Muñoz sabe de lo que está diciendo y es, además, un gran defensor de la gastronomía y de todo lo que es la cultura gastronómica de nuestra tierra. Y así lo ha demostrado Antonio en las diferentes conexiones en directo que ha hecho para Canal Sur, para Antena 3, etcétera, etcétera, etcétera. Santi, ¿verdad?
0: Bueno, a mí la gastronomía yo considero que es una pieza fundamental. Hay que comer todos los días, eso es algo necesario, pero si además comemos bien, muchísimo mejor. Y no es tan difícil, solamente hay que ponerle un poquito de cariño. Antonio, yo quisiera hacerte una pregunta y ya dejo a Pepe que te pregunte. ¿Qué importante es, gastronómicamente hablando, nuestra provincia? Nuestra provincia, que tenemos mar, que tenemos esteros, que tenemos sierra, y esa diversidad de productos de primerísima calidad hace que hoy por hoy, si se habla de Cádiz como provincia, estemos hablando de un lugar gastronómicamente de primerísima categoría.
2: Sí, evidentemente, de primera categoría, y lo decimos nosotros, pero además lo dicen los grandes cocineros de nuestra nación. O sea, la provincia de Cádiz tiene y aguarda unos productos únicos, que también es verdad que hay productos únicos que solamente los vamos a conseguir aquí de la forma que se consigue, y especiales, muy, muy especiales. Mira, yo cuando me puse al frente de Che Sierra por poner en valor la gastronomía de la Sierra de Cádiz, porque estábamos un poco ahí olvidados o no, claro, estábamos en la palestra, ¿no?, de la comunicación, no estábamos, los restaurantes no salían, yo decía, señores, tened en cuenta que la primera competencia que tenemos nosotros a la hora de defender nuestro territorio es nuestra propia provincia.
0: Claro.
2: O sea, Cádiz, lo que es de la sierra para afuera, es un mundo bestial gastronómicamente hablando.
0: Claro.
2: Y ya tenemos ahí un hándicap que tenemos que ir salvando, ¿no? Y eso es lo que hemos hecho, nos hemos unido a ese valor gastronómico de la provincia, haciéndole el guiño, por ejemplo, como este año tenemos a atún, cocinaremos con atún de Petaca Chico, de Rojo de Almadraba. Hemos estado con la retinta, hemos estado con productos de fuera de la tierra, de la sierra, para eso, para engrandecer nuestra cocina,
0: claro,
2: ¿no? Porque
0: claro,
2: muchas veces no hablamos de nuestras cartas, de productos de Japón, de no sé cuánto, de que si la ternera guayú, no, ¿eh? Y ahora no hablamos de en la sierra que podamos comer como se come hoy en día ya un buen atún. Ya estamos a la altura de la sierra, y nos sentíamos con la necesidad de que visite Cádiz,
0: claro,
2: pues pueda recorrer toda la provincia sin ningún bache, ¿no? Sin ninguna zona donde diga, ay, pues aquí no he comido bien. Pues sí, ya gracias a Dios, hay mucho, mucho trabajo detrás, y los cocineros, pues, ha evolucionado la cosa, las cocinas son tradicionales, pero también son de vanguardia. Entonces, estamos en un momento muy, muy interesante, gastronómicamente hablando, ahora en la provincia, sí.
1: Mira, además, con este certamen, además de poner en valor, como están poniendo, esa riqueza gastronómica que tenemos en la Sierra de Cádiz, que es lo más importante, pero además también, como estoy diciendo, están haciendo un guiño y están promocionando los diferentes productos que salen de la Sierra de Cádiz, ¿no? Y fundamentalmente a los productores que lo hacen posible.
0: Claro.
1: La gastronomía de la Sierra de Cádiz ni ninguna otra gastronomía tendría la importancia que tiene sin los productos, que sería, pues sí, no tenía la importancia. No, y también no, a los productores. El año pasado, el desmotiv de este concurso fue la carne de caza, y en esta ocasión, es lo que estoy diciendo, se hace un guiño importante a la miel. ¿Qué importancia tiene la miel? Y eso se va a poner de manifiesto en este certamen, ¿verdad, Antonio?
2: Sí, sí, sí. Este año teníamos la necesidad y el compromiso de poner en valor una nueva marca, una marca colectiva de 40 apicultores que se han unido
0: bueno.
2: De la Sierra de Cádiz para crear miel Sierra de Cádiz, ¿no? Con un sello de identidad, de calidad, de que sí, que es de aquí del terreno. Además, clasificada por las 5 variedades. La de Maldroño, la de Calixto, la de Milflores, la de Cilantro y la de comino, ¿vale? Estas 5 mieles son autóctonas de la Sierra de Cádiz y van con su etiqueta de el márchamo de calidad,
0: sí,
2: ¿no?
0: Sí.
2: Pues nos hemos unido a ellos y hemos dicho, señores, tenemos que poner en valor este ADN, porque aquí surge casi todo. Las abejas son las que están creando nuevas plantas, sacando estos mechas para crear este producto.

0: segunda prueba le dimos legumbres, legumbres en conserva, ¿vale?
1: Sí,
0: Un patrocinador que es macro nos ofreció el producto y entonces cocinaron legumbres en conserva con miel. Fíjate, ¿eh? Ahí tenía que haber ya un
1: claro.
0: estudio, un análisis para que esto fuera un... se crearan platos, se crearon platos, bueno, incluso berza había, ¿eh? Acompañaba con otras cosas, bueno, es bárbaro. Y ahora, en esta tercera prueba, la miel se tiene que ir al mar y hacemos un mar y montaña.
1: Wow.
0: Cogemos el atún y cogemos la miel. Y mañana saldrán 8 grandes obras de totalmente, como yo digo, mañana disfrutaremos de los platos recorriendo paisajes de nuestra provincia.
1: Qué
0: Porque
1: bueno.
0: cuando veas el atún, te estará viendo barba, te estará viendo conil.
1: Claro.
0: Pero cuando además te diga que el atún está casado, maridado con una miel de madroño, por narices te tienes que venir al otoño de la sierra.
1: Claro,
0: O sea,
1: claro.
0: vamos a ver eso, vamos a ver paisaje, vamos a ver gastronomía de territorio, bueno, de toda la provincia. O sea, creo que va a ser un disfrute, va a ser un disfrute mañana eso, ¿eh?
2: Bueno, pues hay que decir también, no podemos dejar de mencionar, evidentemente, por supuesto, ¿no? Y agradecer también al mismo tiempo, ¿no? Que desde un principio esto se lleva a cabo en el término municipal de Villamartín, más concretamente en ese maravilloso complejo como es el Rosalejo, ¿no? Un complejo turístico, guión gastronómico y hotelero sin igual, de verdad. Y hay que decir, Santi, que
1: Dime.
2: anecdóticamente fue el palacete donde vivió o residió el duque de Ahumada, el fundador de la Guardia Civil, y
1: Sí.
2: sus descendientes ahora están encantados de que este certamen se siga haciendo allí, ¿verdad, Antonio?
0: Sí, vamos, la familia pues nos brinda el espacio porque apuestan por la gastronomía de la comarca, de la provincia, y ven que es una puesta en valor de esto, y tenemos las puertas abiertas siempre a poder contar con esta mágica hacienda, que esta mañana también lo decía en otro medio de comunicación, que mañana igual llueve, pero ¿sabes una cosa? Más llovía el primer
2: Es
0: año
2: verdad.
0: caía en chusco
1: Y no pasaba
0: y no
1: nada.
0: se pudo parar, o sea, no se pudo parar, no nos paró el concurso porque la hacienda nos brinda espacios únicos. Y bueno, os invito a que mañana, día 12, podáis estar por aquí, pues ojalá estuvierais por aquí y conocierais lo que es la comunidad esta que se ha creado. Hablamos de unas 180, 200 personas a las que mañana estaremos ahí a
1: Sí.
0: partir de las 12, 12 y pico de la mañana, viendo a esos participantes sacar sus platos y esperando que a esto de las 2 de la tarde pues comience el espacio gastronómico donde habrá marcas que ofrecerán sus productos, degustaremos y festejaremos y tendremos el fallo del jurado a eso de las 3, de las 3:30 de la tarde, donde bueno, pues ahí ya también contaremos con parte de nuestros colaboradores, patrocinadores, como son la Diputación de Cádiz, que estará con nosotros también mañana para la entrega de los premios, como Bancomunidad y otras marcas que se quedan ahí también con nosotros, que además llevan desde casi el principio, o sea, que son marcas que se van arrastrando, pom, pom, pom, pom, hasta 9 y bueno, y pensando en el 10, ¿eh? Fíjate lo que tenemos el año que viene, tenemos que pensar en un 10.
2: Yo he
1: Eso.
2: estado en más de una ocasión formando parte del jurado y yo le pedí a Antonio, por favor, no, que de verdad que yo estoy muy pendiente para lo que haga falta, pero es que no le arriendo las ganancias al jurado. Primero porque son los participantes, no sé, a ver cómo se la deciden, porque todos tienen una gran categoría, ¿no? Y en segundo lugar, que hacen un trabajo arduo durante tantísimo tiempo, tanto constante y continuamente pendiente de este certamen. Por lo tanto, hay que aplaudir la gran labor del jurado, al igual que hay que aplaudir el apoyo que desde un principio está mostrando la Diputación de Cádiz y las diferentes firmas comerciales que están apoyando este certamen. Y no lo hacen por privilegio, sino lo hacen porque efectivamente ven y han comprobado que es una herramienta útil y práctica para defender los productos agroalimentarios de la Sierra de Cádiz y la gastronomía. Por eso hay que aplaudir el apoyo que siempre están prestando estas instituciones, tanto públicas como privadas, Antonio.
0: Sí, así es, así es. Además, lo que tú dices, Pepe, es patrimonio, lo que se está haciendo es patrimonio. Yo digo que cuando nosotros en la cocina de la Sierra de Cádiz cocinamos, estamos salvaguardando el patrimonio de nuestra gastronomía, nuestra herencia, ¿no? Mira, te voy a contar, por ejemplo, te voy a dar el nombre de mañana tenemos uno de los platos que van a hacer unos chícharos con alcauciles,
1: Qué bueno.
0: habas y atún, ¿sabes? Acuérdate, es unos chícharos con alcaucil, unas habitas y atún. Bueno, mortal, ¿no? Aparecen puerro marino con mil flores.

0: a fuego lento con madroño y miel, tradición de almadraba con miel de cilantro, susurros de colmena y mar, solomillo de atún rojo a la brasa con costra de tocino, de atún, tupinambo caramelizado con miel de madroño, atún
1: Una
0: de almadraba
1: maravilla.
0: y brasas con matalahúba. ¡Wow! Que se me hace la boca agua
1: Y a mí
0: deseando.
1: también.
0: Y la boca agua también se lo está haciendo Santi. Santi, yo sé que tú no
1: Escúchame.
0: puedes porque está ahí al mando de los mandos en la radio, en la televisión y demás, pero vamos a tener que llevarnos un tupper juez, Santiago.
1: Hombre, eso por supuesto. Escúchame, y desde luego se ha puesto aquí encima de la mesa en esta conversación que estamos manteniendo el producto que tenemos. Teníamos hace unos años la cosa de decir, bueno, todo lo que venga de fuera es mejor. Lo de productos asiáticos, mire ustedes, si los japoneses comen el atún que se pesca aquí, vamos a empezar por ahí. Y sobre todo un producto extraordinario aquí. Aquí la cocina en general de este país, y hablamos de lo nuestro, de Andalucía y de la provincia de Cádiz, no hace falta tocar mucho el producto, innovar lo necesario, porque hay que ponerle muchísimo amor a nuestro producto y el producto ya en sí es un plato exquisito y maravilloso. Solamente amor y el producto que tenemos tanto en las costas de la provincia de Cádiz, como en la sierra, en la campiña y en la sierra de esta bendita tierra. Con eso lo tenemos todo ganado, Antonio Pepe.
0: Sí, efectivamente, efectivamente. Y además, con este impulso tan importante que le está dando Antonio Orozco, no simplemente a este certamen de cantar también, sino Antonio hace un trabajo importante porque ha publicado acerca de los quesos de la Sierra de Cádiz, de la seta, etcétera. No sabemos cómo agradecerle la labor que está haciendo Antonio Orozco en pro de la gastronomía de la Sierra de Cádiz. Antonio.
2: Bueno, muchísimas gracias. Tú sabes que todo es porque surge, ¿no? Surge, ya sabes que no tenía 14 años cuando andaba por las cocinas contigo en ese hotel y
1: Ole.
2: guerreando. Y entonces eso ha sido lo que, bueno, me ha impregnado siempre. Y bueno, como tú decías, ¿no? Ojalá me jubile de cocinero y me muera de cocinero, evidentemente. Nada de cambiar de oficio porque me siento súper orgulloso de esta profesión y de todo lo que conlleva. Que oye, que las 15, 18 horas también las he echado yo. Y oye, y
1: Claro.
2: la he disfrutado, ¿eh? Y la he disfrutado. Y he frito pescado frito en chiringuito y también hemos puesto platos en estrellas Michelin.
1: Que
2: Y
1: de todo se
2: todo es
1: aprende.
2: un compendio de cositas que han ido sumando y eso es lo que hace que, bueno, pues me dedico a la docencia, estoy con los chicos, pero necesito estar también con el codo a codo del que está todo el día con el fuego encendido y echando a las brasas la carne y eso, porque es la única forma de mantener ese ADN vivo, ¿no? Que no se olvide ni para nada lo que es una cocina de verdad. En una cocina de verdad es, como decía antes también, compañero, amor. En el amor encuentras casi todos los ingredientes necesarios
1: Sí,
2: para
1: señor.
2: cualquier plato, ¿eh? Da igual que sean unos chícharos solamente, pero si hay amor van a estar espectacularmente buenos, seguro, vamos, seguro.
0: Bueno,
2: Ni guayú ni guayá. Pues ahí tienen ustedes un pequeño avance de lo que va a ser mañana ese importante evento,
1: Muy
0: esa
1: bien.
0: gran final de Chef Sierra de Cádiz. Digo un pequeño, pero no os preocupéis porque el próximo viernes daremos una amplia y exhaustiva información porque este que os habla se va a desplazar evidentemente allí al Rosalejo, a esa gran final. Micrófono en ristre para recoger impresiones de los concursantes, de los organizadores, especialmente de Antonio, y emitirlo en el programa Saboreando Santiago Muñoz, ¿eh? Qué
1: Escúchame,
0: bueno.
1: Pepe, te va a llevar los micrófonos, las grabadoras. No se te olvide llevarte el tape. Anda, hazme el favor.
2: Sí, además el de dos plantas, el tuyo y el mío.
1: Lo dicho, muchísimas gracias a los dos. Ha sido un verdadero placer poder contar con Pepe como cada semana, y independientemente de su programa Saboreando, pero que aquí hace una incursión en las mañanas de Radio La Isla, y por supuesto de Antonio Orozco por poner en valor y en el lugar que le corresponde a nuestra gastronomía, la gastronomía de Cádiz y particularmente la gastronomía de la Sierra. Muchísimas gracias a los dos, pero además de corazón.
2: Gracias, Santiago.
0: Gracias,
2: Santiago. Sí.
0: Gracias, Antonio, enhorabuena, hermano, enhorabuena. Mañana nos vemos y, como he dicho antes, me voy a llevar el micrófono para recoger y hacer un amplio y extenso reportaje radiofónico para que nuestra gente de la Bahía de Cádiz y del resto del planeta, a través de RadioLaIsla.com, esté al tanto de todo lo que se va a llevar a cabo mañana en el Rosalejo.
1: Un abrazo
3: y felicidades también, Pepe, por todo lo que nos ayuda y hace también para gastronomía. Y que haya mucho alivio.
1: Mucho.
0: Que haya alivio, así me gusta, Antonio.
1: Pues muchísimas gracias a los dos. Un abrazo grande.
3: Abrazos,
0: que haya alivio. Chao, chao.
3: Chao.

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12 y 49 minutos de este día fantástico, lunes, día 11 de mayo de 2026. Ya casi son la una, queda poquito tiempo, pero el suficiente para decirte que hoy nos lo hemos pasado estupendamente. Hemos tenido información general, información del tiempo. Te he dado nuestros consejitos para el almuerzo. También medio ambiente. Nos hemos ido a la punta del Boquerón con Juanjo Aragón. Anda, que rima y todo. Y hemos tenido la ocasión de hablar con Alcohólicos Anónimos. El programa Bajamar. La sección de Alejandro Guerrero con las curiosidades de San Fernando. Y esta última parte con Pepe Oneto y Saborean 2, que nos ha presentado a Antonio Orozco, que organiza un festival gastronómico, un concurso gastronómico estupendo en la Sierra de Cádiz. Él es profesor, él es docente de gastronomía, evidentemente, en Arcos de la Frontera. Así que bueno, eso, y hemos tenido también algo de música. Para mí, como todos los días, es un verdadero placer estar aquí contigo, saber que tú también estás ahí. Solamente me resta decir que a las 2 de la tarde estará nuestro compañero Paco López con toda la información generada por la ciudad de San Fernando en las últimas horas. Y te dejo con Ana Belén, nada más y nada menos. Un tema precioso de Joaquín Sabina, Peces de Ciudad. Y nosotros nos volveremos a escuchar a partir de mañana. ¡Un beso!

Es la 1 de la tarde desde el Real Observatorio de la Armada, depositario de la Hora Oficial Española.

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0: Muy buenas tardes, una semana más con nuestro programa Pito de Caña. Ya venimos de pasada la Semana Santa y estamos aquí de lleno otra vez con el carnaval. Aquí tenemos hoy pues a nuestro amigo Perete. Muy buenas tardes.
1: Buenas tardes.
0: Nuestro amigo Eugenio Mariscal, que además es coordinador del aula de cultura del carnaval de Cádiz y del mundo. Y nuestro amigo Antonio Gómez, que es el presidente de esta gran peña de Perete. Hoy, teniendo aquí a Eugenio y teniendo a Perete, tenemos pues que para que nos hable de este libro, del libro de la historia de la trastienda del bar Perete. Es un libro que ha salido hace poco, donde, bueno, es de la familia Macías Aragón, donde habla de todos los entresidos de estas paredes donde han tenido los ensayos de las mejores agrupaciones y además de muchos premios, que ahora ya no lo contarán ellos. Y bueno, Eugenio, te doy la palabra para que me diga primero cómo vino a hacer este libro de la historia de la trastienda de Bar Perete.
1: Buenas tardes. Javi, el tema es que, en primer lugar, hay que decir que el libro todavía no se ha presentado.
0: Bueno, pero
1: nosotros vamos a presentar aquí.
0: Bueno, muy bien, muy bien.
1: Pero que sepáis
0: muchas gracias, porque
1: que el libro no se ha presentado a
0: Se va a presentar en breve.
1: En breve. Esperemos que de aquí a final de mes.
0: Ahí va, hemos dado una pincelada ayer, por esta Perete también aquí, siempre que venga estudiano, aquí, sí. Que sea aquí donde hagamos otra, de alguna manera, una presentación, llamémosle informal. Sí.
1: Bueno, hay que decir que el libro nace de la cabeza de Antonio Macías Aragón. Perete para todo el mundo. ¿Por qué? Porque él es el que me incita a que lo haga. Él me pidió que lo hiciera. Yo no me niego a nada, él lo sabe, yo me lo niego. Pero he querido que mucha gente del carnaval que han estado en esas cuatro paredes hayan participado dentro de este libro. Entonces, mi idea era que no fuera una recopilación directa de él, una visión suya, sino que fuera una visión de toda la gente que han participado y han estado dentro de ese cuarto, que ese cuarto tiene una historia enorme, No solo por la vivencia. Yo siempre digo, hay un factor clave en lo que significa un cuarto de ensayo. Antropológicamente es el primer rincón socializador donde la gente de carnaval confluye. Si esto te deja tu casa por la tarde e irte a ensayar, es un motivo de socializarte con los demás.
0: Realmente.
1: Con lo cual, después es un cuarto de aprendizaje, ¿eh? Porque mucha gente han aprendido a cantar allí, a tocar la guitarra, la caja, el bombo, ¿me entiendes? Y sobre todo, se ha dado el caso que algunos han salido leyendo del cuarto de ensayo.
0: Correcto.
1: Gente que no sabían leer ni escribir, y el cuarto de ensayo, pues, por razones de necesidad, pues había que... También es verdad que había gente que se aprendía las letras a base de machaqueo, ¿sí? De repetirla, al final pues sí, se te
0: graba. Totalmente.
1: Pero lo que hay que entender es que el cuarto de ensayo es fundamental. ¿Vale? Y hemos querido dejarla escrito, la historia del Bar Perete, dejarla escrita, no por nosotros ya, porque ya nosotros ya somos mayorcitos, sino para las generaciones venideras, que por lo menos ellos tengan una referencia. La referencia es porque aquí se habla del Bar Perete, se habla de la trastienda, del cuarto, pero los chavales de hoy en día dirían, bueno, ¿y esto qué es lo que era? Y el libro va a servir de hilo conductor, para que el que lo lea, en el libro se recogen todas las agrupaciones que han ensayado desde el año 1968 al 2025. ¿Entiendes? Y que la trastienda del Bar Perete no solo ha sido el cuarto, yo he metido dentro de lo que es el libro, todo lo que va paralelo a la trastienda, como fue la fundación de la peña cultural recreativa, carnavalesca, lógicamente, Perete, que tiene una actividad durante todo el año, que es poca gente muchas veces conoce, poca gente cree que es carnaval, no. La peña cultural carnavalesca Perete tiene sus navidades, tiene su feria de la feria, tiene durante todo el año van haciendo actividades, ¿me entiendes? También está recogida en el libro. Igualmente se han recogido en el libro todas las exposiciones que a través de Perete, vamos a llamarle, de aquel museo que Antonio empezó a recopilar, se han hecho pues varias exposiciones, bastante interesantes, ya a través del ayuntamiento, porque como bien sabe todo el mundo, el museo de Antonio lo rescató, vamos a llamarle, el ayuntamiento, y hoy es municipal. decir, que hoy es de todos los isleños.
0: Correcto.
1: Eso es importante. En fin, la idea es de que no es solo las agrupaciones que han ensayado.
0: Yo ahora, no se ahora, y ahí quiero que lo mismo Perete que tú, Eugenio, de alguna manera, ¿cómo empieza la historia, Perete? Acuérdate, yo sé que hay un tema, ¿eh? Que hay algunas cosillas que él ya a lo mejor no se acuerda, pero ahí Eugenio te puede a lo mejor ayudar. ¿Cómo nace, cuando nace el VA, ¿me entiendes? Empieza, ¿qué agrupación? ¿Tú te acuerdas?
2: Hombre, claro que me acuerdo.
0: Cuéntame, o cuéntale.
2: Resulta que estaba yo en la mili, que era el tiempo de la mili mía, y aquello era un huiche. Allí paraban los salineros, los albañiles, y allí estaba. Y un día llega un señor y le dice a mi padre: Manuel, ¿podemos sacar aquí una comparsita? Y mi padre, claro, que era un buscavida, y claro, y le daba vidilla. Nosotros estábamos muy, muy mal de económicamente, y claro, para darle vidilla, pues dice, pues sí, te doy el local. Y dice, no, es que queremos sacar una comparsita. Y dice mi padre, pues venga. Y sacamos por primera vez la comparsa que la ha dado la seña del Vaperete y la solera, Camarizar de mi tierra. No, perdona. Los
1: floristas ambulantes.
0: Florista ambulante.
2: Ambulante. Y claro, y sacamos allí que nunca se llevaban nada. Iban al falla, se llevaba una Ceci, algunas veces se llevó un 3-0. Pero aquel año dimos un potalazo. Bueno, dimos, yo no di nada. Yo colaboré en mi parte del VA y sacamos los floristas y los llevamos el primer premio con música de un isleño, Antonio Pérez Marcelle, y del poeta gaditano, Zapatillo, Manuel Edrera Gil. Y de ahí salió. Y no vea, cuando dieron el veredicto en la falla, porque sabíamos que estaba buena, porque se veía venir. No era una comparsa que fue, ya se veía venir en la calle que eso iba a ser un potalazo. Y lo llevamos el primer premio. Y a raíz de ese primer premio nos dio una alegría y mi padre lo pasó muy bien económicamente, vamos a hablar. Y también que era aficionado, mi padre siempre ha sido aficionado a los carnavales. En Chiclana se vestía de máscara todos los años y le gustaba mucho. Y claro, y así empezó sucesivamente. Y ya fue un premio sobre otro, un premio sobre otro, un premio sobre otro, hasta llegar 21 premios que tiene el Vaperete. Muy pocos locales tiene 21 premios de carnaval del teatro falla, Premios así de localidad y eso no están ahí metidos ninguno. Si metiéramos esos premios,
0: tendríamos muchísimo, claro.
2: Hemos cogido los premios de la cátedra del carnaval de Cádiz, que es el Gran Teatro Falla. Y ahí salió.
0: Espérate. Pues, bien, entonces a mí no me gustaría dejar algo afuera, hoy que estamos aquí, tú como Perete, Eugenio como el autor del libro, nuestro amigo Antonio como presidente de la Peña, cosas y anécdotas que tengamos que contar, porque hay muchas. Porque podemos empezar contando también, entre otras, aunque hay un poquito de ahí que podemos profundizar, están los dos estribillos más cantados del mundo.
2: Eso también.
0: Está claro. Está lo de los zipizapi.
2: Y qué bonito está mi Cádiz.
0: Qué bonito está mi Cádiz, la verdad que eso.
2: Qué bonito está mi Cádiz, qué bonita mi ciudad. Te rebosta de alegría cuando llega el carnaval. Se ensayó por primera vez en el Vaperete. Pero ahí.
0: Después hubo... ya, ahí va, pero eso. Yo sé que hay una historia, pero bueno. Perfecto. Fue donde primero se cantó.
2: Se cantó, sí, se cantó. Y no la cantó los niños probetas. No, fue el Cherezo Comisario.
0: Y después está la historia de los zipizape con
2: el de la Yerbabuena.
0: Que hay que, hombre, que valorar que también fue María la de la Yerbabuena la que sí, hizo
2: ese estribillo, de verdad que me dice, es una chirigota que impactó. Pero para mí siempre fue una chirigota que no me dio mi talla. Se llevó un segundo premio, porque el primero de cierto. Nos llevamos 5 años llevándonos el segundo premio, el primero de cierto. Pero le faltó un poquito de salsa, pero se llevó. Pero claro, el que también, ese estribillo, el que lo levantó fue María de la Yerbabuena.
0: Es verdad.
2: Fue un poquito más ocete. Ahora, el otro no. El otro, bueno, y el otro tiene de historia. De propietario tiene el estribillo 78 y no quiero decir
0: nada. Ahora mismo hay uno legalmente y eso es lo que hay.
2: Ahí está, hay uno, José María Ramos Borrero.
0: Y el que tenemos que...
2: Y claro, ahí hay que parar el carro porque, claro, no se puede poner...
1: Cada uno cuenta su historia.
0: Ahí va, cada uno cuenta su
2: historia. Y claro, eso así, y así sucesivamente, pues ya lo dice el libro, primera página, 21 premios de la catedral. No, no digo catedral. Dice, pone Gran Teatro Falla.
1: Gran Teatro Falla, ¿eh? Porque, ¿verdad?
2: Y 57 grupos ensayados.
1: Claro, son muchos grupos que se han ensayado allí.
2: 57 multiplicados por 13 y por 15, tenemos una cantidad de componentes que llega a cerca de los 1.900 y pico de componentes que han pasado por la trastienda.
1: Ha recogido, aquí en el libro también hemos recogido, hacer un libro que es circunscrito a San Fernando, hemos querido poner el elenco de todas las distinciones que el Ayuntamiento de San Fernando ha conseguido durante todos los años de carnaval. En este caso, al mundo del carnaval, a los personajes, entre comillas, digo personajes, no es, sí, sí, a los componentes. Entonces aparecen todos los pierros de oro, todos los pierros de plata, los pierros honoríficos, muy bien. Los pregoneros y todas aquellas distinciones
0: que se ha dado,
1: que el Ayuntamiento de San Fernando ha conseguido a través, lógicamente, de la mesa del carnaval o de los órganos colegiados que tenga el Ayuntamiento para distinguir a estos personajes. Igualmente, la Peña Berete tiene sus caretas de oro y sus pitos de oro. Perfecto. Aparecen también todos los personajes en el elenco, correcto. Así que hay una cantidad de cositas en el libro.
0: Muchos detalles. Lo que pasa es que ya de muchas veces en este programa puede que de alguna manera parezca yo muy de lo antiguo, cuando en realidad es que, siendo un chiquillo, yo llegué a escuchar Camarones en el Falla, siendo un chiquillo, Armas Alegres.
1: Entonces, 77.
0: Entonces fueron cosas que se me quedan marcadas. Entonces yo, Camarones de la Isla, a mí me gustaría que tú me lo dijeras, bueno, pues yo a él me lo he dicho 20 veces. Sí. ¿A ti qué te parece Camarones? Yo siempre digo que era buque insignia del carnaval de la isla, junto a Sal de mi Tierra, junto a, en este caso, a Armas Alegres. ¿Qué es lo que... Camarones de la Isla, ¿qué te inspira? Como aficionado.
1: Sí. Vamos a ver, hay que distinguir, hay que ver siempre la situación. Estamos hablando años 70. Años 70.
0: 74.
1: Sí, pero estamos hablando de la década de los 70. Cuando yo me refiero, década de los 70. Hay muchos aficionados que dicen que la mejor década de la comparsa ha sido los años 80 y algunos dicen hasta el 90. Pero bueno, de San Fernando hay tres comparsas, bajo mi punto de vista, mi humilde punto de vista, aunque lo estudio, me gusta verlo todo, que son los Camarones de la Isla, los Charlie Rive, da la coincidencia que tanto la música de una como la otra es de un baluarte del carnaval de Cádiz, que es Antonio Martín. Y quiera o no, yo siempre llego a decir que el autor más costumbrista del carnaval de Cádiz es Antonio Martín. Es ese autor que pone una estampa gaditana siempre en el escenario. Y en su música lo refleja, lógicamente. Entonces, Camarones de la Isla es un buque insignia, porque es que además reunía todos los condicionantes de la comparsa, vamos a llamarle, de Cádiz. Cuando decimos la comparsa de Cádiz, la gente de por ahí afuera, sobre todo no de España, de fuera, como me refiero a la parte de Iberoamérica y todo, nos dice que el carnaval nuestro es un carnaval aflamencado. Y lleva razón. Es un carnaval, en el cante, la copla nuestra, hay muchos componentes flamencos. Es decir, nada más escuchar a la gente cantando, tú dices, este le pone tú
0: un... Canta flamenco
1: y cantan flamenco. Es decir, y es verdad, tiene un componente. Y es verdad que Camarones de la Isla, nada más en el empiezo, ¿te acordáis cuando empezamos Camarones de la Isla? En la presentación hace un derroche de musicalidad, de costumbrismo gaditano, porque era costumbre ver a ese camaronero vendiendo los camarones. De hecho, aquí en la isla hay un monumento al camaronero. Está en la Plaza del Rey. Quiero decirte que son estampas estampa, y en esa se nos queda a nosotros. Para mí, ya digo, los camarones, como tú bien dices, quizás sea el buque insignia de la isla, de como comparsa de la isla. Pero no hay que menospreciar otras comparsas que han estado tanto en grupo excelente, como era los Charles River, y
2: La Sal de mi Tierra.
1: Y hay otra que es La Sal de mi Tierra, como bien dice Antonio.
2: Más alegre también. Alegre.
1: También. Pero observa que cada uno, estas tres comparsas que hemos dicho, están en
2: el largo flamencao, diremos, ¿no?
0: Pero que había muchas más también, Eugenio.
1: Sí, sí, no, hombre, por supuesto. Después de los años 90, ha habido los años 2000, siempre. San Fernando siempre ha sido. Lo que pasa es que la chirigota ha absorbido todo el detalle de la isla, porque ya incluso en el argot del carnaval, a nivel de aficionados, la gente tenía ya.
0: La chirigota de la isla.
1: Correcto, la gente la decía, comparsa el puerto. Chirigota de la isla, coro Puerto Real. Correa, es decir, habían distinguido.
0: Ahí fue Juan Rivero, ¿no? El que hizo ese, ¿no? Sí, sí. Ese camino, sí, ¿no? De la chirigota.
1: Sí, sí. Hombre, creo que hubo otros autores tan relevantes. Pero Juan Rivero ha sido un continuador y ha dejado grandes.
0: En unas décadas, como habíamos hablado antes, ¿no?
1: Él ha dejado grandes joyas. También es verdad que dice la gente, es que Juan Rivero también tenía. Que diga cualquier autor ha tenido. Vamos a llamarle su
2: dulcecito.
1: Sí, que tú dices.
0: Ah, bueno, con el tema de la EPI, de clasificado X, ¿no?
1: Claro, todos los autores.
0: Pero eso tenía su pues
1: yo cuando he escrito, yo mismo me he dado cuenta, digo, esto lo he escrito muy malamente. Es decir, todos los autores hemos metido la pata, vamos a llamarle. Hasta el propio Paco Alba, el hombre, alguna vez pues, cometió errores, como todo el mundo. Bueno,
0: si es que ahora como estamos hablando de Juan, sí me acuerdo. Que hace muy poco, hablando de Juan, había un paso doble que había hecho hace 50 años al maltrato, que lo podía poner hoy a cantar y parecía que estaba cantando, que era del año 2026.
1: Sí, porque tenía la habilidad de. Él ha escrito no solo uno, ¿eh? Hay bastantes letras que son intemporales. Lo puede cantar hoy, como dentro de 20 años lo vuelve a cantar y sigue estando en vigor. Tenía esa habilidad. Y, ojo, y tenía muy buena. Es decir. Aunque dice la gente, la chirigota y tenía su golpe, pero él ha tenido paso doble
0: muy
1: de categoría.
0: Letras
1: de categoría.
0: Con mucho fondo, ¿entiendes?
1: Sí, wow. sí. Yo me acuerdo doble. con los pollitos, mi compadre. ¿Te acuerdas cuando sacó el paso doble a la honradez de los jurados?
0: Sí, hombre, muy bonito.
2: Le dieron no cantarla, que va a ser un fracaso, la levantó el falla.
1: Exactamente.
3: Y cuando sacó el coro también, para mí el coro personalmente.
1: El coro al caño.
3: Del coro al caño.
1: Participó él.
2: Y otra letra que tuvo muy buena Juan Rivero fue la de Cela, ¿no? Que nos puso de maricón.
0: Esta
2: la dibujó Juan. Y también otra cosa, mira, a Juan se le ha criticado que tenía un sellito, no digo que el que quiera saberlo. Que lo aprenda, yo no lo voy a decir porque puede decir, el Pérez te lo ha dicho, pero se lo puede imaginar. Tenía un sellito que repetía una cosita en un sitio, Hoy resulta que todo ese sello lo lleva toda la gente, todo el corte de cuplé que lleva el sentido
0: picaresco, quiere
2: de sacar llamar, el chiste. Es que Juan dice siempre esto en el cumple. Es que hoy en la actualidad casi todas las chirigotas y parte de comparsa lleva el corte musical de él. Y se criticó en su día.
1: Ya.
2: Y se está haciendo hoy actualmente.
1: El tema es que la vida, como eso pasa siempre en la vida. Tú eres muy bueno, muy santo. Llega un día, te equivocas. Y siempre queda reflejado donde está equivocado. Había por ahí un profesor que iba dando la tabla de multiplicar, iba diciendo muy bien. Todo muy bien. Y cuando llegó al último número se equivoca. Y se levantan los niños, profesor, que está equivocado. Dice, he dicho 9 bien, nadie me ha dicho que bien lo ha hecho. Y me equivoco una vez.
0: Esto es normal.
1: Eso pasa, que en el mundo del carnaval pasa igual.
0: Bueno, y hablando de los autores, como hemos hablado y hemos mencionado, y como está dentro también de la historia de este libro, Juan Rivero. También me gustaría, Eugenio, que nos comentara algo sobre José María Ramos Borrero Requeté, que también fue otro baluarte.
1: Es que
0: hombre,
1: es verdad porque
0: tenemos que recrearnos con lo que tenemos, yo siempre lo digo, que es la historia de, de la isla.
1: Es fundamental, Requete, es fundamental en el carnaval de la isla. En primer lugar, porque es el que retoma ese carnaval que viene de la República. Hazte tu cuenta que él empieza en los años 50. Claro. Le habían dado permiso a Cádiz, por aquello de, bueno, connotaciones políticas, con lo de la explosión del 47 y tal. Pero hay un factor fundamental. Él retoma ese carnaval desde los años 50 para acá. Participa. Y él siempre contaba que el primer coro oficial que lleva a Cádiz, que fue en el 57, que era Los Suspiros de mi Jardín, en ese coro, lo del carnaval de la provincia de Cádiz, sí, empieza entrando el coro de Puerto Real, que va en el 56, 57 llega el de San Fernando por invitación.
0: ¿Por invitación?
1: Por invitación, es decir, el concurso en el Falla empieza con pocas agrupaciones. Entonces, como había pocas agrupaciones, había que rellenar las funciones. ¿Cómo las rellena? Con estudiantina. Y entonces resulta que había dos estudiantinas aquí en San Fernando que iban allí al Falla a tocar.
2: Eso empieza en el año 48, me parece.
1: En el Falla en el 49.
2: El 49.
1: El primer concurso después de la guerra en el 48 en la Plaza de San Antonio, un 14 de agosto, hacía calor, después de haber estado la feria de, bueno, la feria entre comillas, era la velada de los Ángeles. La velada de los Ángeles que se hacía el 2 de agosto allí en el parque. De allí sale un poco la historia de hacer ese concurso. Y se hace un sábado 14 de agosto del 48 allí en la
2: ¿con
1: plaza?
2: ¿Con el nombre de fiestas típicas gaditanas?
1: Bueno, todavía no. No, todavía no. La fiesta típica es un poco más tarde. Entonces, en el 49 empieza el concurso. No había suficientes agrupaciones. Es verdad que también los autores que venían de la República están con el freno seado. Es lógico, tú no sabes lo que va a pasar. La gente tiene una mosca. Algunos autores decían, a ver si nos metemos y nos dan aquí. ¿Sabes? Estamos hablando de una época
3: complicada.
1: Entonces, mucha gente con el freno. Ahí no sale fletilla, no sale todo el mundo a ver qué pasaba, ¿no? Hasta que ya a mediados de los 50 es cuando ya se recupera y empieza a entrar. Pero en verdad, los primeros años 50 se cubren las funciones con estas estudiantinas, tanto de aquí, entonces, de San Fernando como de Cádiz. ¿Qué pasa? Que cuando llega el año 56, el alcalde de Cádiz invita, a través del alcalde de Puerto Real, invita al, en este caso, a la sociedad puertorrealeña, así como se llamaba, sí, que tenía una coral. Es decir, el coro de Puerto Real nace de la coral de la Soledad. Por eso el coro de Puerto Real sonaba diferente, porque era una coral, donde los bajos cantaban debajo, donde los tenores eran tenores y los barítonos o segunda eran segunda, ¿sí? Cantaban por derecho. Y además con una estudiantina, es decir, con una orquesta maravillosa. Claro, ese coro en Cádiz pues suena diferente. No se parece al coro de Cádiz, donde los bajos van haciendo el eco. ¿Te acuerdas de ese coro? Eso hay que entenderlo, porque muchas veces, porque esa separación del coro de Puerto Real, el coro de Puerto Real es que era un orfeón. Y sonaba, no veas. Bueno, pues lo invitan. Llegan acá, tiene 56. Que, si mal no recuerdo, el coro del 56 era los antiguos trovadores o algo así. No recuerdo el nombre, pero más o menos. Y en el 57 invitan a San Fernando. Y entonces, a través de la gente de San Fernando, se hace ese coro y empieza a ensayarlo el primer director de ese coro, que no llega a terminarlo, que los propios componentes del coro le dice que sea el niño. El niño era Ramos Borrero.
0: José Ramos Borrero Requete, que era el niño.
1: El niño, le decían el niño. Niño, que sea el niño el que lo lleve. Y entonces José María rellena toda la documentación, la presenta y tal, y fue invitado con Los Suspiros de mi Jardín. Me parece que era López Justo, ¿no? El que iba, no me acuerdo ahora el nombre. Bueno, lo cierto es que van a Cádiz. Y en el año 58...
2: Paco López.
1: Entonces, en el año 58, el Ayuntamiento de Cádiz dice, como ya tenemos el coro de Puerto Real y tenemos el coro de San Fernando, vamos a hacer un concurso. Y se hace el primer concurso provincial. Y que, por cierto, el primer concurso provincial lo gana San Fernando. del año 58 llevó los lanceros bengalíes, ¿no?
0: Pues esa me suena, lo que no sé de qué año.
1: Tengo que mirarlo, tengo que mirarlo porque ya... Yo también, pero bueno. Yo también voy siendo mayor.
0: Sí, hombre, está claro, está claro.
3: A ver, ¿crees que tú no lo cumple años? Claro,
0: ¿no? Bueno, total, que el requeté ahí ya es donde...
1: Ya el requeté...
0: Es lo que hablamos de siendo, que se le debe mucho al carnaval. Porque...
1: Al carnaval, sí, porque era un poco aglutina el mundo carnavalesco de la isla. A través de los coros, que se van haciendo coros. Él ya mete a mucha gente en el carnaval. Por ejemplo, a Paco Mora lo mete él. Paco Mora era un virtuoso y musicalmente, bueno, Paco ha compuesto pasodobles y tangos maravillosos, ¿eh? Porque el tango del Coral Caño es el tango ese de Paco Mora. Quiero decirte que no solo mete a Paco Mora, sino que va metiendo a gente que le va conociendo y lo va metiendo. Y hay otro factor importante aquí en la isla que hay que resaltar, que es que del mundo del teatro... Algunos componentes se meten en el carnaval. Anda. De ahí viene nuestro amigo José Alconchel Luca. José Alconchel Luca era un director de teatro maravilloso. De hecho, normalmente en todas las presentaciones se metía él. En las presentaciones salía él de sus agrupaciones.
2: Y muy educado, muy buena gente que era.
1: Entonces, cuando uno estudia esto, ve cómo se mueve

0: la foto que tenemos de fondo, Camarones de la Isla, aquí, que ha hablado de Pepe Requeté, hay que ver la labor que hizo Paco Mora, como tú has dicho, en Camarones de la Isla. Porque también Camarones de la Isla, la música del cuplé y el paso doble y la presentación y el tipo era Antonio Martín. Pero Antonio Martín no montó.
1: No ensayó, ¿no? No ensayó.
0: Sacó dos pasos dobles de mi día y chao. Pero me quiero referir a Paco Mora, que era un máquina, porque se liaron a hacer el popurrí de Camarones de la Isla, se llevaron dos semanas y montaron dos cuartetas nada más. Y dice Paco Mora, aquella noche, señores, ¿ustedes quieren el popurrí? Hombre, claro, Paco. Dice, mañana está montado el popurrí. Se fue una guardia a trabajar, a la Bazán, porque trabajaba de noche en la central eléctrica, Paco Mora.
1: Allí.
0: Dice, mañana está el popurrí. Y al día siguiente pone la guitarra, empieza a tocar la guitarra y te canta todo el popurrí, porque Paco Mora no cantaba, pero la guitarra de Paco Mora cantaba. Cantaba, te decía Antonio con la guitarra. Él tiene unas manos y no tocaba con los dedos, tocaba con la púa la guitarra. Y tocaba la bandurria y la uco, tocaba las tres piezas con la púa.
1: Un virtuoso.
0: Mira,
1: un virtuoso.
0: Y te cogió y dice, mañana está aquí el popurrí de Camarones de la Isla. Y montó y te tocó el paso doble. El paso doble, el popurrí entero. El Paco Mora, hay que recordarlo, no fue poeta, pero fue un gran músico.
1: Bueno, músico, un autor del carnaval.
2: Bueno, pues terminando con Requeté, pues la verdad que ha sido importantísimo para esta historia. Ahora vamos a escuchar algo de Camarones de la Isla.

0: Qué bonito recordando esa presentación
1: de Camarones
0: de la Isla, ¿eh? La verdad que tú estabas diciendo ahí, Antonio, ¿no? De toda la gente que cantaba, lo bueno que eran, ¿eh?
2: Bueno,
0: ya te he dicho, que ya no están,
2: la cuerda de adelante
0: a Colara, Felipe Rivero,
2: Juan Oneto, Pepe Requete en sí, Manolito Domínguez y el otro, el Llave, Paco Llave. Que Paco Llave estuvo cantando después, no, estuvo cantando antes con los Beatles de Cádiz en Madrid.
1: Madrid estuvo.
2: Pero
1: también
2: son Paco Llave de aquí de la Isla.
0: Una gran comparsa, tenemos que decir que fue ya.
1: Hay que reconocer que Camarones de la Isla me ha dejado un sello marcado, pero por lo que yo decía antes, es que es una comparsa costumbrista. Hoy se ha perdido eso ya. Es verdad que hoy ya no tiene. La gente dice, oye, salí otra vez de vendedor. Estamos hablando de la época, pero yo te digo que hay que situarnos
0: en la época.
1: Hoy en día ya no te puede colar en el Falla con esto de hoy en día. A lo mejor sí, a lo mejor te cuela ahí dar pelotazo.
0: Es que, pero está también bien eso de lo que se canta y se escucha bien. Claro. Que era el tema también no hacía falta tanto contrato. Estaba muy bien cantadito. Tenía su subida cuando tenía que ser. Y todo el mundo lo entendía y era perfecto. Cambian los tiempos, ¿está claro?
1: Claro, claro. Yo siempre me quedo con aquella frase que tenía Paco Arba, que decía, cantarme, no chillarme. Yo no soy sordo.
2: Y otra cosa, que Paco Arba sacó una comparsa antes que Camarones, que era también igual que Camarones, vendedores de marisco.
1: Vendedores de marisco.
2: Iban vestidos igual. Sí, fue la primera que...
1: Más o menos era del mismo tipo.
2: Llevaban canastos, llevaban borrillos.

0: 50. Y fue la primera que escribió Paco Arba, Vendedora de Marisco.
1: En el año 53.
2: Bueno, a mí también me gustaría reflejar un poco, ya que hemos hablado de Antonio Martín, que no es de la isla, pero bueno, ha estado en la isla, también Enrique Villegas.
1: Enrique Villegas también ha dado sus cositas. Mira, cuando se hizo el libro, también hay una relación de los antifaces de oro de Cádiz que han ensayado en ese cuarto o que han aportado algo a ese cuarto, o a las agrupaciones que han ensayado en ese cuarto. Y estamos hablando de 12 antifaces de oro, ¿eh?
2: Fíjate.
1: Ahí tenemos 12 antifaces de oro.
2: Y hablando de Enrique Villegas, que hablan de ese peculiar estilo de ensayar.
1: Sí.
2: Que tenía
1: muy serio.
2: Muy serio, además eso de llevarlo, uno lo metía en una habitación, otro en otra, eso cuenta.
1: Sí, porque cantaba por... Enrique Villegas tenía una manera de ensayar que era que la gente se identificara con su cante, es decir, lo que le tocara. Si tú eres el tenor, tú tienes que cantar con los tenores. Entonces no quería que oyeran a los segundas, ni a los contratos, los tenores.
3: Los tenores.
1: En otro cuarto cogía separado, ponía a los segundas, y nada más que cantar segunda. Si estaban montando el paso doble en segunda, paso doble en tenor, y el contralto no tenía que entrar. Bien. Y una vez que ya él consideraba que estaba sentado, que ya estaba cogido, que ya lo tenían todo, la estructura del paso doble, cogía los componentes, entonces los metía juntos. Entonces cada uno... No, porque él lo que temía era al principio era que cuando tú empiezas a cantar y te pones al lado un segundo o lo que sea, te suele ir con el de al lado. Entonces lo que quería es que todo el mundo tuviera en su cabeza ya la estructura. Yo tengo que cantar en tenor, tengo que cantar esto en tenor. No puedo irme con una.
3: Él tenía ese concepto.
1: Y le ha servido igual que hay autores. Mira, hay un detalle, yo recuerdo al difunto de Julio Pardo, amigo mío. Resulta de que un día me dice, bueno, a ver si va un día al ensayo. Y me fui a verlo, al coro. Y veo que apaga las luces. Pero apagado, todo oscuro. Yo allí sentado mirando, yo no veía nada porque estaba todo oscuro. Y empieza a tocar, tango. Qué habilidad, qué oído. Ese hombre diciendo, tú te has ido. Él no sabía, estaba la gente cantando. Pero iba dando vueltas por todo. Y decía, tú te has ido, fulano, enciende la luz. Tú aquí has cantado más, tú aquí te has ido, tú esto. Eso es
0: un arte.
1: Entonces cada uno tiene su... Cada maestrillo tiene su librillo, sí. Como dice el refrán. Pero es verdad, cada autor a lo mejor va a otro sitio y ve otra manera de ensayar. Y otra vez, y Enrique era muy serio en su aspecto, en este aspecto. Hay un detalle, y lo puede decir nuestro querido amigo Caramelo. Carmelo era, en su juventud se tomaba el pelotazo y se lo llevaba el vaso para adentro y le tocó una vez cantar, ensayar con Enrique, le dijo Enrique, ¿dónde vas? No, que ve, ahí afuera, en el cuarto no se bebe ni después te lo toma.

0: canción,
1: ¿no?
0: Tierra.

0: Arde mi tierra, acabamos de ver ahora mismo, escuchar, y la verdad que
1: otro botolazo.
0: Otro botolazo. Y como tú bien dices, ¿no? Regalaban un paquetito de sal, ¿no? Tú siempre has dicho muchas veces el estribillo.
2: En el estribillo, ¿no?
1: yo tengo.
2: Echaban al público.
1: Si te gusta y yo te quiero alegrar, tomo un paquetillo de mi sal, de mi sal, de mi sal. Dios. Yo lo que quiero decir, que esta vivencia que hablamos nosotros en el libro, empecé con 18 años y me han dado el retiro ya. Que tenía que haber tardado yo más en sacar el libro y ser yo más joven, y me ha dado 60 años de antigüedad.
2: Pero bueno,
1: el carnaval me ha dado ya 80 años de antigüedad.
0: Sí, pero nunca tarde si la dicha es buena.
2: Pero sí, el tema, lo que te tienen que estar orgulloso, que tu labor la va a pasar a otras generaciones que vengan. Porque la van a ver y van a decir, y a mí me gustaría que esto, que no solo fuera este, sino que aquí en la isla hay muchos cuartos de ensayo. Que todos se merecen de que, se
1: hagan algo, claro,
2: ¿entiendes? A ver si el ayuntamiento se... Porque es patrimonio de la isla.
0: Correcto.
2: Esto es patrimonio de la isla.
1: Y después hay muchos sitios respetando a todos los sitios, porque eso hay que respetarlo, que tenga un premio como el que tenga tres. Es que son 21 premios del Falla, el Perete. 21 premios del Falla.
2: También, Antonio, porque son muchos años.
1: Claro.
2: Date cuenta que desde 68 al 25... han pasado ya 58 años,
1: claro,
2: más o menos, 58 años. ¿Quién le iba a decir a tu padre que aquella noche cuando se coló Antonio Pérez Marcella a pedirle el local, se lo hubiera dejado las que pasó tu padre? Porque, como bien se dice en el libro, no solo fueron dichas buenas siempre, ¿no?
0: Hubo de todo, hubo de
2: porque
0: todo.
2: Porque allí, antiguamente, en los años 50 y 60, a partir de las 12 todo el mundo a dormir,
1: digo,
2: y pasaba la pared de la Guardia Civil,
1: digo,
2: o pasaba
1: la policía municipal,
2: decía, escúchame que estoy que cerrarlo, entonces más de una multa que se ha llevado el padre de este,
1: digo, que la hemos tenido,
2: de la época, una multa que 50 pesetas hoy no sé, pero de aquella época
3: era un dinero, ¿no?
0: Bueno, dentro de la historia de este libro también me gustaría escuchar también a los zipizapes, porque también fueron partícipe, fue el segundo premio y además pues tiene también parte de esta historia.
2: Del Conchel Lucas.
4: Luego resultó que era, según pudimos cruzar, una pareja en la arena que se empezó a recortar y dejaron las señales de tanto darse la letra acá. Por el hilo de mi cari, lo digo con cadena, que tiene los diablos de que se le seque la letra.
2: En la presentación,
0: ahí hemos visto pues a los zipizapes, que estábamos hablando antes del estribillo tan famoso que
2: de la hierbabuena.
0: De la hierbabuena. Y bueno, también hay una cosa que no me gustaría a mí dejar de pasar. Porque le dije a Perete, hablando de chirigota, comparsa, coro, y le digo, bueno, y cuarteto. Y, pero cuarteto no lo mencioné, porque fue. Pero vamos, también
2: no, pero
0: salió.
2: Está aquí, el cuarteto lo hemos recogido aquí.
0: Claro, y porque es la historia, es la historia.
2: No, en ese cuarto, menos coro. Que no,
0: cuarto, nunca había.
2: El cuarto era pequeñito.
0: Nunca había.
2: Pero han estado todas las modalidades exceptuando el coro. De hecho, incluso infantiles y juveniles.
0: Que también había muchos premios. Había muchos premios.
2: También han ensayado ahí. ¿Me entiendes? Y que el cuarto exceptuando el coro. Eso no quiere decir que no se hayan cantado tango dentro del cuarto. Seguro que se han cantado tango.
0: Seguro que sí.
2: Pero no ha habido un coro porque el espacio físico no era posibilidad. Yo quería decir una cosita porque me gustaría. Vamos a ver, de todas. Aquí hay solo unas 400 y pico de fotos. De todo.
0: De todos los grupos que.
2: Pero hay una foto que me gustaría. Vamos a ver, lo más importante del libro es que hemos dejado documentar la foto. Es decir, los componentes que se ven arriba, abajo llevan sus nombres y sus dos apellidos, incluso hasta el apodo si lo tiene. ¿Me entiendes? Pero hay una foto que eran los peluqueros de señora, que del año 69, que no la he podido completar. Está todavía con alfileres, me quedan dos o tres componentes. Me gustaría
0: que, desde aquí, ¿no? Desde aquí hace un llamamiento por si acaso.
2: A los televidentes.
0: Sí.
2: Que cuando. Que de hecho, te envié la foto de.
0: Vale, vamos a ver alguna fotografía que tenemos ahí.
2: Una que se ven los peluqueros que se ven muy jóvenes.
0: Vamos a verlo.
1: La primera página está.
0: Vamos a verlo.
2: Es para que si alguien conoce alguno de estos componentes.
0: Mira, esto es.
1: Esta es.
2: No, esta es de los floristas.
1: Los peluqueros señora, esta.
2: Pasa
1: esta.
2: La siguiente. Hay otra
1: hoja. Los peluqueros señora, esta.
0: Esta es.
2: Esta es.
0: Que donde todavía queda ahí, ¿no? Algunos.
2: Claro, bueno, algunos han fallecido, pero bueno, hay hijos.
0: Bueno,
2: hay,
0: pues desde aquí, mira, desde aquí, como está haciendo claro, mira, nuestro claro, organizador.
2: Entonces, esa es la única foto que queda por catalogar con todos sus nombres.
0: Su nombre,
2: pues, ¿me entiendes? Entonces, de 58 grupos que se haya quedado, esa nada más. Para ponerle, tenemos que hacer.
0: O algún aficionado nombres. Que nos esté viendo, que en su momento que se ponga en contacto con nosotros,
2: que nos ya diga, te lo haremos mira, llegar a ti. Ahí tenemos que, de izquierda a derecha, en la parte de arriba, tenemos que el caja en Miguel Ahumada, amén. Después ahí, el siguiente, el segundo, el que se ve ahí con un
3: peine grande.
2: Un peine grande, Antonio Castellano García. Después hay uno, este se llama Luis El Guardia, el siguiente. Hay otro que se llama El Boba, el siguiente. Y después ya hay los otros dos, no sabemos quiénes son. Y el último es el Maki, el que toca el bombo. En la parte de abajo, de izquierda a derecha, tenemos a Manuel Macías Aragón, que este es
3: mi hermano.
2: Tu hermano Marolín. Manuel Castilla Sobrero, Alfonso Orce Santaella, Francisco Moreno Anhelo. Y los dos últimos, uno es el que está, el primero que es Plácido, y el chaval que está ahí, que no es de la agrupación, sino
1: no, ese no es
2: de
1: la acompañante. Ese vive.
2: Vive, ¿no?
1: Ese es funcionario del ayuntamiento.
2: Pues no sabemos quién es, pero si alguien del ayuntamiento sabe quién es, nos podría dar el nombre, porque es para completar. Hombre, me gustaría, porque en la próxima edición del libro
0: lo ponemos.
2: Ponemos ya el nombre y ya quedaría completo.
0: Y hay otra fotito ahí que quiero ver, que también es muy, para mí está muy significante, porque sí.
2: Esta es una exposición.
0: Esta es la exposición y el carnaval dedicado a nuestro amigo Peretti.
2: Claro.
0: Que yo le dije a él, a ver quién va a hacer, que había vallas de las de carretera
2: con ese cartel.
0: Con ese cartel.
2: Y además, y con yo, los tres tipos últimos que había sacado.
0: Correcto.
2: Se ha llevado muchos premios, ¿eh? Antonio se ha llevado muchos premios.
0: Con disfraces,
2: efectivamente.
0: Y la verdad que para mí fue una satisfacción que Peretti fuera, en este caso, dedicado al carnaval de la isla. Algo importante. Eso es algo que siempre quedará en la historia. Y muy bonito. Además, tú
1: yo
0: tienes algún cartel guardado.
1: Yo no he escrito nada, ni sé cantar ni nada, pero galardones tengo después de Juan Duvero.
0: Y también viene en el libro.
1: Estoy yo. Digo, mira, yo algo por eso, ¿no?
0: Que también viene en el libro.
2: También viene en el libro todos los premios, bueno, todos los reconocimientos que tiene la Peña Cultural Carnavalesca Peretti. En tu persona, lógicamente, porque muchos premios, pero también lo tiene la peña. Pero están recogidos. Porque, dime.
5: No, perdón, que no te interrumpa. También hay que decir que, Antonio, que tú digas lo que quieras, tú has organizado la sirigota, la gente, de organizarla y todo eso, lo has hecho tú.
1: Hombre, claro, yo era el que fichaba.
5: Tú eras el que fichaba.
1: El que fichaba, yo era. En aquel tiempo Florentino Pérez era yo.
0: Tenemos que decir también el premio que dio Cádiz.
2: Sí.
0: Que fue.
2: El aula de cultura. Es como la asociación de Hércules de Oro.
1: Hércules de Oro. Honorífico.
2: Le dieron una distinción honorífica por la labor. Es decir, ahí se valora los años y la labor. Sí, porque lo más importante de la trastienda del Perete es que ha estado a disposición de todos los isleños. Lógicamente, dentro de las posibilidades. A mí me consta que ha habido años que han tenido que ensayar en distintas horas hasta 3 y 4 grupos. A lo mejor, y gente que a lo mejor estaban ensayando allí y les faltaba, no tenía resonancia aquello, tenía algo. Y de Antonio, ¿tú me puedes dejar cuarto porque tengo que afinar bien en el grupo? No hay problema, vente para acá. Porque ese cuarto tenía un embrujo. Dicho por los mismos componentes, no lo estoy diciendo yo, pero lo estoy diciendo los componentes. Además, está recogido. Es que yo quería que el libro no fuera visto desde una visión personal, sino de una visión global, ¿me entiendes?
1: Sí, que no hay muchos piropos al cuarto por...
2: No, y de vivencia, sí. Es decir, la gente han expresado ahí libremente. Aquí se ha recogido lo que ellos han expuesto, incluso escrito por ellos, ¿eh?
1: Sí, sí.
2: He querido dejarlo tal como iba. ¿Por qué? Porque quería que fueran ellos. Es que esto es que es un libro de vivencias, en realidad.
1: Y otra cosa también, que aparte han pasado 900 personas por el bar. Bueno. Y hay algunos que no tiene premio, pero viene su nombre. Viene su chirigota.
2: Aquí están recogidos todos
0: los que han participado.
1: Todo, todo.
2: Tenga premio. Ya hoy en día no, porque hoy ya está más, muy, muy controlado. Pero antes no. ¿Y qué es lo que es? Vamos a ver. Cuando tú empezabas allá, normalmente era el ayuntamiento, tanto de San Fernando como el de Cádiz, sobre todo el de Cádiz, tenían que darse de alta a la gente, es decir, tenía que inscribirse. ¿Qué es lo que pasaba? Que a lo mejor estábamos en el mes de diciembre. Entonces empezaban a inscribirse la gente. Y a lo mejor resulta que inscribía a personas que después, cuando llegaba enero o febrero, se daban de baja o no podían salir la agrupación, pero quedaba inscrita y no iban allí a decir, oiga, mire usted, que no sale Pepe y sale Juan. No, no lo hacían. No, yo me he encontrado con esa particularidad de que cuando he cogido la foto y el registro, digo, en el registro aparece fulano, mengano, sutano, pero en la foto no está. En la foto hay otra persona que no es la que está en el registro. He querido dejar y lo he matizado. Digo, en esta agrupación se inscribió fulanito de tal, pero no pudo salir y en su puesto aparece fulanito. Y en la foto está.
1: Como dice el refrán, ni están todos los que son ni son todos los que están. Hay gente que están puestos y no salieron. Y hay gente que salieron y no están puestos.
2: No, no, pero están todos puestos. Debía explicar, porque si no está en un sitio, está en otro. Porque debajo de la foto están los nombres de todos los que están. ¿Me entiendes? Es decir, la única diferencia es que haya gente que esté en la foto pero no esté en el listado. Y gente que esté en el listado y no esté en la foto. Pero son casos menores. Hoy en día en el concurso no se da. ¿Por qué? Porque tienen que darse de alta porque la gente eso no lo sabe. Ya se ha dado caso de haber accidentes dentro de lo que es, por ejemplo, digo del Falla porque es el que estamos más acostumbrados. Pero una lesión en el Falla, los seguros no te cubren si tú no estás dado de alta. Es decir, el único documento público que tú tienes que tener es la inscripción, es un documento público. Si tú, cuando tú entras en el Falla tiene un seguro, sí. Como todo cualquier evento.
5: Todo sitio,
2: Si tú entras en el Falla y a ti te pasa algo, si tú no estás inscrito ahí, el seguro puede decir que tú estás colado. Y tú estás caído allí. ¿Me entiendes? No. Entonces, por eso todo el mundo viene obligado ya, además obligatorio, que para eso está el representante legal. Para ir allí y decir, mire usted, que se da de baja menganito y se da de alta fulanito. Y además va de tenor o va lo que sea, para que quede todo clarito. Y además, hasta un minuto antes de salir a cena, puede ir al despacho, que para eso está, el despacho del COA en el Falla, y decir, mira, que se ha caído fulano y no puede venir. Y entra mengano que se sabe el repertorio y lo sustituye. Y lo coge y lo inscribe en ese momento. Eso es obligatorio ya. Antes no, pero hoy sí. Por eso te digo que todo ha cambiado ya en esta vida.
0: Claro. Eugenio, y entonces, ya que nos queda poco tiempo, vamos, ya mismo, me gustaría que nos dijera algo sobre el libro, que ya tú antes has dicho algo, pero me gustaría dejar patente con el cariño que le habéis hecho, con el cariño que le habéis tratado, y al final, como tú dices, un patrimonio, en este caso, para que se quede en la historia, en el legado de Perete y de la historia de San Fernando, que nos diga algo que le llegue al aficionado. Como
2: bueno, pues yo, en primer lugar, yo tengo que dar las gracias. Oye, yo solamente he sido un recopilador de conversaciones, de investigar cosas, pero he sido un poco el hilo conductor de montar esto, pero he querido meter a todo el mundo aquí. Entonces, yo le tengo que dar las gracias a la familia, en este caso, Macías Aragón, a todos sus hermanos, y hermana, porque es verdad que aquí aparecen los tres baluartes, que son los tres hermanos, porque han estado, como aquel que dice, dirigiendo el bar, ¿me entiendes? No, por eso no va a tener mérito las otras hermanas, que lo tienen los
0: hijos. De la familia.
2: De toda la familia, porque hay aquí fotos donde aparecen desde chicos, cuando eran los ensayos generales, ahí se ve los padres, se ve Perete cuando joven, con un sobrino aquí en el brazo, su hermana Marina, me parece, Isabel también están en la foto. Que está todo. Entonces, mi agradecimiento, porque sin ellos no se podía ver eso. Esto es su historia. De hecho, al principio viene la historia, viene de Chiclana. Y darle las gracias a mi amigo Jaime, que fue el que puso en color la foto, porque todas esas fotos eran blanco y negro, ¿verdad, Antonio?
1: Sí.
2: Y aquí están todas las fotitos en color de la familia Macías Aragón, sus padres, y aquí está Antonio cuando Antonio era un muchacho, montado a caballo, cuando la feria, los dos hermanos, en fin. Quiero decirte las gracias. También hay que dar las gracias a todas las personas que han colaborado en este libro. Que aunque yo aparezca aquí en chiquitito, Pero aquí hay mucha gente metida y quiero darle desde aquí las gracias. Y también al ayuntamiento que ha querido participar.
0: Perfecto, perfecto.
2: Y ha querido colaborar. Entonces le tengo que dar las gracias al ayuntamiento de San Fernando por esta inquietud de conservar este patrimonio. Ya te digo que a mí me gustaría que esto no se quedara en una gotita.
0: No, y además,
2: sino que a su vez fueran saliendo otros
0: como
2: libros.
0: Como vamos a hacer la presentación, o en este caso vaya a hacer la presentación muy... Es muy breve,
2: sí,
0: se invitará a todos los aficionados, que es verdad lo que dice muchas veces Perente. Aquí hay más de 1000 personas, ya faltan algunas, pero es verdad que aquí hay muchos de agrupaciones ya nuevas
2: que tendrían que tener
0: ese libro donde están esas fotitos de ellos, porque hay muchas agrupaciones ya recientes de los últimos años, que bueno, infinidad de personas, que también estarán locos por tener estas joyas.
2: Pues ya te digo que el tema no es... No es para nosotros, porque ya nosotros, como aquel que dice, venimos de vuelta, sino para... Porque es una pena que haya hijos de... y nietos de mucha gente que ha salido en el carnaval y no saben que sus abuelos han sido puntales en...
0: Y eso es una realidad, eso es una realidad.
2: No, yo creo que esto hay que dejárselo. ¿Por qué? Porque es su patrimonio. El carnaval es una cosa inmaterial, vamos a llamarle, no inmaterial.
0: Eso me pasó
2: pero
0: a mí.
2: Ese patrimonio tiene que quedar.
0: Oye, eso me pasó a mí. A mí me gustaba el carnaval, yo no sabía que mi padre iba a ser en un coro. Que incluso te pedí que me diera algún norte, vas a ver, del coro. Que fue los cuidadores del psiquiátrico.
2: Exactamente, en el año 53, el año 53.
0: Y digo yo, hay que ver que mi padre nunca me dio, mira, sabiendo que me gustaba el carnaval y no me dio eso. Y ya después, vamos a ver, lo averigüé con el tiempo.
2: Y sí, pues ahí ya te digo, yo conozco a mucha gente de aquí que no saben que sus padres han sido unos puntales y gente muy relevante. Es decir, el carnaval lo hacemos todos. El carnaval no es ni de Pepe ni de Juan. El carnaval por eso es una fiesta tan, vamos a llamarla entre comillas, libre. Porque aquí no hay, como te suele decir, escala. No hay una sociedad arriba y otra abajo. Sí. No, aquí nos igualamos a todos. Esto es igual que en el cementerio.
0: Todo el mundo va al mismo sitio.
2: Efectivamente, pues en el carnaval es la única fiesta donde todo el mundo
0: se iguala. Y tengo que decir el mérito que tiene también cuando dice una agrupación en un año, o cuando se dice, bueno, porque tú date cuenta que los cantantes hacen un disco cada X tiempo, pero las agrupaciones, por regla general, en un año hacen una agrupación con no sé cuántas canciones, un repertorio, y es verdad que tiene un mérito impresionante.
2: No, es que nosotros no le damos valor a esto, porque lo tenemos. Es igual que cuando decimos la playa. Dejemos la playa, no le damos valor, porque la tenemos ahí al lado. La gente habla de género chico y género grande y cosas de esto. Mire usted, el carnaval es un arte mayor. El carnaval de las coplas, ojo. El carnaval de las coplas es un arte mayor. No porque lo diga yo, lo están diciendo gente de Austria, lo están diciendo gente de Bélgica, lo están diciendo gente de por ahí. ¿Por qué? Cuando tú le digas a un señor que han venido y han dicho, ¿y usted había armado todo ese jaleo para 20 minutos de escena? Cuando han visto la tramoya, todo eso.
0: No,
2: que
0: no se lo cree la gente.
2: ¿Y usted había invertido 15.000 euros para 20 minutos?
0: Así es.
2: Claro, porque el que hace una obra de teatro, lo mejor está, no sé, en Madrid hay obras que se tiran 4 años, ustedes lo sabéis, o 5 meses, o un año. En Madrid está la obra de teatro, pero el decorado es el mismo.
0: Ah, claro.
2: Tú has montado el decorado y lo tienes. No, aquí, como máximo, puede ir 4 veces, que es la final.
0: ¿Sí?
2: Puede ir 4 veces. Sí, 4 veces 20 minutos. Y multiplicámoslo, son 160, ¿no? 20, 40, 80. Como máximo 80 minutos. Claro, cualquier persona que dice, normal, los que entienden de atrezo y de decorado, que dice, ¿y ustedes hacen esto para 20 minutos? Y dice, esto como, a veces un poco más, pero lo
0: he hecho. Es algo impresionante lo que hace el mundo del carnaval. Ya nos despedimos porque ya nos dicen desde Control que tenemos que terminar. Espérate, invita a la gente a la presentación del libro, que ya tú pondrás al público, al aficionado,
1: bueno,
0: ya lo pondrás.
1: No sé qué nos va a hacer, pero va a ser
0: muy pronto,
1: y creo que va a ser en el Palacio de Congreso.
2: Se va a pedir allí
1: el ayuntamiento.
0: Se invitará a todos los aficionados.
1: Todo el mundo para que lo pueda ver y comprarnos para poderlo comprar porque tenemos muy poco. Tendremos que hacer otra edición.
0: Se hará otra edición más.
1: Todavía quedan muy pocos libros.
0: Bueno, eso es bueno, se hace más. Eso es lo de menos.
2: Los que han participado en el libro,
3: Lo tiene.
0: Es lo importante. Bueno, ya nos vamos a despedir.
2: Los que han colaborado.
0: Sí. Vale. Pues nada, pues... Pérez, muchísimas gracias. Eugenio, ha sido de verdad un encanto tenerte aquí, porque además...
2: No, cuando tú quieras, yo vengo a echar un ratito.
0: Podemos estar muchos días, porque sí, de verdad bueno, que nos enriquece.
2: Cuando tú quieras, nos venimos.
0: Y nuestro amigo Antonio Gómez, que tiene que estar muy orgulloso de esa peña.
5: No, es que lo haremos, lo que sí haremos un comunicado del día que sea la presentación.
0: Vale, pues nada, pues a todos los televidentes y oyentes, muy buenas tardes y hasta la semana que viene. Thank you.

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0: hacer un homenaje simplemente emocional, queríamos un encuentro serio, con contenido, con gente que de verdad conoce la figura de Camarón y todo lo que significó pues, para el flamenco, para la música.
1: La alcaldesa de San Fernando, quien escuchábamos, Patricia Cavada, ante una cita muy importante que se prepara aquí en la ciudad de San Fernando, en la recta final de este mes de mayo, los días 29 y 30, viernes y sábado, donde habrá un congreso dedicado precisamente al genio del cante, a Camarón de la Isla. Nombres en de relieve: Rocío Monge, Paco Cepero, José María Velázquez Gaztelu, Cristina Cruz, entre otros, estarán aquí en San Fernando para hablar de la figura del genio del cante, tratar el futuro con la figura de Camarón y, por supuesto, las referencias en la historia de lo que ha supuesto también para la ciudad de San Fernando. Y todo esto en el año donde se recuerda los 75 del nacimiento de José Monge Cruz, Camarón de la Isla. Todo esto, bienvenidos, señoras y señores. Así abrimos las puertas a este tiempo de información aquí en la sintonía de Radio La Isla. Una jornada, además, donde nos acercaremos también a otros temas importantes. No podemos pasar por los eventos que se preparan de cara a la conmemoración del centenario del buque escuela de la Armada Española Juan Sebastián de Elcano y la ciudad de San Fernando. La plataforma La Isla y Elcano mantenía una importante reunión de trabajo con la alcaldesa de la ciudad y el equipo de gobierno hace solo unos días. Valora desde esta entidad su coordinador, José Rodríguez, los resultados de este encuentro, la importancia también de contar con aportaciones económicas que llegan para consolidar toda la proyección que se quiere dar a un evento de tan alto calado. De ello vamos a hablar y también vamos a tratar un asunto que, en definitiva, pues nos preocupa a todos, y después de lo que se vivió, sí, ha pasado un año desde aquel gran apagón, que en el caso de San Fernando fueron 13 horas sin luz. Bueno, pues saben que pueden tener devoluciones por la situación de este apagón eléctrico, una cuestión que ha planteado Facua, la Federación de Consumidores y Usuarios de Andalucía, y que vamos a tener también detalles al respecto, al igual que denuncias que sobre la mesa que pone el sindicato de la policía local SIPAM, y en este caso con denuncias al Ayuntamiento de San Fernando por lo que entiende acceso a datos sensibles de los ciudadanos por parte de algunos de los concejales. De ello tenemos también referencia concretamente de lo que dice este sindicato. De esto y más a partir de ahora, el saludo desde la redacción de informativos. En nombre del equipo les habla Francisco José López. Bien hallados. Y bueno, también tenemos una cita muy especial a esta hora. Cada día nos acercamos a conocer la información deportiva. Detalles, como siempre, que nos llega de la mano de nuestro compañero Javi Ramírez, que ya está aquí con nosotros. Javi, ¿qué tal? ¿Cómo estamos?
2: ¿Qué tal, Paco? Muy buenas.
1: Bueno, pues bien hallado. Lunes, ¿y qué traemos para comenzar la semana?
2: Pues para comenzar la semana, Paco, ultimísima hora, Monchi, nuevo director general deportivo del Real Club Deportivo Español. Oficial, ya de muy oficial. Poquito, de hace muy poquito. Sí, lo sí. Tenemos bien fresco, en una carta abierta a los aficionados del San Fernando se dirige el presidente del Club Deportivo San Fernando, que va a seguir siéndolo. En el comunicado lo dice dos o tres veces que todo esto se ha hecho posible porque el Español le permite compatibilizar ese cargo de presidente del Club Deportivo San Fernando. Lo que nos queda averiguar, lo que estaremos muy pendientes, porque es a buen seguro habrá otra comunicación oficial, será el cómo, ¿no? Veremos si el resto de personas que han estado con él trabajando en este primer año hay algún tipo de cambio ahí en los cargos, porque es evidente que el ser director deportivo, como decíamos aquí el otro día, de un equipo de primera división, además de una ciudad pues que al final no es como Sevilla, ¿no? Que no la tienes a una horita de aquí, la tienes en Barcelona, pues te requiere, ¿no?, muchísimo trabajo, y veremos qué sucede con Monchi.
1: Pues vamos a ver qué sucede. Desde luego, interesante se presenta el panorama, ¿no? Y vamos a ver cómo va transcurriendo todo, ¿no?, en este caso.
2: Así es. Se acaba de conocer, ¿no?, de forma oficial, pero a buen seguro tendremos más novedades en los próximos días, Paco, en un programa en el que en la remontada también vamos a hablar del fin de semana que hemos tenido aquí en la isla a nivel deportivo, con grandes éxitos el grupo Empresa Bazán, que logró la permanencia y será rival precisamente del San Fernando, el Club Hockey San Fernando, que queda campeón de la Final Sport andaluza aquí en Pablo Negre, y el éxito también de los participantes del Gadeiras Sport, del club isleño, de los corredores que hicieron pleno en las 101 kilómetros de ronda.
1: Casi nada, es una alegría, por supuesto que sí. Bueno, pues Javi, plato más que fuerte, interesante para dentro de un rato, gracias.
2: Así es, ahora nos escuchamos, Paco, gracias.
1: Gracias, Díaz, hasta luego. En unos minutos, la remontada, como ustedes, con contenido de primera, que les vamos a ofrecer aquí en esta casa con Javi Ramírez, que se lo cuenta al detalle. Y ahora,
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1: Pues la situación para estas próximas horas nos deja cielos aún con nubes aquí en la bahía de Cádiz, con los datos que recoge la Agencia Estatal de Meteorología. Hay probabilidad de alguna que otra débil llovizna, pero que poco a poco se va a ir perdiendo, se puede decir, para dar paso a una tarde de cielos totalmente despejados, al menos en previsión. Y para el inicio del martes también alguna previsión de lluvia las primeras horas del día, si en cualquier caso es así, algún débil chubasco para dar paso a una jornada con nubes y claros. Prácticamente va a ser la tónica reinante de toda la semana, nubes y claros, temperaturas con pocos cambios, rozando los 21 a 22 grados. Sí puede variar un poquito la situación ya para el fin de semana y para el domingo, cuando puede empezar a aumentar la temperatura, aunque el viento que va a predominar va a ser de poniente, tendencia a suroeste en la recta final de semana. Las mínimas en torno a los 15 grados, así que un tiempo estable, con pocas novedades, y ahora mismo aquí en la ciudad de San Fernando, con la información que nos deja el Real Instituto y Observatorio de la Armada, tenemos 21 grados y medio, índice de humedad de un 58% y el viento de sureste soplando a 13 kilómetros por hora. La temperatura mínima ha sido de 14,7 grados y esto ha sucedido sobre las 6 de la pasada madrugada.
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1: La isla se prepara para seguir viviendo en determinados momentos del año con importante intensidad los 75 años del nacimiento de José Monje Cruz, camarón de la isla. Y tanto es así que esta ciudad va a contar con la celebración de un congreso que va a tratar la figura de camarón. Serán los próximos días 29 y 30 de mayo, viernes y sábado, y en este caso donde tendrá punto de encuentro en el centro de congresos, el centro de interpretación Camarón de la Isla y la misma Peña Camarón. Un congreso que no es solo un homenaje, sino también un punto de encuentro donde se analizará con personas que lo han conocido, investigadores y, por supuesto, analistas de lo que es una historia clave dentro del mundo del flamenco contemporáneo, pero también, en este caso, de la referencia cultural y su legado en la ciudad de San Fernando. Patricia Cavada es la alcaldesa de la ciudad.
0: Desde que el pasado 5 de diciembre presentáramos junto a Universal el Año Camarón, pues no hemos parado ni un momento. Detrás de todo esto, pues hay mucho trabajo, muchas reuniones, mucha gente implicada para que San Fernando esté a la altura de esta fecha tan importante, el 75 aniversario del nacimiento de Camarón, toda una leyenda. Y lo estamos viendo ya, hemos visto pues una repercusión enorme con la colección de Pull&Bear vinculado a la marca Camarón. Ha arrancado la promoción también la semana pasada del concierto en el Madrid Arena el próximo diciembre. Seguimos trabajando en unos premios Camarón que queremos que se conviertan en toda una referencia nacional del flamenco, y muy pronto también anunciaremos ese gran concierto del aniversario en la Plaza del Rey en San Fernando. Pero ahora damos un paso más con este congreso, y creo sinceramente que el congreso demuestra muy bien, ¿no?, qué es lo que queremos hacer con la figura de Camarón.
1: Y en este caso, entre algunas cuestiones, reflejar un análisis del presente y el futuro del genio del cante. Para ello se cuenta con nombres de gran relieve, desde David Palomar a José María Velázquez Gaztelu, entre otros, como explica la misma Patricia Cavada, alcaldesa de San Fernando.
0: Porque no queríamos hacer un homenaje simplemente emocional, queríamos un encuentro serio, con contenido, con gente que de verdad conoce la figura de Camarón y todo lo que significó, pues, para el flamenco, para la música, y también, evidentemente, para nuestra ciudad. Aquí hay, bueno, pues reflejados artistas, periodistas, investigadores y personas que convivieron con él, que trabajaron con él y que forman parte de esa historia. Y esto, pues evidentemente le da mucho valor. Rocío Monge, Paco Cepero, José María Velázquez Castelo, Cristina Cruces, Manuel Rosa o David Palomar están entre los participantes en este congreso. Además, bueno, me parece pues especialmente importante también que hablemos de educación y de patrimonio, de lo que significa, ¿no?, Camarón, porque no podemos pensar que solo es un recuerdo, que es nostalgia. Pertenece también al futuro, a los jóvenes, a la cultura actual, y lo vemos permanentemente reflejado en los grandes artistas del momento, que lo ven como una inspiración constante.
1: Pues ya lo ven ustedes, Camarón de la Isla, reflejo en una cita muy especial, unas jornadas que se le dedica desde la ciudad de San Fernando, lo hace el Ayuntamiento de la Isla, en este caso, y ya hemos señalado, en la recta final de este mes de mayo, los días 29 y 30, puntos claves de esta cita, todo hace indicar que serán en el Centro de Congresos, el Centro de Interpretación Camarón de la Isla y la propia peña dedicada a la figura de José Monge Cruz, Camarón de la Isla, los escenarios de actividad y referencia para esta cita ineludible. Nosotros seguimos.
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1: Y si la ciudad está volcada en el 75 aniversario del nacimiento de José Monge Cruz, Camarón de la Isla, también se vive otra importante efemérides, en este caso el centenario del buque Escuela de la Armada Española, Juan Sebastián de Elcano, que llega el próximo 2027. El Ayuntamiento de la Isla y la plataforma La Isla y Elcano continúan avanzando en la organización de los actos conmemorativos del centenario del buque Escuela. En este caso, una efemérides que pondrá en valor la historia vinculada de la ciudad con el emblemático navío. En un nuevo encuentro de trabajo que ha tenido lugar en el Ayuntamiento, en donde ha participado la alcaldesa Patricia Cavada presidiendo este encuentro, y donde han estado representantes de la plataforma La Isla y Elcano, se ha abordado sin duda las líneas de actuación juntos a lo que va a ser esta importante entidad que ya aglutina a un total de 40 asociaciones, entidades de San Fernando dentro de la plataforma. Entre las propuestas planteadas destacan, por ejemplo, más de una veintena de iniciativas culturales, educativas y divulgativas, y entre ellas incluso exposiciones, conferencias y proyectos dirigidos a implicar a los centros escolares, a la comunidad educativa en la celebración, y donde también con la plataforma se ha coincidido en la importancia de que el centenario deje un legado permanente en la ciudad, reforzando la memoria colectiva ligada al Juan Sebastián de Elcano. Desde la misma plataforma, La Isla y Elcano, quien la coordina, José Rodríguez, no ha dudado en manifestar a Radio La Isla la importancia del encuentro habido, la reunión tratada y, desde luego, donde se han fijado importantes criterios.
4: A la reunión asistieron todos los miembros de la comisión de la plataforma La Isla y Elcano, y por parte del Ayuntamiento estuvo presente la señora alcaldesa Patricia Cavada y su delegada de Cultura, la señora Pepa Pacheco. La reunión, lo primero que hicimos es poner sobre la mesa las tres líneas de trabajo que se han venido abordando desde febrero, desde que la plataforma se constituye. Una primera línea es aquella que está relacionada con Armada, todas aquellas actividades en las que necesitamos trabajar junto con ellos, porque vamos a necesitar autorizaciones. Una segunda línea es totalmente autónoma de nuestra plataforma, podemos hacerlo solo. Y una tercera línea, al igual que la primera, es con el Ayuntamiento. Vamos a necesitar confirmaciones y vamos a necesitar trabajar conjuntamente con el Ayuntamiento antes de abordarlas y antes de desarrollarlas. Todas las actividades no fueron explicadas todas, pero sí las más importantes, dado el número tan importante de acciones que se están acumulando para el año 2027.
1: Entre algunas de las referencias que explicaba José Rodríguez a Radio La Isla, recuerda también que desde el equipo de gobierno, la alcaldesa trasladó el respaldo institucional del consistorio a todas las actividades previstas, anunciando que el Ayuntamiento habilitará en 2027 también una línea específica de financiación para apoyar económicamente las acciones del centenario. Paralelamente, el consistorio mantiene el trabajo conjunto con la Armada y la Comisión Oficial de la Conmemoración en proyectos como la edición de un libro especial, una gran exposición dedicada al buque escuela que tendrá en San Fernando su primera sede a comienzos del 2027. También añade lo siguiente José Rodríguez desde la plataforma La Isla y Elcano.
4: Y al final, bueno, el ayuntamiento entiende del esfuerzo que se está haciendo, del beneficio que puede reportar esto a la ciudad. Y bueno, fue muy sensible y en principio nos dijo que adelante con la reserva de los espacios que sea necesario, el Castillo de San Romualdo, el centro de congreso, alguna otra instalación municipal. Y también nos dijo que se iba a abrir una línea para financiar aquellas actividades que necesiten de algún apoyo económico para que puedan desarrollarse y puedan ser lanzadas. En definitiva, estuvo bastante bien como primera reunión de trabajo. También le pedimos que a partir de este momento mínimo una al mes haya para intentar seguir actualizando temas y abordando cosas nuevas que puedan aparecer.
1: Pues resultados satisfactorios entre las partes. Además, ya se proyectan actuaciones de carácter permanente vinculadas a esta efemérides. Entre ellas destaca la tematización naval del futuro Parque Metropolitano de la Magdalena, donde se instalará un gran barco inspirado en el Juan Sebastián de Elcano, en la zona infantil junto al edificio del astillero. Un espacio concebido como homenaje a la tradición marítima y naval de la ciudad y pensado para el disfrute educativo y también lúdico de la ciudadanía. Así que se sigue avanzando, por tanto, en toda esta importante proyección.
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1: Y ahora hablamos del Sindicato Independiente de la Policía de Andalucía, el SIPAN, del que forman parte miembros del Cuerpo Local de Policía de San Fernando, ha denunciado al Ayuntamiento de la ciudad ante el Consejo de Transparencia y Protección de Datos de Andalucía, por lo que considera un hecho muy grave el acceso a información personal de los ciudadanos sin las debidas garantías. Según la reclamación presentada por la central sindical, la titular de Seguridad Ciudadana tendría acceso a una aplicación policial que permite consultar datos de todos los vecinos, incluyendo incidencias policiales, diligencias y atestados judiciales y presuntamente información especialmente sensible. Para el sindicato SIPAN, esta acción podría suponer una vulneración clara de la normativa de protección de datos. El mismo sindicato asegura que el Consejo de Transparencia y Protección de Datos de Andalucía ya ha iniciado actuaciones para investigar los hechos. Desde el mismo sindicato lo tienen claro, no todo vale en política ni en la gestión pública. También asegura que el acceso a datos personales no puede convertirse en una herramienta sin control y mucho menos cuando se trata de información sensible que afecta directamente a la intimidad de los ancianos. El sindicato SIPAN advierte de que ese tipo de prácticas de confirmarse sería inaceptable en un Estado de Derecho y exige responsabilidades políticas si se demuestra un uso indebido de los datos. El procedimiento ya está en marcha y será el órgano competente quien determine si el Ayuntamiento ha actuado fuera de la legalidad. El mismo sindicato asegura que va a seguir vigilante y no descarta con este asunto nuevas acciones.
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1: Y a otros temas, en este caso vamos a hablarles de la Organización de Consumidores Facua. Ya saben ustedes que esta entidad ha puesto sobre la mesa temas como la situación que se vivió con el apagón eléctrico hace algo más de un año, el 28 de abril del 2025, y en el caso de San Fernando, con 13 horas sin suministro eléctrico. Bueno, pues Facua, Consumidores en Acción, ha puesto en marcha una campaña para ayudar a los usuarios afectados por el gran apagón eléctrico de aquel 28 de abril del 25 a reclamar las compensaciones económicas que les corresponde. La asociación recuerda que la normativa del sector eléctrico obliga a las empresas distribuidoras a indemnizar a los consumidores cuando se producen cortes de suministro que superan los límites establecidos de calidad. A este respecto, explica Jesús Yesa desde Facua Cádiz.
5: Accediendo a nuestro portal en internet facua.org, los usuarios pueden descargarse un modelo de reclamación que deben cumplimentar con los datos que correspondan y que deben remitir a la empresa distribuidora solicitando la compensación que no corresponda a consecuencia del apagón masivo que sufrimos el 28 de abril del pasado año. En nuestra página web también, además de ese modelo, damos los datos para poder calcular en cada caso cuánto nos corresponde. Concretamente, tenemos que aplicar una fórmula matemática en la que va a tenerse que tener en cuenta los potencias que yo tenga contratada, se va a tener que tener en cuenta las horas que duró un apagón, concretamente en la mayor parte del municipio de San Fernando, y va a tener también que tenerse en cuenta la calificación de la zona en la que yo tenga mi vivienda. Es decir, no es lo mismo que yo viva en la zona urbana de San Fernando que si vivo en una de las barriadas semiurbanas que tienen este municipio.
1: El cálculo de la compensación depende de distintos factores, como ya vemos, potencia contratada, duración del corte, ubicación de la vivienda o el tipo de contrato. También desde la misma asociación señalan que un usuario, por ejemplo, con 4,4 kilovatios contratados y 12 horas sin luz, podría recibir alrededor de 25 euros, impuestos incluidos. Además, Facua ha denunciado que la Comisión Nacional de los Mercados y la Competencia, en este caso, pone sobre la mesa varias distribuidoras eléctricas, entre ellas, bueno, pues Endesa, por no haber aplicado aún estos descuentos a sus clientes afectados. Critica también el mismo representante de la Organización de Consumidores, Facua.
5: Accediendo a nuestro... Recuerdo que la empresa distribuidora, la empresa que se encarga de la distribución en este municipio, es distribución perteneciente al grupo Endesa, y recordamos que la empresa debe de contestar a esta reclamación en el plazo máximo de 5 días, y que en caso de que no lo haga, no solamente podremos reclamarle la compensación por el apagón, sino que le podremos pedir, atendiendo a lo que marca la ley, una compensación adicional de 30 euros por el hecho de no cumplir con esa obligación que tiene de contestar a las reclamaciones del usuario en el plazo máximo de 5 días.
1: Así están las cosas, es un asunto bien importante, sin duda, que en este caso materia de consumo.
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1: Y estamos inmersos en las elecciones autonómicas de este próximo 17 de mayo. Hoy ha habido visita política aquí en la ciudad de San Fernando. En este caso ha sido la número 2 por adelante Andalucía, Leticia Blanco, quien ha aprovechado para presentar su propuesta, una operación denominada Salvar la Sanidad Pública. Es la iniciativa que la número 2 ha traído a la ciudad de San Fernando ante estas próximas elecciones. La candidata ha recriminado que actualmente el gobierno de la Junta de Andalucía del Partido Popular haya puesto sobre la mesa más de 4.700 millones de euros destinados a la sanidad privada, cuando hay importantísimas necesidades en la pública. También ha hecho especial hincapié en el Hospital San Carlos y las denuncias de infrautilización del centro, tanto por parte de este colectivo como por la Marea Blanca. Recuerda que la gran mayoría del centro está sin uso por falta de contratos, dice en este caso la candidata número 2 de Adelante Andalucía en esta visita a San Fernando, que es Leticia Blanco.
6: Tampoco hablan de algo que ha denunciado recientemente aquí en San Fernando la Marea Blanca sobre el Hospital de San Carlos. Hay una infrautilización de ese hospital y un desmantelamiento total de la atención primaria. Tenemos un hospital que se mide, su calidad se mide por capacidad de hospitalización, y tenemos la sexta, la novena y la onceava en funcionamiento, el resto no. Y 66 habitaciones individuales con las camas vacías por falta de contratación. Esto es inaceptable, dice la Marea Blanca, y decimos con ello Adelante Andalucía. Venimos a hacer esta iniciativa, Operación Salvar la Sanidad Pública, porque tenemos que decirle a la ciudadanía varias cosas: que no está sola, que no es mala suerte y que se puede revertir este proceso.
1: Pues esto desde Adelante Andalucía, hoy aquí en la ciudad de San Fernando. Y rápidamente nos vamos a acercar a otras cuestiones, y en este caso, pues también con el plano cultural y gastronómico. Y es que nos toca hablarles en esta ocasión de una cuestión importante, ya que el popular presentador gastronómico Pepe Oneto, que presenta aquí en Radio La Isla el programa Saboreando, ha representado a la cofradía gastronómica isleña Los Esteros en una importante jornada, una de las fiestas como es la de la floración del olivo de Baena. Su presencia ha reforzado así los lazos entre la entidad de tanto de carácter isleña, como en este caso, pues la emoción y el homenaje a uno de los defensores tradicionales andaluces del aceite de oliva y virgen extra. Al respecto, bueno, pues precisamente nos cuenta estos detalles. Pepe Oneto, después de participar con la cofradía Los Esteros en la de la floración del olivo de Baena.
7: Este pasado fin de semana tuvo lugar en la localidad cordobesa de Baena el 22 capítulo de la cofradía Amigos del Olivo, que como todos los años esta entidad organiza haciéndolo coincidir con la fiesta de la floración del olivo. Un evento en el que este que os habla tuvo el honor de asistir representando a nuestra cofradía, a la cofradía gastronómica isleña Los Esteros, que como sabe perfectamente tengo el gran honor de presidir. Y hay que decir que esta entidad, Los Esteros, tiene una grata y estrecha relación desde hace mucho tiempo con esta entidad de Baena, ¿no? Y tan es así que muy próximamente se va a hermanar ambas entidades. Bueno, a lo largo de este evento se hizo un merecido homenaje a Manuel Piedrahita, que como sabe fue maestro de periodismo y que nos dejó el pasado mes de septiembre. Fue corresponsal de Televisión Española en Alemania, director de Radio Nacional de España, etcétera, etcétera. Y este señor fue quien fundó la cofradía Amigos del Olivo y especialmente quien constituyó junto con Juan Infante y José Velasco la Federación de Cofradías y Asociaciones Gastronómicas de Andalucía, que como sabes tengo el honor de presidir, que fue quien tomé el testigo de este señor, que fue quien se fue el primer presidente de esta entidad, de FECUAN. Bueno, y ya para terminar, Paco, muy rápidamente decirte que anecdóticamente me sentí muy a gusto porque coincidí con nuestra paisana Paz Santana, que como sabes es la subdirectora del programa Andalucía Directo y copresentadora del mismo, un programa que dirige y presenta Modesto Barragán y que, por cierto, estuvo allí porque se le concedió el título de embajador del aceite de oliva virgen extra de Baena, un reconocimiento muy importante del que tengo el gran honor de también de llamarme embajador, ya que se me concedió este reconocimiento hace unos años. Así que esto fue un poco, así a grandes rasgos, en lo que consistió este evento, en el que la isla estuvo muy presente representando la persona de este que os habla, representando a nuestra entidad en particular y a la isla en general.
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1: Pues gracias, Pepe, y nos acercamos al mundo cofrade mirando lo que ha sido el fin de semana y afrontando también una semana bien importante. Aurora Marín, cuéntanos.
8: Le contamos un lunes más lo acontecido en nuestras hermandades y cofradías y otras entidades este fin de semana. La Hermandad de la Misericordia presentaba en la tarde del viernes el cartel anunciado del Corpus Chico, la pastora que anualmente organiza esta hermandad. Este año es obra de la artista isleña Nuria Castañeda Jiménez

0: conferencias, pregones y la salida de la Hermandad de Santa Elena de cara al sábado o el Niño Jesús de Praga el domingo, entre otros actos que ya les iremos ampliando más adelante.
1: Pues muchísimas gracias, como siempre, Aurora, y lo contaremos aquí en la sintonía de Radio La Isla. Gracias a todos también por habernos acompañado. Sigan en nuestra compañía aquí en Radio La Isla. Por supuesto, recuerden también la información en 7 Televisión San Fernando y el digital andaluciainformacion.es en la edición de esta ciudad. Disfruten de nuestra compañía. Buena jornada.
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5: ¿Qué tal? Saludos, les habla Javi Ramírez, bienvenidos un día más a la remontada de Radio La Isla. Es lunes 11 de mayo y en la jornada de hoy tenemos muchísimas cosas que contaros con respecto a la actualidad del deporte isleño, una actualidad en la que sigue mandando el nombre de Monchi, porque hoy ya sí que sí se ha producido, se ha hecho oficial el nombramiento de Ramón Rodríguez de Monchi, el presidente del Club Deportivo San Fernando, como nuevo director deportivo general del Real Club Deportivo Español, un cargo que no le va a impedir compatibilizar pues su labor como presidente de San Fernando. La cuestión es cómo lo hará Monchi. A partir de ahora pues nos queda conocer, esperaremos más detalles. A buen seguro yo creo que Monchi, pensamos que dará una rueda de prensa explicando los motivos. También queda esa asamblea de socios que estaba en principio fijada para el final de temporada. Así que bueno, muchos detalles. El propio Monchi se ha pronunciado en una carta abierta, eso sí. Iba a decir a modo de despedida, pero no es a modo de despedida como tal. A los azulinos, que el club pues ha publicado en sus redes, reza tal que así: hola azulinos, en el día de hoy se ha oficializado mi acuerdo con la propiedad del Real Club Deportivo Español para ejercer funciones de director general deportivo. Después de 10 meses donde he vivido junto a vosotros momentos que jamás olvidaré y que estoy convencido de que repetiremos en el futuro, el fútbol profesional ha llamado a mi puerta de nuevo. Ha sido una decisión muy meditada durante las últimas semanas y estoy seguro de que será beneficioso para todas las partes. Voy al lugar donde me han mostrado su cariño desde el minuto uno, donde han valorado mi idea de trabajo y sobre todo donde han respetado mi condición de presidente del Club Deportivo San Fernando. Estoy seguro que el futuro que hoy empieza exigirá de mí un mayor esfuerzo y una mayor dedicación para intentar estar a la altura de las exigencias, pero voy con toda la ilusión posible porque cuando a uno le demuestran cariño, tiene que darlo todo para responder a esa confianza. Que nadie dude de mi vinculación con el Club Deportivo San Fernando. Confío plenamente en el grupo de trabajo, en los empleados y sobre todo en vosotros azulinos, en la familia que somos los isleños, para seguir creciendo a diario. Seguiré aportando todo lo posible, ya sea en San Fernando o Barcelona, y presumiendo de mi club deportivo, ahora y siempre con la isla por bandera. Esas eran las palabras de Monchi, que bueno, deja claro dos o tres veces que va a seguir vinculado como presidente al Club Deportivo San Fernando, pero lo que comentamos, la cuestión es pues cómo lo va a hacer. Ha comentado que deja clara su confianza en el grupo de trabajo. Ahí seguramente pues tendremos que empezar a hablar de la figura de Dani Luna como presidente de honor. Vamos a ver cómo le repercute, de Javi Garrido como director deportivo. Bueno, estaremos muy pendientes, intentaremos conversar a buen seguro con gente del club en esta semana que nos clarifiquen un poco todo. Pero bueno, a eso de la una de la tarde de hoy saltaba la noticia: Monchi nuevo director deportivo general del Español. Y enseguida estaremos aquí hablando en la remontada con José Cabeza, con el compañero José Cabeza, sobre todo esto, sobre cómo va a afectar al San Fernando, sobre cómo se lo ha tomado la afición y de muchas cosas más. También tenemos que hablar de éxitos en el deporte isleño, porque este fin de semana hemos tenido al Club Hockey San Fernando campeón de la Final Four andaluza y clasificándose para la semifinal a nivel nacional. Tremendo éxito del equipo de Jaime Ferrandi, que además va a disputar esa semifinal nacional también aquí en Pablo Negre. El grupo Empresa Bazán, que será rival precisamente del San Fernando el año que viene, se ha salvado gracias a un gol agónico de Kevin Lamela en la jornada de ayer frente al Jerez B en Bazán. Y los 101 kilómetros de ronda con el Club Deportivo Gadeiras Sport, que ha completado un pleno con todos sus participantes, completando la exigente prueba de 101 kilómetros, además en una jornada marcada por la lluvia. De todo eso y de mucho más vamos a hablar en un programa más que cargado aquí en la remontada de Radio La Isla.
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5: ¿Cómo?

0: Acabamos de decir, Monchi, nuevo director general deportivo del Real Club Deportivo Español, y es una noticia que indudablemente incumbe y mucho al futuro próximo del Club Deportivo San Fernando, y lo vamos a comentar aquí con el compañero José Cabeza. Hace menos de una hora, José, saltaba la noticia, ya es oficial, lo que era un secreto a voces: Monchi, nuevo director deportivo general del Español, función que, según ha puesto en su carta abierta a los azulinos, va a ser compatible con ser presidente del San Fernando. La cuestión es cómo.
1: Esa es una buena pregunta, ¿no? No sé, supongo que Ramón en algún momento dado pues ofrecerá una rueda de prensa o dará a conocer más en profundidad esta decisión que ha tomado. Yo lo entiendo, ¿no? Como un tío competitivo que es, que también necesite esa adrenalina y que, bueno, que le surja una oportunidad de estar al frente de la dirección deportiva de un club histórico como el Español, pues es algo que yo creo que a todo el que se dedica al mundo del fútbol, y más en la parcela a la que se dedica, pues algo muy, muy apetecible, ¿no? Como tú bien dices, ha lanzado una carta abierta a los aficionados del Club Deportivo San Fernando, en la que deja bien a las claras que ha firmado este compromiso con el Club Perico, precisamente anteponiendo lo que es la presidencia del Club Deportivo San Fernando, que es lo que él siempre ha dicho, ¿no? Antes de firmar con cualquier otro equipo, lo primero es el San Fernando, y en principio, según se detalla en la carta, así va a ser, ¿no? Es cierto que va a ser complicado compatibilizar una función que creo que le va a absorber muchísimo tiempo, porque no es fácil ser director deportivo general de un club de fútbol. Todavía no sabemos si en primera o en segunda, porque está el Español ahí todavía a expensas, a ver si se arma la categoría o no, pero bueno, entendemos que Monchi siempre ha hecho magia y sacará tiempo de donde no lo tiene para poder compatibilizar los dos cargos. Él ha dicho que siempre va a apoyar al Club Deportivo San Fernando, sea desde la isla, sea desde Barcelona, y bueno, habrá que ver, ¿no?, qué fronteras abre esta decisión que ha tomado Ramón Rodríguez Verdejo Monchi, sobre todo de cara al futuro del Club Deportivo San Fernando 1940, porque seguramente esta decisión de haber firmado con el Real Club Deportivo Español también va buscando algo más allá, ¿no?, de esa posibilidad de colaboración con el Club Deportivo San Fernando, de una, por cierto, de las canteras más prolíficas del fútbol nacional, ¿no?, el Real Club Deportivo Español, que si lo vemos en el primer equipo, pues prácticamente el 70-80% de la plantilla viene de abajo, ¿no? Bueno, como te digo, esperemos que en los próximos días, no sé si tendrá previsto, ¿no?, dar una rueda de prensa y que quizás aclare un poquito más cómo va a combinar esa dualidad que va a tener que afrontar a partir de la próxima temporada, presidiendo el Club Deportivo San Fernando y también estando al frente de esa dirección deportiva del Real Club Deportivo Español. También ya deja claro, ¿no?, que tiene muchísima confianza en su grupo de trabajo, normal, obvio, se lo han ganado a lo largo de la temporada, de la magnífica temporada que ha hecho el Club Deportivo San Fernando. Él sabe que esto se queda en buenas manos, pero que de todas formas va a estar ojo a visor detrás, porque los que conocen a Monchi saben que trabaja 30 horas de las 24 del día por y para el fútbol, y ahora con dos clubes pues muchísimo más, ¿no?
0: Justo ahí iba a ir, José, porque la carta abierta de Monchi pues nos deja bastantes cosas, ¿no?, interesantes, pero lo que repite una y otra vez es que le han respetado la condición, ¿no?, en el acuerdo de ser el presidente del San Fernando, y sobre todo eso que me comentabas de que confía plenamente en el grupo de trabajo, en los empleados y sobre todo en los azulinos, en la familia que son los isleños, para seguir creciendo a diario. Intuimos lo que dices, ¿no?, que habrá una rueda de prensa seguramente donde especifique más, pero lo que hemos comentado incluso fuera de micro antes, el hecho de que aquí van a ganar seguramente importancia, como has dicho, esos trabajadores que dieron el paso en esta temporada, y ese tema, por ejemplo, de Javi Garrido, de Dani Luna, en esa función que veremos, ¿no?, cómo se sustituye, porque evidentemente Monchi pues va a estar mucho tiempo ahora en Barcelona.
1: Sí, ¿no? Por eso te digo, ¿no?, que creo que es importante que se pongan los puntos sobre las íes, ¿no?, sobre esta decisión, de cara sobre todo a no solo a nosotros como medios de comunicación, sino de cara al aficionado azulino, que es comprensible que ahora mismo esté en un mar de dudas, ¿no?, de cómo va a quedar todo cuadrado. Pero volvemos a insistir en que el club está en muy buenas manos, no solo por la parte de Monchi, sino por esas dos personas que has nombrado, Javi Garrido y Dani Luna. Javi Garrido, porque lo ha demostrado en esta primera temporada, cómo ha conseguido enganchar a una plantilla que era difícil, ¿no?, en tercera andaluz, a convencer a los jugadores, muchos jugadores de superior categoría, que dieran el paso atrás, que se involucraran en este proyecto, y además incluso con el entrenador Jaime Bugato incluido. Y después la otra parte, ¿no?, Dani Luna, que aunque está de presidente honorífico del Club Deportivo San Fernando, sabe lidiar muy bien con estas líderes, ¿no? Ha sido presidente del conjunto azulino y además en una etapa hartamente complicada, aunque consiguió el ascenso, pero no era fácil desde el punto de vista económico, y por lo tanto también sabe de qué va esto. Y entiendo que Monchi, ellos dos junto con ese grupo de trabajo formado por 8 personas con las que constantemente se asesoran, se retroalimentan para intentar buscar lo mejor para el Club Deportivo San Fernando, seguramente la decisión de Monchi de marcharse al Español ha sido muy consensuada también con ellos para ver qué disponibilidad tienen para con el conjunto azulino la próxima temporada en la segunda andaluza. De todas formas, Javi, esto es fútbol y sabemos cómo funciona, ¿no? Por suerte o por desgracia, el San Fernando está en segunda andaluza, que dentro de lo que cabe ahora mismo es una categoría, no digamos que se pueda autogestionar, ¿no? Pero no es tan complicado como, por ejemplo, si ya estuviéramos hablando de un equipo en segunda red o en primera red o quién sabe más lejos, ¿no? Ojalá Monchi tenga muchos éxitos y dure muchos años en el Español, que sería bueno para él porque nos alegraríamos mucho. Pero esto del fútbol, como te digo, da muchas vueltas, ¿no? Y que quién sabe que a lo mejor de aquí a vueltas 2 o 3 temporadas, pues la cosa no funciona y él vuelve de nuevo a coger la rienda por derecho del club. Que insisto, creo que no las va a soltar, lo que va a tener el doble de trabajo, pero bueno, por lo pronto tiene ahí gente muy importante que le va a apoyar, que seguramente haya consenso hasta decisión con ellos de si van en el mismo barco, y obviamente no se ha lanzado a la piscina sin tenerlo todo atado y bien atado. De hecho, creo que lo dice en el comunicado, ¿no? Que han sido muchos días de pensarlo, de repensarlo, que el Real Club Deportivo Español ha sido el que le ha mostrado más interés, porque también se hablaba ahí precisamente de otro interés como el del Sevilla. Finalmente se ha decantado por el Club Perico, y es curioso, ¿no?, cómo maneja los tiempos Monchi, que ha querido anunciarlo justo después de ese partido que enfrentaba a los dos equipos para no, digamos, para que no hubiese malas interpretaciones ni nada raro. En ese tema se mueve como pez en el agua el presidente de San Fernando, y bueno, los acontecimientos estaban, se sabía que prácticamente era una realidad y se ha confirmado en esta jornada, y bueno, esperemos que todo sea por el bien de Monchi, por el bien del Español y sobre todo por el bien del Club Deportivo San Fernando.
0: Eso es, ¿no, José? Porque es que lo hemos hablado muchas veces, ¿no? Una persona que tiene todo muy bien preparado, muy bien planificado, y de hecho yo llegaba a escuchar que cuando saltaba la noticia había incluso gente de Sevilla que decía, es que ha saltado para molestar, ¿no?, el tema del ambiente de la previa. Y al final resulta que la primera noticia que recuerdo que la dio Quique Iglesias de la COPE del Español, pues fíjate, al final se acaba produciendo prácticamente una semana después. Creo que saltaba el martes pasado, hoy estamos al lunes, hoy se produce oficial. Te hago las dos últimas, José. La primera, eso que me comentabas, ¿no? Ha sido, lo dice en la carta abierta en el tercer párrafo, dice, ha sido una decisión muy meditada durante las últimas semanas y estoy seguro de que será beneficioso para todas las partes. Y un poquito antes dice que al contrario, un poquito más abajo dice que voy al lugar donde me han mostrado su cariño desde el minuto uno, donde han valorado mi idea de trabajo y sobre todo donde han respetado mi condición de presidente. El otro día también decían en los medios de allí, en los medios de Cataluña, que venían hablando de hace mucho. O sea, entiendo que si también es una decisión meditada, el hecho de que ya tenía el preacuerdo firmado desde hace tiempo, y que sobre todo eso que dices, ¿no?, de haber dejado planificado lo que va a ser el orden un poco de la temporada que viene, lo ha tenido que hablar mucho y bien para que también aquí pues todo llegue al acuerdo, ¿no?, y se dé el visto bueno por todas las partes.
1: Hombre, yo estoy convencido de que Monchi no da punta sin hilo, ¿no? Monchi por algo está considerado quizá el mejor director deportivo del mundo y cada paso que da lo tiene perfectamente meditado, y en este sentido pues esto habrán sido muchas semanas de negociaciones. Hace mucho tiempo que no tenemos fútbol en San Fernando y entonces la cabeza le da para pensar mucho. Yo no sé cuántos días será, no sé si será desde que terminó la temporada, si justo antes, pero bueno, ya el pasado fin de semana con ese partido de, no este fin de semana sino el anterior, ese partido que enfrentaban al Español y al Real Madrid, ya se le veía por la grada. Entonces se vislumbraba algo, ¿no?, de que algo pasaba, ¿no? Como tú dices, adelantaron los medios de allí de Barcelona la información porque están más apegados al Español, y obviamente esta cosa siempre se filtra, ¿no? Siempre tiene uno a alguien que se le escapa, y el rumor es en la antesala de la noticia, y obviamente se ha confirmado algo que bueno, que aunque desde el club la pasada semana todavía se decía que no estaba cerrado, yo creo que no estaba cerrado entre comillas precisamente por ese partido que había entre el Sevilla y el Español para, no digamos, enrarecer el ambiente, ¿no? Y yo no sé si Monchi iría este fin de semana a Sevilla, lo desconozco, pero no, que pero que entiendo que sí, ¿no?, que es una cosa que, bueno, que si lo ha meditado, él necesita mucha adrenalina de fútbol, ¿no? El San Fernando se la da, pero quizás también necesite ese otro tipo de adrenalina en lo que es a primer nivel, ¿no?, que es lo que está acostumbrado a competir. Yo, como te digo, tengo plena confianza porque nos lo ha demostrado en apenas 7-8 meses, que cogió un club que estaba desaparecido, lo ha puesto otra vez en un primer nivel, lo ha ascendido con una temporada de récord, y estoy plenamente totalmente convencido de que va a suceder, no sé si prácticamente lo mismo, pero algo muy idéntico a la próxima campaña en segunda andaluza, porque Ramón está muy implicado en el proyecto del Club Deportivo San Fernando. Yo creo que eso a nadie se le puede poner en duda, porque si algo hizo fue dejar precisamente el Aston Villa para venirse al Club Deportivo San Fernando, ¿no? Cambió la Premier por la tercera andaluza, y obviamente, como él decía, ¿no?, al principio de temporada, esto es un niño pequeño que hay que verlo crecer. Él ha visto que el niño ya está andando, que va bien, que no le hace falta que lo suelte nadie, y que bueno, que va a estar ahí ayudándolo, de, como he dicho, desde la isla, desde Barcelona, y que obviamente habrá que ver cómo sucede el acontecimiento y cómo lo hace la próxima temporada, ¿no?, cuando los dos equipos coinciden un fin de semana. Yo no sé, entiendo que pondrá los partidos del Club Deportivo San Fernando en función de cuándo juega el Español, porque sabemos el cachondeo que es en la Liga Española con los horarios, ¿no?, que lo mismo te juega un viernes, un sábado, un domingo, un lunes, y en ese aspecto pues entiendo que tendrá que jugar con lo que son los horarios del San Fernando más que con lo del Español, porque ahí no tiene nada que ver, ¿no? Me alegro mucho por Monchi, porque creo que tiene una trayectoria muy importante y que bueno, que va a un club bonito, ¿no? Un club que creo que tiene muchos adeptos en España, ¿no? Pese a que pueda parecer lo contrario, el club, yo creo que el Español, al 80-90% de los aficionados le cae simpático, y además yo no sé lo que va a pasar, pero creo que el entrenador que tiene actualmente el Español, que lo cierto es que no está haciendo una buena segunda vuelta, creo que es de un tío que le gusta mucho a Monchi por su forma de trabajar, y creo que pueden hacer un buen tándem allí, ¿no?
0: Se hablaba de que ya ha participado como en una reunión de que ha dicho que va a seguir, aunque también se ha dicho que su entrenador es Bordalás para la temporada que viene, así que veremos lo que hace Monchi allí. La última, José, esto evidentemente ya está teniendo las primeras respuestas, ¿no?, en torno a la afición azulina. Estamos hablando que hace una hora es cuando ha salido el comunicado, y bueno, hay gente, incluso lo hablábamos nosotros fuera de micro, el tema de la asamblea, que él mismo comentaba aquí que se iba a realizar en julio. Entendemos que ahí también se comunicarán cosas, aunque yo creo que, como dices tú, antes habrá una rueda de prensa por su parte, que nos enteraremos también seguramente en los próximos días. ¿Cómo crees que va a sentar esto en la afición? Porque es evidente que él deja claro que va a seguir compartiendo ese cargo, lo que hemos dicho, pero puede haber alguno que diga, oye, pues ya no es su prioridad, o qué poquito tiempo ha estado aquí solo como presidente. No sé cómo crees que puede sentar esto en la afición, José.
1: Bueno, yo creo que cada uno es libre de opinar lo que considere oportuno, ¿no? Yo, conociendo a Ramón, yo creo que lo ha dejado claro por activa y por pasiva desde que llegó aquí el minuto uno, ¿no? Que su prioridad y su proyecto de vida es el Club Deportivo San Fernando. Que le haya salido una segunda oportunidad con este del Español, pues sí, pero bueno, como te digo, la afición es soberana, puede pensar lo que quiera, y yo creo que aquí hay una cosa muy muy clara, Javi. En el mundo lo que del fútbol, lo que manda es la pelotita, ¿no? Y si la temporada que viene el equipo, que creo que son 30 jornadas, ¿no?, va a subir, si el equipo es capaz de ganar 29, empata uno, la gente no se va a acordar de si Monchi está en el Español o no está en el Español. Eso es lo que marca el mundo de fútbol, ¿no? Más allá de este tipo de decisiones personales, que yo lo entiendo y la respeto muy mucho, ¿no?, lo que ha adoptado Monchi, porque sé que no va a dejar para nada de lado lo que es el Club Deportivo San Fernando, porque aparte de este proyecto del Real Club Deportivo Español, no hay que olvidarse que el San Fernando no solo tiene esa parte deportiva, ¿no?, de lo que es el conjunto azulino, de la próxima temporada en la segunda andaluza, sino estamos hablando de un club que va a crecer en muchísimo frente, ¿no? Si Dios quiere, este verano, si Dios quiere, ¿no?, yo pongo la mano en el fuego por nadie, podemos ver las primeras grúas o lo que sea iniciando las obras del estadio, pero es que hay un proyecto que yo creo que ilusiona muchísimo más todavía a Monchi, como es la ciudad deportiva, que está volcadísimo con eso, ¿no? Y una tercera pata que también creo que es importante, lo ha dejado de entrever, es esa fundación del Club Deportivo San Fernando que quieren poner en marcha con el objetivo de aglutinar todo lo posible el deporte en la isla en base a una marca como es la del Club Deportivo San Fernando. Ya no entraremos, como tú dices, en otras cuestiones, ¿no?, como el tema de la asamblea, el tema de la marca de ropa exclusiva para el Club Deportivo San Fernando, que creo que se va a poner en marcha en junio. Son muchos frentes abiertos y que bueno, que entiendo que Monchi no va a dejar de lado para nada al Club Deportivo San Fernando, pero también puedo entender que haya gente que ya empiece a generar ciertas dudas. Pero te vuelvo a repetir, yo creo que todo esto lo que lo da es la pelota, que la pelota entre o no entre, y bueno, habrá tiempo de sacar conclusiones cuando empiece la temporada allá por el mes de septiembre, ¿no? Yo creo que es momento de disfrutar, de hablar, de tener la suerte de tener un tío como Monchi en la presidenta del Club Deportivo San Fernando, y que encima de todo tenga esa proyección a nivel nacional e internacional con este fichaje del Real Club Deportivo Español, porque al final se va a seguir hablando del Club Deportivo San Fernando, ¿no?, como lo ha hecho en su comunicado y como ha mantenido desde el primer día que llegó aquí. El tiempo pondrá a cada uno en su sitio, Javi, pero de momento, bueno, plena confianza de que esto va a seguir igual o mejor con el Club Deportivo San Fernando.
0: Pues muchísimas gracias, José, por esas valoraciones. seguiremos aquí, más pendientes que nunca, ¿no? De toda la actualidad, porque es evidente lo que hemos hablado, que tendrán que conocerse más detalles, los conoceremos próximamente, así que aquí estaremos contándolo en Radio La Isla. Muchas gracias, como siempre, José.
1: Nada, muchas gracias a ti, Javi. Un abrazo.
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0: El pasado sábado, la Peña Templo Azulino entregaba sus premios de final de la temporada a los jugadores del Club Deportivo San Fernando, Nano Cavilla y Pedro Carrión, el primero de ellos, que repetía trofeo en una semana en la que ha hecho doblete, trofeo echado para adelante y trofeo a la regularidad por parte del Templo Azulino, temporadón, el de Nano en su regreso al conjunto isleño, y un Pedro Carrión que recibía el trofeo al máximo goleador de la tercera andaluza del Club Deportivo San Fernando, 29 goles, nada más y nada menos, a sus 48 años, una verdadera locura. Y además, destacar que ha sido una temporada histórica para él, puesto que llegó a los 100 goles con la camiseta de San Fernando, a los 102 en concreto, sumando los de su primera etapa en el anterior club, en el San Fernando Club Deportivo, y los de este regreso en el Club Deportivo San Fernando. Una mañana, la del sábado, en la que se entregaban estos premios en la sede del Templo Azulino en Fadricas, numerosos aficionados del Club Deportivo que fueron a presenciarlo en directo. La Peña luego lo organizaba durante la semana y era una entrada abierta para el público. Vinieron también varios jugadores de la primera plantilla, vino también Jaime Bugato como entrenador, Javi Garrido como director deportivo y Pedro Ramírez como representante de la directiva, en un acto que estuvo presentado por el vicepresidente de la Peña, José María Espigado, en una mañana pues de tremendo ambiente, ¿no? Azulino, la que se vivió en la Peña Templo Azulino, un Club Deportivo San Fernando que ya está planificando cositas para el año que viene. Lo hemos comentado aquí con José Cabeza, a nivel deportivo, a nivel institucional, vamos a ver qué pasa finalmente con Monchi, con lo de Monchi y el Español. Estaremos pendientes a buen seguro, pero una actualidad deportiva del San Fernando que lo que manda pues es en esos playoffs de cantera y en esos playoffs del San Fernando femenino, un Club Deportivo San Fernando femenino que iba a jugar su final provincial, su penúltima ronda antes de acceder a la categoría nacional, antes de ascender a la tercera ref. Le quedan un par de rondas esta final provincial y en caso de pasar una final andaluza a partido único. Pero ¿qué ha sucedido? Pues que el partido que iba a jugar frente al Algeciras, que iba a tener lugar ayer domingo a eso de la 1:00 p.m. en Bazán, pues quedaba suspendido. El viernes a eso de las 4:30, 5:00 de la tarde, el Club Deportivo pues publicaba un comunicado en el que él decía que la Federación Andaluza de Fútbol le suspendía el partido frente al Algeciras, y el único motivo que se puede plantear, porque la Federación Andaluza no le dio ningún motivo al San Fernando en concreto, de hecho el comunicado del San Fernando es ese, no hay más. Lo que nos comentaban fuentes del club es que el hecho de la denuncia, ¿no?, de la posible alineación indebida que hizo el Algeciras en semis contra el Jerez Féminas lo ha denunciado en Cádiz, en la Federación Andaluza en Cádiz le desestimaron el recurso, pero fueron a Sevilla, a la máxima instancia, ¿no?, de la Real Federación Andaluza de Fútbol, y entonces han dicho que se esperen, que van a mirarlo bien y que la final provincial va a tener que esperar. Así que bueno, una temporada muy atípica para las chicas, lo comentábamos el otro día con Cristina de la Voz aquí, una liguilla muy corta, un playoff quizás demasiado largo y al final pues todo se va a alargar un poquito más, ¿no?, la espera, así que bueno, esperemos, ¿no?, que no tarden mucho en decidir y a ver si el fin de semana que viene se puede jugar esa ida de la final provincial, porque bueno, la verdad que el momento de las chicas era muy bueno y no conviene ahora mismo ningún tipo de parón, ¿no?, competitivo, porque ahora mismo estaban enrachadas, ¿no?, el equipo que dirige Ale Martínez, y veremos cuándo se disputa esa final provincial. Unos playoffs que, como os digo, también van a tener varios equipos de cantera, un juvenil y un cadete B, que volvían a golear. El cadete A también ganaba. Vamos a ver si finalmente consiguen entrar en playoff también, porque la mayoría de equipos del San Fernando lo van a hacer, el entrar en playoff. Han quedado campeones también el Alevín A. La verdad que está siendo un temporadón para la cantera del San Fernando en este primer año como nuevo club, y les quedan esos playoffs que estaremos aquí muy pendientes en Radio La Isla para ver cuántos equipos pueden redondear, ¿no?, aún más la temporada, este primer año del Club Deportivo San Fernando.
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0: Así sonaba el Municipal de Bazán ayer domingo a eso de las 7:40 de la tarde, con el gol de Kevin Lamela que le daba la permanencia virtualmente en ese minuto, prácticamente pues llegando al final del partido entre el grupo Empresa Bazán y Jerez Club Deportivo B, para que el conjunto bazanero, el conjunto isleño, pues compita el año que viene en segunda andaluza, pueda enfrentarse también al San Fernando y sobre todo pues evite lo que hubiera supuesto un palo pues muy importante, ¿no?, para la entidad bazanera, para la entidad isleña, en una temporada que no ha salido como se esperaba, que a priori pues era un equipo confeccionado para estar en la parte alta de la segunda andaluza. Por circunstancias, pues se fue metiendo abajo y bueno, y pintaba muy muy fea la cosa hace dos o tres semanas. Esa victoria en Ubrique que le dio pues esa última oportunidad para el último partido aquí en casa frente al filial del Jerez. Un partido a vida o muerte, lo hemos venido comentando durante la semana. Necesitaba ganar el Bazán para salvarse al 100%. Un empate le podría dar la permanencia, pero estaba ahí a expensas de lo que sucediese finalmente en el enfrentamiento entre el Atleti Jimena y el Bejer. Y finalmente ese gol de Kevin Lamela en el minuto 74 del partido, que se escapaba por ahí atrás otra vez, pues le daba el triunfo al Bazán, le daba la permanencia y una tremenda alegría en un Bazán que tuvo un ambiente espectacular en la tarde de ayer domingo. Así que desde aquí felicitamos al grupo Empresa Bazán, que permanece en segunda andaluza, al igual que el Bejer Balompié. Los equipos que descienden pues son el Atleti Jimena, el Algeciras B, el Jerez B y bueno, el Nueva Jarilla, que ya estaba descendido antes de esta última jornada.
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0: Fin de semana de 10 para el Club Hockey San Fernando y su equipo de Láticos Inmobiliaria, que logró vencer en esa Final Four de la primera andaluza organizada aquí en la isla, en el Pablo Negre, y ha logrado su billete, su clasificación para la semifinal a nivel nacional, que además también podrá albergar aquí en la isla, en el Pablo Negre, un fin de semana en el que Láticos Inmobiliaria resultó vencedor de sus dos compromisos para quedar campeón de esta Final Four andaluza. En semifinales se deshizo con facilidad, con una tremenda goleada frente al Club Hockey Benalbádena por 15-1. En la otra semifinal hubo una sorpresa, puesto que la Universidad de Sevilla venció al Málaga 91, que era segundo clasificado en la liga regular, le venció por 2-1. Todo eso ocurría el sábado, y el domingo, en un ambientazo en Pablo Negre, que también tuvimos el sábado, pero el domingo fue aún mejor porque el tiempo también respetó un poquito más. Es verdad que bueno, que cayó también un pelín en un momento de la final, cayó un poquito de agua, pero nada y menos comparado con el sábado. En el domingo, el Club Hockey San Fernando, en esa final frente al Sadus Universidad de Sevilla, comenzaba todo pues con una line-up, en una puesta en escena, ¿no?, en como llaman en hockey, una vez que salen los jugadores al campo, esa fotografía inicial en la que los jugadores isleños portaban una camiseta de apoyo a su compañero Miguel Muiño, que es el dorsal número 48 de este Club Hockey San Fernando y que recientemente sufría una grave lesión de rodilla con una rotura, ¿no?, de ligamento cruzado y del menisco, y bueno, los jugadores isleños que portaban una camiseta en su apoyo, y bueno, la final, que fue muy diferente a las semifinales, fue un partido mucho más cerrado y de hecho llegaba con el marcador de 1-0 favorable a los isleños al último cuarto. Plantó bastante cara a la Universidad de Sevilla, aunque ya en el último cuarto el equipo que dirige Jaime Ferrandiz supo ampliar la ventaja hasta el definitivo 4-0, que les dio el triunfo, les dio el campeonato a nivel andaluz y sobre todo ese billete para la semifinal a nivel nacional, en la que el conjunto isleño se va a medir en Pablo Negre al segundo clasificado madrileño, al segundo de la Liga Norte y al cuarto clasificado también de la Liga madrileña. Es un pasito más, un pasito muy importante en ese objetivo del ascenso, y el equipo que dirige Jaime Ferrandi que sigue dando pasos hacia adelante.
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0: Toca hablar de los 101 kilómetros de ronda y del tremendo éxito que ha completado el Club Gadeiras Sport, del club isleño, que se pasó por aquí, por los micrófonos de La Remontada, la semana pasada, el jueves, para analizar la previa de esta famosa prueba, de esta famosa competición. Y lo cierto es que podemos decir que les dimos suerte, porque han realizado un pleno, los nueve participantes, los nueve corredores que participaban del Club Gadeiras Sport en los 101 kilómetros de ronda, lograron completar esta exigente prueba, esta competición que tienes que realizar con 24 horas de margen como mucho, estos 101 kilómetros. Y bueno, lo cierto es que los nueve corredores, los nueve participantes que pertenecían al Club Gadeiras Sport han logrado completarla, cada uno con sus tiempos. Vamos a repasarlo. Tenemos a Vilches, que la completaba en nada más y nada menos que en 12 horas y 51 minutos. Raúl Baca en 15 horas y 1 minuto. José Miguel también, al igual que Raúl Baca, en 15 horas y 1 minuto. Selu en 15 horas y 34 minutos. Raúl Aceituno, 15 horas y 35 minutos. Fabián, 16 horas y 49 minutos. José Antonio Muñoz, 19 horas y 31 minutos. Y por último, Mariano y Quique, que eran dos de los que participaban en la tertulia del pasado jueves por aquí, que completaban la competición en 21 horas y 50 minutos. Desde aquí, desde Radio de la Isla, le trasladamos la enhorabuena al club. Lo hemos hablado con Blas Virués, que también estuvo presente allí, aunque no la corriese en este año. Y bueno, enhorabuena para todos ellos, porque hicieron un auténtico carrerón, pudieron completarla además en una edición que no fue nada fácil, puesto que en ronda pues estuvo presente esa borrasca que ha azotado a Andalucía en este fin de semana, y pues hubo muchísimos tramos de lluvia y de viento fuerte durante las 24 horas que dura la competición. Una competición que venció en la prueba masculina, pues el vencedor fue José Ángel Fernández Canales, en un estado físico espectacular, puesto que logró finalizar la prueba en 7 horas y 42 minutos. Desde luego que es una auténtica locura realizar esta prueba en 7 horas y 42 minutos. Es una barbaridad lo que ha hecho José Ángel Fernández Canales. Y en categoría femenina, María Romero, que se alzó con el triunfo por segundo año consecutivo, con un tiempo de 9 horas y 42 minutos. Otra auténtica barbaridad también. Así que, bueno, enhorabuena para los dos. Una locura es la prueba esta de los 101 kilómetros de ronda. Y bueno, un tremendo éxito, como decimos, el hecho de que los nueve corredores, los nueve participantes del Club Gadeiras Sport hayan logrado finalizarla en tiempo y dejando pues el pabellón muy alto para el deporte isleño.
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0: Y esto ha sido todo por hoy. La Remontada de Radio La Isla. Les emplazamos al programa de mañana martes. A partir de las 2:30 estaremos, como siempre, contándoos la actualidad del deporte isleño. Mientras tanto, sigan escuchando aquí Radio La Isla, la radio con sal. Hasta mañana. Adiós.

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El programa de hoy lo vamos a centrar en la música del cine, y es que nuestro compañero Daniel Landero pues ha hecho una selección musical muy variada de temas de película. La primera es del año 1985, cuyos principales papeles están Michael Douglas y Catherine Turner y Danny DeVito. Y es una comedia en aquella de estilo de cuál era de tú decías de Indiana Jones. El título es La joya del Nilo y bueno, esta es la banda sonora, quiere decir que este tema suena dentro de la película.

Hay un momento en la vida en que comprendes que ha llegado el tiempo de cambiar. Y si no lo haces, nada jamás podrá cambiar. Comprendes que si al fracasar no tienes el coraje de comenzar de nuevo, pues la vida seguirá sin ti. La dicha no nos acompaña siempre y nuestra vida a veces se torna diferente de lo que nos imaginábamos. No siempre nuestros días brindan lo que esperamos. Sin comprender por qué, a veces toman rumbos tan imprevisibles que ni en tus sueños se hubieran asomado. Pero igual, si no te animas a escoger un camino o a realizar un sueño, estás en un gran peligro de vagar sin rumbo y perderte. Más bien, que preguntarte con mil ansias por qué tu vida se ha tornado como es ahora, acepta el camino abierto que te espera. Olvídate de lo que fue, no te confundas, eso ya pasó. Solo el presente importa. El pasado es ya una ilusión y el futuro todavía no existe. Pero vivamos hoy. Mide tus pasos uno a uno sin perder la fe, guardando tu valor y confianza, con tu frente alta. No temas soñar ni mirar las estrellas. Un poco más de paciencia. Tu vigor volverá y encontrarás tu vía. Una senda más bella y serena de lo que has soñado te llevará a donde quieras que te lleve, cumpliendo además todos tus deseos. No pierdas confianza en tus fuerzas y toma esa nueva vía. Verás que está llena de alegría, de aventuras y deleite como en tus sueños no imaginaste. Cree en ti. Todos tenemos dentro una brújula que nos conduce a donde anhelamos. No olvides confiar en tu brújula. Consúltala a menudo porque el conocer su presencia te dará fortaleza para lo que la vida te depare. No permitas que te desvíen. Pídele la verdad a tu corazón y te dará la respuesta y el discernimiento para tomar las decisiones que son para ti. Ama a todos y no esperes agradecimientos. Haz lo mejor que puedas. Vive cada día en su plenitud. Nadie puede leer el futuro. Recuerda, para todas tus preguntas, allí en tu futuro interno, a la vera del camino, habrá respuestas más claras, soluciones aceptables. Hace falta paciencia y confianza para alcanzar la meta, solucionar problemas y realizar sueños. Aunque por momentos parezca que ya no puedes seguir, conozco tu fortaleza y sabrás sobrellevar todo lo que de la vida te depare. Cree en ti. Bueno, vámonos con otra película. En este caso es un western musical, una comedia que habla de la historia de una ciudad formada por buscadores de oro y se centra en las aventuras y desventuras de Ben y de su socio y la delicada esposa que ambos comparten. ¿Recuerdas la película? Lee Marvin, Clint Eastwood, Jan Seberg y, bueno, una película dirigida por Joshua Logan que estuvo nominada para el Oscar en el año 1970, Oscar a la mejor banda sonora. La película es del año 1969, su título en español, La leyenda de la ciudad sin nombre.

Dicen que a cierta edad las personas nos hacemos invisibles, que nuestro protagonismo en la escena de la vida declina y que nos volvemos inexistentes para un mundo en el que solo cabe el ímpetu de los años muy jóvenes y las figuras delgadas y espectaculares. Yo no sé si me habré vuelto invisible para el mundo o no. Es muy probable, pero nunca fui tan consciente de mi existencia como ahora. Nunca me sentí tan protagonista de mi vida como ahora. Y nunca disfruté tanto de cada momento de mi existencia. Descubrí que no soy un príncipe de cuento de hadas. Por suerte. Debe ser muy aburrido. Descubrí al ser humano que sencillamente soy, con sus miserias y sus grandezas. Y descubrí que puedo permitirme el lujo de no ser perfecto, de estar lleno de defectos, de tener debilidades, de equivocarme, de hacer cosas indebidas, de no responder a las expectativas de los demás. Y a pesar de ello, a pesar de todas estas cosas, quererme mucho. Cuando me miro al espejo, ya no busco al que fui, sino al que soy. Celebro la posibilidad de elegir a cada instante quién quiero ser. Y me alegro del camino andado, de la experiencia que me dieron todos estos años. Asumo mis contradicciones, valoro lo recorrido, porque tan mal no me fue. Aquí estoy. Qué bien vivir sin la obsesión de la perfección. Después de todo, cuando decidí que no quería la perfección, comencé a accionar y a alcanzar objetivos, como bajar esos kilos que tanto pesaban en mi vida. Qué bien no sentir ese desasosiego permanente que produce correr permanentemente buscando que todos te quieran. Qué bueno está empezar a quererse y a respetarse uno mismo. Y qué maravilloso reconocer que la felicidad está tan cerca nuestra, tan relacionada con nuestras búsquedas y nuestros mágicos encuentros interiores. Qué suerte haber comprendido que la magia y el poder no están allí, afuera, sino están aquí, en mí. Esta película que traemos ahora, la música que traemos ahora de esta película, obtuvo un Oscar a la mejor canción. Estamos en el año 1984, dirigida por Gene Wilder y protagonizada por el propio Gene Wilder, Kelly LeBrock, Charles Grodin, en fin, hay un montón de actores por aquí, pero bueno, no dejó de ser una comedia, pues era una especie de remake de Yves Robert del año 1977, pero por lo demás, lo más destacable que tenía la película, aparte de algunas escenas y de lo tierna que pudiera parecer, era este Oscar a la mejor canción. La música era de John Morris y de Stevie Wonder.

Tiempo de Radiomanía, aquí en Está tu casa. Y hablando de casa, Los amigos de Peter es una película que incluso se ha creado, creo que, un blog basado en el tema de la película. Y bueno, ahí es un, estaba dirigida por Kenneth Branagh en el año 1992, una película inglesa, que una comedia, medio comedia, drama, amistad y todas estas historias, que hay una crítica, la resume muy rápidamente, dice: extraño film, sincero y lúcido, donde cada uno puede reconocerse. Tú ves esta película, Los amigos de Peter, y te puedes hasta reconocer, porque hay unas... Bueno, no te cuento más nada, ¿no? Porque si no conoces la película, razón de más para que la veas. La música muy variada, como esta.

Después de algún tiempo vas a aprender la diferencia entre dar la mano o socorrer a un alma. Y vas a aprender que amar no significa apoyarse y que compañía no siempre significa seguridad. También comprenderás a aprender que los besos no son contratos, ni regalos, ni promesas. Comenzarás a aceptar tus derrotas con la cabeza erguida y la mirada.

al frente, con la gracia de un niño y no con la tristeza de un adulto. Y además aprenderás a construir hoy todos tus caminos, porque el terreno de mañana es incierto para los proyectos, y el futuro tiene la costumbre, ¿cómo te diría yo?, de caer en el vacío. Después de un tiempo aprenderás que el sol quema si te expones demasiado. Aceptarás incluso que las personas buenas podrían herirte alguna vez y necesitarás perdonarlas. Vas a aprender que hablar puede aliviar los dolores del alma, y vas a descubrir que lleva años construir confianza y apenas unos segundos destruirla, y que tú también podrás hacer cosas de las que te arrepentirás el resto de tu vida. Y aprenderás que las nuevas amistades continúan creciendo a pesar de las distancias, y que no importa qué es lo que tienes, sino a quién tienes en la vida. Y que los buenos amigos son la familia que nos permitimos elegir. Aprenderás que no tenemos que cambiar los amigos si estamos dispuestos a aceptar que los amigos cambian. Y te darás cuenta que puedes pasar buenos momentos con tu mejor amigo haciendo cualquier cosa o simplemente nada, solo por el placer de disfrutar de su compañía. Y descubrirás que muchas veces tomas a la ligera a las personas que más te importan, y por eso siempre debemos decir a esas personas que las amamos, porque nunca estaremos seguros de cuándo será la última vez que las vamos a ver. Vamos con una película de la cual se han hecho... ¿cuántas versiones dices? Un montón, Los Tres Mosqueteros. La obra el libro es de Alejandro Dumas, recordarán ustedes. La primera es de 1948 y creo que la última, creo, es de 1993. De una a otra hay unas pocas. De estos tres mosqueteros, de estas historias de Porthos, Athos y Aramis, y el joven D'Artagnan, que bueno, pues que saben que, como siempre, pues hay un cardenal malvado que se llama Richelieu, que quiere matar al rey, y ellos, su misión como buen mosquetero es proteger al rey. Bueno, pues esta es música de la película Los Tres Mosqueteros.

Oye, que verás, te voy a leer el ¿cómo se llama esto? La sinopsis, ¿no? Habla de, es una película de acción western futurista. A ver, Alfonso, si tú sabes de qué película se trata. No me echan cuenta, ¿eh? Tras la catástrofe nuclear, el personaje en cuestión cruza un desierto donde pierde su caravana de camellos. ¿Sabe de por dónde va, Vicente? Ah, tú sí. Llega a una ciudad donde le proponen cambiárselos a cambio de que ataque al tirano de la ciudad subterránea, un enano que fabrica gas metano con excrementos de cerdo. ¿Sí? La película es un poco oscura, ¿no? Sí, sí, pero de luz y eso no... Quiero yo recordarla un poco oscura. Está dirigida por George Miller y, bueno, la música es de Maurice Jarre. Y en el reparto tenemos en los principales papeles a Mel Gibson y a Tina Turner. Normalmente esta mujer es la que canta la banda sonora de esta película. Hablamos de Mad Max 3, Más allá de la cúpula del trueno.

Un profesor fue invitado a dar una conferencia en una base militar y en el aeropuerto lo recibió un soldado llamado Ralph. Mientras se encaminaban a recoger el equipaje, Ralph se separó del visitante en tres ocasiones. Primero para ayudar a una anciana con su maleta. Luego para cargar a dos pequeños a fin de que pudiera ver a Santa Claus. Y después para orientar a una persona. Cada vez regresaba con una sonrisa en el rostro. ¿Dónde aprendió a comportarse así?, le preguntó el profesor. Y el soldado Ralph contestó: en la guerra. Entonces le contó su experiencia en Vietnam. Allá su misión había sido limpiar campos minados. Durante este tiempo había visto cómo varios amigos suyos, uno tras otro, encontraban una muerte prematura. Me acostumbré a vivir paso a paso, explicó Ralph. Nunca sabía si el siguiente paso iba a ser el último. Por eso tenía que sacar el mayor provecho posible del momento que transcurría entre alzar un pie y volver a apoyarlo en el suelo. Me parecía que cada paso era toda una vida. Nadie puede saber lo que sucederá mañana. Qué triste sería el mundo si lo supiéramos. Ahora hacen series de televisión en la que son visionarios del futuro y parece que como que nos volvemos al remake, a volver al pasado, conociendo el futuro. Toda la emoción de vivir se perdería. Nuestra vida sería como una película que ya hemos vivido. Ninguna sorpresa, ninguna emoción. Además, si sabrías el futuro y vivirías el presente, intentarías seguro cambiar ese futuro. ¿Y se puede cambiar? Siento que lo que se requiere es ver la vida como lo que es, una gran aventura. Ni más ni menos que como la aventura de esta película, que más parece sacado de un documental de la National Geographic. La leona Elsa y sus amigos que retozan en una Kenia idílica. Todo un clásico del cine familiar de los 60, concretamente del año 1966, dirigida por James Hill, con música de John Barry, que tuvo además dos Oscars esta película. Como mejor canción y como mejor banda sonora original. O sea, que lo bueno de esta película, aparte de las imágenes, es la música de John Barry y el título es Nacida Libre.

Estamos casi terminando el programa, pero vamos a poner una peliculilla más. Esta, ¿cómo lo llama aquí? Drama erótico. Muy bien. Famosa estupidez con la que se identificaron los yuppies más cursis, dice una de las críticas de esta película. Habla de un galerista de Manhattan que inicia una apasionada relación con un misterioso hombre, la galerista con este hombre de negocios. Yuppie ella, su atracción hacia él la llevará hasta límites donde el deseo se difumina en escabrosas variantes. Él era Michael Rourke, el actor interesante y que había intervenido en filmes de Coppola. Y ella era Kim Basinger, una rubia espectacular que calentó medio planeta cuando solo se dejó el sombrero puesto. Bueno, pues ya saben, Kim Basinger, Michael Rourke y bueno, una música de Jack Nietzsche y la película dirigida por Adrian Lyne. Y el título, 9 semanas y media.

Bueno, pues ya estamos, hemos hecho el striptease y estamos desnudos, por lo menos en cuanto a tiempo se refiere, no nos queda más. Justo para decirles adiós en Radio Manía, aquí en vuestra emisora. Os esperamos la próxima semana en este programa para echar un ratito de música y palabra. Y a lo mejor también terminamos de echar un ratito también con la música del cine, que merece de verdad la pena. Saludos de Vicente Rufino y Jesús María Hueto en nombre de todos los compañeros de esta tu casa. Y para cerrar una película, por lo menos un poquito de una película norteamericana que, bueno, pues estaba protagonizada por Richard Gere y Debra Winger. En fin, bueno, cuando le diga el título es suficiente. La música también es del mismo que la anterior, de Jan Nietzsche. Y el título de la película es Oficial y Caballero. Feliz semana.

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0: Muy buenas y bienvenidos una nueva semana al programa Aires Celtas. Saludos de mi parte, Federico Salvador, todo un placer estar con todos vosotros como cada semana en un programa que tenemos cargado de muy buena música y en el que damos la bienvenida a nuestro compañero Juan Armando, que ya está preparado para comenzar.
1: Muy buenas, Fede. Aquí estamos de nuevo con sonidos que están dedicados a los grupos de Escocia e Irlanda principalmente. Sonarán grandes artistas y veremos en este breve repaso lo que nos inspiran estos sonidos. Como digo, grandes bandas, grandes grupos nos acompañarán hoy en este especial. Espero que lo disfrutemos todos.
0: Pues tendremos a muchos artistas que dan sentido a este programa. Vamos a ir desgranándolos ahora, después, y como siempre, con una selección musical muy cuidada, porque no solamente es el artista el que sale, sino qué canción sale de ese artista. Así que, como siempre, en la producción hemos intentado que podáis disfrutar de un programa variado como sonidos de diferentes registros.
1: Sonarán hoy desde Irlanda Danu, quien en el 2016 da la bienvenida a la vocalista Nell Nicoinen. Sonará también Capper Kelly, que en su 40 aniversario ha lanzado Reloved, sin duda el álbum más ambicioso y gratificante de la banda en una carrera tan ilustre, como os digo, de 40 años.
0: Y vamos a disfrutar de dos bandas como Man Ran o The Paul McKenna Band, que a mí me encanta la forma de hacer música, la calidad musical con la que se escuchan sus canciones, por esa forma de tocar, por esa calidad, como decimos, sonora, porque no solamente es interpretar música, sino cómo lo hacen y lo que quieren transmitir. Así que grupos de la talla, como decimos, de Man Ran o de Paul McKenna Band, van a demostrar una vez más por qué nos gusta esta música en un programa dedicado, como bien sabéis, a la música de Escocia o de Irlanda.
1: Además, sonarán grupos también de la talla de Wollstone, con Duncan Sisson a la cabeza, y como no, Ali Del Fraser junto a Natalie Haas tampoco podían faltar hoy en este especial Irlanda y Escocia desde Aires Celtas. Espero, como os digo, que disfrutemos hoy de este emocionante programa.
0: Pues sin más, comienza aquí Aires Celtas.
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Acabamos de escuchar el tema 1, Master McGrath, y ahora vamos a escuchar el tema 3, de Connemara Hornpipes del Everett, para finalizar con el tema 8, Fiacan Madrai Raya, del grupo Danú, el disco 10,000 Miles de 2018. Originarios de los condados de Waterford, Cork, Dublín y Donegal, en Irlanda, Danú es uno de los principales conjuntos tradicionales irlandeses de la actualidad. La banda se formó en 1995 como parte de la delegación irlandesa al Festival de Lorient. El álbum debut, titulado simplemente Danú, fue lanzado por la banda en 1997 con gran éxito, reconocimiento de la crítica internacional. Durante más de dos décadas, los virtuosos intérpretes de Danú han encantado a audiencias de todo el mundo, ganadores de numerosos premios de la BBC y del Irish Music Magazine. Danú ha realizado giras por Europa y Norteamérica, con paradas, por ejemplo, en Hollywood Bowl de Los Ángeles o el Symphony Space de Nueva York. Ofrecen una experiencia inolvidable en sus conciertos.

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Hemos podido escuchar al grupo Man Ram la canción número 1 y la número 11 del propio álbum titulado Man Ram, canciones como Fingal's Cave o Chasing Daylight. Y ahora disfrutaremos de álbum Elements del año 2013 de Paul McKenna Band con Mother Nature o Flying Through Flanders. Dos canciones de ese álbum, como decimos, la número 6 y la número 5, que como decía al principio del programa, me parecen de una calidad musical increíble. Podéis comprobarlo vosotros mismos. 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

Acabamos de escuchar el tema 11, Rose Cottage Reels, y el tema 9, Soldier Boy, del grupo Capper Kelly. La historia de Capper Kelly es un viaje increíble que refleja el renacimiento de Escocia y la elevación de la identidad cultural a través de la música tradicional. La inspiración para la banda surgió a principios de los 80 gracias a que dos amigos de instituto, Donald Shaw y Mark Duff, tras darse cuenta de su pasión compartida por las melodías tradicionales escocesas, unieron fuerzas con músicos afines, incluyendo a la violinista y vocalista Joanne McLachlan, al guitarrista y tocador de Buzuki, Sean Craig, y al bajista y violinista Martin McLeod. Más adelante se incorporó al grupo la gran voz de Karen Matheson. Continuaremos con dos temas del grupo Sal House, Strong Dark Souls y Freshwater. Sal House ha sido un pilar en la escena folk durante más de una década. La reputación de la banda como intérpretes reflexivos e innovadores, tanto en baladas antiguas como las canciones contemporáneas, se han consolidado con lanzamientos de álbumes aclamados y extensas giras. Descritos por The Guardian como un placer suave y adormecedor, Sal House combina una emotiva interacción vocal e instrumental, ofreciendo a los oyentes un momento de reflexión y conexión. El grupo lo forma Ewan Matheson, voz guitarra eléctrica y acústica, Ann Hughes, voz violín, viola y guitarra tenor, y Jenny Struheon, voz teclados y guitarra. Incorporan su entorno natural en el tejido de la música que habla de un amor compartido por un lugar, la gente y la tradición y la evolución.

0: Y para ir cerrando el programa, vamos a escuchar nada más y nada menos que al grupo Wollstone, año 2007, álbum Terra Firma, con una canción que hemos elegido de Bloody Buzuki, de ese estilo que nos encanta de Wollstone. Después vamos a tener a Alistair Fraser y Natalie Haas con Fairly Bridge, del álbum Abundance, 2013. Y para ir cerrando, nos iremos con las Friel Sisters para disfrutar con nosotros.
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0: Por mi parte nada más. Como siempre os digo, todo un placer haberos acompañado hoy en el programa En Aires Celtas, este especial dedicado a Irlanda y Escocia. Agradecer a Federico el esfuerzo desde producción para dar con algunos de los grupos que hoy nos podrían representar. Son muchos, pero creo que hoy ha quedado una gran altura la gente que ha pasado por el programa. Gracias por acompañarnos una semana más.
1: Por mi parte también nada más. Esperamos que hayáis disfrutado del programa, un programa que ha estado cargado de mucha música, muy variada y por supuesto seleccionada, como decíamos al principio, para que podamos disfrutar todos, con unos artistas que seguro que nos han dejado indiferentes. Como decía, por mi parte nada más, nos escuchamos la próxima semana, no sin antes recordar que lo mejor de la música celta continúa en www.airesceltas.com. Hasta la próxima semana.

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3: Buenas, ¿qué tal? Comenzamos Fórmula J. En este caso te presentamos lo nuevo de Aitana. Esto se llama 6 de febrero. 6 de...

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1: Vamos a recordar este temazo. Locos Valientes, a cargo de Baby K y Andrés del grupo de Vicio. Sé que tú...

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5: 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Uy, rima.
6: Y con este tema nos vamos a poner melancólicos. Esto se llama La Última Carta, a cargo de Río Roma y del dúo Haas.

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3: Vamos a recordar un tema a cargo de Jesse Joe. Curiosamente, el título no tiene desperdicio, porque es verdad que las relaciones cuando se acaban son complicadas. Por eso, esto se llama ¿Con quién se queda el perro?

Ya sabes que si quieres contarnos algo nos puedes escribir, ¿eh? A música@formulaj.es. Lo digo de nuevo, ¿eh? música@formulaj.es. Y ahora nos vamos con ellas, con Agua, y esto que se llama Vivir Contigo. La cor-

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1: Esto es entre tú y yo. Y con esto nos vamos a poner a bailar. Ella es Anita, que por cierto es cantautora, bailarina, actriz y empresaria brasileña. Y este tema se llama Romeo.

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3: Oye, ¿qué tal si nos vamos?
4: Nos vamos a Las Vegas con ellos, con La La Love You. Que por cierto, ¿qué se hace allí? Esto se llama Una boda en Las Vegas. Ya sabes, suena aquí en Fórmula J directamente para ti.

Y ya que hemos cogido revoluciones con el tema anterior, vamos a seguir, ¿eh? Vámonos con Lérica y esto que se llama El angelito de la flecha.

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Me gusta que sepas que en Fórmula J no vas a escuchar las típicas canciones, sino muchas novedades de verdad. Por ejemplo, esto que suena de fondo. Él es Emilio, junto con la cantautora Safri. Esto suena muy pero que muy bien. Se llama Sintigo.

0: Él es Marmi, con su Una vida a tu lado.
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1: Y seguimos, en este caso nos vamos con ella, Gale. Y esto se llama Uno más Uno.

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2: Y terminamos esta edición de Fórmula J en la pista de baile. Con un temazo a cargo de Dena. Y esto que se llama Sexto Sentido. Recuerda, esto es Fórmula J. Saludos de Julián Santofimia. Nos encontramos, mismo sitio, misma hora. Más información en formulaj.es. ¡Hasta luego!

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6: 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Uy, rima.
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1: ¿Qué tal? Muy buenas, soy Alejandro Zapata y aquí seguimos en De Tarde en Tarde, el programa de 7TV que, pues bueno, pues que habla de toda la actualidad de San Fernando, de toda la actualidad de la isla y que también trae a esas personas que le dan cierta luz, cierto color y cierto interés a esto, a esta ciudad tan bonita en la que vivimos todos. Hoy tenemos dos entrevistas bastante bonitas, bastante importantes, espirituales, musicales, culturales, al fin y al cabo, de la que seguro que vais a disfrutar muchísimo. Así que ya sabéis, no cambiéis de canal, quedaros aquí con nosotros en De Tarde en Tarde en 7TV San Fernando y empezamos enseguida.

0: Aquí seguimos en De Tarde en Tarde, y es que ya saben, muchas veces nosotros los humanos buscamos cosas, hacemos una búsqueda muchas veces espiritual, otras veces antropológica, pero esta vez vamos a hablar de la espiritualidad, que es algo muy importante y que viene acaeciendo en la historia de los humanos desde tiempos inmemorables. Y hoy vamos a hablar con Loli Alías, con Toñi Serrano y con la coordinadora de los retiros de Emaús, Mariola Rueda. Mariola, Toñi, Loli, ¿qué tal?
1: Buenos días.
2: Buenos días.
0: Encantado de teneros aquí para que nos contéis un poco.
1: Alejandro, muchísimas gracias por permitirnos contar.
0: Claro.
1: La de cosas que llevamos dentro.
0: Por supuesto, porque esto todo va a ser testimonial, un poco explicativo. Vamos a hablar hoy de los retiros de Emaús, en este caso del de mujeres. Hemos hablado antes fuera de micro de que hay de mujeres y de hombres, pero quería, no sé quién se va a encargar de esto, quería un poquito que a grandes trazas nos explicaréis de qué va esto.
3: Vale, empecemos con la historia de estos retiros. Uh-huh. Esto empieza en Miami, cruzando sí. el charco, en el año 1978, no uh-huh. es algo nuevo, o sea, ya llega más de 40 años, más de 50 años, y son retiros que hizo en una parroquia, en la parroquia de San Luis, pues un sacerdote que había en aquella parroquia, tal padre David Roussel, que veía que, bueno, que la feligresía de la parroquia estaba disminuyendo, de que no estaban implicados, uh-huh. de que... y que había que activarla, que había que hacer algo, que había que motivar a las personas para suscitar y que entraran en la iglesia. Y también porque resulta de que por desgracia uh-huh. no hay tantas vocaciones, claro. hay pocos sacerdotes y ellos llegan a lo que pueden llegar, uh-huh. o sea, al ámbito de la parroquia. Pero llevar la palabra del Señor y el conocimiento fuera de la parroquia, pues tiene que ayudarle pues nosotros, claro. los laicos, que claro. lo llamamos. Entonces él dice, bueno, pues vamos a hacer algo. Y cogió a la directora que había allí de uh-huh. espiritualidad de la parroquia, Mirna Gallagher, que se llamaba, uh-huh. porque esta señora falleció en el 2020, uh-huh. y le dijo, mira, vamos a hacer algo, vamos a montar que implique a estas mujeres, porque además casi todo eran mujeres las que había en uh-huh. esas parroquias, que impliquen a estas mujeres, vamos a hacerle un retiro o algo que las anime, que se implique. Y entonces, bueno, pues se reunieron cuatro o cinco mujeres con el sacerdote y nada, le suscitó el Espíritu Santo y se basaron en los retiros a través del Evangelio de San Lucas de los discípulos de Emaús.
0: Claro, porque esto es una escena bíblica, es una escena que sale en el Evangelio. No sé si podríais explicarlo un poco más o menos cómo es esa escena, que luego se transmite la realidad para todas esas personas que todavía no se han atrevido a verlo en primera persona. No sé si
3: podríais explicarlo.
2: Bien, vamos a ver. Es un pasaje del Evangelio que es muy sencillito, porque uh-huh. mira, son dos discípulos que vuelven de Jerusalén, donde ha muerto Jesús, y van los dos hablando de lo que ha pasado, el disgusto uh-huh. que tienen y tal. Y de buena primera se acerca un caminante y les dice que a dónde van. Ellos dicen que van a Emaús y les dicen ellos a ese caminante, oye, pero tú no te has enterado de lo que ha pasado. Lo que ha pasado claro. en Jerusalén, que ha sido tan grande, tú no te has enterado, dice él, no, yo no me he enterado. Entonces se lo cuenta. Como el camino es muy largo, pues van llegando a la hora de la cena, a la hora de dormir, y dice, quédate con nosotros. Uh-huh. Y da la casualidad que cuando se queda con ellos y van a cenar, parte el pan como lo partía Jesús uh-huh. en la última cena. Ellos se dan cuenta de que había sido acompañado por Jesús, y esos son los discípulos que vuelven locos de contento otra vez a Jerusalén a buscar a los apóstoles y a todos a decirles que Jesús ha resucitado. La verdad es que la palabra clave de un retiro de Emaús es la palabra resurrección. Uh-huh. Jesús está vivo y Jesús ha resucitado. ¿Y cuándo lo encontramos nosotros? Cuando nos ponemos en contacto con él.
0: Claro.
2: Entonces, el texto es el apoyo de verdad, de esa verdad que llevamos todo dentro y que además la llevamos sencillamente de una forma muy simple, porque todo el mundo busca algo en la vida, claro. todos buscamos algo.
0: Como hablábamos al principio, al final es una búsqueda constante, hay gente que lo termina encontrando.
2: Sí, por supuesto.
0: Que lo termina encontrando. No, yo creo, y corregidme si me equivoco, que vuestra labor es básicamente esa, y la labor de estos retiros es encontrarlo. No sé si queréis añadir algo también.
1: Nosotros ya lo conocíamos, pero es sí. verdad que en el retiro de Emaús...
3: Yo no.
1: No.
3: Ahora cuento la
1: lo conocíamos. Vale, vale. Pero
3: la dos vertientes.
0: Ahora indagamos.
1: Pero en el retiro de Emaús sí que hay un encuentro, si yo te pudiera decir, magnífico con el amor. Y eso es para mí, y eso es para nosotros, lo que es una transformación de vida, ese encuentro con el amor de Cristo, que nos lleva luego el día a día a sentirnos muy bien, a sentirnos con paz, a tener las mismas dificultades, ¿eh? Aquí nadie nos va a quitar lo que llevamos encima. Pero sí que es verdad que la forma de llevarla, la forma de enfrentarnos, la forma de calmarnos interiormente es totalmente distinta. Y eso en verdad merece la pena.
0: Por supuesto.
1: Porque tenemos muchas respuestas. Es decir, no tenemos muchas respuestas y las tenemos que encontrar,
0: claro.
1: Y hay que mirar para adentro.
0: No sé si, bueno, Mariola quería decir que había dos vertientes, no sé si querías explicar un poco eso. Sí.
3: Vale, vamos a explicar realmente lo que es un retiro de Emaús, porque he dicho cómo es la historia. Los retiros de Emaús es un fin de semana. Entra un viernes por la tarde y sale un domingo por la tarde. Está hecho de laicos para laicos. ¿Qué significa esto? Que no son los sacerdotes, ni las consagradas, ni la gente que está ya consagrada al Señor, sino que lo hacemos nosotros.
0: Claro.
3: Vale. Pero claro, siempre con el beneplácito de la diócesis, del obispado y la ayuda, por supuesto, del párroco de la parroquia donde se hacen. Estos retiros de Emaús están hechos mujeres por un lado y hombres por otro. ¿Por qué?
0: Claro.
3: Porque no somos iguales. Porque no pensamos iguales, porque nuestra condición es distinta, porque los retiros son todos estos retiros son testimoniales, que significa que vamos a escuchar testimonios de cómo ha influido el Señor en sus vidas, porque no queremos escuchar testimonio de la vida de esa persona, eso no nos interesa, es cómo ha cambiado esa vida de esa persona que tenía pues X problemas, X dificultades o no, pero cómo ha cambiado esa vida cuando ha conocido al Señor.
0: Efectivamente, es un camino colectivo, ¿no? No digamos individual, yo no vengo a contar mis problemas.
3: Correcto.
0: Vengo a concienciar, claro.
3: Correcto. Y en ese fin de semana, lo que nos demuestra es, pues lo que le pasaron a estos dos discípulos, que llevamos a Jesús toda nuestra vida a nuestro lado, y estamos lerdos, no nos damos cuenta. Claro. O sea, no sabemos que ha estado ahí, no lo conocemos ni nada. Y lo que se pretende en este fin de semana es que tú entres allí y te olvides de tu casa. ¿Quién no quiere un fin de semana que diga adiós mi familia, mis hijos, mis problemas, mi hacer la cama, la ropa,
2: comida.
3: La comida y todo?
2: Por favor.
3: Dedicarme a mí y que me lo pongan todo por delante. Y si encima me dicen que voy a salir mejor que entré.
0: Claro.
3: O sea, hay una frase que decía un salmo, que decía, yo entré llorando y salí cantando. Realmente esa es la sensación. ¿Vives tal experiencia dentro? Está hecho para todo tipo de personas, no solamente para la gente creyente. Por eso digo, yo no creía. Yo me convertí en Emaús. Yo te puedo dar un testimonio real, porque yo me eduqué en una religión católica, yo era de fe dominguera, iba los domingos a misa, porque así me educaron. Y a los 18 años, como todos los jóvenes, pues me fui a estudiar fuera y me fui de mi casa y me fui del Señor. Y yo me alejé de él. Dejé de ir a misa, dejé todo. Entonces, cuando hice este retiro, yo tuve allí un encuentro directo con el Señor y me dijo que ha estado contigo todo este tiempo, cuando te pasó esto, no han sido casualidades, he estado ahí contigo. Y a mí salí de allí pues feliz y contenta. Entonces, lo que tú quieres hacer cuando tienes ese retiro es contarlo.
0: Claro.
3: Contarlo.
0: Hay muchas veces que nos quitamos de los lastres cotidianos, ¿no? Y encontramos la espiritualidad. Yo creo que es muy necesario sentirse en soledad, pero no en soledad físicamente, en soledad individualmente, sino decir, ahora es el momento en el que yo me busco a mí mismo, tú misma lo has explicado, y ahora es el momento en el que encuentro otras cosas, una espiritualidad mejor, en este caso, pues una comunión con Dios, ¿no? Que es, imagino, lo que queréis transmitir, ¿no? Con estos
2: retiros.
0: Quería preguntaros, antes de tratar temas un poquito más espirituales, filosóficos, vamos a hablar de cómo es eso físicamente. ¿Cómo se organiza el retiro? ¿Cómo es estar allí ese fin de semana? ¿Y cómo se vive, sobre todo, pues vosotras que estáis aquí testimonialmente?
1: Pues nosotros hemos sido tanto caminantes como luego hemos sido servidoras. Y entonces, verdaderamente, cuando vas de caminante, como dice Mariola, te lo ponen todo por delante, tú allí lo que vas es a escuchar y curiosamente, aunque lo que cuenten no tenga nada que ver contigo, te vas identificando con todo lo que van diciendo o con pequeños aspectos que van diciendo y vas impregnándote de eso que va ocurriendo que te van contando allí.
0: Claro.
1: Así que...
3: Estos retiros son únicos porque lo hacen nada más que una vez en la vida, ¿vale? Que se quede claro. O sea, tú caminar, como esos discípulos, lo haces una vez en la vida. Y una vez que tú has caminado, tú puedes seguir en ellos, pero ya, pues, por eso se le llaman caminantes a las que entran o los que entran. Y cuando tú terminas, tú puedes seguir en ellos ya, pero como servidores.
0: Claro.
3: Es decir, son los que preparan ese retiro. Entonces, esos retiros ya vienen estipulados desde el principio del año 78 que empezaron, cómo iban a ser, qué estructura tenían, qué iban a hacer. Son, como he dicho, retiros que durante todo el fin de semana son testimoniales y hay una serie de ejercicios, ¿vale?, que te hacen acercarte al Señor. No son solo retiros de silencio.
0: Claro.
3: Hay parte de silencio, de oración, pero son sobre todo retiros testimoniales y de actividades que te hacen que tengas ese encuentro con el Señor. Entonces, tu caminar te deja relajada y te dejas, abre corazón, como decimos nosotros, tú ve allí y abre corazón, y te dejas llevar por lo que te vea. Pero como servidora, tú tienes que ir...
2: A
3: no se duerme, no se duerme, trabaja, te duele hasta las pestañas, pero lo haces con una alegría, lo haces con un amor, y eso se ve plasmado, porque cuando yo caminé lo veía, digo, a mí lo que más me impresionó fueron estas servidoras, cómo se abrazaban, cómo se miraban, qué amor se tenían. Eso se vive allí, pero real, no es ficticio.
0: Claro, y además tú que lo viviste desde un prisma de que ya no creías.
3: Correcto.
0: Claro, de que habías abandonado por completo la religión, y te quería preguntar, y perdona las dos porque...
2: Porque
0: ese testimonio sí es fuerte, claro. para la gente que lo mismo no crea, o para la gente que crea y se ha convertido. Yo quiero saber específicamente qué sentiste la primera vez que entraste allí.
3: Vale, yo entré el viernes, yo fui porque un sacerdote que yo iba a hablar de vez en cuando con él, porque llevaba un tiempo mal. Normalmente te suelen pasar estas cosas cuando tienes algún problema o te pasa algo en la vida.
0: Claro.
3: Entonces, pues necesitas agarrarte a algo, acogerte a algo, necesitas consuelo, necesitas decir que estás aquí para algo, que estoy sola, triste. Entonces, bueno, pues a mí me dijeron que fuera a estos retiros. Yo no había escuchado la palabra Emaús. O sea, fíjate, ni sabía del Evangelio.
0: Claro.
3: Así iba yo a ese retiro. Y además iba muy sobradita, como diciendo... A mí esta gente me van a convencer y me van a decir... No,
0: claro.
3: Así iba. Entonces, de hecho, el primer día, todo lo que vi y todo lo que se hizo, a mí no me llamó la atención. A mí, personalmente, le decía, pero si este sacerdote supiera dónde me han metido, este no sabe lo que son los retiros de Maú. O sea, hay muchas mujeres que el viernes ya, desde el primer día, pero yo el viernes no sentí eso. Ahora ya empecé el sábado con unos ejercicios, con otros. ¿Qué sentí? Pues yo sentí la presencia del Señor, yo sentí que estaba ahí conmigo, yo lo vi, no físicamente, como es lógico, sino en mi corazón. Sentí que todo lo que había pasado anteriormente en mi vida, las prioridades que había dado en mi vida, es como dices tú, y decía San Agustín, que me conozca, Señor, para que te conozca. Entonces yo ahí me conocí diciendo, jolín, que he pasado mi vida dando prioridad a mi trabajo, yo trabajaba en la banca, a mi trabajo, a jugar al pádel, que jugaba al pádel, a este hobby, al otro, y ponía en mi familia en otro lugar, ponía, o sea, tenía mis prioridades en la vida desfasadas, las tenía mal colocadas. Ahí me di cuenta realmente y me conocí a mí misma. Y me conocí a mí misma porque conocí al Señor. Pero lo que yo conocí al Señor no es que yo tuve un encuentro con él, sino vi el amor que él tenía conmigo, o sea, lo misericordioso que fue. Dice, oye, que yo llevo llamándote a la puerta y tú no me la has abierto,
0: claro.
3: Que no te enteras.
0: Además es relativamente llamativo porque tú ibas desde el escepticismo.
3: Totalmente.
0: Esta gente me va a convencer y yo no voy a dar mi brazo a torcer y...
3: Esto es una secta.
0: Efectivamente, yo que quería tratar ese tema porque me habíais contado que muchas veces desde fuera la gente lo llama secta.
1: Sí.
0: Yo creo que es un mensaje equivocado. Porque las sectas, primero es una palabra demasiado grande.
2: Y a mí me asusta, sinceramente.
3: Radical.
0: Es muy demasiado radical. Y muchas veces tiene unas connotaciones diferentes, mucho más agresivas. Y desde aquí, por lo que me estáis contando,
1: la
0: agresividad, todo voluntario. Sí. Incluso hay gente que va desde el escepticismo y luego pues vuelve con una mentalidad diferente. No sé si hay gente a la que no le sirve y sigue su vida normal, pero no sé
1: a mí
0: si
1: me
0: queréis
1: dijeron
0: hablar un poquito de eso.
1: A mí me dijeron que, cuando dije que iba al retiro de Emaús, me dijeron, bueno, pero tú sabrás que eso es una secta, o sea, que ten cuidado. Uh-huh. Y claro, para nada tiene que ver. Es un encuentro con Dios muy personal, que luego tú te comprometes en la medida que tú quieres.
0: Claro.
1: Eso, ¿vale? Porque luego la comunidad, pues nos reunimos los martes, y hay martes que tú puedes ir, otro que no puedes ir, pero todo es desde el amor y desde el respeto.
0: Claro,
1: por lo tanto, no hay nada que te obligue a nada, nada más que lo que tú quieras ofrecer, que desde luego ya te digo yo a ti que tú sí quieres ofrecer, porque es que ya ves cómo vas dirigido por Dios.
0: Claro.
1: Entonces,
0: son conceptos que distan, y que la gente puede confundir, pero yo creo que si tú estás dentro de una secta...
2: No, para nada. Además, es una ayuda total para ti misma. Uh-huh. Verás, tú estás al servicio, estás haciendo cosas que tú dices, esto no lo había pensado yo hace no sé cuánto, pero en realidad estás trabajando contigo misma. Es un trabajo que hacemos desde dentro, desde el interior, y sale al exterior. ¿De qué forma? Pues tú miras a la gente, te lo digo de corazón, mira a las personas como personas que, igual que tú, han estado cargando con un montón de dificultades y que en un momento determinado te encuentras con Dios, que lo único que te dice es lo que dice Mariola. Te estoy esperando, que ¿tú qué estás pensando? ¿Y qué estás haciendo? Y cuando vuelves y estás en la comunidad, la sensación que tienes es una sensación de paz y de alegría que no te la quita nadie. Vamos, te pueden llamar pasota si quieren, claro. Te lo digo de corazón, porque ya yo digo, el Señor ha decidido que sea así. Y me sale de dentro, Ale, te lo juro de verdad. Pasa cualquier cosa y se pone, tú sabes, hay algún problema, familia, lo que sea, y se pone todo el mundo muy nervioso. Y digo, tranquila, vamos a tomárnoslo con tranquilidad, que el Señor sabrá por qué, y se lo dejamos al Señor, que el Señor seguro que sabe por qué. En serio,
0: claro,
2: es
0: paz.
2: Fabuloso, es saber que te quieren, Dios te quiere de todas las maneras posibles.
0: El sosiego es una forma también de quitarse una losa que quizás la gente no tenía. Claro. También. Puede ser, yo creo que este ejercicio introspectivo, este ejercicio espiritual, una de las razones por la que los jóvenes están regresando a ser religiosos. Y creo que es un aspecto que podríamos tratar, sobre todo vosotras que venís aquí a hablar de estos retiros tan espirituales, tan de reconexión con Dios, porque la gente está reconectando, los jóvenes están reconectando, que es una parte de la sociedad que creíamos que iba a ser escéptica completamente a todas estas cosas. ¿Cuál crees que son los factores?
1: Yo creo que están reconectando porque el tipo de sociedad en el que estamos ahora no ofrece al joven, no le ofrece la tranquilidad, la quietud, la paz que en verdad se necesita.
0: Claro.
1: Y entonces ellos encuentran en esos retiros pues ese amor tan grande, ese no estar solo, que es una cosa que a los jóvenes les preocupa, eso de estar solo, ¿dónde estoy?, ¿dónde me ubico?, pues no. Encuentran el amor de Dios y saben que ya no están solos para nunca más. Y
3: también,
1: entonces eso hace que esté ahí.
3: También claro. Es verdad que estamos en una sociedad de sentimientos, ¿vale? En el que todo lo entra por sentimientos. Antiguamente uno era católico o de una religión, pues porque, o sea, eras o no eras. Tú en España tienes que ser católico sí o sí, porque era lo que había, claro. Te la inculcaban, eran todo como normas, ¿no? Entonces teníamos un conocimiento del Señor y de Dios muy distinto al de ahora. Tú, ahora no te obligan, al contrario, repele, ¿no? O sea, la mayoría de los jóvenes les repele la religión, eso no se lleva, eso es retrógrado. Entonces, ahora se basan todo en los sentimientos, en lo que soy, en lo que los valores se han... Bueno, los valores actualmente, sin querer entrar en más, se han esparcido, se han diluido. La moral es muy distinta a la que había.
0: Te metes en un charco.
3: No quiero entrar. Pero es verdad que efectivamente vamos buscando algo de esos valores. Entonces, las cosas entran ahora a través de los sentimientos, pero sentimientos realmente ligados con lo que es la caridad, el amor, la humildad, realmente valores fuertes, independientemente para todo el mundo de religión, son valores humanos, ya, de religión no. Entonces, esos valores humanos son los que están haciendo que estos retiros lleguen a los jóvenes, porque están en necesidades de búsqueda. Todo el mundo estamos en necesidad de búsqueda, y ellos más todavía. Entonces, esa necesidad de búsqueda, a través de estos valores, y ver que hay una comunidad, que se sienten integrados en una comunidad, de que no están solos, de que hablan el mismo idioma, de que piensan igual, de que si te pasa algo te está llamando el otro compañero, te está diciendo, estás bien, te encuentras bien, son valores fuertes, valores que se arraigan en nuestro corazón y que esos valores los busca todo el mundo. Entonces, si esos valores están ligados con lo que realmente dice el Señor, pues es que te tienes que acercar a Él. Entonces, se hacen estos retiros que muchas veces dicen, son retiros, como hemos dicho antes, secta o tabú, porque no contáis lo que pasa dentro. Claro que no te puedo contar, yo te digo que son testimoniales, que hay ejercicios, no oculto nada, pero no te voy a contar porque mi experiencia, que iba como agnóstica, como escéptica, es distinta a la de ella. Y porque yo, el viernes a mí no me influyó y me influyó el sábado, a lo mejor ella sí. Entonces, tiene que sorprenderte, tiene que ser retiro que te sorprenda. Si yo te cuento la película, no hay sorpresa. Claro. Y cada uno tiene que vivirlo.
0: Además, relacionado con eso, pienso que en esa búsqueda de los jóvenes, como decía Toña antes, que es una sociedad que lo mismo no es tan proclive a tener una tranquilidad como se tenía antes, y con esa libertad que decía tú, Mario, la que se está dando ahora, y los jóvenes aún así se encauzan al camino de la religión, porque al final le damos otro nombre y no sabemos lo que es, y puede que el día de mañana pues nos volvamos al cristianismo, nos volvamos al islam, o la religión que sea. Y es bonito, yo creo que es sustancial que gente como vosotras diga, oye, aquí tenéis una familia, tenéis un acogimiento y tenéis, yo creo que un espacio donde podáis ser libres espiritualmente. También, y antes de ir terminando, creo que deberíamos ir a lo concreto, vosotras como servidoras, como coordinadoras, ¿cuánto tarda en organizarse esto? ¿Cómo se organiza? caras largas, casi, caras de nerviosismo.
1: Casi todo un año.
3: Normalmente se hacen dos retiros al año. Normalmente se hacen dos retiros al año cada seis meses, ¿vale? Entonces, entre retiro y retiro, nosotras todos los martes nos reunimos y damos unas charlas preparatorias para el retiro, ¿vale? Son charlas de preparación y formación para el retiro. Van encaminadas a hablar de esos valores, de la humildad, del perdón, de la espiritualidad, del servicio, todo esto. Y en esas charlas hacemos también ponencias o actividades, y la última semana, el último mes, bueno, o más, estamos las coordinadoras, estamos empezando a repartir servicio a cada una de todas las que van a servir. Claro. Tú te vas a encargar de esto, tú de lo otro, tú así, para que cuando lleguemos allí, cada una, tenemos hasta un croquis de saber en cada momento lo que tenemos que hacer.
0: Claro, todo muy organizado.
3: Muy organizado y preparado.
0: Para ir encauzando, porque nos estamos quedando sin tiempo, ¿dónde es el próximo retiro? ¿Cuándo es? ¿Y cómo puede acceder la gente a apuntarse?
3: Bueno, hay distintos retiros de, por edades. Claro. Estamos hablando, hay retiros desde el niño de 7 a 14 años, que se le llama Semillitas de Maús. Luego están los de 14 a 16, que son los de Samuel. De 16 a 18, que son los de Bartimeo. De 18 hasta los 30, que son los de Fetá. Gente como tú, y FETA profesionales, que son ya gente que tienen esa edad, de 18 a 30, 35, pero que ya están trabajando o que tienen familia, entonces tienen como, son distintos. También hay para adultos, para mayores de 70. Y como hemos dicho, los de hombres y mujeres van distintos, y nosotros lo tenemos pues dentro de un mes. Dile qué día es.
2: Sí. El 6, el 7 y el 8 de junio.
3: 5, 6, 7 de junio.
0: ¿Cómo pueden acceder a apuntarse? Eso es lo importante.
1: Mira, hay por San Fernando, hay carteles puestos.
2: Yo tengo, bueno,
1: con los códigos QR que me imagino que vosotros lo pondréis también.
0: Sí, hombre, claro.
1: El enlace para que ellos puedan acceder a. Y también en todas las parroquias. Que además se está anunciando desde allí justo en este mes.
3: En la parroquia de San José Artesano también está publicado en el Facebook, en Instagram, están en la web, puedes poner retiro, próximo retiro de Maús, y en la web también están puestos cuáles son y dónde en esos retiros, ¿vale?
0: Bueno, pues yo creo que con los datos está todo listo. Muchísimas gracias, Loli.
2: Muchísimas gracias a ti,
0: pero
2: de verdad, gracias.
1: Gracias a ti.
0: Por el testimonio, y esperamos también que a vosotros les haya servido mucho. Ya saben, si en algún momento se sienten perdidos en búsqueda espiritual, en búsqueda introspectiva, humana, antropológica, ¿por qué no? Pues no duden en acercarse a este tipo de retiros, que ya saben, hay para todas las edades, para todos los sesos. Así que muchísimas gracias, no cambien de canal, porque nosotros seguimos aquí en De Tarde en Tarde. Nos vamos, nada, una pausa de un minutito, de unos segunditos, y volvemos enseguida. Aquí seguimos en De Tarde en Tarde, y es que ya saben, San Fernando, la isla es una tierra de talento, un talento que se puede encontrar en todas partes, en todos los rincones, en cualquier acto que se pueda celebrar dentro de San Fernando, y hoy tenemos un cachito de esa cultura, en este caso musical. Y ya sabéis que aquí en De Tarde en Tarde nos gusta muchas veces pues darle un poquito de bombo a los artistas, que son muchísimos los que salen de San Fernando. Hoy tenemos a uno muy particular. Hoy vamos a hablar con Miguelito Jarana, que se sienta aquí con nosotros en el plató de Tarde en Tarde. Miguel, ¿qué tal?
4: ¿Qué tal, Ale? Estamos echando el ratillo.
0: ¿Echando el ratillo? Claro, porque, como decía, San Fernando muchas veces es cuna de artistas. Y no sé si,
5: absoluto.
0: Si el panorama de San Fernando, si lo que es San Fernando, como que incita a crear música.
5: Yo te voy a ser sincero. Yo me dedico a tocar por muchos pueblos, soy artista callejero. Y como San Fernando, o sea, lo que incita es la gente de San Fernando.
0: ¿Sí?
5: O sea, sí, me tratan como si fuera su nieto, su sobrino, de verdad, ¿eh? Me tratan súper mega bien. A lo mejor me llevan un tiempo sin ver, se paran, me hablan.
0: Claro.
5: ¿Sabes? Ya sea para hablar de música o sea para contarme sus cosas y demás. Y me hacen sentir verdaderamente en casa. De hecho, los echo yo de menos a ellos. O sea, que la gente de aquí impulsa y apoya mucho también.
0: Claro, además es bonito porque no es esa faceta del arte en la que tú te encierras solo en una habitación.
5: Totalmente.
0: Y luego produces y lo muestras a través de radio, sino que vas a la calle, estás con las personas. Y eso también es bonito. Y me decía que aparte has estado en otros pueblos. Yo imagino que te sale eso del corazón, o es una agenda que dices, pues tengo que seguir, mañana estoy aquí, pasado estoy aquí.
5: Mayoritariamente solo venía a San Fernando y voy alternando con el resto, ¿sabes? Voy a Cádiz, Medina.
0: ¿Pero es por voluntad propia?
5: Sí,
0: o alguien...
5: por voluntad propia.
0: Está bien.
5: De lo que tú dices, por según el corazón, de yo decir, hoy voy a ir para tal sitio, para cambiar un poquito también, ¿sabes? Porque si no, al final siento la sensación como de todos los días también puede ser a lo mejor un cansino para los negocios que estén al lado, ¿no? De,
0: claro.
5: O lo que sea. Entonces, mientras que haya un respeto también a los que están trabajando y les dé también su margen y su...
0: ¿Porque te dicen cosas?
5: No, la verdad es que no tengo problemas aquí, no he tenido, pero sí me ha pasado.
0: Entonces,
5: claro, vengo ya con eso, ¿sabes? De en otro sitio que me ha pasado, de pues eso, pues, oye, mira, perdona, ¿qué tal?
0: Que te echamos, pues,
5: ¿no? No que me echen, pero me invitan a irme. Pero con mucha educación, ¿eh? De verdad que aquí siempre súper bien. Y vamos, no tengo ninguna pega. Nunca me han quitado de San Fernando ni nada. O sea, que...
0: Claro, porque lo que se entiende como músico callejero, como gente que trabaja a pie de calle, es un trabajo, digamos, un poco selvático, ¿no? Entiéndeme.
5: Sí,
0: totalmente. De, yo me gano mi sitio, tengo que ganarme mi sitio aquí, y si me echan, pues lo mismo, no gano el dinero que quisiera.
5: Totalmente.
0: O no sobrevivo. Y no sé si tú lo vives también así.
5: Al final, yo creo que todo el mundo tiene que cuidar su trabajo, ¿no?
0: Claro.
5: Y, pues bueno, si te dedicas a tocar en la calle, pues llevarte bien con tus compañeros. En este caso, ¿quiénes son? Pues los comercios que están al lado, se ha educado con la gente que está por ahí cerca, que no les resulte molesto, al revés, la gente me dice, no, chiquillo, si me lo estoy pasando de lujo, si estoy estudiando, hay gente que incluso me han escrito por Instagram o por TikTok, que estoy estudiando y siempre me da, a la mañana me da,
0: claro,
5: qué alegría, no sé qué, siempre súper bien, pero porque yo creo que voy siempre con el respeto ese, ¿sabes? De entender que hay gente que está trabajando, que está ejerciendo su trabajo y que, bueno, que también no todo el mundo tiene el mismo día siempre y a lo mejor un día te ha levantado que te ha pillado con el pie malo y es bueno, oye, mira, yo hoy no se me apetece mucho.

0: O a lo mejor ellos me tienen mal localizado, pero a mí me cuesta una mejilla más muchas
1: Claro.
0: veces, pero ya te digo que me siento con el alma súper, súper llena de felicidad y es gracias precisamente a la gente. Ya no es ni el dinero, ni lo que, no,
1: Claro.
0: ni lo que a lo mejor al donativo que te den o lo que quieran. Es el feedback de ayudar a gente y que gente me ayude a mí, ¿sabes? Por experiencia, yo perdón que hablo mucho,
1: No,
0: pero
1: no,
0: por experiencia, por
1: adelante.
0: ejemplo, hay una canción de Pedro Capó que se llama La Fiesta, ¿no? Que dice, la gente buena no se entierra, sino que se siembra.
1: Claro.
0: Y hay un hombre que siempre veo, y bueno, justo pues le han detectado un cáncer, tal cual, no sé qué, y hostia, estuvo escuchando esa canción, las lágrimas saltaron, un abrazo que nos dimos. Eso es lo bonito que tiene la música, tío,
1: Qué bonito.
0: que llega en el momento que tiene que llegar, cuando tiene que llegar y la unión que hace la música es que eso no lo rompe nadie, ¿sabes?
1: Claro, te conecta con muchísima gente. Oye, a
0: Increíble.
1: ti, ¿cómo te nace esto de la música?
0: Pues mira, yo creo que tenía 14 añitos así, mi tío tenía una guitarrita, él la tocaba para zurdo y eso, pero bueno, ya la dejó de tocar y demás y no sabía qué hacer con la guitarra, y dije, ah, pues déjamela a mí y tal, que tú no la estás tocando. Y me puse yo ahí en casita a hacer mis cositas y un poquito más para adelante ya estaba yo trabajando en una tienda de chuchería, 17 o así, y hubo un hombre que vivía en la calle que tocaba la guitarra. Y bueno, siempre que pasaba por allí me saludaba y tal, y le comenté que tenía una guitarra y me dio como dos o tres clavecillas para pa empezar y todo autodidacta.
1: La universidad de la calle,
0: La universidad de
1: básicamente.
0: la calle literal, tío, pero escúchame de verdad y de que la gente, he aprendido con la gente, ¿sabes? O
1: Claro.
0: sea, he aprendido de estar yo en mi casa echando tiempo, pero después que alguien me diga, mira, tú sabes que esto, pero si lo hace así, si lo hace así, o sea, la calle es que me lo ha regalado todo, todo lo que sé. Y creo que en el ámbito de la música hay mucho compañerismo. Aunque siempre puede haber, ¿no? No la guerra, ¿no? Pero si a lo mejor yo sé que tú has estado en un sitio X tiempo y tal, pues a lo mejor te digo, man, quítate tú, ya déjame a mí. Lo típico de que puede
1: Claro.
0: pasar en cualquier sitio, pero siempre he sentido que me han apoyado muchísimo. De hecho, si no hubiera sido por la gente y por y también sabe escuchar.
1: Por supuesto, y tener
0: Y
1: conversación, claro.
0: eso es. Y como verás, yo hablo más que yo hablo por los codos, la verdad es que
1: No hay
0: yo otra
1: problema, eso
0: cosa
1: nos
0: no.
1: viene a nosotros muy bien, a los periodistas, que nada más que tenemos que preguntar. Te quería decir porque, claro, es un ambiente al final duro también estar en la calle. No sé si en algunos momentos lo mismo te han llamado para algunos actos, porque yo sí te he visto en algunos actos.
0: Sí.
1: Estuviste hace poco en La Voz del Mar, en
0: Sí.
1: la exposición de arte. No sé si cambia mucho el ambiente o es algo que prefieres.
0: Buena pregunta. Porque yo siempre lo digo que la calle es el escenario más libre, ¿no?
1: Claro.
0: Y entonces ahí hago lo que quiero, paro cuando quiero, conecto con la gente cuando quiero, en plan hablo cuando quiero y un evento o algo así al final es más riguroso, ¿no? Va a tomar. Pero bueno, sé salirme de esa pequeña libertad y también ayudar sobre todo eso. Un acto benéfico que hicieron de cortar jamón también en el Valle Azul para los niños y demás. Y este también de La Voz del Mar. O sea, me gusta. Ya que me están dando tanto, y
1: Claro.
0: sobre todo aquí en San Fernando, también poderles regalar o apoyar un poquito con lo que yo mejor sé hacer, que es
1: Claro,
0: música.
1: claro. ¿La gente cómo contacta contigo? ¿Cómo te encuentran? ¿Por redes sociales?
0: Por las redes sociales o directamente en la calle.
1: ¿En la calle?
0: Si estoy tocando y tal, oye, mira, que tú alguna bodita o tal, o no sé qué, o mira, tal, y ya empezamos a hablar. O si no, eso fue Nando, que me encontró un tío de pie a cabeza. La
1: Grande
0: verdad,
1: Nando Díaz, le mandamos desde aquí un saludo.
0: un saludo, Nando, por Dios. Y él me ha ayudado también en esas cosas y fue en la calle, también
1: Claro.
0: tocando, a parar, tío, hago esto, tal, cual, no sé qué, ¿qué te parece?
1: Al final se ha perdido un poco eso también bueno, en el arte, en la música en general, porque ahora con esto de redes sociales
0: Totalmente,
1: estamos más desconectados al fin y al cabo.
0: totalmente. Ya es que es como que parece como que las entrevistas ya tienen que ser como casi por teléfono,
1: Claro.
0: ¿sabes? Lo que es el trato y ya te digo yo que en el trato por persona, yo soy del que me gusta apuntar las cosas, ¿sabes? No me gusta apuntarlas en el móvil,
1: Claro.
0: me gusta, estoy hecho a la antigua y el hablar con alguien te conecta muchísimo más y yo creo que hace mucho más ameno y mucho más fácil todo. De hecho, a mí me da esta ansiedad un poco que sea todo por redes. De hecho, hay veces que ni contesto.
1: Claro.
0: Porque
1: Sí, se pierde lo humano, se pierde la característica humana. Pero y por eso me parece bonito y yo creo que es bastante recalcable lo que tú haces y aparte lo que hace la gente de querer contactarte en la calle, que es algo que es muy difícil de ver, porque claro, yo te quería preguntar de las redes sociales también impulsan al artista callejero.

0: Pero por lo que veo, es el propio arte.
1: Totalmente. La propia calle, además yo soy una persona que encima tengo millones de vídeos y
0: Sí.
1: subo muy poco porque me da mucha pereza. Bueno, entiendo los algoritmos y todo eso, pero bueno, que también yo voy, como te he dicho, un poquito
0: Claro.
1: libre y a mí me gusta hacer. Y hay tantas cosas que no subo y que podría subir, pero que es que lo llevo aquí, ¿sabes? Todas las experiencias que yo he vivido, que me ha dado la calle, que algunas tengo vídeo, otras no, porque muchas veces
0: Claro.
1: voy solo. No me hace falta subirlo, ¿sabes? En plan, me salen las cosas de la calle y la gente sabe la esencia,
0: Claro.
1: que yo creo que es más bonito, porque al final cuando ya ha visto algo después ya sabe lo que va a venir, pero sin embargo, como la entrevista vamos a hacer, ¿sabes?
0: Claro,
1: Nada de...
0: improvisación,
1: Ahí
0: sí.
1: está, de
0: En un
1: lo
0: caso,
1: natural y lo de eso siempre me gusta
0: es
1: más.
0: lo humano, al
1: Eso es.
0: final, es lo que sale más del
1: Y
0: corazón,
1: lo
0: más,
1: más puro.
0: efectivamente, más visceral. Cuando me estabas hablando, me ha venido a la cabeza un caso hipotético, ¿no? Porque imagínate, ahora tú estás viviendo prácticamente de la música en la calle, o vives de otra
1: Sí,
0: cosa.
1: no estoy
0: Sí,
1: viviendo de eso.
0: básicamente de la música en la calle. Y es algo súper digno. Pero, claro, tú me hablabas de esa libertad de estar en la calle. Y digo yo, si en algún momento, imagínate que contrato para, yo qué sé, para los fines de semana, para tocar en un escenario, para
1: Sí.
0: cantar en tal sitio, ¿te quitaría esa libertad de la calle? ¿Te sentirías atrapado?
1: Lo he hecho ya.
0: ¿Lo has hecho ya y te has
1: Sí,
0: sentido...?
1: porque, bueno, siempre con la música, he estado tocando en hotel y demás.
0: Claro.
1: Y son oportunidades que también hay que... La calle es lo principal, lo que más me gusta a mí, pero sí que es verdad que hay que sumarse a esas cositas. De hecho, he hecho cositas de tributo a Melendi y me subió, digamos, en un escenario grande. Y como la calle no hay nada y como sentimiento, ¿no? De lo que a mí me gusta. Pero sí que es verdad que hay que hacer otras cosas porque te da una seguridad. Al final,
0: Claro.
1: si vas todos los fines de semana a un sitio o tal, eso te está dando económicamente tu estabilidad de ya después ir a la calle a disfrutar y
0: Claro.
1: no tener que andar agobiado en algunas
0: Efectivamente,
1: ocasiones.
0: claro. Porque la calle, no sé cómo preguntarlo, pero la calle no es para cualquiera. Hay que tener cierta habilidad social para cantar en la calle.
1: Mucha sinvergüencería, diría yo. Sí. Sí,
0: Sí, ¿no?
1: y yo un colega de Bilbao fue el que
0: Sí.
1: me incitó a ir a la calle y me dijo una frase que me gusta mucho, Basel se llama, que le doy un saludo desde aquí, que él me dijo, tú tienes que ir a disfrutar tú, que la gente disfrute o no es un daño colateral,
0: Claro.
1: porque al disfrutar tú,
0: Wow.
1: la gente va a disfrutar. Si vas preocupado en que si le gusta a la gente o no le va a gustar, no le va a gustar ni a la gente, ni a ti, y a partir de entonces, como voy... Para mí, o sea, voy
0: Claro.
1: para sanarme yo, voy a hacerlo para mí y el resto ya va llegando por la energía, ¿sabes? Pero no voy, ¿sabes lo que te digo? No
0: Claro.
1: voy pensando en...
0: ¿Desde los 14 años estás tú en la calle?
1: No, en la calle llevaré más o menos un par de añitos.
0: Un par de años, sí,
1: Sí,
0: pero...
1: he estado tocando eso de hotel, hice un grupo, Jarana Andaluza, estuvimos haciendo unas cosillas por ahí por Setení, Málaga, algunos sitios.
0: Trotamundo al final, está en
1: Trotamundo.
0: muchísimos sitios.
1: Sí,
0: Y se aprende.
1: quien la sigue la consigue,
0: Claro,
1: dicen. A ver, yo la
0: efectivamente.
1: estoy persiguiendo, yo la estoy persiguiendo, estoy ahí detrás, estoy ahí detrás.
0: Pero al final se aprenden cosas, ¿no? También
1: Siempre.
0: de viajar, de mostrar tu música, tu arte a otras personas.
1: Totalmente. Es más, diría que cada año me doy cuenta que soy otro artista distinto al año anterior.
0: Sí, ¿por qué?
1: Porque a base de batacazo también y de equivocarse y de cometer, de lanzarse uno a la piscina, a lo
0: Claro.
1: mejor no teniéndolo que hacer tan drásticamente, pero aún así haciéndolo, se aprende mucho. Pero los fallos es donde más se aprende, porque el fallo ya, si después te equivoco otra vez,
0: Claro.
1: es cosa más tuya, pero se va aprendiendo. Y yo animo a todo el mundo que tenga algo dentro que soltar, que tenga ganas de compartir con la gente, porque... No es pedir en la calle, es regalar el arte, ¿sabes?
0: Por supuesto.
1: Yo hago poesía, otro hace, o sea, yo no hago poesía, pero uno que haga poesía, otro que cante, otro que baile. Si tiene
0: Sí.
1: algo dentro que lo quiere soltar y no vas a hacer daño a nadie, adelante.
0: Regálalo, claro, y lo
1: Regálalo.
0: mismo luego que sí, que el beneficio al final es secundario cuando tú
1: El
0: te quedas
1: beneficio
0: libre.
1: secundario,
0: Claro.
1: literalmente. Yo siempre lo digo, el dinero va y viene.
0: Claro.
1: Porque el dinero te lo gastas y después no te acuerdas ni quién te lo ha dado.
0: Claro.
1: Pero sí te acuerdas de la anécdota esa que te he contado yo, o de una mujer
0: Claro.
1: mayor que se pone a bailar contigo porque recuerda la canción que has tocado cuando era joven con su prima.
0: Claro.
1: Eso sí es lo que vale y es lo que te lleva. Eso es lo que yo, por lo que me hace levantarme y decir, ¿qué experiencia voy a tener hoy? ¿Qué va a pasar
0: ¿Qué
1: hoy?
0: ¿Qué va a pasar hoy? ¿Qué aventura me
1: ¿Qué
0: espera?
1: aventura me espera hoy?
0: Claro. Oye, porque tú también escribes canciones.
1: Sí.
0: ¿Lo compones?
1: Sí. Lo que pasa es que sí que es verdad que, no sé si será un toco o algo, pero como siempre he escuchado que cuando uno hace una canción, ¿no? Al final lo siente como suyo, claro, pero cuando la comparte, como que ya deja de ser suyo.
0: Y es del resto.
1: Y ya empieza a ser del resto y a lo mejor le pierde ese cariño a, ¿sabes? Entonces, no te voy a mentir, ¿eh? No tengo mucho, tendré un par de ellos o tres. Pero las tengo como en mi cajón todavía hasta que yo explote, cuando explote o que ya se... O que
0: sí, cuando sea su momento.
1: Cuando se llegue el momento, como dice mi madre, lo que está para ti, aunque te quite, y lo que claro. no está para ti, aunque te ponga, dice ella. ¿Qué significa eso? Pero, que si está para ti, disfrutar el camino también es muy importante. Y yo me considero bastante afortunado con lo que estoy haciendo. No me hace falta, si llego, gloria. No te voy a mentir, no me la había dado ahora de no. Si a mí me ofrecen, voy a decir que no. Jamás. Lo voy a decir que sí, porque quiero vivir de esto. Pero me siento muy afortunado, muy ya afortunado. Me considero rico, tío. Considero totalmente rico por lo que hago.
0: Es enriquecedor, ¿no? Yo lo entiendo, porque además sientes el cariño de la gente. Tú me has contado que la gente por la calle te reconoce.
1: Totalmente.
0: Incluso yo que he estado indagando en tus redes sociales he visto que el cariño de la gente lo tienes.
1: Sí.
0: ¿Eh? Y el reconocimiento también incluso institucional.
1: Totalmente.
0: Has estado con la alcaldesa, ella incluso te habrá felicitado, me imagino.
1: Sí, sí.
0: Pero claro, es una actividad al final, como decíamos antes, que te nace del corazón, ¿no? Que es bonita, que es visceral, que la gente la reconoce porque es una parte de la idiosincrasia de San Fernando.
1: Totalmente.
0: Cantar por la calle. Y yo imagino que también será un pedacito tuyo que le regalas a la gente. En cuanto a eso, en cuanto a lo tuyo, a lo personal, no sé qué te han dicho en casa, qué te dice tu familia, qué te dice tu madre cuando dice, oye, me voy a lanzar a la calle.
1: La verdad es que tengo muchísima suerte.
0: Sí, no,
1: tengo
0: nunca...
1: una madre que vale oro y me apoya muchísimo. Me apoya a la locura que yo quiero hacer, que me lance, que lo haga, porque mientras que sea feliz, que yo esté bien.
0: Claro.
1: Y bueno, también evidentemente eso, ¿no? Que me está dando. O sea, me está dando para yo poder vivir.
0: Claro.
1: Si evidentemente no te da, pues si ya que una madre se siente y dice, mira, hijo, te puede gustar mucho, pero ¿sabes lo que te digo? Va
0: sí,
1: a tener, porque
0: la
1: vida te lleva a que hay que trabajar para ganar dinero,
0: claro.
1: Y entonces si no se puede, pero como por ahora está yendo bien, y yo creo que está yendo bien también gracias a eso, porque tengo apoyo, por lo tanto ya en eso estoy tranquilo. Ya eso es mucho, ¿sabes? Es como saber que si te caes no pasa nada, que aquí está tu madre para ayudarte,
0: claro.
1: Pero lánzate, inténtalo y no te quedes con las ganas.
0: Claro, es un pilar importante para muchísimas personas y sobre todo para ti, hombre, que es la que te sustenta al final.
1: Totalmente. Y eso que me apoya,
0: sí,
1: me
0: claro,
1: apoya
0: claro.
1: Siempre. Y toda la familia, ¿eh? Toda.
0: Sí,
1: tío. La verdad es que...
0: Te digo que es afortunado, ¿eh? Porque hay mucha gente que se lanza a ser artista y sobre todo a ese acto tan valiente de, oye, voy a la calle a ganarme
1: a la
0: vida.
1: Total.
0: Y te siguen apoyando, yo creo que eres muy afortunado en ese sentido.
1: Gracias.
0: Sí, sí, de verdad.
1: La verdad es que sí, doy gracias. No me puedo quejar, es que de verdad que...
0: Que veo, te veo nervioso, no sé si quieres tocar algo. Te veo ya, no
1: una
0: nervioso,
1: mirilla.
0: Sino inquieto.
1: Inquieto, sí, sí. Bueno, pues podría cantar, hay un cantautor que se llama El Canca, malagueño. Tiene unas letras que llegan al alma y hay una canción, bueno, yo es que cantando me expreso mejor.
0: Adelante.
1: Me expreso mejor que... Hay una canción que se llama Para eso canto, del Canca, que yo creo que va a dejar que entiendas perfectamente por qué yo quiero dedicarme a esto.
0: Adelante, es tuyo.

0: estás ahí, querido amigo, para eso canto.
1: Muchas gracias. Ojalá hubiera aquí más gente para aplaudir. Faltan aplausos.
0: Entiendo. Ya con tu aplauso me estoy más que contento, tío. Muchas gracias.
1: Entiendo el reconocimiento de la gente, lo entiendo. Además,
0: muchas gracias.
1: Es un mensaje necesario. Es un mensaje necesario, aunque no sea una letra tuya, la interpretación, total, el llevarlo, tío, a la calle, el llevarlo a la gente, es muy necesario.
0: Es que a mí cuando una canción me acaricia el alma del tirón, digo, wow, mañana, y consigo llegar, tío. Hay otra canción de este hombre que se llama Sí que puede, y una vez había una excursión de niños que iban todos para el colegio, y la canción muy bonita, la canción dice, sí que puedes, que nadie te diga que no, claro. Sí que puedes, que nadie te diga que no. Y estaban pasando los niños, hicieron un corro, tal y cual, yo se lo canté a los niños, y yo decía, sí que puede, y la gente decía, los niños, que nadie te diga que no. Los niños estaban llorando, tío.
1: Qué bonito.
0: Los niños se fueron llorando, muy bien cantado, no sé qué. Y yo digo, tío, eso, que a lo mejor se le olvida, o a lo mejor cuando es mayor, de repente tiene ese mensaje ahí, como cuando un profesor te da un consejo y cuando tú eres mayor dices, hostia, me acuerdo del consejo, que en un momento no le había hecho ni caso y de repente te acuerdas. Y eso, la más que lo hace una letra de una canción, y este hombre tiene unas canciones de lujo. Y me encanta, soy el mejor predicador de letras. Me gusta cantar.
1: Sin ambición ninguna.
0: Me gusta cantar, que eso es, me gusta cantar para pasármelo bien, pero sobre todo lo que me gusta es cantar para darte un mensaje, ¿sabes?
1: Claro.
0: Para que lo escuches y te dé una luz de esperanza.
1: Sí, claro, al final eso es lo que imagino que lo que se busca intentando hacer arte, ¿no? Intentando acercárselo a todo el mundo. Y me parece bonito que no sea una actividad individual, ¿no? Que tú quieras hacer porque para sentirte bien, que también. Sino es una actividad colectiva que agrupa a muchísima gente, que quiere llegar a muchísima gente.
0: Total.
1: Y lo has conseguido porque, vamos, a mí me has cautivado.
0: Gracias, Guillo, gracias. Lo pone colorado.
1: Claro que sí. Nos estamos quedando casi sin tiempo. Yo creo que vamos a llegar ya a las últimas reflexiones. Vale. Y te voy a dejar a ti que reflexiones, porque eres un artista, al fin y al cabo, y vas a la calle predicando tu arte. Y te quería preguntar, porque esto es ambiguo, para muchas personas el arte son cosas diferentes. ¿Para ti qué es el arte?
0: Hostia.
1: Y te dejo aquí. Te dejo aquí. Que te explayes.
0: Qué buena pregunta. El arte, yo creo que es todo lo que nace de las entrañas, tío. Y no tiene por qué ser musical o pintar. Incluso un cocinero hace arte también, ¿no? Cuando le sale de dentro el hacer esos pedazos de plato que le guste. Cuando algo te gusta mucho y le pones todo tu amor, todo tu empeño, estás haciendo arte. El mejor peluquero hace arte. El peluquero que lo hace con ganas es arte, el que viste hace arte, el que decora hace arte, ¿no? Es inabarcable el arte realmente, o sea, es lo que nazca de dentro, ¿sabes? Que te nazca de ti sin hacer daño a nadie, yo creo que eso es ya arte. Y hay gente que tiene un arte innato, que es la energía, que ese es otro arte, el ir con una buena vibra y una buena energía, ¿no? Como cuando uno se levanta chunguele y va a la carnicería a lo mejor, tal, y tú ese día no estás para ti, y dices, uy, qué malaje está la carnicera o qué malaje está el carnicero. No es el carnicero, eres tú, tu vibra. Y hay gente con una vibra muy bonita, que a lo mejor no se dedica a nada que se refiera al arte, pero ayuda a muchos artistas a que florezca esa...
1: Claro. Comparto.
0: Tú haces arte también, tío.
1: Todos hacemos arte, todos los que hacemos las cosas con ganas.
0: Con corazón. Mientras que lo haga desde dentro, con que te salga de las entrañas, haga lo que haga, mientras que lo haga así, yo creo que estás regalando arte.
1: Efectivamente. Lo comparto completamente. Y quería terminar hablando de ti. ¿Qué es lo que esperas de los próximos años, de los próximos días? ¿Qué le espera a Miguelito Jarana?
0: Ay, pues mira, ahí estoy en una encrucijada ahora, porque... Estoy algo perdiente. Voy a seguir haciendo lo de música de la calle y eso, pero sí que es verdad que ya para el año que viene me gustaría hacer algo más, lanzarme al vacío con algo más. Siempre quiero más, no sé, como un año hago esto, otro año quiero algo más, ir avanzando un poco más, y no tengo expectativas grandes, la verdad. En plan, me dejo fluir. Voy fluyendo con la vida, según cómo vaya viniendo, muchas veces haces planes de futuro que no sirven para nada, el pasado ya ha pasado, entonces a disfrutar del presente, a disfrutar de mañana, venirme a mi calle de San Fernando a disfrutar y que vaya viniendo las cosas que vayan viniendo y las que no vayan viniendo, que no vayan viniendo. Y hoy, por ejemplo, disfrutar este pedazo de rato, tío, que me has hecho pasar, de verdad.
1: Igualmente.
0: Eso ya es un lujo para mí hoy.
1: ¿En qué calle de San Fernando te podemos encontrar?
0: En la calle Real.
1: En la calle Real, normalmente.
0: Sí, en la calle Real, calle San Rafael y la calle Rosario, por ahí puedo estar.
1: Pues Miguel, no te deseo suerte, ¿eh? No te hace falta. Tienes un talento increíble, te lo digo,
0: muchas
1: en serio,
0: gracias,
1: y,
0: tío,
1: una capacidad para conectar con la gente increíble. Así que muchas gracias por estar este
0: Muchísimas
1: ratito
0: gracias.
1: Con nosotros. Y por irte a la calle de San Fernando y de todos los pueblos también a repartir tu arte. Muchísimas gracias, por supuesto, también a todas las personas que nos escuchan desde sus casas, desde sus teles, desde sus radios, aquí en 7TV San Fernando, de tarde en tarde, siempre intentando regalaros un pedacito de la cultura tan inmensa que hay aquí en San Fernando. No se vayan, porque enseguida nos despedimos de ustedes. Y muchas gracias por estar aquí un día más. Tremendo programa acabamos de tener, y es que hemos hablado un poco del retiro de Emaús, ese retiro espiritual, que han venido unos testimonios para hablarnos precisamente de ello, de la experiencia que supone, y a invitaros a todos los que queráis participar en él, pues de hecho a eso, a participar en él. Y luego hemos tenido con nosotros a Miguelito Jarana, un cantante callejero que busca medrar en el mundo de la música y que por supuesto muchísimo talento tiene para ello, así que ya sabéis. Esta es la cartelera que tenemos nosotros en De Tarde en Tarde, en el 7TV San Fernando. Así que ya saben, espérennos para el siguiente programa, porque vendremos con muchísima más actualidad cultural de San Fernando.
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0: Bienvenido al Wishy de Carlos. Hoy vamos a hablar un programita que se lo vamos a dedicar en una parte a los cines de verano y de invierno, a los cines en San Fernando. Paco Rodríguez nos va a recordar sus cines, sus tiempos y entre lo que nos acordemos.
1: Lo que surja.
0: Lo que surja y lo que va a aparecer, que ya le diremos que será el primero de otros programas siguientes. Pues nos vamos a dedicar empezando los cines mudos.
1: No, yo no lo conocí.
0: ¿Por eso? Entonces, de los cines mudos que se solían instalar la gran mayoría en la Alameda Moreno de Guerra, al igual que en la Plaza San Antonio, al igual que en la Plaza de Rey y la Plaza Iglesia, fueron pocos. Pero estos cines, Paco, fíjate, son lógicamente todo de madera. Son altos las paredes para que los vecinos, para estorbar a los vecinos, de aquellos que tanto nos han contado, de que solían ir por detrás de la pantalla, y como eran mudos y estaban escritos, pues podían ver perfectamente. Pero este no, este es alto, no se ve prácticamente a los vecinos. En los dos laterales son los llamados preferencia, que se veía el cine de lado, y toda la silla ahí puesta.
1: Pues tú dices detrás de las pantallas, pero es que yo también recuerdo que se ponía gente detrás de las pantallas en el cine de la avenida, en la Plaza de Toros.
0: Ah, eso sí, ¿verdad?
1: Y también se ponía gente por detrás de las pantallas en la Plaza de Toros.
0: Este cine en la Alameda, cuando llegaba la velada del Carmen, los que estaban instalados se quitaban, se desmontaban. Y durante los 15 días que duraba la velada, estaban en el Piojito.
1: Sí, bueno, el Piojito también iba a los teatros ambulantes de la época.
0: ¿Y circo?
1: También, sí, pero ahí en el Piojito se ponían siempre. Lo mismo que después de los teatros ambulantes, eso, fueron al parque, se pusieron después en el parque de Villanueva, pero antes iban al Piojito. Bueno, pues, te das cuenta que el Piojito es más antiguo que el parque.
0: Siempre. Así que como plaza, lógicamente. Y aparte del Piojito, lo que eran los títeres. La tía Norica,
1: sí,
0: hay actuaciones. En feria, en el libro de feria, cuento de que, y no me explico cómo en aquel tiempo, había campeonato de baloncesto nocturno. Sí, aquí estamos acostumbrados a tener unos bombillitos en cada esquina, ¿cómo sería aquel partido? Aquel encuentro.
1: Bueno, pero nocturno, a ver, nocturno se jugó aquí en el Madariaga, se jugó la primera vez que se un partido nocturno, se jugó un partido amistoso contra el Sevilla.
0: Que fue una expectación total.
1: Bueno,
0: era de día, Paco. Que era de día.
1: No, fue de noche.
0: No, que con las luces.
1: Ah,
0: parecía de día.
1: Bueno, y ya ves lo que era, eran los extremos.
0: Cuatro torretas.
1: Los extremos y eso, con un foco ahí, y ese era. Que creo que fue, si no recuerdo mal, creo que eso fue en el año 53.
0: No.
1: Sí.
0: Bueno, si hay uno, el que yo he conocido es más tarde. Los 70 prácticamente.
1: No.
0: Pero, ahí estaba yo todavía en el limbo.
1: Ese fue cuando se ascendió a segunda división.
0: Ah, no, pues ahí no estaba yo, Paco.
1: Que vino a jugar el Sevilla. Y bueno. Eso ahí. El que buscó los temas del alumbrado y pita y flota fue Luis Jiménez. Que tanto buscaba y tanto hacía por la isla. Fue entonces cuando se jugó. Yo siempre digo que aquí en la isla se jugó de noche un año antes que en Cádiz, porque el año siguiente fue cuando se estrenó el Carranza.
0: Sí, que fue 55, ¿no?
1: Cuando el Cádiz ascendió a segunda, que fue al año siguiente del San Fernando.
0: Ahí estuvimos antes que ellos. Los cines eran un acontecimiento social porque tampoco había mucho más donde pedir, a excepción del paseo por la calle Real, de ida y vuelta los fines de semana.
1: En la Alameda, según he oído yo, porque claro, yo no estaba aquí tampoco, que iba la gente se llevaba la silla de su casa
0: Lo que iban por la cara.
1: Para ver cine.
0: Por eso este cine es de pared de tablero. Todo era en tablero alto para estorbar, para no ver. Y en el segundo, en el tercer libro de los juicios dedicado a los cines, también hay uno que se denuncia al ayuntamiento, se denuncia, o sea, porque eran películas inmorales.
1: Sí, bueno, entonces, en aquel tiempo. Entonces, la censura que existía en aquella época.
0: En aquel tiempo, que le quitase la concesión al cine porque estaban haciendo películas inmorales. Que vete a saber lo que hubiere. El cine lo tenía, la explotación del cine, una empresa, y había otras empresas que alquilaban la estructura, el cine en sí. Incluso otros alquilaban las maquinarias. Y bueno, pues la Alameda fue bastante, como se decía, en su tercer paseo, cogiendo la Alameda y dividiéndolo en tres, es más pegado a San Francisco, aunque este está delante de lo que hoy es el cine Alameda. Esta instalación es justo delante. Y las películas, pues, mudan. El público vivía los acontecimientos, porque con la lectura, que había en ocasiones música por piano y personas que relataban, porque hay que entender que en aquella fecha tampoco, o sea, también había muchas personas que no sabían leer.
1: Que eran los principios del cine.
0: Y claro, es un principio en sí.
1: Que aquí creo que aquí en San Fernando, donde se hizo la película de hablada y eso, creo que fue en el Cine Salón.
0: Sí, eso, ¿no? Cine Salón del año 28.
1: El del año 28. Porque pero que la primera que haya hablada y eso, no sé si fue en el 38 por ahí, pero que el primer sitio que hubo exhibición de película fue en el Cine Salón.
0: Claro, digo en el año 28 porque el Cine Salón, que estaba en la calle Juan de Mariana,
1: sí, claro,
0: anteriormente, en donde hoy es Plaza Jesús Medina Celi, donde estaban Los Ángeles de la Noche y tal,
1: sí.
0: En la calle Constructora Naval, ahí se instalaron varios cines con el nombre de Salón. Pero eran cines de portátil, desmontables, hasta que incluso el último era Salón también, y por eso se queda el nombre de Cine Salón.
1: Cine Salón.
0: El primero de mampostería en esa calle.
1: Sí, hombre.
0: Mira, el gran Cinema Madariaga, Paco.
1: Bueno, el gran Cinema Madariaga, digamos, que dentro de los cines de verano, era el más grande, porque allí iban.
0: Más grande en Andalucía.
1: ¿No? Allí iban. Este no sé yo si estaría muy muy allá con el cine, no me acuerdo cómo se llamaba, en San Lucas de Barrameda. Que era
0: este era mayor.
1: Era de la misma empresa.
0: De la misma empresa, de Ballester.
1: De Ballester.
0: Ballester tenía este cine en pequeño en San Lucas, y aquí lo hace para ser más grande de Andalucía.
1: Ah, pues yo creí que de San Lucas era más o menos.
0: No,
1: yo recuerdo de haber pasado allí en San Lucas, por donde estaba este cine, y me parecía que era.
0: ¿Y cerca de la playa? Como todo esto. Mira, pues le recuerdan allí con un monumento a una máquina de cine. Recuerdan este cine. Mira, este, el cine, a la izquierda se ve la pantalla, está el graderío, la silla centro y preferencia, ¿vale? Y la pantalla, observando enfrente, está la calle Ruiz Marcé.
1: Sí.
0: La pantalla viene acá, es más o menos donde está la iglesia hoy.
1: Siempre, o sea, además, era la pantalla, era, digamos, como un bloque de vivienda.
0: Que nunca se ocupó.
1: Que nunca se ocupó, siempre estuvo vacío. Y esa era la pantalla, lo que era un bloque
0: de vivienda. Era una gran pantalla. Fíjate que el cine, si te digo que la pantalla está donde hoy está la iglesia, llegaba hasta la calle Calatrava. Y de ancho las calles profesor Antonio Ramos y la calle San Ignacio. Era un gran cine. La pantalla se recuerda que cuando se venía por el cine por el puente Suaso se observaba la pantalla.
1: Hombre, porque claro, no había edificio
0: Alto.
1: alto que la
0: Cuando era San
1: cubriera.
0: Fernando Casas Bajas
1: Claro.
0: y no había, y vamos, se observaba, no te dije que se observaba bien, pero se veía el movimiento de los colores, ¿no? Y hay multitud de anécdotas. Arriba, fíjate, está la terracita. ¿Te acuerdas de la terraza que estaba en Preferencia?
1: Siempre.
0: Que era un encanto la escalera de aquella terraza,
1: Ah.
0: que era un poquito desigual. Allí la gente ponía en la silla donde quería y donde estábamos
1: Bueno,
0: cómodos.
1: cada uno se pone donde daba la gana. Yo
0: Y multitud de anécdotas de personas que hay que ayudaban a los acomodadores a poner y a quitar la silla, que eso sí, que hacer un trabajo de quitar y poner la silla diariamente,
1: no. Eso sí.
0: porque el suelo se dejaba de cáscara de pipa.
1: Pues ahí iban las familias enteras y con los padres, con los chiquillos y todo eso, y comían allí,
0: Con Juan.
1: cenaban allí en
0: Sí, lo mismo he podido pescado frito
1: en el cine, lo
0: que
1: mismo
0: bocadillo,
1: que lo que fuera,
0: que el bocadillo que fuera.
1: y cenaban allí en el cine.
0: Sus cantinas, había una cantina partida para grada y
1: Creo
0: centro.
1: que era la entrada a la derecha, estaba la
0: Y la
1: cantina.
0: pantalla de grande. La mampostería también era muy bonita, la parte de las puertas. Y si más pronto se llenaba el cine, más pronto se vaciaba cuando terminaba con las músicas Barlovento, ganando Barlovento,
1: Claro,
0: los
1: entonces
0: himnos militares.
1: bueno, tenía varias salidas y eso se acababa pronto.
0: Sí, se acababa bien. Fue un gran cine y desde los 60 se inauguró un día de Corpus, del año 60 creo que fue, recordar creo. Estuvo hasta los 62. Una parte del cine se perdió, se vendió para un piso y por preferencia.
1: Sí.
0: Y se quedó el cine un poco más reducido.
1: Un trozo, perdió un
0: Perdió un
1: trozo.
0: trozo. Las grandes colas, las colas interminables para entrar.
1: La cola
0: La Guardia Municipal ordenando la cola, los carrillos.
1: nada más que hacía falta, para poner la cola bien, nada más que hacía falta un policía municipal.
0: Uno con uno, con uno bastaba y se apañaba.
1: Uno solo.
0: Pero es que tenía cola en preferencia, en centro
1: Si no, no,
0: y en grada, en escalones.
1: si se llenaba todos los días.
0: Se llenaba, era impresionante.
1: Eso era diario.
0: Eso se comenta que el día de la inauguración hubo 8.000 personas en el cine. Se comenta. Es de un libro de José Carlos y donde dice que ahí hubo 8.000 personas. Oficialmente, el cine tuvo un aforo de 5.500.
1: Sí, creo que la entrada de la que estaba más cerca de la pantalla,
0: Escalones.
1: creo que costaba 2 reales.
0: Sí. Claro, es que era incómodo también. Había que ver esa película con el cuello.
1: Creo que costaba 2 reales, me parece, la entrada.
0: La pantalla con los siempre el recuadro pintado en azul y los anuncios publicitarios.
1: Ah, y se me ha olvidado que iba a traer para que viera el anuncio que tenía mi padre en el cine de la tienda comestible,
0: Sí.
1: que era la Esperanza también, como yo iba a usar, y la Primavera, porque mi padre tuvo unos cuantos años también la Primavera, que era la misma casa, porque por dentro se corría,
0: Sí,
1: pues
0: se
1: era una
0: corrían
1: casa
0: con
1: todo,
0: otro.
1: lo que pasa que la mitad casi era la tienda de bebida, la Primavera, y la otra mitad era
0: Hombre.
1: la tienda comestible de mi padre. Y mi padre tenía anuncios
0: El anuncio.
1: en los cines.
0: Yo tengo conseguido ahí también puesto uno de los hermanos Picó. Cuando anunciaba a los hermanos Picó, la temporada de los
1: De
0: mantecados.
1: los mantecados,
0: El anuncio de los hermanos Picó y cómo
1: bueno,
0: eran.
1: que sí. Pero de la temporada continúa,
0: Sí, eso es.
1: este no ha cambiado, porque
0: Eso es.
1: ahora hace poco cerró, bueno, lo tiene puesto allí en la puerta, cerrado por fin de
0: Sí.
1: temporada.
0: Tú cuenta que las heladerías, cierran, aunque hay en mantecado, en todos centros comerciales ya no tienen nada que ver con aquellos mantecados de
1: hombre, ya, pero que,
0: artesanales, pero vamos.
1: Que yo creo que aquí no, pues aquí no quedaba nadie, porque aquí prácticamente en aquella época los mantecados, quien los vendía era el Picó y la Ibense.
0: Y la Ibense.
1: Y nadie más. Y yo creo que por esta zona, el único sitio donde vendían mantecado todo el año era en Cádiz, la italiana.
0: Sí, en Cádiz era impresionante, Vasco la que tenía también, allí, el que está enfrente. Bueno, pues el cine más de Arriaga. Sus dos reales podría costar grada, sí. 2,50 otras pesetas y 5 pesetas que nos veníamos arriba a preferencia. La parte alta de preferencia, donde estaba la cabina de proyección, ahí había un poquito, un tesito, un poquito,
1: sí.
0: Que se aprovechaba para quitarse uno el relente.
1: Sí, estaba cubierto.
0: Sí, podía cogerlo.
1: Esta parte estaba cubierta.
0: Un suelo de loseta, perfectamente, limpio diariamente. Era un buen trabajo. Y bueno, entre los empleados del cine, de Ballester, o de Zambrano, como se conocía, y los voluntarios, chiquillos voluntarios que estaban allí, y los carrillos en la puerta, Paco, ¿te acuerdas? Y se vendía de todo.
1: Allí.
0: Los carrillos de sucería.
1: Allí uno de los que trabajaban y que trabajaba y ese era el mudo de Cumbrera.
0: Cumbrera.
1: El mudo. Ese.
0: Conseguí, a través con una sobrina de él, conseguí que nos contase, con la traducción de la sobrina, parte de su anécdota en los cines de Zambrano. Está en el libro de los cines, están expuestas. Las películas, Drácula.
1: Drácula, fíjate tú.
0: Cuando daba miedo, ¿eh?
1: Sí.
0: Que esto daba miedo, aunque se vea como se vea.
1: Pero, hombre.
0: Christopher Lee no vea cómo asustaba el miedo y los sillillos que provocaba.
1: Era otra época.
0: Y ya veremos, creo que vienen algunas más, aquellas películas que gustaba Drácula Fantoma, ¿te acuerdas? Las películas de Fantoma y de. Bueno, y la de Lucha Libre. Las acciones eran consiguientes, pero esta película era para. Ahí está Drácula con sus dos buenos colmillos.
1: Su super colmillo.
0: Y el título es Drácula vuelve de la tumba.
1: ¿Entiendes?
0: Era para vivir aquella noche cuando este daba el bocado.
1: Hombre.
0: Como si
1: ya lo también cuando, claro, aquella época, cuando era el cine infantil, empezaba a las 3 de la tarde, echaban dos películas, siempre era sesión doble. Y tanto el Teatro de las Cortes como el Cine Almirante estaba lleno total con el cine infantil a las 3 de la tarde, porque la programación normal, no sé si empezaba a las 6 o a las 6 y media, que ya había acabado el cine infantil, como lógico, y entonces pues echaban cada película, y si era cuando echaban las películas de Tarzán, pues fíjate, Tarzán la que liaba.
0: Es que se vivía, lo mismo Tarzán que lo de caballería, el séptimo de caballería, el indio.
1: No, lo típico de eso, la película del gordo y el flaco, la película característica que normalmente echaban en el programa del cine infantil, claro.
0: Mira, hay una anécdota que me la has recordado tú ahora. En el cine en Madrid, que nos contaron los operadores, la anécdota que cuentan, que estaban en una película de convoy, con indios. Y lógicamente el cine pues siempre tenía dos proyectores, no, bueno, siempre, ¿no? Los últimos años, al principio, ¿no? Tenía dos proyectores con los rollos de película, para cuando acabara un rollo, comenzaba el siguiente. Y dice que estaban una noche en una película de convoy y tira un indio una flecha que se dirigía al musacito bueno.
1: Claro.
0: Y cuando acaba el rollo, comienza el otro y era romano peleando. Y dice que la que se formó en el cine corriendo se habían equivocado de rollo y eran unos romanos una pelea de romanos, en la que continuaba. Eso tienen anécdotas simpaticísimas, porque hoy no podemos rir, pero en aquel momento lo pasarían malo.
1: Hombre, ¿y tanto?
0: Y como eran las películas, venían hasta en ocho rollos, una película, pues estaban cambiando constantemente y bueno, era fácil haberse podido equivocar, aunque fuese otra época. El castillo.
1: Bueno, castillo, eso siempre se llamó el gran cinema.
0: Sí, señor.
1: Y después al final cuando lo pusieron Cinema Castillo, pero que siempre fue el gran cinema.
0: Y anteriormente.
1: Era un cine pequeño.
0: Y anteriormente Cine Samorro.
1: Bueno, pero.
0: El primitivo Cine Samorro fue este.
1: Ya, porque después el Cine Samorro estaba después en la calle Gravina.
0: Gravina y Colón.
1: Y Colón. Pero, sí. pero era de invierno, no era de verano.
0: No, verano.
1: El de la calle Colón también.
0: Aún tiene. Aún si se mira.
1: Yo creo que. Yo recuerdo de allí, porque mi abuela paterna vivía allí en la calle Gravina. Que en la casa siguiente a lo que era el Colegio Los Moros.
0: Sí, la biblioteca hoy. La Casa Cultura.
1: Hoy es la Casa de la Cultura. Y ahí y yo iba algunas noches, que iba allí a casa de mi abuelo y veía a la gente.
0: Sí, pero era verano.
1: Yo siempre había tenido que
0: ir. ¿Tú te acuerdas que allí estuvo Sanemiento Nieto?
1: Sí, hombre, claro, de Pedro.
0: De Pedro Nieto, si tú te sitúas en la calle Santa Lucía.
1: Frente, sí.
0: Yo el cine no lo conocí, ¿eh? Eso es lo que me han contado los...
1: No, yo sí lo conocí, más por estas circunstancias, porque si no, con aquella edad que yo tenía, yo por aquella calle no tenía por qué ir por esa calle. Que
0: claro,
1: no...
0: y también tenía otra entrada por la calle Colón. Colón 41, si mal no recuerdo.
1: Sí, daban las dos calles, Colón y Agravina.
0: Haciendo el libro de los cines, visité la vivienda, y arriba en la azotea aún está en una pared marcada el azul de la pantalla. Aún existe el azul de la pantalla, se observa.
1: Fíjate sí, tú. Pero porque allí al lado también vivía, que era por la calle Colón, me parece que allí al lado también vivía don Tomás Pedreño.
0: Pues aún lo tenía. Y ese fue el primer cine Samorro, este, que luego pasó a la calle Colón, que lo cogió luego este don Fernández de la Óptica. Con Fernández con Samorro. Y este ya fue el gran cinema con Ballesté, con lo de Zambrano. Pues Zambrano cogen el cine Avenida.
1: Entonces Zambrano tenía toda la cuestión del cine, la tenía él todo.
0: Curro Rodríguez,
1: bueno, ya después,
0: continúa y después se hace con los cines de Curro también.
1: Claro, por eso digo, porque el cine de Curro tenía el cine Alameda, que era de invierno. Y el otro que estaba allí por la calle Leso, que era del Mira, cine de verano.
0: El cine de verano, de construcción, de verano, ¿eh? Cine de verano. La noticia más antigua que tengo es cine Plaza de Toros,
1: sí,
0: en el año 30-31. Como cine de verano, no sé si realmente estaba antes, no lo sé, pero sí.
1: ¿Antes de qué?
0: Del 30. En la Plaza de Toros estaba en cine, no lo sé, pero fíjate tú que el salón fue el 28.
1: El cine Avenida fue después del cine Salón. Y allí, en el cine Avenida, lo mismo había cine, que había espectáculos de variedad y de cosas de esas, de cante flamenco, iban a
0: hasta boxeo.
1: La compañía.
0: Hasta combate de boxeo.
1: Sí.
0: Pero, y ya digo, el cine Avenida, pues, que era Plaza de Toro. Cuando Zambrano se hace con él, en el año 46, 47, es cuando le ponen el nombre de Cine Avenida.
1: Cine Avenida.
0: Que se supone que sería por la avenida de la Marina, que estaba en la calle Real, se supone. O sea, no lo tiene... El cine se iba por el callejón de Nicolás.
1: Sí, claro. La entrada normalmente, cuando había algún espectáculo, lo mismo de cine que espectáculo taurino, la entrada siempre era por el callejón de Nicola.
0: Y este, el cine, el gran cinema, era como tú bien has dicho, era muy pequeñito.
1: Sí, era, yo no sé si este era el más chico o era más chico, porque este fue un cine que yo nunca fui, El San Carlos.
0: San Carlos era chiquitito, era de 1000 personas, este es más chiquitito. El gran cinema más chiquitito.
1: No sé, digo, yo San Carlos no sé, porque yo allí, entonces había 3 cines de verano que estaban muy cerca uno de otro, que era el cine Carraca, el cine Florida y el cine San Carlos.
0: El San Carlos era el más pequeñito.
1: Sí, este era el más chico de los tres.
0: El Florida, que estaba enfrente, era mayor. Y este, para que se sitúen los jóvenes que no lo conocieron, este gran cine, no, gran cine, no, el cine Castillo, es el lateral, ocupaba el lateral del Castillo San Romualdo.
1: Castillo, sí, hombre.
0: Conforme miramos Castillo de cara.
1: ¿A la izquierda?
0: Exacto. Ese lateral era donde estaba, que ahí había unas callecitas, que no llegaba hasta el final porque estaba, había unas calles que hacían una L, que fue derribada también.
1: Sí, esa fue la primera que derribaron, todas las que estaban pegadas a lo que era el castillo.
0: Digamos que el cine era la pared, la longitud que tienen las paredes del castillo.
1: Sí, sí.
0: ¿Vale? Porque por detrás había calle y vivienda y por delante estaba la escuela de trabajo. O sea, que tampoco
1: sí, bueno, la escuela de trabajo era la calle Real. La escuela del trabajo tuvo unos pocos de años.
0: Sí, el 28 también. Allí, 27-28.
1: Allí funcionando también.
0: Por allí, eso que.
1: Que iba allí. La escuela del trabajo iba mucha gente.
0: Bueno, salieron profesionales de allí.
1: Ahí, por eso digo que allí en la escuela del trabajo iba mucha gente.
0: Y el cine, hablando de los cines de Callejón del Alambre, el San Carlos a la izquierda, bajando a la izquierda, sí, pequeñito.
1: Y el Florida.
0: Y el Florida, frente por frente.
1: Sí.
0: Y Cumbrera nos contaba también que se jodió.
1: Seguramente, tú estás, bueno, esto lo he vivido yo, está en el cine Florida y está escuchando la película del otro,
0: claro,
1: cine,
0: claro.
1: Del otro cine de al lado.
0: Sí. Cumbrera comentó de que para fastidiarse se ponían las voces muy altas, como eran, las pantallas estaban nada.
1: Cerca.
0: En la acera de la derecha y el de la izquierda casi enfrente. Se molestaban subiendo el volumen, se molestaban metiéndole foco al cine contrario para que no.
1: Sí.
0: Teniendo en cuenta que Florida pertenecía a la empresa de Curro Rodríguez y el San Carlos estaba con los de.
1: De Zambrano.
0: Zambrano. Después Zambrano ya se quedó con los dos. Y luego. Fíjate, tú lo ves, la pantalla se observa cómo el cine comienza justo en el castillo.
1: Sí, sí,
0: en
1: sí.
0: En el edificio del castillo.
1: Está totalmente.
0: Película Los Jinetes de la Muerte. Son tres programas cuando se echaban las películas en tres partes. Como hoy continuará, pero en aquello era en tres partes. Este es Los Jinetes de la Muerte, la segunda parte y la tercera. Entonces tú ibas, veías una película y te dejaban con él, continuará.
1: ¿Cómo le? Así te obligaba a ir a la segunda.
0: Ya, si te había gustado, ya estaba atento, claro, a las carteleras cuando.
1: Ya, para ir a ver la siguiente.
0: Cuando comenzaban las películas. Los cines de verano, lógicamente, eran películas más de acción que los cines más. Cine Almirante y tal, que eran, bueno, los estrenos.
1: Era otro tipo de película.
0: Y público.
1: Era.
0: Porque pues, igual que cuando se llenaba la Plaza de Toros, es impresionante cómo estaba la Plaza de Toros para ver cine verano.
1: Pero claro.
0: Y ya veremos ahora, luego más tarde, qué más hacía. Pero este era el encanto, como lo hizo antes, las películas de Fantoma, todo ese rollo era siempre, nunca conseguía coger al malo.
1: Era siempre más cine de acción.
0: Sin acción.
1: De fuera de una cosa, fuera de otra, pero era más de cine de acción que en las otras películas. Pues si tú ibas al cine Almirante, al Teatro de las Cortes, pues era otra cosa, era otro tipo de película.
0: Vamos, a ver qué nos viene ahora. Ajá. Este es dedicado a la chuchería. Este es el Rubio Montilla. Este hombre en el cine madrileño.
1: Yo veo al hijo ahí todos los días.
0: Exacto.
1: Se ponía allí en la puerta del Teatro de las Cortes.
0: Este,
1: con el canastito y eso.
0: Que fíjate que casi todos los carrillos, la parte baja era un carrito de niños.
1: Sí, claro. Aprovechaba eso y arriba le montaban el mostrador.
0: Los carritos que aquellos eran carritos, aquellos tienen una altura y le montaban luego ese mostrador acristalado para ver toda la suciedad, y era Rubio Montilla, le conocían el Rubio porque era casi casi
1: Sí.
0: pelirrojo,
1: Pero vamos, que
0: Montilla.
1: normalmente en el cine que se ponía era en el Teatro Los Cortos.
0: Teatro y en Madrid a gamberano, no.
1: Bueno,
0: Sí,
1: quiero decir,
0: el teatro era su
1: entiende.
0: parte. Igual que en el Almirante, ¿te acuerdas de los hermanos que lo llamaban Soli? Eran dos hermanos. Ahí
1: Sí,
0: está.
1: entonces toda la venta de sushi
0: De Suse.
1: era así,
0: En el
1: no
0: cine.
1: había establecimiento de sushi, no había
0: ¿Qué
1: entonces.
0: va? Estaba la llave, que es donde
1: Bueno,
0: compraban. Y donde
1: pero
0: compraban realmente ellos al por mayor.
1: ya, pero que la llave también era más moderna.
0: Y en el cine en San Fernando se llevó muchos años Martín, que le llamaban el Caramelito. El Caramelito también fue un hombre fijo ahí en el cine de San Fernando durante años que
1: Lo que
0: duró.
1: pasa es que está Fernando duró menos.
0: Sí. No,
1: Este duró poco.
0: no sé qué decirte, pero con películas ahí en el cine de San Fernando de invierno
1: Sí.
0: se estrenó las películas aquellas de Todao, que era toda aquella pantalla que la imagen salía un poquito de la pantalla de grande que era.
1: El Cinemascope.
0: Y el Cinemascope también se hacía ahí. Y el color de las

0: Infantil empezaba a las 3 y una vez que terminaba el cine infantil, pues ya empezaba las películas de para mayores.
1: Para mayores. Para mayores según los rombos, ¿eh? Que, y esta fue la inauguración del cine Almirante, que también cuenta las crónicas, que fue, bueno, comparada con tenía el Teatro Las Cortes. Y
0: Hombre.
1: el Teatro Las Cortes estaba como yo lo conocí en los 60, pues imagínate 20 años antes cómo estarían también.
0: No, el Teatro de las Cortes, lo que pasa, aquello sirvió para el tema de las Cortes, y aquello era un teatro histórico
1: Histórico.
0: por lo que había tenido en el tema de cuando se hizo la Pepa. Y yo esto del Teatro de las Cortes, a mí la verdad que no, como está actualmente, no lo tenían que haber puesto nunca. Porque el Teatro de las Cortes era una cosa histórica. Y como una cosa histórica que era,
1: Más
0: lo tenían
1: bonito.
0: que haber conservado tal y cual
1: Más bonito o
0: era.
1: más feo, pero lo tenía que haber conservado.
0: Pero era así, era el Teatro de las Cortes y era historia de San Fernando. Y no tenían que haber hecho lo que han hecho, lo que como está actualmente. Porque antes primero tenía. Que sí, que el teatro era, o sea, esto era un poco más reducido. Pero que ahí. Con este escenario, que era un poco más reducido, pero es que en este escenario, aquí en San Fernando, venían las compañías de teatro, las compañías de revistas, las compañías de cante flamenco, y todo eso, y todo se hacía allí, y eso lo tenían que haber conservado. Que hacía falta arreglo por el desgaste de los años, muy bien, de acuerdo, arréglese, pero déjalo tal como estaba. Que es una cosa histórica,
1: Sí, hombre.
0: pero no ahora.
1: La vida que se cuenta y que se lee, que tuvo el teatro con las comedias, con los
0: Hombre,
1: varietés,
0: es que aquí venían
1: con los
0: y venían
1: cantes.
0: aquí las compañías de zarzuela que se llevaban varios días, que
1: Sí,
0: no
1: sí.
0: venían por un
1: No,
0: día,
1: no, no.
0: porque yo era de los que, yo era un chaval y yo era de los que. Me metí en el Teatro de las Cortes a ver si era la zarzuela, la primera zarzuela, porque echaba dos zarzuelas diarias. Y me veía, acababa la primera, iba a mi casa, cenaba y me
1: Al segundo.
0: volvía a la segunda.
1: La verdad que sí.
0: Y el cine y el teatro estaba lleno. Y cuando venía la revista, pues pasaba exactamente igual con las revistas. Uno de los que ahora mismo me acuerdo era cuando vino Tony Leblanc, que entonces cuando empezaba a pajar, y que era un chaval, uno que se llamaba la revista Lejía el Herrero, lava la señora, lava el caballero. Y aquí al Teatro de las Cortes han venido toda clase de comedias, y en las comedias los primeros actores del momento venían. Y era el teatro, las cortes. Pero hoy en día está más reducido, la capacidad de espectadores es menor ahora
1: Que lo que era antes.
0: que lo que era antes.
1: Lo que se formaba en las gradas.
0: Ah, bueno,
1: El gallinero.
0: el
1: El
0: gallinero.
1: gallinero.
0: Por eso digo que hoy es más reducido.
1: Hay que hacer la obra de teatro y todo. Bueno, por lo que tenemos ahora, tenemos el Cine Avenida. Una entrada que esto fue idea en Curro y luego fue Zambrano quien sí lo cogió, pero esta idea la sacó Curro para los toros. Regalo con el sorteo, en el número de la entrada, el
0: Ah,
1: regalo.
0: sí, claro, eso se hacía
1: Una movida,
0: en la época que Curro tuvo la plaza de toros, que había entonces becerradas y novilladas todos los domingos, y a lo que hemos acabado, que ya no hay ni toros en la feria, ya no tenemos
1: Ni toro.
0: ni una corrida ni en la feria siquiera. Y entonces era todos los domingos, y todos los domingos estaba la plaza llena, y al final de la novillada, pues. Se sorteaban con el número de la entrada, sorteaban varios regalos, que lo mismo era un saco de patatas que era una
1: Mira,
0: gallina que era.
1: esta entrada pone una mobilet, una lavadora
0: Sí. Ya,
1: y
0: eso ya era más.
1: es más fuerte.
0: Va.
1: Pero fíjate que me llama cuando hago la historia de los cines, y la historia de la Virgen del Carmen, los toros en la Virgen del Carmen.

0: La rivalidad que existió entre San Ballester y Curro Rodríguez llegó a ser tanta que Ballester alquila a Curro Rodríguez la parada de espectáculos taurinos y por la noche era Ballester quien daba cine.
1: Sí. La cuestión taurina era de Curro.
0: Y el mismo día.
1: La cinematográfica era de Ballester.
0: Era una competencia entre dos empresarios de cine, pero
1: Sí.
0: en ese momento están de acuerdo
1: Era compartida
0: en compartir y
1: eso.
0: mucho, que se puede decir que cuando una noche de un sábado, por decir, viéndose el cine de verano, en los toriles había cinco, seis toros
1: Sí, claro,
0: esperando para.
1: porque
0: Bueno, seis no, había 12 porque hacían corridas por la mañana y por la tarde.
1: lo que se hacía el desencajonamiento
0: Claro.
1: y se enterraba, y se encerraban
0: Y se encerraban
1: los toros allí.
0: los toros, ¿entendés? O sea, estaba todo, el público estaba todo allí viendo el cine y en los toriles estaban ocupados,
1: Yo
0: había clientes.
1: siempre iba al cine, pero iba al tendido, abajo no iba. Yo siempre decía, digo, mira, si un día se escapa un novillo. Lo iba a estar los a pronto, toda la butaca.
0: Y lo mismo que he comentado antes, lo que era sobre lo que hoy es la puerta de cuadrilla, bueno, hoy hace tiempo, lo que es la puerta de cuadrilla, ahí hay una estructura de hierro para
1: Sí,
0: la pantalla,
1: sí, sí, sí.
0: que comienza con una estructura de madera y dice que cuando venía el levante o el viento, la pantalla
1: Claro,
0: se movía
1: se
0: muchísimo, ¿no?
1: movía, claro.
0: Y entonces montan esta estructura de metálica ya con tensores, ya en plan vela de barco. Y la pone más fuerte, ¿no? Pero como era ese ruedo lleno de sillas bien ordenada, el público, después el público cogió la silla y desarmaba
1: Ya
0: ya todo.
1: empezaban a moverse, claro.
0: No dejaba de comer pipas, las pipas que estaban al albero en sí. Luego los escalones, o sea que eso había un trabajo y era habitual comer pipa, tirar suelo, tirar papeles. Eso era así, no vamos a decir ni más ni menos, pero así era. Y el graderío que era toda la circunferencia frente a la pantalla.
1: Sí, no, no, yo digo, y también había gente que ponía detrás
0: O se
1: de la
0: ponían
1: pantalla.
0: a fumar para ver los cigarros, para ver los cigarros por
1: Bueno,
0: detrás.
1: entonces no había problema para fumar, se podía fumar, no pasaba nada.
0: Se ponía así para fastidiar. Casi el público que se ve está con viseras de aquellas de papel,
1: Sí, hombre, la visera pasó,
0: que eran viseras porque la cabeza la tenía descubierta.
1: sí.
0: Eso, el detalle de los marineros, que ya no es raro
1: Pero
0: ver
1: que
0: un
1: vamos, que el
0: marinero.
1: pregón era así, como que las viseras las vendían también fuera
0: Sí,
1: y
0: sí.
1: decían eso, la visera pasó, la visera pasó.
0: Y
1: Sí,
0: se
1: hombre,
0: coge.
1: los marineros y los soldados, porque también era la entrada más económica que había, porque eso pasaba en los toros, igual que pasaba con el fútbol, el precio de las entradas, que empezaba desde, digamos,
0: Caballero,
1: los adultos, caballeros,
0: caballero, señora.
1: tanto, tanto, tanto, y al final, el último, decía, militares sin graduación y
0: Y
1: niños,
0: niños.
1: tanto, que era lo más barato que
0: Sí,
1: había.
0: poco por completo. Y me llega ahora el recuerdo, ¿te acuerdas antes de estas viseras que se hacían gorro con las hojas del diario?
1: Sí, hombre,
0: Esos
1: claro.
0: gorros tenían cola. Y todo el mundo con lo que quitaría una hoja del diario de Cádiz. Porque luego entonces el diario era.
1: Pero después más adelante se hicieron con temas publicitarios, que
0: Ahí.
1: entonces las regalaban. Esto era que las había regalado, pero era
0: Era
1: publicidad,
0: publicitario.
1: publicidad de lo que fuera, de la casa que fuera y eso, y eran temas publicitarios.
0: Igual que los Pai Pai, Paco.
1: Sí,
0: ¿Te acuerdas?
1: hombre, igual, bueno, pay, sí, porque pay he dado yo en la tienda.
0: Yo tengo uno de Va San Diego, precioso, precioso el dibujo que tiene. Que tiene.
1: Yo tengo, me parece que tengo uno o dos, me parece que tengo tantos papeles que después no sé ni dónde los tengo. En una ocasión, en un año, mi padre, que entonces se vendía ahora por esta fecha, por Navidad, se vendía participaciones de lotería.
0: De lotería.
1: Y este año, no sé por qué, le dio por hacer la lotería a mi padre en PayPay, o sea que la participación de lotería era un PayPay.
0: Un PayPay.
1: Vamos, por detrás, con un número como lógico y toda la fecha y tal.
0: Y eso con los veranos, que el tiempo eran frío y de agua.
1: Pues lo hizo en Navidad y lo hizo en PayPay, que yo tengo. Como otro año lo hizo en puñeta de eso, y siempre, porque en Navidad siempre se hacía. Que yo lo empecé a hacer cuando yo tenía el bazar también, empecé a vender lotería por Navidad. Lo hice unos cuantos años, pero después y lo dejé. Lo que pasa porque además yo era que yo las vendía, pero sin poner nada de recargo en la papeleta. O sea, si yo vendía las papeletas
0: es que antes,
1: a la participación a duro, yo cobraba un duro y la persona jugaba un duro a la lotería, no como siempre no. Han hecho y siguen haciendo, por ejemplo, ojo, que no es crítica ni mucho menos, porque es una forma de ingreso que necesitan las hermandades para su funcionamiento, ponen su tanto por ciento correspondiente, que me parece muy bien porque se tienen que mantener de cosas de esas. Pero yo lo hacía sin nada, porque yo me buscaba una de los proveedores que me pagara la imprenta de mandar hacer la papeleta, me lo pagaban, a mí no me costaba nada y yo tampoco cobraba nada por ello.
0: Mira, ahora me has recordado, al ver la Plaza de Toros, los operadores comentaban de que las cabinas, las películas de antigua, porque ya hoy lógicamente viene todo por internet, pero las películas mantenían el celuloide, y en todas las cabinas de los cines de mudos, los portátiles, estaban obligados a tener cubos de agua, porque con las calores que desprendía el celuloide era muy fácil salir ardiendo. Y que ocurrió una vez en el Teatro de las Cortes y algún que otro cine mudo. Y entonces estaban obligados. Y los operadores de Zambrano me comentaban que en los escalones de la Plaza de Toros tiraban trozos de celuloide y de las calores que aguantaba el verano salía ardiendo la película en sí, los rollos. Estamos hablando de unos trocitos de celuloide. Y hoy ha cambiado tanto de que tú ya por internet compras una película y quiero tantos pases de esta película. Te dan la llave arriba por la nube y ya de muy buena.
1: Ya está todo eso.
0: Se acabaron. Otra anécdota que te cuento, cuando fui a conocer la estructura del cine Centro Plaza, eso es impresionante, una nave de lo que era. Y bueno, con dos ordenadores. O sea, todo donde había antiguamente cámaras, con dos ordenadores, ahí te dispones y ahí mueves. Tienes las películas todas las que quieras.
1: Claro.
0: ¿Te acuerdas del traslado de películas de cine a cine?
1: También, había uno que...
0: Con las motillas, Paco. Yo conocí a Paco Ramos.
1: Y con la bicicleta.
0: Con la bici.
1: Pero llevaban de un
0: claro,
1: sitio a otro.
0: Como he comentado antes, y siempre para los que no conocieron, las películas, una película tenía 7, 6, 8 rollos. Pues el primer rollo se echaba, por decir, en el cine... No, el cine Almirante sería el último. En el cine Almirante. Echan el primero, termina ese rollo y alguien con una bicicleta andando o en móvil se iban al cine Carraca.
1: Sí, al que fuera.
0: Al que fuera. Y cuando estaban echando la segunda parte en el cine Almirante, ya había comenzado el cine Carraca.
1: Claro.
0: Y eso era un trayecto de personas que tenía recogiendo.
1: Traslado de un sitio a otro.
0: Y las protestas, cada vez que pasaba algo, imagínate que no llegase a tiempo, o que hubiese un corte, la que se formaba en el cine era.
1: Hombre.
0: Era a unísono todo el mundo. Era cortado y ¡bum! Ya estaba todo el mundo levantado, sin olvidarnos los olores al ZZ, al DDT. ¿Te acuerdas? Para desinfectar.
1: Sí.
0: Los olores que
1: el
0: ¿cómo era? ZZ, ¿no? No, ¿eh?
1: El Sotal.
0: El Sotal, el Sotal.
1: El Sotal.
0: El Sotal.
1: Esto es donde va, recuerdo yo, el tema del Sotal, era el ordinario de la Plaza Toro.
0: Oh,
1: Uf,
0: eso es. Los pasillos.
1: Qué fuerte
0: Pero
1: olía, Dios,
0: imagínate, tantísimas personas y que no había váteres, porque el único váter que estaba en la puerta al lado de entrada de torero y no funcionaba.
1: por eso digo que
0: A,
1: allí
0: le,
1: había
0: a,
1: uno loco en el sotá.
0: ahí, le, ahí le estuvieron prohibiendo a Curro, dos o tres, tuvieron que hacer, para los toros, ¿eh? Tuvieron que hacer váteres provisionales, porque es que salían, no iba a darle toda la vuelta a la
1: A la
0: plaza.
1: plaza, claro.
0: Y bueno, al pasillo, y lo dice, iba subiendo nada más que por arriba, qué pestazo había. Y a mí no se me olvida la imagen en el cine, en el Teatro de las Cortes, en el descanso, el acomodado con un como
1: Perfumando,
0: perfumando, que era
1: perfumando.
0: desinfectando, porque allí todo lo que estábamos metidos allí, pues habría olores, ¿no? Y este hombre, mira, el cine de San Fernando, La túnica sagrada.
1: Ah,
0: Esto sí que fue una gran película también.
1: eso sí.
0: ¿Eh? Y ya de 70 milímetros la película, pues 70 creo que leo, ¿eh? No tengo muy lejos, no llego. La túnica sagrada en el cine San Fernando de invierno, que ya hablaremos en otro programa sobre el cine de verano, de San Fernando de verano, y que este de invierno nació dentro del que fue el cine de verano, allá en el Cantillo.
1: Sí, yo estaba allí.
0: Que
1: Él
0: lo,
1: cabía más lejos.
0: Este fue grandísimo, este cine también. Terminó luego para carnavales, para entregas de piso, para actos sociales, baile de fin de año. Esto era impresionante el
1: Sí.
0: cine este y la
1: Yo
0: pantalla que.
1: estuve allí una vez que fue, pero no fue al cine, fue porque creo que se hizo allí algún acto, no sé si alguna entrega de medalla o alguna, no, ya no lo recuerdo, pero vamos. Yo estuve allí que fue una cosa de Kozuma.
0: Era, reunió las condiciones para meter muchísimas personas.
1: La del cine Puchero.
0: Pues mira, el pusieron, ¿no? Pero este es
1: No.
0: el sello del cine Chamorro.
1: Ah.
0: Que es como yo diría un Mickey, pero ese es el cine Chamorro. Y habla del cine pusieron, que nos quedan 2 minutos y nos vamos.
1: El cine Puchero, que estaba donde hoy está el Hotel Salimar, donde estaba aquello, era de la Falange, y donde estaba que también era de auxilio social.
0: Auxilio social, exacto.
1: Entonces allí les daban de comer a un número de personas, a ciertas personas, y normalmente por lo visto le daban siempre puchero y eso, y después le pasaban una película. Y por eso le pusieron el cine
0: El
1: Puchero.
0: cine puchero, efectivamente. Ese era el cine puchero, el conocido, que era una salita pequeña, porque era.
1: Sí, aquello sí.
0: No era un
1: Allí
0: cine profesional.
1: lo que había era todo un salón para juegos, o sea, para futbolín, para billar, en fin, para cierto tipo de juegos que había allí. Que entraba, yo me acuerdo de haber entrado de chiquillo
0: Y oye,
1: y se jugaba todas esas cosas.
0: pues con esto finalizamos hoy. Vamos a continuar con otros programas de cine porque hay para tanto y anécdotas simpáticas que queremos recordar. Paco, hasta la próxima. Nos vemos.
1: Hasta cuando usted diga.
0: Nos volvemos a ver otra semanita.

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0: hacer un homenaje simplemente emocional, queríamos un encuentro serio, con contenido, con gente que de verdad conoce la figura de Camarón y todo lo que significó pues, para el flamenco, para la música.
1: La alcaldesa de San Fernando, quien escuchábamos, Patricia Cavada, ante una cita muy importante que se prepara aquí en la ciudad de San Fernando, en la recta final de este mes de mayo, los días 29 y 30, viernes y sábado, donde habrá un congreso dedicado precisamente al genio del cante, a Camarón de la Isla. Nombres de relieve: Rocío Monge, Paco Cepero, José María Velázquez Gaztelu, Cristina Cruz, entre otros, estarán aquí en San Fernando para hablar de la figura del genio del cante, tratar el futuro con la figura de Camarón y, por supuesto, las referencias en la historia de lo que ha supuesto también para la ciudad de San Fernando. Y todo esto en el año donde se recuerda los 75 del nacimiento de José Monge Cruz, Camarón de la Isla. Todo esto, bienvenidos, señoras y señores. Así abrimos las puertas a este tiempo de información aquí en la sintonía de Radio La Isla. Una jornada, además, donde nos acercaremos también a otros temas importantes. No podemos pasar por alto los eventos que se preparan de cara a la conmemoración del centenario del buque escuela de la Armada Española Juan Sebastián de Elcano y la ciudad de San Fernando. La plataforma La Isla y Elcano mantenía una importante reunión de trabajo con la alcaldesa de la ciudad y el equipo de gobierno hace solo unos días. Valora desde esta entidad su coordinador José Rodríguez los resultados de este encuentro, la importancia también de contar con aportaciones económicas que llegan para consolidar toda la proyección que se quiere dar a un evento de tan alto calado. De ello vamos a hablar y también vamos a tratar un asunto que en definitiva pues nos preocupa a todos y después de lo que se vivió. Sí, ha pasado un año desde aquel gran apagón, que en el caso de San Fernando fueron 13 horas sin luz. Bueno, pues saben que pueden tener devoluciones por la situación de este apagón eléctrico. Una cuestión que ha planteado Facua, la Federación de Consumidores y Usuarios de Andalucía, y que vamos a tener también detalles al respecto, al igual que denuncias que sobre la mesa que pone el sindicato de la policía local SIPAM, y en este caso con denuncias al Ayuntamiento de San Fernando, por lo que entiende acceso a datos sensibles de los ancianos por parte de algunos de los concejales. De ello tenemos también referencia concretamente de lo que dice este sindicato. De esto y más a partir de ahora, el saludo desde la redacción de informativos. En nombre del equipo les habla Francisco José López. Bien hallados. Y bueno, también tenemos una cita muy especial a esta hora. Cada día nos acercamos a conocer la información deportiva. Detalles, como siempre, que nos llega de la mano de nuestro compañero Javi Ramírez, que ya está aquí con nosotros. Javi, ¿qué tal? ¿Cómo estamos?
2: ¿Qué tal, Paco? Muy buenas.
1: Bueno, pues bien hallado. Lunes, ¿y qué traemos para comenzar la semana?
2: Pues para comenzar la semana, Paco, ultimísima hora, Monchi, nuevo director general deportivo del Real Club Deportivo Español. Oficial, de hace muy poquito. Sí, lo tenemos bien fresco, en una carta abierta a los aficionados del San Fernando se dirige el presidente del Club Deportivo San Fernando, que va a seguir siéndolo. En el comunicado lo dice dos o tres veces que todo esto se ha hecho posible porque el Español le permite compatibilizar ese cargo de presidente del Club Deportivo San Fernando. Lo que nos queda averiguar, lo que estaremos muy pendientes, porque es a buen seguro habrá otra comunicación oficial, será el cómo, ¿no? Veremos si el resto de personas que han estado con él trabajando en este primer año hay algún tipo de cambio ahí en los cargos, porque es evidente que el ser director deportivo, como decíamos aquí el otro día, de un equipo de primera división, además de una ciudad pues que al final no es como Sevilla, ¿no? Que no la tienes a una horita de aquí, la tienes en Barcelona, pues te requiere, ¿no?, muchísimo trabajo, y veremos qué sucede con Monchi.
1: Pues vamos a ver qué sucede. Desde luego, interesante se presenta el panorama, ¿no? Y vamos a ver cómo va transcurriendo todo, ¿no?, en este caso.
2: Así es. Se acaba de conocer, ¿no?, de forma oficial, pero a buen seguro tendremos más novedades en los próximos días, Paco, en un programa en el que en la remontada también vamos a hablar del fin de semana que hemos tenido aquí en la isla a nivel deportivo con grandes éxitos. El grupo Empresa Bazán, que logró la permanencia y será rival precisamente del San Fernando, el Club Hockey San Fernando, que queda campeón de la Final Four andaluza aquí en Pablo Negre, y el éxito también de los participantes del Gadeiras Sport, del club isleño, de los corredores que hicieron pleno en las 101 kilómetros de ronda.
1: Casi nada, es una alegría, por supuesto que sí. Bueno, pues Javi, plato más que fuerte, interesante para dentro de un rato, gracias.
2: Así es, ahora nos escuchamos, Paco, gracias.
1: Gracias, Díaz, hasta luego. En unos minutos, la remontada con ustedes, con contenido de primera, que les vamos a ofrecer aquí en esta casa con Javi Ramírez, que se lo cuenta al detalle. Y ahora,
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1: Pues la situación para estas próximas horas nos deja cielos aún con nubes aquí en la bahía de Cádiz, con los datos que recoge la Agencia Estatal de Meteorología. Hay probabilidad de alguna que otra débil llovizna, pero que poco a poco se va a ir perdiendo, se puede decir, para dar paso a una tarde de cielos totalmente despejados, al menos en previsión. Y para el inicio del martes también alguna previsión de lluvia las primeras horas del día, si en cualquier caso es así, algún débil chubasco para dar paso a una jornada con nubes y claros. Prácticamente va a ser la tónica reinante de toda la semana, nubes y claros, temperaturas con pocos cambios, rozando los 21 a 22 grados. Sí puede variar un poquito la situación ya para el fin de semana y para el domingo, cuando puede empezar a aumentar la temperatura, aunque el viento que va a predominar va a ser de poniente, tendencia a suroeste en la recta final de semana. Las mínimas en torno a los 15 grados, así que un tiempo estable, con pocas novedades, y ahora mismo aquí en la ciudad de San Fernando, con la información que nos deja el Real Instituto y Observatorio de la Armada, tenemos 21 grados y medio, índice de humedad de un 58% y el viento de sureste soplando a 13 kilómetros por hora. La temperatura mínima ha sido de 14,7 grados y esto ha sucedido sobre las 6 de la pasada madrugada.
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1: La isla se prepara para seguir viviendo en determinados momentos del año con importante intensidad los 75 años del nacimiento de José Monje Cruz, camarón de la isla. Y tanto es así que esta ciudad va a contar con la celebración de un congreso que va a tratar la figura de camarón. Serán los próximos días 29 y 30 de mayo, viernes y sábado, y en este caso donde tendrá punto de encuentro en el centro de congresos, el centro de interpretación Camarón de la Isla y la misma Peña Camarón. Un congreso que no es solo un homenaje, sino también un punto de encuentro donde se analizará con personas que lo han conocido, investigadores y, por supuesto, analistas de lo que es una historia clave dentro del mundo del flamenco contemporáneo, pero también, en este caso, de la referencia cultural y su legado en la ciudad de San Fernando. Patricia Cavada es la alcaldesa de la ciudad.
0: Desde que el pasado 5 de diciembre presentáramos junto a Aniversario del Año Camarón, pues no hemos parado ni un momento. Detrás de todo esto, pues hay mucho trabajo, muchas reuniones, mucha gente implicada para que San Fernando esté a la altura de esta fecha tan importante, el 75 aniversario del nacimiento de Camarón, toda una leyenda. Y lo estamos viendo ya, hemos visto pues una repercusión enorme con la colección de Pull&Bear vinculado a la marca Camarón. Ha arrancado la promoción también la semana pasada del concierto en el Madrid Arena el próximo diciembre. Seguimos trabajando en unos premios Camarón que queremos que se conviertan en toda una referencia nacional del flamenco, y muy pronto también anunciaremos ese gran concierto del aniversario en la Plaza del Rey en San Fernando. Pero ahora damos un paso más con este congreso, y creo sinceramente que el congreso demuestra muy bien, ¿no?, qué es lo que queremos hacer con la figura de Camarón.
1: Y en este caso, entre algunas cuestiones, reflejar un análisis del presente y el futuro del genio del cante. Para ello se cuenta con nombres de gran relieve, desde David Palomar a José María Velázquez Gaztelu, entre otros, como explica la misma Patricia Cavada, alcaldesa de San Fernando.
0: Porque no queríamos hacer un homenaje simplemente emocional, queríamos un encuentro serio, con contenido, con gente que de verdad conoce la figura de Camarón y todo lo que significó, pues, para el flamenco, para la música y también, evidentemente, para nuestra ciudad. Aquí hay, bueno, pues reflejados artistas, periodistas, investigadores y personas que convivieron con él, que trabajaron con él y que forman parte de esa historia. Y esto, pues evidentemente le da mucho valor. Rocío Monge, Paco Cepero, José María Velázquez Castelo, Cristina Cruces, Manuel Rosa o David Palomar están entre los participantes en este congreso. Además, bueno, me parece pues especialmente importante también que hablemos de educación y de patrimonio, de lo que significa, ¿no?, Camarón, porque no podemos pensar que solo es un recuerdo, que es nostalgia. Pertenece también al futuro, a los jóvenes, a la cultura actual, y lo vemos permanentemente reflejado en los grandes artistas del momento que lo ven como una inspiración constante.
1: Pues ya lo ven ustedes, Camarón de la Isla, reflejo en una cita muy especial, unas jornadas que se le dedica desde la ciudad de San Fernando, lo hace el Ayuntamiento de la Isla, en este caso, y ya hemos señalado, en la recta final de este mes de mayo, los días 29 y 30, puntos claves de esta cita, todo hace indicar que serán en el Centro de Congresos, el Centro de Interpretación Camarón de la Isla y la propia peña dedicada a la figura de José Monge Cruz, Camarón de la Isla, los escenarios de actividad y referencia para esta cita ineludible. Nosotros seguimos.
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1: Y si la ciudad está volcada en el 75 aniversario del nacimiento de José Monge Cruz, Camarón de la Isla, también se vive otra importante efemérides, en este caso el centenario del buque Escuela de la Armada Española, Juan Sebastián de Elcano, que llega el próximo 2027. El Ayuntamiento de la Isla y la plataforma La Isla y Elcano continúan avanzando en la organización de los actos conmemorativos del centenario del buque Escuela. En este caso, una efemérides que pondrá en valor la historia vinculada de la ciudad con el emblemático navío. En un nuevo encuentro de trabajo que ha tenido lugar en el Ayuntamiento, en donde ha participado la alcaldesa Patricia Cavada presidiendo este encuentro y donde han estado representantes de la plataforma La Isla y Elcano, se ha abordado sin duda las líneas de actuación juntos a lo que va a ser esta importante entidad que ya aglutina a un total de 40 asociaciones, entidades de San Fernando dentro de la plataforma. Entre las propuestas planteadas destacan, por ejemplo, más de una veintena de iniciativas culturales, educativas y divulgativas, y entre ellas incluso exposiciones, conferencias y proyectos dirigidos a implicar a los centros escolares, a la comunidad educativa en la celebración, y donde también con la plataforma se ha coincidido en la importancia de que el centenario deje un legado permanente en la ciudad, reforzando la memoria colectiva ligada al Juan Sebastián de Elcano. Desde la misma plataforma, La Isla y Elcano, quien la coordina, José Rodríguez, no ha dudado en manifestar a Radio La Isla la importancia del encuentro habido, la reunión tratada y, desde luego, donde se han fijado importantes criterios.
4: A la reunión asistieron todos los miembros de la comisión de la plataforma La Isla y Elcano, y por parte del Ayuntamiento estuvo presente la señora alcaldesa Patricia Cavada y su delegada de Cultura, la señora Pepa Pacheco. La reunión, lo primero que hicimos es poner sobre la mesa las tres líneas de trabajo que se han venido abordando desde febrero, desde que la plataforma se constituye. Una primera línea es aquella que está relacionada con Armada, todas aquellas actividades en las que necesitamos trabajar junto con ellos, porque vamos a necesitar autorizaciones. Una segunda línea es totalmente autónoma de nuestra plataforma, podemos hacerlo solo. Y una tercera línea, al igual que la primera, es con el Ayuntamiento. Vamos a necesitar confirmaciones y vamos a necesitar trabajar conjuntamente con el Ayuntamiento antes de abordarlas y antes de desarrollarlas. Todas las actividades no fueron explicadas todas, pero sí las más importantes, dado el número tan importante de acciones que se están acumulando para el año 2027.
1: Entre algunas de las referencias que explicaba José Rodríguez a Radio La Isla, recuerda también que desde el equipo de gobierno, la alcaldesa trasladó el respaldo institucional del consistorio a todas las actividades previstas, anunciando que el Ayuntamiento habilitará en 2027 también una línea específica de financiación para apoyar económicamente las acciones del centenario. Paralelamente, el consistorio mantiene el trabajo conjunto con la Armada y la Comisión Oficial de la Conmemoración en proyectos como la edición de un libro especial, una gran exposición dedicada al buque escuela que tendrá en San Fernando su primera sede a comienzos del 2027. También añade lo siguiente José Rodríguez desde la plataforma La Isla y El Cano.
4: Y al final, bueno, el ayuntamiento entiende del esfuerzo que se está haciendo, del beneficio que puede reportar esto a la ciudad. Y bueno, fue muy sensible y en principio nos dijo que adelante con la reserva de los espacios que sea necesario, el Castillo de San Romualdo, el centro de congreso, alguna otra instalación municipal. Y también nos dijo que se iba a abrir una línea para financiar aquellas actividades que necesiten de algún apoyo económico para que puedan desarrollarse y puedan ser lanzadas. En definitiva, estuvo bastante bien como primera reunión de trabajo. También le pedimos que a partir de este momento mínimo una al mes haya para intentar seguir actualizando temas y abordando cosas nuevas que puedan aparecer.
1: Pues resultados satisfactorios entre las partes. Además, ya se proyectan actuaciones de carácter permanente vinculadas a esta efemérides. Entre ellas destaca la tematización naval del futuro Parque Metropolitano de la Magdalena, donde se instalará un gran barco inspirado en el Juan Sebastián del Cano, en la zona infantil junto al edificio del astillero. Un espacio concebido como homenaje a la tradición marítima y naval de la ciudad y pensado para el disfrute educativo y también lúdico de la ciudadanía. Así que se sigue avanzando, por tanto, en toda esta importante proyección.
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1: Y ahora hablamos del Sindicato Independiente de la Policía de Andalucía, el SIPAN, del que forman parte miembros del Cuerpo Local de Policía de San Fernando, ha denunciado al Ayuntamiento de la ciudad ante el Consejo de Transparencia y Protección de Datos de Andalucía, por lo que considera un hecho muy grave el acceso a información personal de los ciudadanos sin las debidas garantías. Según la reclamación presentada por la central sindical, la titular de Seguridad Ciudadana tendría acceso a una aplicación policial que permite consultar datos de todos los vecinos, incluyendo incidencias policiales, diligencias y atestados judiciales y presuntamente información especialmente sensible. Para el sindicato SIPAN, esta acción podría suponer una vulneración clara de la normativa de protección de datos. El mismo sindicato asegura que el Consejo de Transparencia y Protección de Datos de Andalucía ya ha iniciado actuaciones para investigar los hechos. Desde el mismo sindicato lo tienen claro, no todo vale en política ni en la gestión pública. También asegura que el acceso a datos personales no puede convertirse en una herramienta sin control y mucho menos cuando se trata de información sensible que afecta directamente a la intimidad de los ancianos. El sindicato SIPAN advierte de que ese tipo de prácticas de confirmarse sería inaceptable en un Estado de Derecho y exige responsabilidades políticas si se demuestra un uso indebido de los datos. El procedimiento ya está en marcha y será el órgano competente quien determine si el Ayuntamiento ha actuado fuera de la legalidad. El mismo sindicato asegura que va a seguir vigilante y no descarta con este asunto nuevas acciones.
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1: Y a otros temas, en este caso vamos a hablarles de la Organización de Consumidores Facua. Ya saben ustedes que esta entidad ha puesto sobre la mesa temas como la situación que se vivió con el apagón eléctrico hace algo más de un año, el 28 de abril del 2025, y en el caso de San Fernando, con 13 horas sin suministro eléctrico. Bueno, pues Facua, Consumidores en Acción, ha puesto en marcha una campaña para ayudar a los usuarios afectados por el gran apagón eléctrico de aquel 28 de abril del 25 a reclamar las compensaciones económicas que les corresponde. La asociación recuerda que la normativa del sector eléctrico obliga a las empresas distribuidoras a indemnizar a los consumidores cuando se producen cortes de suministro que superan los límites establecidos de calidad. A este respecto, explica Jesús Yesa desde Facua Cádiz.
5: Accediendo a nuestro portal en internet facua.org, los usuarios pueden descargarse un modelo de reclamación que deben cumplimentar con los datos que correspondan y que deben remitir a la empresa distribuidora solicitando la compensación que no corresponda a consecuencia del apagón masivo que sufrimos el 28 de abril del pasado año. En nuestra página web también, además de ese modelo, damos los datos para poder calcular en cada caso cuánto nos corresponde. Concretamente, tenemos que aplicar una fórmula matemática en la que va a tenerse que tener en cuenta los potencias que yo tenga contratada, se va a tener que tener en cuenta las horas que duró un apagón, concretamente en la mayor parte del municipio de San Fernando, y va a tener también que tenerse en cuenta la calificación de la zona en la que yo tenga mi vivienda. Es decir, no es lo mismo que yo viva en la zona urbana de San Fernando que si vivo en una de las barriadas semiurbanas que tienen este municipio.
1: El cálculo de la compensación depende de distintos factores, como ya vemos, potencia contratada, duración del corte, ubicación de la vivienda o el tipo de contrato. También desde la misma asociación señalan que un usuario, por ejemplo, con 4,4 kilovatios contratados y 12 horas sin luz, podría recibir alrededor de 25 euros, impuestos incluidos. Además, Facua ha denunciado que la Comisión Nacional de los Mercados y la Competencia, en este caso, pone sobre la mesa varias distribuidoras eléctricas, entre ellas, bueno, pues Endesa, por no haber aplicado aún estos descuentos a sus clientes afectados. Critica también el mismo representante de la Organización de Consumidores, Facua.
5: Accediendo a nuestro... Recuerdo que la empresa distribuidora, la empresa que se encarga de la distribución en este municipio, es distribución perteneciente al grupo Endesa, y recordamos que la empresa debe de contestar a esta reclamación en el plazo máximo de 5 días, y que en caso de que no lo haga, no solamente podremos reclamarle la compensación por el apagón, sino que le podremos pedir, atendiendo a lo que marca la ley, una compensación adicional de 30 euros por el hecho de no cumplir con esa obligación que tiene de contestar a las reclamaciones del usuario en el plazo máximo de 5 días.
1: Así están las cosas, es un asunto bien importante, sin duda, que en este caso materia de consumo.
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1: Y estamos inmersos en las elecciones autonómicas de este próximo 17 de mayo. Y ha habido visita política aquí en la ciudad de San Fernando. En este caso ha sido la número 2 por adelante Andalucía, Leticia Blanco, quien ha aprovechado para presentar su propuesta, una operación denominada Salvar la Sanidad Pública. Es la iniciativa que la número 2 ha traído a la ciudad de San Fernando ante estas próximas elecciones. La candidata ha recriminado que actualmente el gobierno de la Junta de Andalucía del Partido Popular haya puesto sobre la mesa más de 4.700 millones de euros destinados a la sanidad privada, cuando hay importantísimas necesidades en la pública. También ha hecho especial hincapié en el Hospital San Carlos y las denuncias de infrautilización del centro, tanto por parte de este colectivo como por la Marea Blanca. Recuerda que la gran mayoría del centro está sin uso por falta de contratos. Dice, en este caso, la candidata número 2 de Adelante Andalucía, en esta visita a San Fernando, que es Leticia Blanco.
6: Tampoco hablan de algo que ha denunciado recientemente aquí en San Fernando la Marea Blanca sobre el Hospital de San Carlos. Hay una infrautilización de ese hospital y un desmantelamiento total de la atención primaria. Tenemos un hospital que se mide, su calidad se mide por capacidad de hospitalización, y tenemos la sexta, la novena y la onceava en funcionamiento, el resto no. Y 66 habitaciones individuales con las camas vacías por falta de contratación. Esto es inaceptable, dice la Marea Blanca, y decimos con ello Adelante Andalucía. Venimos a hacer esta iniciativa, Operación Salvar la Sanidad Pública, porque tenemos que decirle a la ciudadanía varias cosas: que no está sola, que no es mala suerte y que se puede revertir este proceso.
1: Pues esto desde Adelante Andalucía, hoy aquí en la ciudad de San Fernando. Y rápidamente nos vamos a acercar a otras cuestiones, y en este caso, pues también con el plano cultural y gastronómico. Y es que nos toca hablarles en esta ocasión de una cuestión importante, ya que el popular presentador gastronómico Pepe Oneto, que presenta aquí en Radio La Isla el programa Saboreando, ha representado a la cofradía gastronómica isleña Los Esteros en una importante jornada, una de las fiestas como es la de la floración del olivo de Baena. Su presencia ha reforzado así los lazos entre la entidad de tanto de carácter isleña, como en este caso, pues la emoción y el homenaje a uno de los defensores tradicionales andaluces del aceite de oliva y virgen extra. Al respecto, bueno, pues precisamente nos cuenta estos detalles Pepe Oneto, después de participar con la cofradía Los Esteros en la de la floración del olivo de Baena.
7: Este pasado fin de semana tuvo lugar en la localidad cordobesa de Baena el 22 capítulo de la cofradía Amigos del Olivo, que como todos los años esta entidad organiza haciéndolo coincidir con las fiestas de la floración del olivo. Un evento en el que este que os habla tuvo el honor de asistir representando a nuestra cofradía, a la cofradía gastronómica isleña Los Esteros, que como sabe perfectamente tengo el gran honor de presidir. Y hay que decir que esta entidad, Los Esteros, tiene una grata y estrecha relación desde hace mucho tiempo con esta entidad de Baena, ¿no? Y tan es así que muy próximamente se va a hermanar ambas entidades. Bueno, a lo largo de este evento se hizo un merecido homenaje a Manuel Piedraíta, que como sabe fue maestro del periodismo y que nos dejó el pasado mes de septiembre. Fue corresponsal de Televisión Española en Alemania, director de Radio Nacional de España, etcétera, etcétera. Y este señor fue quien fundó la cofradía Amigos del Olivo y especialmente quien constituyó junto con Juan Infante y José Velasco la Federación de Cofradías y Asociaciones Gastronómicas de Andalucía, que como sabes tengo el honor de presidir, que fue quien tomé el testigo de este señor, que fue quien se fue el primer presidente de esta entidad, de FECUAN. Bueno, y ya para terminar, Paco, muy rápidamente decirte que anecdóticamente me sentí muy a gusto porque coincidí con nuestra paisana Paz Santana, que como sabes es la subdirectora del programa Andalucía Directo y copresentadora del mismo, un programa que dirige y presenta Modesto Barragán y que, por cierto, estuvo allí porque se le concedió el título de embajador del aceite de oliva virgen extra de Baena, un reconocimiento muy importante del que tengo el gran honor de también de llamarme embajador, ya que se me concedió este reconocimiento hace unos años. Así que esto fue un poco, así a grandes rasgos, en lo que consistió este evento, en el que la isla estuvo muy presente representando, la persona de este que os habla, representando a nuestra entidad en particular y a la isla en general.
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1: Pues gracias, Pepe, y nos acercamos al mundo cofrade mirando lo que ha sido el fin de semana y afrontando también una semana bien importante. Aurora Marín, cuéntanos.
8: Le contamos un lunes más lo acontecido en nuestras hermandades y cofradías y otras entidades este fin de semana. La Hermandad de la Misericordia presentaba en la tarde del viernes el cartel anunciado del Corpus Chico, la pastora que anualmente organiza esta hermandad. Este año es obra de la artista isleña Nuria Castañeda Jiménez y el cartel recrea la estética de los tradicionales retablos cerámicos callejeros con la intención de transmitir devoción, cercanía y tradición. La imagen central es el Niño Jesús Eucarístico, protagonista de la procesión. Algo más tarde, la Hermandad de Columnas celebraba un solemne rosario de antorcha por las calles de la feligresía de la Iglesia Mayor. Y en la mañana del sábado, la Archicofradía del Carmen organizaba una conferencia bajo el título La Virgen del Carmen Coronada y la Armada 125 años de patronazgo, que estuvo impartida por el teniente coronel de la Infantería Marina, Pedro Sánchez Periñán. Durante su intervención, el ponente ofrecía un recorrido histórico y devocional sobre el vínculo entre la Armada y la Virgen del Carmen. Ya el sábado, pero por la tarde, tras la celebración de la solemne función en honor de María Santísima de la Estrella, se llevaba a cabo el pregón en honor de la Dolorosa. Este año estuvo a cargo de Antonio Alías de la Torre, que acompañado de numerosos amigos que pusieron voces para acompañarlo en el pregón. Y al inicio del acto, pues Antonio señalaba que con este pregón se iba a cortar la coleta en el mundo de los atriles. evocó sus vivencias en el Colegio La Salle. La figura de la sierva de Dios, la hermana María Cristina, no podía faltar en el pregón, resaltando su lema «Orar, callar y sufrir». Y también con el objeto de eliminar barreras de comunicación, Antonio estuvo acompañado por una intérprete de lengua de signos, logrando así que su mensaje fuera más inclusivo. Y también queremos recordar que hoy se llevará a cabo la despedida del Señor de la Columna, que será retirado del culto para ser trasladado hasta el taller de Pedro Manzano para su restauración. Para ello estará durante toda la jornada expuesto a veneración de los fieles y ya por la tarde a las 20 horas se realizará una Eucaristía y una ceremonia de despedida. Y como adelanto, durante esta semana, por ejemplo, el próximo jueves, los alumnos de primaria del Colegio Liceo saldrán con una procesión con la Virgen del Carmen callejolera sobre las 10 y cuarto de la mañana. También tendremos la presentación del cartel del Corpus, conferencias, pregones y la salida de la Hermandad de Santa Elena de cara al sábado o el Niño Jesús de Praga el domingo, entre otros actos que ya les iremos ampliando más adelante.
1: Pues muchísimas gracias, como siempre, Aurora, y lo contaremos aquí en la sintonía de Radio La Isla. Gracias a todos también por habernos acompañado. Sigan en nuestra compañía aquí en Radio La Isla. Por supuesto, recuerden también la información en 7 Televisión San Fernando y el digital andalucíainformación.es en la edición de esta ciudad. Disfruten de nuestra compañía. Buena jornada.
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2: ¿Qué tal? Saludos, les habla Javi Ramírez, bienvenidos un día más a la remontada de Radio La Isla. Es lunes 11 de mayo y en la jornada de hoy tenemos muchísimas cosas que contaros con respecto a la actualidad del deporte isleño, una actualidad en la que sigue mandando el nombre de Monchi, porque hoy ya sí que sí se ha producido, se ha hecho oficial el nombramiento de Ramón Rodríguez de Monchi, el presidente del Club Deportivo San Fernando, como nuevo director deportivo general del Real Club Deportivo Español, un cargo que no le va a impedir compatibilizar pues su labor como presidente de San Fernando. La cuestión es cómo lo hará Monchi. A partir de ahora pues nos queda conocer, esperaremos más detalles. A buen seguro yo creo que Monchi, pensamos que dará una rueda de prensa explicando los motivos. También queda esa asamblea de socios que estaba en principio fijada para el final de temporada. Así que bueno, muchos detalles. El propio Monchi se ha pronunciado en una carta abierta, eso sí, iba a decir a modo de despedida, pero no es a modo de despedida.

0: de los 80. De hecho, no sé si lo habrás notado, pero poco a poco vamos aumentando esos latidos musicales. Con 112 comenzamos este vaivén en el tiempo y en unos minutos lo dejaremos en torno a 119. Uno de los datos técnicos que también gusta saber a más de un interesado que está haciendo ya sus pinitos en esto de las mezclas, ¿eh? Por cierto, si quieres tener info de alguna referencia o cualquier informe siempre y cuando esté de nuestra mano, ya sabes que puedes contactar con nosotros en los correos electrónicos del programa.
1: Esperamos tus comentarios, sugerencias, peticiones y cuanto se te ocurra en nuestro mail de contacto. jesusenamor@hotmail.com o programaremember@hotmail.com.

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1: En tu mundo in the mix resurgen desde 1983 David Graham, 1982 Patrick Russell, 1984 Sakataki, Phil Fironan and Galaxy, 1987 Rick Astley, John Jellybean Benítez junto a Elisa Fiorillo. Y por último volvemos a ese punto de partida, el año 1983, con Free y su EO. Otra de las bandas más que importantes en aquella década de los 80 es la que estaba liderada por Ronald Orzabal, Tears for Fears.

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1: Con toda la sinceridad del mundo te diré que este dúo siempre me ha gustado especialmente. Lo confieso. Incluso recuerdo que estuve hace muchos, muchos años en la presentación de uno de sus álbumes, que se realizó aquí en el Castillo de Manzanares el Real en Madrid. La verdad es que salí fascinado. No solo yo, sino el resto de medios de comunicación que acudimos al evento. Para deleite, hoy hemos pensado para cerrar el programa con un mix de las mejores canciones de Kara Smith y Ronald Orzabal. Tears for Fears, que bajan el telón con sus mayores hits En tu mundo in the mix. Fíjate, rima y todo, Familia, saludos de Jesús de Enamor aquí en las ondas de tu radio favorita. Ser buenos, hasta la mezcla que viene.

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Hola, ¿qué tal? Bienvenidos al trastero. Abre la puerta, quita un poco las cosas de alguno de los sillones, de los libros y portadas que están ahí, y acomódate, porque estás en el trastero. Ese rincón donde se guardan historias, sonidos y temas que merecen una segunda mirada. Sin prisa y sin filtros. Comenzamos.

0: El grupo existió solo por un periodo de tiempo muy breve y dejó como legado solo un álbum homónimo, pero su importancia histórica va mucho más allá de eso. Blind Faith fue una prueba de que músicos de gran talento pueden trabajar juntos, a pesar de sus diferentes orígenes y experiencias, creando música trascendental. El fenómeno del supergrupo se volvería muy popular en la década de 1970, pero el esfuerzo pionero que fue Blind Faith permanecería para siempre en nuestra memoria colectiva como uno de los pasos gigantes del rock. Los talentos colectivos del guitarrista Eric Clapton, el vocalista y teclista Steve Winwood, el bajista Rick Gretsch y el baterista Ginger Baker representaron los años de formación y las experiencias del rock británico en la década de 1960. Tocaron en algunas de las bandas más importantes de esa década: Spencer Davis Group, Graham Bott Organization, Cream, Traffic, todos iconos y destacados triunfadores del rock. La música que crearon juntos en Blind Faith es, especialmente visto en retrospectiva, bastante sorprendente y diferente a cualquier cosa hecha antes. Anticlimática, variada y relajada, les permitió tomarse un merecido descanso de los excesos emocionales y físicos que todos experimentaron con sus grupos anteriores. Hoy hablamos con Marcelo Govelo. Es uno de los periodistas especializados en rock con más libros publicados sobre el tema en español. Ha publicado más de 30 trabajos en Latinoamérica y Europa, abarcando una variada temática que toca desde las influencias musicales de los Beatles, la poesía de Jim Morrison, el satanismo de los Rolling Stones, en fin, un montón de cosas más, siendo habitual colaborador desde hace más de 30 años de algunas de las más prestigiosas revistas del medio. Desde Argentina vamos a mantener una, estoy seguro, buena charla. Hola Marcelo, ¿qué tal? Bienvenido a Trastero.
1: Bueno Luis, ¿qué tal? Muy contento de estar en vuestro programa y aquí estamos, ¿no? Disponible para charlar contigo.
0: Desde la Argentina, ¿en qué, por dónde estás para situarnos desde aquí, desde Madrid?
1: Para situarnos en Madrid, estoy en la ciudad de Mar del Plata, que es la ciudad turística más importante, costera, que está a 400 kilómetros de la capital federal. Y bueno, y ahí estoy viviendo desde hace unos años. Tuve el honor de vivir varios años en España, que fueron hermosos, y ahí fue donde inicié mi relación con la editorial Lenoir, o Lenoir, no sé cómo le decimos exactamente, yo digo Lenoir, de Barcelona, y ahí comencé ya mis 5 libros que tengo en esa editorial española.
0: Oye, empiezas hablando del año 1969 en el libro, que fue un año que cambió, dices, para siempre la historia del rock. Porque nace Blind Faith, ¿no? El primer supergrupo. ¿Qué es esto de un supergrupo?
1: Bueno, ahí hay muchas. El año 1969, el libro empieza un poco poniéndonos. Uno podría escribir un libro sobre 1969.
0: Solo ese año, ¿no?
1: Solo sobre ese año, ¿no? Hacemos un pequeño capítulo introductorio, porque fue un año muy, muy importante, bueno, por todo lo que ponemos ahí, por lo que significó, por los cambios, por ese año tan particular donde tuvimos tanto Woodstock, que fue como la celebración máxima de la cultura rock, y a la vez la parte oscura, que fue el Festival de Altamont, y fue cuando el rock comenzó a cambiar definitivamente, todavía sin ser el gran comercio, la gran industria que se transformó luego, pero donde ya distintos grupos, ¿no? Como ya Led Zeppelin aparece, y bueno, hay muchas cosas que están todas contempladas ahí y nos pone un poco en tema el año que fue el año de Blind Faith, porque Blind Faith es un supergrupo. Ahora te cuento por qué para mí es el primer supergrupo, porque ahí hay varias, hay distintas visiones, ¿no? Pero Blind Faith tuvo una vida corta, un solo disco, una sola, bueno, tuvo dos giras en realidad, ¿no? Porque tuvo una gira pequeña por los países escandinavos, tuvo su debut en un solo concierto. Fíjate que tocó una sola vez en Inglaterra, en su país de origen, en el concierto gratuito en el Hyde Park.
0: El Hyde Park de Londres, sí.
1: Claro, y después, bueno, tuvo una pequeña gira de precalentamiento por los países escandinavos y después la gira americana, que fue la única que hicieron.
0: Sí, haces, bueno, me decías que porque es un supergrupo, bueno, porque juntaron muchos talentos, ¿no? De otras diferentes procedencias.
1: Fíjate, algunos te dicen, amigos y ese, te dicen colegas, y me dicen, no, bueno, pero Cream fue el primer, no, Cream no fue el primer supergrupo, porque cuando Cream comienza, justamente la categoría de supergrupo dentro del rock está determinada por integrantes que vienen de otros grupos ya consagrados mundialmente. También algunos me decían, bueno, entonces Crosby, Stills, Nash & Young fueron, pero me puse a estudiar bien y por una cuestión de meses, Crosby, Stills, Nash & Young fue segundo después de la formación de Blind Faith. Y Blind Faith sí, ya tenía a Eric Clapton y a Ginger Baker como consolidados estrellas importantísimas. Y bueno, Steve Winwood ni hablar, ¿no? Bueno, y Ray Gretsch, bueno, que era por ahí el menos, pero venía de un grupo importantísimo como Family también. No estaba por ahí en la categoría de Traffic o de Cream, pero era un grupo consagrado. Entonces ahí sí, podemos decir, se armó un supergrupo, el primer supergrupo de la historia.
0: De la historia, sí. Bueno, haces un repaso así de la biografía de cada uno de ellos. Y, por ejemplo, yo destacaba que a Clapton venía de Cream, precisamente lo que quería era distanciarse de conflictos de egos, ¿no? Y quería un sonido más poderoso, ¿no? Eso podría ser por lo que él se montó el grupo, vamos, estuvo en el grupo.
1: Yo pienso que para Clapton fue, de alguna manera, personal, un tanto traumático, Blind Faith, porque él quería algo tal vez un poco con menos altisonancia, como justamente venía de Cream, ¿no? Que había sido un fenómeno increíble, el primer realmente importante power trio, el primer grupo que marca dentro de la historia del rock ciertos cánones que tienen que ver justamente con la calidad de sus... Con lo que podríamos llamar el virtuosismo, sí. que por ahí no estaba tan desarrollado en los grupos pop rock hasta ese momento, hasta que surge Cream. Pero en ese momento, cuando él arma Blind Faith y se le cuela de alguna manera por Steve Winwood, se le cuela Baker, bueno, es en realidad el que le empieza a dar ese cariz de supergrupo y lo empiezan a promocionar así, fue el management, ¿no? El manager Robert Stigwood y su organización, que era quien tenía a Clapton en su bajo contrato. Y bueno, y así fue un poco a su pesar donde se empezó a vender. De hecho, si te pones a ver la memorabilia que está en el libro de cómo lo presentaban en Estados Unidos, es como que es el nuevo Cream, el supergrupo, y eso también atentó un poco en el interés de Clapton, que se fue de alguna manera, más allá del logro. Yo separo dos cosas, ¿no? Lo que fue el disco en sí, que a mí me parece que es un disco maravilloso, que por ahí estuvo durante mucho tiempo infravalorado, y me parece que el tiempo le dio un carácter único. Es un disco muy muy interesante, el de Blind Faith, pero no era una mezcla poderosa o explosiva de Traffic y de Cream. Era otra cosa diferente, y tenían pocos temas, y eso también hacía que el público norteamericano le pedía temas de Cream. Terminaron haciendo en los bises Sunshine of Your Love, ¿no? Que era como un tema emblemático, pero medio a su pesar. Fíjate que no por nada se termina enamorando de alguna manera Eric Clapton de los teloneros, que eran más sencillos, que era Delaney and Bonnie, que era, bueno, que eso fue muy importante por lo que vino después, ¿no? Porque los músicos que habían ahí, la mayoría de ellos terminaron en Derek and the Dominos, ¿no? Así que fue todo un momento muy, muy interesante. Se cocinaron muchas cosas importantes en ese momento y en esa gira.
0: Marcelo, Steve Winwood es un músico que a mí me interesó siempre mucho. Lo conocí después, claro, también por mi generación. Era un niño prodigio del soul, o sea, con 21 años ya era una figura. O sea, que claro, este otro músico, claro, aportó muchísimo.
1: Muchísimo, muchísimo, porque como tú lo dices, muy jovencito, con 15 años para 16, empieza ya a hacerse conocido en el Spencer Davis Group primero, y después, bueno, monta con esos músicos tan importantes, ¿no? Con esa mezcla tan linda que hicieron, de primero un poco de psicodelia y después metiendo cuestiones de algunas hasta yaceras y folk, esa mezcla tan particular que fue Traffic, ¿no?
0: Sí, no, fue... Yo en solitario también le recuerdo mucho, ¿no? Sus discos en solitario. Y Ginger Baker era muy genial, de ritmo inquieto, pero tenía mucho temperamento, ¿no? Esto siempre se ha sabido.
1: Sí, Ginger Baker era una bomba de tiempo, ¿no? Siempre tuvo eso. De hecho, si tú lees su autobiografía, es desopilante. Y siempre fue un poco el que en Cream, esa tensión que tenía con Jack Bruce, con el bajista, siempre fue lo que también le trajo muchos dolores de cabeza a Eric Clapton. Pero sin ninguna duda fue en esa época y durante varios años más, fue siempre elegido. Era un baterista que venía del mundo del jazz y del rhythm and blues, tal vez el más revolucionario en esa época y el más técnico.
0: Sí. Y Rick Gretsch cumple con el tópico de bajista invisible o qué, porque esos nombres al lado, ¿cómo era este hombre?
1: Lo que pasa es que Rick Gretsch fue muy interesante porque él no solo, si escuchas atentamente el disco, lamentablemente, bueno, fue un grupo que sacó un solo disco, pero él musicalmente, tímbricamente, aporta su violín, porque era violinista también, aporta el violín en un tema. Era un músico que venía de un grupo también muy interesante, que podríamos llamar neoprogresivo, que era Family, bastante inclasificable también, y bueno, aportaba ese, ¿no? Aportaba esa especie de ancla musical en el bajo, pero aportando esas cosas de mucha musicalidad que tenía. Era un músico más versátil, ya te digo, que también tocaba el violín, ¿no?

0: Sí. Y hay una clara influencia del sonido blues, ¿no? Precisamente eso, en el sonido del grupo, y en concreto parece que Otis Spann tuvo como una influencia importante en ellos, ¿no? A pesar de ser un grupo de rock, claro.
1: Claro, es un grupo que fíjate que, y ahí tendríamos que hablar, lo de Otis Spann me parece que fue el gran teclista de Chicago y una figura fundamental para la carrera de Eric Clapton, lo admiraba mucho, Steve Winwood también, todas las raíces de ellos venían, ¿no?, de ese blues de Chicago puro. No nos olvidemos que Otis Spann había sido el gran pianista de Muddy Waters, nada más y nada menos. Pero fíjate que las mezclas que ponen, porque esa parte folk que hay en temas como No puedo encontrar mi camino a casa, Can't find my way home, que había dos versiones, una eléctrica y otra acústica, se terminó eligiendo la acústica para el disco y le da una sonoridad distinta. Y ahí tenemos que hablar también de la importancia del productor, que fue nada menos que Jimmy Miller.
0: Sí. Y cuando hablamos de que es un disco único, lo decimos, claro, literalmente, ¿no? Porque es muy interesante y porque realmente solo hicieron uno. Esto también parece que es como le da, cuando ha habido algún otro grupo con esto, como un aura especial, ¿no?
1: Le da un aura especial, y aparte es un disco muy ecléctico, porque abre tal vez con el tema más fuerte, ¿no? Con un riff que es un tema que anticipa que por ahí estaba un poco en el mismo derrotero que Cream, o lo que se estaba cocinando con los nuevos grupos que iban a derivar en un rock más duro como Led Zeppelin, y sin embargo después nos encontramos con otras cosas, ¿no? Con un tema acústico, y bueno, preponderablemente, claro, fíjate que Eric Clapton no tiene de alguna manera una presencia vocal, es todo Steve Winwood, ¿no? Que un sí. Cantante único también, ¿no? Que tómalo, déjalo, o te enamoras de su voz, o por ahí, qué sé yo, se puede hacer de alguna manera al que no le guste ese estilo de cantar de Steve Winwood, se lo puede hacer un poco pesado. A mí personalmente me maravilla la voz de Steve Winwood, y el disco tiene un aura muy especial, ¿no?
0: Sí, es verdad que tiene un matiz, un tono en la voz que, bueno, puede, digamos, sorprender, ¿no? Que no es muy típico, pero sí, sí. Haces un análisis del disco tema por tema. Claro, son pocos y te detienes, incluyes las letras. Esto me parece muy interesante, ¿no? Pones las letras y como digo, desmenuzas, ¿no?, cada canción.
1: Tratamos de que todo... Estoy muy orgulloso del libro en el sentido que, aparte, es el primer libro que se escribe en cualquier idioma de la banda. Fíjate qué particular, ¿no? Es el primer libro que se escribe sobre Blind Faith. Y bueno, este grupo, en el libro tú puedes ver el tema de las letras, el tema hasta de la guitarra, porque Eric Clapton tocó con una guitarra muy particular, que era una mezcla de dos tipos de guitarra. No quiero ponerme muy técnico, pero tenía una parte de una Telecaster y una parte de una Stratocaster, y tenía una sonoridad muy especial. Después analizamos las giras, analizamos los conciertos, y algo muy interesante que poca gente sabe, que dos años antes hubo un experimento en el cual graban tres temas nada más de un grupo entre Steve Winwood y Eric Clapton, que no llegó a nada, pero que llegó a grabar tres temas. Eso está en un capítulo, ¿no?
0: Sí. Sí, bueno, estoy ahora ojeándolo aquí en la mesa. Y claro, veo que incluso tienes al principio un esquema con dibujos muy simpático para un poco hacerse una idea de la mezcla de grupos y procedencias de cada miembro, ¿no? Y tal. Esto es porque es realmente complejo, ¿no?
1: Y fíjate, ahí vas viendo, y fíjate en qué pocos años, ¿no? Tenemos a Eric Clapton, que pasa de los Yardbirds a los Blues Breakers de John Mayall, pasa a Cream, y después pasa a Blind Faith, que derrotero, y Ginger Baker, que venía de tocar con Alexis Corner, después toca con el Graham Bond Organization, todas bandas muy importantes también de la movida esa bluesera de Londres de mitad de los 60, ¿no? Y bueno, y el derrotero de Steve Winwood, que venía de Spencer Davis Group, de Traffic, que también tocó con Eric Clapton en este grupo que yo te decía, que solo grabó tres temas para una recopilación, eso se consigue. Bueno, fue una época efervescente donde en muy pocos años hubo cambios y hubo una historia realmente única, ¿no?

0: Sí, bueno, tienes un capítulo dedicado a los conciertos y giras. Ya has dicho bueno, que no hicieron muchas, pero sí creo que hubo un concierto reunión, ¿no? Pasado el tiempo.
1: Claro, eso fue muy interesante porque nunca volvieron a juntarse, sobre todo, bueno, los dos, los que eran, no se llegaron a juntar con Ginger Baker, Rick Grech ya había fallecido, pero sí, ellos dos, Winwood y Clapton, hicieron dos giras, hicieron una gira norteamericana, después una gira europea y japonesa durante 2 años, estamos hablando ya en el siglo XXI. Ya en los 2000, y que fue muy hermosa, que dejó un disco en vivo en el Madison Square Garden, donde hacen prácticamente casi todo el set list del disco de Blank Faith, y van acompañándose en temas de Cream, en temas de Traffic, hasta en uno de Jimi Hendrix. Es un disco muy bueno. Esa reunión me parece que fue como el broche de oro que se merecía Blank Faith, que quedó así de golpe. En una historia muy cortita de menos de un año, de menos de un año.
0: Sí. Bueno, ¿y qué pasó con la portada? Tuvo su controversia, ¿no? ¿Qué pasó
1: Sí.
0: con la portada?
1: Fíjate que hubo dos grandes, en esa época, dos grandes controversias. Primero la de Jimi Hendrix con Electric Ladyland, y después esta, la de Blind Faith, un año después, donde, claro, había una adolescente, así que en topless,
0: Sí.
1: había todo un significado de por qué era eso, algo que, por supuesto, hoy, ya en el momento, la edición europea se comercializó así, ya en los Estados Unidos le cambiaron la portada por una foto de la banda, ¿no? Pero ya fue muy, muy controvertido en su momento. Una búsqueda estética que ahí contamos la historia, ponemos la foto de la que en ese momento era una niña de 12 años y bueno, ahora es una señora grande y también habla un poco el

0: que tuvo una gira y media, porque una fue de precalentamiento, en realidad fue una sola gira propiamente dicha, sí. Menos de un año de vida, y era difícil. Así que fue muy interesante justamente buscar en distintos lugares esa, ¿no? Toda lo que se llama memorabilia, o sea, los clips de prensa, los anuncios, los folletos, las publicidades, y inclusive también hay entrevistas, ¿no? De las que dieron en el momento, que también son muy reveladoras, ¿no?
1: Sí, sí, lo estoy mirando por aquí, es estupendo. Bueno, y para ir terminando, ¿cuál consideras que podría ser la canción más representativa de la esencia del grupo, para que la escuchemos, o por lo menos un fragmento, porque son en general canciones largas, ¿no?
0: Y sin ninguna duda, para mí una de las canciones más hermosas de la historia del rock es Can't Find My Way Home. No puedo encontrar mi camino a casa. Los otros temas son muy distintos, pero si tú me dices el emblema de este disco, es esa bellísima canción.
1: Bueno, también yo la conocía porque creo que también quizá fue la más popular, puede ser.
0: Sí, aparte se ha usado hasta en películas, ¿no? Es una canción bellísima. Por ahí hay canciones que si tú me dices del lado rockero, ¿no? O del lado hay una, tal vez hay un tema de Clapton que se llama, que sigue tocando, que se llama Presence of the Lord, que es maravilloso, ¿no? Es sin ninguna duda un tema de Eric que es de los mejores. Pero sin ninguna duda, esa es mi canción emblemática. El tema que abre, que se llama Had to Cry Today, Tengo que Llorar Hoy, es un tema muy poderoso, tiene uno de los mejores solos de guitarra de Clapton en estudio. Had to Cry Today, el primero. Y arranca con un riff donde hacía presagiar, bueno, vamos a estar en un disco de hard rock, de blues rock. Sin embargo, es el único tema de en ese estilo. Le siguen temas así distintos, pero bueno, nada, para mí eso es lo que tiene el disco también de importante, ¿no? Que cada tema nos habla desde un lugar diferente.
1: Para el oyente del programa que no conozca el grupo y que se lo quiera poner, como digo, no es un disco muy largo, ¿por qué debería escucharlo? Un disco tan antiguo y qué valores tiene para, o qué consideras tú en resumen, Por lo que merece la pena escuchar este disco.
0: No, este disco tiene el valor de los clásicos, que nunca pasan de moda. O sea, que el disco sea del año 69, es un disco perfecto, de donde se mezcla todo, se mezcla, es musicalmente muy importante, con distintos estilos, y bueno, nada, escuchamos tal vez en su mejor momento, o en uno de sus mejores momentos, a músicos como Eric Clapton, como Steve Winwood, y bueno, y nada menos que Ginger Baker, o sea, todos. La verdad que fue una fusión de los cuatro, y lo de Rick Gretsch lo dicen ahí mismo Steve Winwood en una parte, ¿no? Fue muy importante, era el que amalgamaba todo. No era un bajista a lo Jack Bruce en Cream, que era como un solista, que peleaba con Clapton para hacer solos. Tocaba integrado a la banda. Y bueno, no, es un clásico que para mí no le ha pasado el tiempo, al contrario. Yo pienso que hoy, a la distancia, ha crecido.
1: Pues muy bien, sí. Yo la verdad es que lo he escuchado con mucha atención. Bueno, Marcelo, pues nada, ha sido un placer esta charla sobre tu libro Blind Faith, el primer supergrupo, escrito por Marcelo Govello y publicado por Lenoir Ediciones. Gracias por venir desde tan lejos al trastero y enhorabuena por el libro.
0: Muchísimas gracias, un saludo grande a tu audiencia y bueno, nada, el que está muy contento de haber estado en el trastero soy yo, obviamente.
1: Muy bien, un abrazo, hasta pronto.
0: Hasta pronto.

0: Hola Héctor, ¿qué tal? ¿Cómo estás?
1: Hola Luis, buenas tardes, muy bien, como siempre, disfrutando de la visita al trastero.
0: Oye, ¿qué tema traes hoy? Porque a veces lo encajamos en alguno de los temas que ya se tratan antes y otras veces, bueno, vamos a ir por libre, ¿no? Esta vez es así.
1: Sí, pues mira, aprovechando la situación geopolítica que hay en el mundo, ¿no? En el planeta Tierra actualmente, pues he traído un tema de Yvi Lenoir que se llama Vietnam Blues y que es una canción grabada, compuesta por Yvi Lenoir y cantada y tocada por él, que habla de la guerra de Vietnam desde un punto de vista antibelicista, ¿no? La letra habla de cómo la gente. Los hermanos de Yvi Lenoir, ¿no? Los hermanos me refiero, pues, a los afroamericanos que fueron enviados allí a la guerra, junto con muchos muchachos blancos también, están peleando, no saben si incluso contra sus propios hermanos, ¿no? Esa, la desgracia de la guerra que te pone en una trinchera a disparar a gente que está en otra trinchera y que posiblemente sea gente como tú, que tiene los mismos problemas en su día a día, las mismas necesidades o los mismos anhelos y que por decisión de unos terceros, pues te ponen ahí a luchar contra ellos, a matarles sin conocerles, ¿no? Y enlaza muy bien Yvi Lenoir esta canción hablando también de la guerra interna en Estados Unidos, ¿no? Hay gente matándose en Vietnam y la gente llora y el presidente se da golpes en el pecho proclamando la paz cuando en el Mississippi profundo, donde era Yvi Lenoir, siguen matando gente, ¿no? Entonces, hila muy bien esos dos temas, el rechazo a la guerra, pero oye, también, por favor, terminad con la opresión que me está machacando a mí en mi día a día.
0: Sí, porque ese es un tema que encima de la opresión de esas personas también las utilizaban, ¿no? Es decir,
1: Sí.
0: que es tremendo, ¿sí? Y el
1: Sí,
0: te
1: el Vietnam, esta canción, bueno, de Vietnam, Yvi Lenoir murió en el año 67, justo cuando estaba, bueno, pues en pleno apogeo la
0: La
1: guerra,
0: guerra.
1: pero también cantó sobre la guerra de Corea, que fue, digamos, una de las primeras guerras en las que masivamente se envió a ciudadanos afroamericanos al frente, ¿no? La Segunda Guerra Mundial había sido un poco, digamos, de transición, ¿no? Porque, bueno, todavía no se fiaban los norteamericanos de sus compatriotas negros, ¿no? Que pudiesen traicionarles o no querían armarles, ¿no? De hecho, en la Primera Guerra Mundial, pues también fue una cosa muy poco común, ¿no? Y eran brigadas segregadas y con poco, digamos, recorrido, pero ya en Corea empezó a masificarse y en Vietnam fue, digamos, el sumum, ¿no? Ya ahí no había distinción, se mandaba carne de cañón al frente, pues intentar vencer por saturación, ¿no? Ahogarles en sangre a los vietnamitas del norte.
0: Y Yvi Lenoir fue un compositor, guitarrista y que trabajó también con los ilustres, algunos de los ilustres, ¿no? Como el Mörl Jones.
1: Sí. Yvi Lenoir es un personaje, digamos, secundario dentro de la historia del blues, poco conocido porque también murió joven, no pudo aprovechar con toda la intensidad el revival del blues, ¿no? De finales de los 60. Su estilo también es un poquito peculiar, ¿no? Con esa voz aflautada o muy aguda, pero sin embargo ha dejado un buen puñado de éxitos, ¿no? Como Mama Talk to Your Daughter, ¿no? Una canción que luego han tocado hasta la saciedad músicos posteriores. Y Yvi Lenoir tenía digamos, algo muy, muy grabado a fuego en su carrera musical, y era el utilizar su voz y sus canciones para protestar, ¿no? Lo que hoy diríamos canción protesta o música, digamos, cantautor enfocado a marcar o poner el foco sobre algún tema concreto. Y Yvi Lenoir grabó muchas de las canciones, tampoco hizo muchísimas grabaciones porque murió muy joven, con 38 años, pero él grabó canciones sobre, como hemos dicho, la guerra de Vietnam, la guerra de Corea, pero también grabó canciones criticando a los presidentes de Estados Unidos, ¿no? Tiene sus canciones en Howard Blues, hablaba también del abuso de los impuestos que tenían que pagar las gentes pobres del sur, hablaba de...
0: Comprometido, vaya.
1: Sí, era un tío comprometido y que no se cortaba lo más mínimo a la hora de señalar. Y una de sus canciones más dolorosas, podría decir, era Alabama, ¿no? El Alabama Blues, en el que dice que no quiere volver a Alabama porque en Alabama están matando a sus hermanos, ¿no? Entonces, digamos que en estos tiempos que corren, como decía al principio, y recogiendo el testigo de muchas veces al blues se le acusa de ser un género musical poco comprometido, o muy arcaico, o muy, digamos, alejado de los tiempos que corren. Bueno, pues aquí tenemos un ejemplo de un músico que en su día pues sí que utilizó el blues para elevar la protesta y no quedarse callado y no permanecer en equidistante, ¿no? En esa moda que tenemos hoy en día de decir, sí, no, hay que, el artista no tiene que comprometerse ideológicamente porque son equidistantes. Bueno, me río de eso.
0: Sí, sí. Muy bien, Héctor, pues ha sido estupenda este encuentro y este aprendizaje de conocer a J.B. Lenoir y el tema que vamos a escuchar, Vietnam Blues. Oye, un abrazo fuerte y nos vemos pronto.
1: Un abrazo, hasta pronto.
0: Adiós, hasta luego.

Bueno, hasta aquí llega el tiempo del trastero por hoy. Voy a ir apagando la luz, pero dejamos las historias fuera de sus cajas para que nos acompañen un rato más. Te quiero dar las gracias por estar ahí y por prestarme tu atención. Volveré la próxima semana y seguiré buscando y rebuscando entre lo que merece la pena ser escuchado. Cuídate, nos encontramos pronto.

Ficha de prácticas número 1 en el cosmos. Tiéndase boca arriba en una hermosa noche estrellada, preferentemente en un lugar en el que el horizonte esté bien despejado, como por ejemplo en un desierto o en el mar. Véase y siéntase en el espacio, entre las estrellas que nos rodean por doquier. Y dígase, soy un habitante del cosmos. Hubert Reeves, Meditaciones Cósmicas.

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